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5: Hola, soy Darian Sandoval y estas son Curiosidades Mundialistas. El fútbol desde sus inicios ha sido un deporte de interés político y la más grande prueba de esto ocurrió en la final del Mundial de Francia 1938, cuando la selección italiana recibió un telegrama del dictador Benito Mussolini en el que se leía la frase: ¿vencer o morir? Esta era una consigna que utilizó durante todo su régimen fascista, que buscaba presionar a sus soldados, seguidores y gente llegada en la búsqueda de la consecución de victorias. Por lo que antes del enfrentamiento en la gran final, que los azurris ganarían ante Hungría, recibieron este mensaje que su mandatario, que si bien puede interpretarse como una amenaza, seguro también les dio una motivación adicional para conseguir el título en el Mundial.
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10: Hola, soy Brenda Flores y esto es De Rival a Rival. Corea del Sur llega al Mundial 2026 con una de las plantillas más equilibradas y talentosas de Asia, combinando estrellas europeas consolidadas y jóvenes promesas. El gran estandarte continúa siendo Heung-min Son, delantero de Los Ángeles FC, quien a sus 34 años se mantiene como capitán absoluto y líder histórico. Es muy probable que el ex del Tottenham viva su última justa mundialista. Kim Min-jae, central del Bayern Múnich, es el pilar indiscutible en zona baja, mientras que Lee Kang-in, volante del Paris Saint-Germain, otorga ese flujo de balón efectivo en medio campo. Juan Hee-shang, extremo de los Wolves, Juan In-byung, contención del Feyenoord, así como una nueva camada de jugadores juveniles, completan un equipo sumamente competitivo que complicará, sobre todo en medio campo, a la selección mexicana.
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0: da gusto saludarlos. Buenas noches, bienvenidos a Jugando Claro. Bienvenidos a la gente que nos acompaña a través de Claro Sports, de la multiplataforma de Haz Claro por W Deportes. Desde cualquier lado que nos estén sintonizando y escuchando, llegó el día. Sorpresas parece que no tenemos ninguna, dudas tampoco, ilusión, especulación, parece que no las hay, pero hasta que no sea oficial, pues nosotros no podemos tener esa respuesta. Los 26 jugadores que estarán representando a la selección mexicana en este mundial se darán a conocer en cuestión de minutos. Y aquí estamos para dárselos y para llevárselos a ustedes totalmente en tiempo real, totalmente en vivo. La Federación Mexicana de Fútbol, que lanzará un video, un comunicado, mensaje por parte del cuerpo técnico de Javier Aguirre. La verdad es que no lo sabemos. Lo que es una realidad es que en cuestión de minutos seas oficial. Y aquí estamos porque es un mundial, es en casa, porque evidentemente el anuncio es importante. Serán esos 26 los encargados de llevar la ilusión, la esperanza de millones de mexicanos que, pues, creen, desean que sean los adecuados para cumplir con el objetivo. Vamos en directo, presentación de los 26 jugadores y saludaré al Capi Beltrán y a Félix Fernández en cuanto tengamos la lista confirmada.
1: Llamados que no se escuchan, se sienten. Llegan como campana, como latido, como tierra que despierta. Y cuando llaman, sabemos. Sabemos porque somos de aquí, de donde se prende una vela cuando no alcanza la explicación, de donde le hablamos a Dios de tú porque lo sentimos cerca. De donde uno se persigna antes de cobrar un penal y también con la primera venta del día. Si no encontramos un santo, nos inventamos uno. Somos los que ponen dos mochilas y hacemos portería. Los que llevan el ritmo adentro y lo sacan donde sea. Y los que convierten una tele chiquita en estadio. Los que cruzaron el mundo sembrando México. Los que abrazan a desconocidos en un gol, como a los primos de toda la vida. Cuando todo cae. Levantamos el puño para saber si queda vida. Y nada más falta una para que lleguen miles. Por eso el llamado vuelve, porque México sabe responder. Hoy llamo otra vez, y al llamado llegan nombres. Crecieron aprendiendo a abrazar lo inevitable. Conocen ese segundo eterno donde México contiene la respiración. Saben que defender también es un acto de amor. Los que corren hacia donde duele. Coleccionan cicatrices donde otros buscan el aplauso. Porque ellos sostienen el relato para que otros brillen. Destruyen y crean en el mismo movimiento. Saben cuándo dar y cuándo guardar. México no es un lugar fijo. Es algo que se lleva, que se abraza y que, cuando lo eliges, ya nunca te suelta. Indomables. Los que aparecen sin anuncio y de pronto el juego es otro. Y también aquellos que golpearon la puerta tanto tiempo que la puerta no tuvo más que abrirse, son los que rompen el mundo en dos, antes y después del gol. Y aquellos que lograron regresar de donde otros no vuelven. Así retumba este llamado. Y entonces, ahí estamos, como siempre, llenando estadios imposibles, cantando más fuerte que el miedo. Siempre estamos, en las buenas, en las malas y hasta en las regulares, haciendo tribuna donde apenas hay espacio, volviendo patria cualquier rincón del mundo, donde alguien levante una bandera. Somos el eco de un grito que empezó hace siglos y todavía no termina de salir. Porque México nunca termina de inventarse. Cambia de rostro, cambia de paso, cambia de voz. Con millones de pasos detrás de cada paso, con millones de voces detrás de cada grito. No solo somos 26, eres tú, Tenoch, Amelia, Kevin, Juan, Maite, Abel, Casia, Benjamín, Carmen, Brian, Genaro, Beto, Consuelo, Santi, Angélica. Porque siempre somos millones, siempre hemos estado y vamos a estar ahora. 180 millones, hoy y siempre.
0: Oficial, los 26 convocados por parte de Javier Aguirre. Confirmados los 26 jugadores, iremos uno por uno. Para la gente que nos acompaña en radio, para la gente que nos acompaña en televisión. Capi Beltrán, Félix Fernández, no hay sorpresas, Félix. Los 26 que estaban ya convocados, quitando a Kevin Castañeda y quitando a Jesús Gómez, el central, los sparrings. Son los 26 que van en la Copa del Mundo. No había por qué esperar tanto, pero es un hecho y ya es oficial. Reacciones, Félix, de bote pronto, los 26 que nos van a representar.
2: ¿Qué tal, Alex? Buenas noches. Capi, también te saludo con mucho gusto. Reacciones así de bote pronto. Me falta un central por izquierda. Si le pasa algo a Johan Vázquez, tendrá que improvisar a alguien en esa posición. La duda era Alexis Vega o el Chino Huerta. Al final de cuentas quedan los dos en la lista, pero insisto, si pasa algo en la central por izquierda, tenemos problemas.
0: Capi Beltrán, a bote pronto, la lista de 26 convocados, ¿qué te parece?
3: Alex, ¿cómo estás? Un abrazo para ti, para Félix, para toda la gente que nos sigue el día de hoy. Como dices, sin sorpresas, el Vasco apuesta, y dándole seguimiento al comentario de Félix, apuesta a que Isra Reyes o Edson Álvarez sean, ¿no?, los posibles centrales en caso de alguna lesión, alguna situación con Vázquez y con Montes. Y de ahí en fuera, ninguna sorpresa. Veremos, ¿no?, cómo se adaptan los jugadores que han tenido pocos minutos y poco funcionamiento deportivo, ¿no?, si se puede decir así, que vienen recuperándose de lesiones. Ojalá en estos 10 días que faltan estén a tope para que México llegue a hacer un gran partido de inauguración en el Mundial.
0: Producción, ya los tenemos, oficial, confirmada la lista, los nombres, para, bueno, nuevamente leerlos, repasarlos uno por uno. Arrancamos en la portería: Raúl "El Tal" Rangel, Guillermo Ochoa y Carlos Acevedo, en la posición que menos dudas había, me parece, Félix Fernández, sí, porque ya sabíamos que esos tres iban a ir. Los defensas: César Montes, Johan Vázquez, Israel Reyes, Jesús Gallardo, también Jorge Sánchez y Mateo Chávez. Aquí me detengo porque Félix decía que le hace falta un central por izquierda. Bueno, la daremos completa: Edson Álvarez, Eric Lira, Luis Romo, Luis Chávez, Obed Vargas, Álvaro Fidalgo, Orbelín Pineda, Gilberto Mora, Brian Gutiérrez, no aparece Chali Rodríguez, no aparece Marcel Ruiz, no aparece Eric Sánchez. Delanteros: Roberto Alvarado, César Huerta, Julián Quiñones, Alexis Vega, Raúl Jiménez, Armando González, Santiago Jiménez y Guillermo Martínez. No está Germán Berterame, que termina por perder esa batalla. Pues yo iba a decir que con Armando González, pero bueno, se terminó subiendo hasta Guillermo el Memote Martínez. Así que zona por zona, en la portería, Capi, ¿quién pudo haber quedado con jugador, me refiero, con la espinita de decir, yo merecía estar dentro de esos tres?
3: Yo creo que ninguno, Alex. O sea, ante la lesión de Luis Malagón, que iba a ser parte de esta lista de estar sano, yo creo que son los tres, ¿no?, que ya había venido dando seguimiento a Javier Aguirre, los había llamado. Hay porteros mexicanos de gran calidad, el Mochis Cárdenas, Carlos Moreno, aquí tenemos a Félix Fernández, que nos puede hablar mucho más de ello, pero yo creo que en el tema de la portería, pues si no estaba Luis Malagón, esos tres eran los que tenían que estar.
0: La pregunta que te voy a hacer, Félix, no es quién debería estar o no, sabemos que el tema de Malagón y tal. ¿Quién debe jugar, Félix, así?
2: ¿Quién debe jugar? El Tal Rangel. Raúl "El Tal" Rangel, portero de Chivas, debe de jugar. no solamente porque yo lo digo, sino porque al Vasco, después de la lesión de Malagón, le quedó clarísimo que el tal Arangel era su portero número uno, porque le ha dado muchísimos minutos, porque en estos dos de tres partidos finales ha jugado el primer tiempo, lo cual lo ratifica como el portero número uno. En lo personal me da mucho gusto que hayan tenido minutos Acevedo, segundas partes del partido contra Ghana y el caso de Memo Ochoa, el partido contra Australia. Pero no hay de otra, es el tal Arangel.
0: Una disculpa que lo voy a repetir, pero nos acabamos de entrar a YouTube Live, la gente que nos está sintonizando, que apenas se conecta y no alcanzó a ver el video. Vamos de nuevo con los convocados, una disculpa que los tenemos que repetir, pero bueno, la gente que apenas se está sumando a la transmisión quiere conocerlos. Raúl El Tal Arangel, Guillermo Ochoa y Carlos Acevedo son los porteros. Vamos con los defensas: César Montes, Johan Vázquez, Israel Reyes, Jesús Gallardo, Jorge Sánchez y Mateo Chávez, ni Richie Ledesma, ni Julián Araujo, ni nadie de los que por ahí coqueteaban. Mediocampistas: Edson Álvarez, Eric Lira, Luis Romo, Luis Chávez, Obed Vargas, Álvaro Fidalgo, Orbelín Pineda, Gilberto Mora y Brian Gutiérrez. Sí, Charlie Rodríguez, Marcel Ruiz tampoco se lograron subir a la lista final. Y al frente, Roberto Alvarado, César El Chino Huerta, que este ya me dirá Félix y el Capi cómo ven esta situación. Uno de los que de últimas termina subiéndose a la lista final, Julián Quiñones, Alexis Vega, otro que también pues se rumoraba que podía haber causado baja por situación física. Javier Aguirre dijo, me convenció. Raúl Jiménez, indiscutible. Armando González, en un año se subió a la lista final. Santiago Jiménez y el Memote Martínez, seguramente la gran revelación, la gran sorpresa. Íbamos con los arqueros, no teníamos duda. Vamos a la defensa, porque aquí se pone bueno, Capi. Voy contigo. De verdad no hace falta un central por izquierda, y entendiendo que tanto Isra Reyes, que tanto Edson Álvarez, que Luis Romo, todos ellos te pueden cumplir como central, incluso hasta Eric Lira. Pero Capi, ninguno de ellos, por más bueno que sea, te cumple al 100% por el perfil de la izquierda. Y ahí tenemos un serio problema en caso de que Johan Vázquez, por cualquier razón, no pudiera estar, Capi.
3: A ver, por lo que nos ha demostrado Javier a lo largo de sus equipos, no nada más de selección mexicana, sino en general, Javier le gusta jugar con centrales del perfil, ¿no? Del lado derecho con jugadores diestros, del lado izquierdo con jugadores zurdos, y le intentó, intentó con Gómez, intentó con Beraldo López, los llamó, los vio, y bueno, al final de cuentas ninguno de los dos le convenció para poder jugar en esa zona. A ver, Johan es un roble, es un tipo que está atravesando un gran momento, pero nadie está con cero posibilidad, claro, de lesionarse, ¿no? ¿Qué apostó Javier? A que si por alguna razón, y vamos también con César, o sea, tampoco hay otro central nominal, así tal vez Israel Reyes.
0: Pero ahí Israel Reyes, Edson Álvarez, claro, o sea, por perfil derecho, sí, creo, Capi, tienes mucho mayores variantes. Por perfil izquierdo, a bendecir a Johan Vázquez y que no se le cruce
3: no,
0: nada.
3: Lo sé, lo sé, pero a ver, Romo normalmente, digo, últimamente en Guadalajara juega de central, pero era más bien jugaba de contención. Uh-huh. Edson, contención. Israel Reyes normalmente juega por lado derecho. A veces ya también juega central. En fin, variantes tiene Javier. La única situación es que no tiene a uno de un zurdo natural como lo es Johan Vázquez, en caso de que Johan no puede estar. A partir de ahí, creo que tiene jugadores con capacidad, que conocen la posición y que pueden suplir la ausencia de cualquiera de los dos centrales titulares de la selección sin ningún problema.
0: Que por otro lado, Félix, no se trata nada más de entrada a ir a pegar y decir que está mal. No. Por otro lado, entendemos que si son 26, a mí me parece ya una barbaridad, me parecen muchísimos, pero sí, como técnico tú buscas que puedas aprovechar al máximo a todos. Y un Everardo López o un Jesús Angulo o el que tú me
2: agrégame digas, Orozco, Chiquete.
0: El Chiquete Orozco, que ese no le gustó desde el principio,
2: pero es un central zurdo que tuvo una lesión larga y creo que ahí pierde la oportunidad, pero sí, regresó a jugar.
0: Pero bueno, al final no quiere Javier Aguirre llevar a un jugador que solamente te va a cumplir esa posición. Sí. Y si Johan Vázquez no se lesiona, lo vas a llevar nada más, pues, por si las dudas. Y entonces aquí está jugando sus cartas y me parece también, pues, tiene un mérito el decir,
2: sí, Alex,
0: voy a llevar a un jugador que me puede cumplir con ciertas posiciones, ver, y así maximizo, ¿no?
2: Tú mismo estás diciendo, 26 son demasiados.
0: Sí, son muchos.
2: ¿No te alcanza para llevar dos por posición? Te sobra. Entiendo que hoy en día el futbolista actual te tiene que jugar más de una posición, ¿no? Siempre y cuando no seas arquero, porque incluso hasta como centro delantero. Pero a ver, es que centrales por izquierda, sí, te lo puede cubrir alguien. Ayer vimos, por ejemplo, por derecha, vimos Edson Álvarez, ¿no?
4: Sí.
2: Ok, ¿no les parece que Edson Álvarez carece de velocidad? Al minuto 3 del partido contra Australia, se pudo haber ido expulsado simplemente por falta de velocidad.
4: Está fuera de ritmo, pero yo te la cambio, Félix. Okay. ¿Quién jugó de central por izquierda los dos partidos de preparación? Bueno, Johan fue titular ayer, pero cuando salió Johan, ¿quién entró? Gómez, otra vez.
2: Pues Gómez, claro. Nada más jugó 15 minutitos ayer.
4: Pues sí, pero o sea, el mensaje es, cuando no tengo a Johan, pues pongo a un central zurdo. Ya, okay, ya no se hubiera puesto. Claro, pero hubiera puesto a Romo por izquierda.
2: Pero fue una confusión ayer, porque dices, va a quedar fuera. ¿Para qué lo metes 15 minutos?
4: De acuerdo.
2: ¿Para qué?
3: Exacto.
2: Porque al meterlo 15 minutos, le estás dando una posibilidad y estás dando un mensaje de que el chavo puede quedarse o tienen altas posibilidades de quedarse.
4: Deja tú eso. Eso ya es más como la gestión de la persona. Pero, pues, Capi, yo quiero ver entonces Isra Reyes cómo es por izquierda o a Romo, no sé, probarlo, porque si en algún momento lo necesitas, por lo menos en estos dos partidos no lo vimos.
3: A ver, de los tres, estoy completamente de acuerdo con los dos, de que ayer, si ya ibas a sacar a Johan 15 minutos, prueba con unos que iban a estar
4: en lista final. Algo real, claro.
3: No, o sea, alguno de los que están en lista final, mételo ahí para ver cómo se desenvuelve, ¿no? De los tres que hemos hablado como opciones de centrales, Edson, Isra y Romo, yo lo que te puedo decir es que tal vez el que se perfilaría para esa zona, y porque lo conozco muy bien desde Fuerzas Básicas, que también jugaba por esa zona, es Romo, ¿no? O sea, Romo en las Fuerzas Básicas de Gallos.
4: Ok, buenísimo.
3: Una vez por izquierda, ¿no? Había un muchacho, Víctor Milke, y él en la segunda división, era la pareja de centrales, y Romo jugaba por la izquierda. Si lo vemos obviamente, Edson es derecho, Edson siempre juega por derecha, sí, contención, claro. O derecha. Isra Reyes juega derecha o lateral derecho. Uh-huh.

0: prácticamente pues amenazando de que te firmo el cambio de nacionalidad si me llevas al Mundial, pero Richie Ledesma cambió de nacionalidad.
1: Pero eso era
0: One Time Switch.
1: Pero eso era con... Sendejas.
0: Ajá, pero ahora Richie Ledesma hizo el One Time Switch hace 6 meses.
1: Sí, sí, sí.
0: Para jugar con la selección mexicana.
1: Y me parece que el tipo
0: ya hizo no se subió
1: todos los méritos para estar en selección.
0: A eso voy.
1: Desde el día uno en Chivas.
0: A eso voy.
1: Igual que Raya Gutiérrez, creo que se fueron muy, muy parejitos en el rendimiento. Y demostró que el tema es que con línea de 5, como carrilero, es donde mejor te funciona. El Vasco no usa carrileros. Y es el gran problema que... pues que enfrenta a Richie Ledesma en este caso y que termina por dejarlo fuera.
0: Sí, esa me parece la mayor baja, digamos, en la central, en la parte defensiva, Capi. Lo de Richie Ledesma lo veíamos todos fijo y repito, a mí el que te hagan cambiar, no te hagan cambiar, fue por decisión propia, por voluntad propia, pero sí hay un cierto compromiso extra, ¿no? Así lo interpretaría yo.
2: A ver, yo creo que las cartas las pones sobre la mesa, ¿no, Alex? Oye, el hecho de que cambies de que hagas el Switch One que te permite la FIFA para cambiar de nacionalidad, yo creo que es, oye, la vas a hacer, pero conociendo a Javier, y lo conocemos muy bien los tres, le dijo, oye, hazla, Richie, te voy a contemplar, porque sí lo llamó a varias convocatorias, claro. pero no te voy a asegurar que vayas al Mundial, ¿no? Y yo creo que sí el tema de la posición le jugó en contra a Richie Ledesma, porque con Milito, con esa línea de tres con la que juega el Guadalajara, él es el lateral de volante por derecha titular y de gran torneo con el Guadalajara, pero Javier nunca utiliza línea de 5, rara vez lo hace, siempre es una línea de 4 y después los 4 volantes, por eso era muy difícil pensar, ¿no? Aunque Richie lo intentó, creo que cuando fue llamado cumplió, pero bueno, no es la posición, no se ajusta al esquema táctico que pretende Javier Aguirre.
0: Definitivamente. Hasta ahí pasamos la defensa, vamos con los mediocampistas y la producción nos ayuda con los nombres que fueron elegidos en el mediocampo. Aquí sí se puso bravo para Javier Aguirre, aquí sí tuvo que prescindir de jugadores que pues en su momento habían cumplido un proceso completo, evidentemente Marcel Ruiz y el caso de Charly Rodríguez, los dos nombres que más...
1: Ya está el chiquito Sánchez, ¿no?
0: Y Eric Sánchez, pero era más ¿no? Como más intermitente. Aparecía, no aparecía. Estos otros dos que hemos dicho, pues aparecieron en el último año todo y jugaron de titulares prácticamente y eran importantes. Edson Álvarez, Eric Lira, Luis Romo, Luis Chávez, Obed Vargas, Álvaro Fidalgo, Orbelín Pineda, Gilberto Mora y Brian Gutiérrez. Ayer dijo el turco Félix Fernández que tuvo que sacar a Marcel Ruiz porque prácticamente estaba jugando con uno menos, sí. Que se tuvo que infiltrar al medio tiempo.
1: Cierto.
0: O sea, qué mayor mensaje, y qué lástima por Marcel que lo intentó hasta el final, pero qué mayor mensaje de que no te la podías jugar con
1: exactamente, eso. Tal cual, y se dio en el último día. Recordemos también otros partidos en los que salió con hielo en la rodilla.
0: Que... Sí, sí. Eso comentó.
1: Salía de cambio y se puso hielo en la rodilla, etcétera, lo cual pues, te indicaba que evidentemente esa rodilla estaba protestando, ¿no? Y ya sucede lo de ayer y le da la razón al Vasco Aguirre. Al final de cuentas, el Vasco muestra congruencia porque si bien solitos se pusieron un candado, la gente de la Federación y también de selecciones nacionales, al decir, los que vayan de la Liga MX son estos 12,
0: eso
1: no va
0: sí,
1: a ir nadie más,
0: ¿eh?
1: Y esto se asegura su participación en el Mundial.
0: No, le jugó al vivo el Vasco, ¿no? Como para meterle
1: no
0: dudas.
1: No sé si le jugó al vivo, pero ya se puso un candado ahí que le impidió convocar a alguien que estuviera pues en gran momento, como sucedió con Jordan Carrillo, por decir algo, ¿no?
0: Ahora,
1: entiendo la lista de los 55, sí. pero por ejemplo, la liguilla que tuvo Jordan Carrillo es para de convocatoria a selección nacional, ¿no? Porque el fútbol es de momentos. Ahí está, es de momentos. Entonces, Luis Chávez te genera dudas porque no trae mucho ritmo de juego. Ok, lo hemos visto bastante bien, pero igual trae poco ritmo de juego. Porque Fidalgo, en la última etapa con el Betis, prácticamente dejó de jugar. O sea, casos así que vas viendo, el caso de Obed Vargas, que fue un poco intermitente desde que fue al Atlético de Madrid, pero bueno, te da algo el chavo, porque además
0: Era
1: uno de los grandes equipos de Europa que llegaron a semifinal.
0: Jugó 12 partidos en el semestre en el Atlético de Madrid, Félix.
1: Sí,
0: o sea,
1: sí.
0: ¿No? Ahora, la gran pregunta, Capi, es ¿qué tanto solito se pues boicoteó Javier Aguirre con la decisión de pues voy a llamar a unos antes, a esos les voy a garantizar el Mundial, no nos podemos meter en su cabeza, pero evidentemente que el cierre de torneo de algunos jugadores fue muy destacado y que no dudo que al final Javier Aguirre haya dicho, uy, me anticipé con cierto jugador y Jordan Carrillo quizás le hubiera dado un poquito más de chance.

0: y a lo mejor hoy me servía, pero ya no me puedo echar para atrás. ¿No crees que algún jugador de la liguilla, que tuvo una muy buena liguilla, pues realmente lo quería el Vasco y ya no pudo echarse para atrás?
1: Es que el único ejemplo sobre ese tema, Alex, sería Jordan Carrillo, porque al final de cuentas...
0: No, y Charly Rodríguez, Charly, ¿no? También, ¿no?
1: No.
2: Charly Rodríguez tuvo una liguilla, una liguilla espectacular.
1: Déjame acabar, Félix
2: Fernández.
1: Por favor, Fernández.
2: No, pues es que dijiste el único, capitán.
1: Por eso, el único que entra en el caso que dice Alex, una...
2: Que no había sido, ya va.
1: Los otros dos, que era Marcel Ruiz, que ya hablamos de la situación y que se infiltró ayer y todo eso, y Charly Rodríguez, han sido constantes en las convocatorias, ¿no? O sea, ya los conocía, a eso me refiero. Ya saben lo que les podía dar. Jordan nunca tuvo la oportunidad de trabajar con el Vasco, de estar en una concentración, de estar en una, no sé, en un periodo de trabajo de 3-4 días, ¿no? Entonces, digamos que sería el único, desde mi punto de vista, que entraría en ese proceso. Porque hasta Everaldo López, ¿no? También ya lo había llamado, en fin, sí. Que jugó ayer, en fin. Entonces, creo que al final, este error de comunicación, o esta confusión de comunicación que hubo con el rollo este de los llamados, y de los dos, y de que si sí, y si no juegan liguilla, etcétera, etcétera. Al final, el Vasco cumplió. Y no creo que, o sea, que no sé, no, o sea, no creo que él haya dudado, a eso me refiero. O sea, sí dijo, oye, Jordan tuvo una buena liguilla, aunque no tuvo una buena final, por ejemplo, pero al final de cuentas, creo que él ya tenía, o él ya estaba convencido de quiénes iba a llamar.
0: Yo tengo mis dudas. Yo creo que si hubiera estirado la liga hasta el último día, algo lo hubieran movido.
2: Yo también tengo mis enormes.
0: O sea, estaba comprometido.
2: Antes
0: ya.
2: De la selección mexicana, por lo menos 35 selecciones dieron su lista.
0: Sí, porque esas ya estaban.
2: Y ninguna selección empezó a trabajar antes que la de México, ¿no?
0: No, de acuerdo.
2: Entonces, son demás. Claro, para tenerlo en el último día, prácticamente en el último momento que te autoriza la FIFA, pues es que había dudas. Pues había dudas, capitán, había dudas.
0: Vamos rápidamente antes del corte nuevamente a echarle un vistazo a todos los 26 jugadores. No hubo sorpresas, no hubo novedades. Raúl Rangel, Guillermo Ochoa, Carlos Acevedo son los porteros, César Montes, Johan Vázquez, Israel Reyes, Gallardo, Sánchez y Chávez son los defensas. Edson Álvarez, Eric Lira, Luis Romo, Luis Chávez, Obed Vargas, Álvaro Fidalgo, Orbelín Pineda, Gilberto Mora y Brian Gutiérrez los mediocampistas, El Piojo Alvarado, Chino Huerta, Quiñones, Alexis Vega, Raúl Jiménez, Armando Rormiga González, Santiago Jiménez y El Memote Martínez son los delanteros. Vamos a hacer una pausa y regresamos para hablar de los atacantes, porque ahí sí está interesante el tema. El Memote nadie lo veía venir. Berterame tendrá sus fotos con Messi, pero no estará jugando el Mundial. Hay mucho, mucho para platicar aquí en esta convocatoria oficial, un programa especial Jugando Claro. Pausa, volvemos con más.
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0: Previamente estado concentrados y no hubo modificaciones, no hubo movimientos de última hora, no hubo sorpresas. Nada que sorprender en el último día y estos 26, que ya es oficial, estos 26 son los convocados. Si el día de mañana un jugador desafortunadamente termina sufriendo una lesión, pues tendrán que echar mano de la lista final ya los seleccionados, porque ya no hay tiempo para mover, ya no hay tiempo para cambiar. Pero bueno, vamos con los delanteros, los jugadores que estarán encargados, responsabilidad, Capi, de hacer gol, de abrir esas defensas que, por lo menos en la primera ronda, me parece, serán bastante, bastante sólidas, de equipos que estarán buscando, pues, tirarse atrás, cerrar los espacios, y más que ya vimos que le cuesta trabajo a la selección mexicana. Voy de hacia arriba, me voy con el Emote Martínez de entrada, Capi. Vaya apuesta de Javier Aguirre, el jugador que menos minutos ha tenido con el Vasco en toda la era, se sube de última hora. Lo veíamos incluso, Capi, pues un ropas en caso de emergencia, ¿no? En algunos contextos del partido. Pues resulta que contra Ghana hizo un golazo y no fue de cabeza. Y
1: puso una asistencia que no fue gol porque le pegó mal.
0: Exactamente, que ya fue titular ayer. ¿Será que por el momento que pasa Santi Jiménez, veremos a lo mejor al Memote con más responsabilidad de la que imaginábamos?
2: Igual y sí, Alex, digo, ya estamos hablando de esta línea ofensiva. Hay tres jugadores que hay que resaltar por ciertos temas. Uno de ellos es Santi Jiménez, y hablas del Memote. A ver, Guillermo Martínez, cada vez que entraba de cambio con el Efraín Juárez, aprovechaba, o hacía gol, o inquietaba la defensa. Es un tipo que es muy fuerte físicamente, que va muy bien por arriba, que te retiene la pelota porque sabe ocupar muy bien su cuerpo, y que eso te da mucha salida, ¿no? Cuando te está agobiando el rival y saltas la línea y él retiene la pelota, le permite a los compañeros salir y los hace jugar, después tomar la posición como eje de ataque. Pero lo mencionas bien, hace un golazo contra Ghana, ayer creo que aprovechó la oportunidad. En fin, ¿no? Hay que ver cómo va Santi Jiménez, que desafortunadamente ha tenido poca participación con el Milan después de la lesión del tobillo. Pero bueno, convenció a Javier, y más allá de que creo que ya se dio cuenta Javier que te da otras opciones, no nada más el juego aéreo, tipo que si vas perdiendo el partido, que si tienes que meter gol de último minuto y tienes que aventar centros a la olla, te puede marcar diferencia.
0: No es un escenario ajeno, Félix, no es algo que no pensemos, desafortunadamente, que se pueda presentar, ¿no?
1: No, pero desde luego, es un tipo muy útil. Lo único pero que yo le pongo al Memote Martínez es el sacrificio defensivo, ¿no? Que sí te lo da, por ejemplo,
0: lo tiene, ¿no?
1: Como el... compáralo con la hormiga, los piques, ¿qué hace?
0: Podría ser,
1: sí, de la compro. Sí, pero de que es un tipo muy útil, por supuesto que lo es.
0: Lo tiene, que no lo sepa hacer es otra cosa. Pero el Memote va y persigue, nada más que pues no es lo suyo y no será su principal función. Vamos a escuchar a Javier Aguirre, el técnico de la selección mexicana, mensaje del seleccionador y por qué eligió estos 26.
3: Con mucho cariño y mucha ilusión, porque esta es una noche especial. Estamos a 11 días de empezar el Mundial, el tercer Mundial de nuestro país. Como futbolista, les puedo decir que es la mayor experiencia que he tenido en mi carrera deportiva, haber jugado el Mundial en mi casa, en 1986. Espero que las nuevas generaciones disfruten y apoyen a este equipo como lo hicieron en 1986 y en 1970. Por ello, hemos conformado un gran equipo que va a representar a su país con valentía, con orgullo, con amor a la camiseta. Hoy quiero presentarles la convocatoria de 26 mexicanos que nos representarán con dignidad y orgullo en la siguiente Copa del Mundo.
0: Bueno, ahí el mensaje de Javier Aguirre, por supuesto. Iba a detallar casos individuales, eso será ya el próximo miércoles, que tendremos la oportunidad de platicar con él, si no me equivoco, Félix, y ya habrá cuestionamientos directos. ¿Por qué este? ¿Por qué no otro? ¿Por qué dejaste fuera
1: a Dor? Dudo mucho que te hable de los que no están, Dudo mucho.
0: Bueno, pero...
1: No es el estilo del Vasco.
0: Pero hay que cuestionarlo, ¿no? Hay que decirlo, oye, Diego Lainez...
1: Dale, ya si no te contestas otra cosa.
0: Diego Lainez, necesitamos profundidad, necesitamos cambio de ritmo.
1: ¿En serio le preguntaría sobre Diego Lainez?
0: Sí, me parece
1: muy atrás, ¿no?
0: No, pero bueno, me parece realmente una situación fuera de
1: cualquier... Yo le preguntaría más por Berterame, fíjate.
0: Berterame también.
1: Claro, porque Berterame...
0: Hay muchas preguntas.
1: Berterame le gustaba mucho, y dicho por él, ¿eh?
0: Hay muchas preguntas que tenemos.
1: Pero sí, definitivamente, y lo dijiste hace rato, cambió el jugar con Messi por una Copa del Mundo, sin ninguna duda. Si él se quedaba en Monterrey, el tipo tenía sus convocatorias seguras.
0: Alexis Vega, vamos a ir con Alexis Vega, que le gusta mucho a Javier Aguirre, pero en la convocatoria previo al partido ante Australia, Félix dice, llegó condicionado y me ha convencido. Es un jugador que las lesiones lo han pues mermado, aquejado, que han estado constantemente ahí. Y Javier Aguirre no solamente creo que estaba convencido de llevarlo, creo que está convencido de que tiene que ser un jugador titular, Félix.
1: Sí, bueno, no sé si su jugador titular.
0: Así lo veo, ¿eh? O sea, yo interpreto que Javier Aguirre lo quiere como titular, lo ha probado, le dio minutos ayer, quiere darle pues esa...
1: Por izquierda ahí, dices.
0: Sí,
1: así lo veo. Y Quiñones, ¿no?
0: Ay, Quiñones cuando le ha...
1: Javier Aguirre. Ese es uno de los mitos que ustedes han creado.
0: No. Datos.
1: Es uno de los mitos.
0: Datos. Ha jugado
1: campeón de goleo en su liga, por encima de Cristiano Ronaldo.
0: El por eso
1: dejó de hacer goles de toda la temporada.
0: Por eso
1: el mejor goleador porque... del 2026 en el mundo. Claro que le gusta, por supuesto que le gusta. Claro que sí. Donde mejor se ha desempeñado es en una posición que difícilmente usa el Vasco Aguirre, pero lo puede poner perfectamente.
0: Yo no estoy seguro.
1: Como media punta.
0: Yo me remonto a los datos.
1: Pero yo, incluso por izquierda, yo veo más a Quiñones que a Alexis Vega.
0: Félix puede tener, Capi, información privilegiada. Yo tengo datos y veo que en el Final Four pasado jugó 10 minutos en la semifinal y ni un solo minuto en la final. Que en la Copa Oro no fue titular.
1: Que lo ratifique el Capi. ¿Y no me crees? Escucha, Joaquín.
0: Yo estoy hablando de datos.
1: No, te lo va a decir él.
2: A ver, en los datos, Alex, tú tienes razón. En el partido contra Bélgica, que ha sido lo mejor que hemos visto esta selección, ¿estamos de acuerdo?
0: Sí, sí, sí.
2: Titular. Y
0: claro,
2: figura,
0: un tiempo, ¿no?
2: Quiñones.
0: Sí, sí.
2: ¿No?
0: O sea, a mí me encanta.
2: Y jugando por izquierda. A ver, Javier juega con tres delanteros y es un hecho que Quiñones no va a jugar como nueve. Porque además ahí está Raúl y Quiñones no es un 9-9. O sea, a Quiñones le gusta moverse por todos los sectores de la cancha. Entonces, para mí, entiendo que Alex es un crack, es un gran jugador de fútbol. Pero yo creo que hoy Quiñones, o sea, Javier tenía que aprovechar el momento que atraviesa Julián Quiñones jugando por el sector. Y además recordar nada más que a Javier le gusta jugar con jugadores a perfil cambiado en esa zona. Y entonces Quiñones tiene una diagonal hacia el centro buenísima porque puede disparar al ángulo, te puede poner un centro. En fin, creo que sí estoy con Félix en este aspecto de que más allá de que Alexis le encanta a Javier y así lo ha manifestado, yo creo que el titular del Mundial, o por lo menos el primer partido, tendría que ser Julián Quiñones.
0: Gracias.
1: Yo creo que debe ser.
0: ¿Te quedó claro, Alejandro? No, vamos a ver la alineación y ahí hablamos. ¿Te parece, Félix Fernández?
1: Pues bueno,
0: aquí afuera del aire.
1: Luego se te olvida.
0: Echamos una apuestita fuera del aire a ver qué opinas. ¿Te parece? Pero bueno, el posible 11, ¿este lo hizo la producción? ¿No? ¿Lo hizo la producción?
2: Lo hiciste tú.
0: No, yo no hice nada. Yo no meto mano aquí, Capi Beltrán. ¿Qué opinan?
1: Pues si lo hizo la producción, está muy cerca...
0: Raúl Rangel y Israel
1: Reyes. Yo pensaría salvo Alexis.
0: Jesús Gallardo, Johan Vázquez, César Montes. Ahí no tenemos ni media duda, ¿no? De que son cinco que más regularidad, que más constancia y que pues más confianza hoy le tienen a Javier Aguirre hacia ellos. ¿O Guillermo Ochoa nos puede sorprender, Félix?
1: No. No nos va a sorprender.
0: Yo tampoco lo creo. En el medio campo, ¿cómo ven esta de Eric Lira? Aquí está bravísima. Estos son los que empezaron
1: esa.
0: Contra Ghana, Capi. Y lo decíamos en la transmisión, este medio campo, por ahí no le mueves nada y es el que arranca, ¿eh?
1: ¿Y Edson?
0: Esa es la duda, ese es el tiro.
2: Yo creo que así como la planteó la producción, como los vimos jugar en Puebla, Alex, para mí, hoy son los tres que mejor están en sus respectivas posiciones.
0: Yo también creo que hoy...
1: Yo también creo, pero la jerarquía de Edson Álvarez puede pesar.
0: Joel Morales nos está escribiendo que siga la selección... Aquí hasta la tribuna lo han mandado. Nada más.
2: No. En eso lo sabemos, Alex. O sea, en la etapa de Javier, Julián, ya hablaste de lo que fue el Final Four y la Copa de Oro y luego no fue ni siquiera llevado a la banca. O sea, sí, es real lo que comentabas. Pero para mi gusto, Julián se lo ganó no nada más por su actuación individual en la Liga de Arabia, sino porque cuando fue ocupado en los últimos partidos ha demostrado que está en un momento espectacular y para mi gusto en el partido con Bélgica, que ha sido el mejor que ha jugado esta selección, Julián fue de lo mejor, esa es mi postura.
0: Alexis Vega, Raúl Jiménez y Roberto Alvarado, ya nos decían que tienen duda con Alexis Vega, yo tengo duda con Roberto el Piojo Alvarado. Félix Fernández termina por ser mira, que es opuesto a lo de Quiñones, yo tengo duda, pero me queda claro que Javier Aguirre no
1: tiene. ¿Y qué quieres,
0: duda?
1: ¿Orbelín ahí?
0: ya lo probó, lo está intentando. Pero el, por eso me sorprende que no esté
1: Diego Lainez. El Piojo es al que más bien ¿no? Lo ha mantenido.
0: Por eso me sorprende lo de Diego Lainez, por ejemplo, o sea, no, ahí tienes a alguien regular que ha sido el mejor extremo de la liga, constante.
1: ¿En serio? Ha sido, o sea, bueno, tiene un muy buen torneo, eso sí.
0: ¿No cabe en 26? ¿No lo necesitas en ciertas
1: porque
0: etapas
1: tiene,
0: del partido?
1: A ver, tienes a Orbelín Pineda, un tipo que tiene muchos años en
0: son muy diferentes.
1: Sí, son muy diferentes, pero hay algo que yo, y no me digas, no supongas que tengo información privilegiada porque no es así.
0: Sí,
1: pero
0: tienes.
1: Si algo no le gusta al Vasco Aguirre, son jugadores...
0: ¿Y eso no es información privilegiada?
1: Son jugadores que fingen faltas, que se caen por todo.
0: Ah, ¿puedo ponerte
1: que son pancheros,
0: exclusiva?
1: Que son...
0: ¿Puedo ponerte exclusiva, Félix Fernández?
1: Son llorones, no le gusta.
0: Ya sabemos la razón por la que no va a ir
1: Diego. No los puede ver, no los puede ver, ¿ok?
0: Ya, me quedó, ¿te quedó claro, Capi? A mí clarísimo, ¿eh? O sea, clarísimo que ahí estuvo el detalle con Diego Lainez. Vamos a ir a un caso específico que sí me sorprendió mucho y fue el del Chino Huerta. Porque tuvo esta pubalgia 8 meses, regresó, cirugía. Tuvo muy pocos minutos y le alcanzó para meterse a la lista final. Aquí yo interpreto, Capi, que se trata un tema meramente de condiciones y que Javier Aguirre dijo, no tengo otro igual, y si me da 20 minutos, que me dé 20 minutos, pero lo voy a necesitar en ciertos momentos del partido. Aquí creo que no hay debate, o sea, ¿qué otro jugador de los 26, Capi, te da lo que te da el Chino Huerta?
2: A ver, no es un jugador distinto, no, sin duda. Y yo creo que Javier tiene en mente la mejor versión de Huerta, la versión que lo convenció, porque te acordás
0: no
2: de
0: lo quería. De
2: Javier, ¿eh? Exacto, la declaración de Javier diciendo, a mí no me gustaba, no me interesaba. Tuvo la virtud, Javier, de llamarlo para conocerlo, para verlo trabajar, y el Chino se lo ganó. Y entonces en la mente de Javier está lo que César le puede dar. Ojalá encuentre, creo que es poco el tiempo, pero ojalá encuentre su mejor versión. Y como dices, no sé si para jugar 90 minutos, pero por lo menos para ser un revulsivo 20, 25 en un partido trabado, en un partido complicado, sí puede ser una solución.
0: Yo también lo creo, que por eso se la rifó. Y cambió su discurso, ¿eh? Félix dijo, quien no esté al 100 no va a ir. Y la última dijo, pues tengo tiempo y además son 26, así que puedo alternarlos.
1: Claro, ¿cuántos van a jugar? ¿Para mí juegan cuántos, Alex? ¿18?
0: 18, 20 18, como máximo, fíjate, ¿no?
1: Sí, ya yéndote a un extremo. 20, no van a jugar los 26. No, a mí me sorprende que se haya quedado el Chino Huerta, ¿eh?
0: Jugó a mí también.
1: Partidos desde el regreso de su lesión con el Anderlecht, ninguno de ellos completo. Mucho parado, es un jugador que en lo personal me parece que no te marca tanta diferencia. Ayer entró por Orbelín, lado derecho, perfil natural.
0: Ahí estoy en el desacuerdo, sí te marca diferencia. O sea, sí es un jugador que con esa verticalidad, con esa profundidad, te marca diferencia.
1: Yo lo que por favor es que si lo mete por derecha, es un tipo que te puede llegar en el fondo y tirar los centros que tanto estamos rogando le lleguen al centro delantero.
0: Eso
1: porque
0: sí,
1: al jugar con extremos de perfil cambiado, pues no te van a llegar a línea de fondo para adquirir un servicio, lo cual le limita muchísimo al centro delantero la capacidad de acción.
0: Esos centros que te metería Richie Ledesma, ¿no? Por ejemplo.
1: Pero Ledesma sí, pero creo que te los tira desde antes, ¿no?
0: Sí, pero el que...
1: O sea, no te llega a línea de fondo, sino tiene muy buena pierna derecha y te los tira en diagonal, sí.
0: Pues bueno, evidentemente siempre Capi y Félix hay nombres que faltan, que sorprenden, pero no sé si en los últimos procesos es la lista más, no sé si la palabra es sensata, Capi, pero en la que quizás vamos a coincidir que no había mucho de debatir, ¿no? La pasada, o sea, Santi Jiménez, qué despropósito, cómo no llevas al goleador del momento, y nos vamos para atrás, y Cuauhtémoc Blanco, la Volpe, cómo se te ocurre, y más para atrás. La de Rusia 2018, por ejemplo, Rodolfo Pizarro, ¿cómo no llevaste a Pizarro que en ese momento volaba y brillaba? Hoy te parece, Capi, que hay un nombre que digas, yo ponía el de Diego Lainez, pero bueno, dijo Félix, ¿qué pasó? Yo te ponía, Capi, un nombre que digas, ¿de verdad cómo no está en la lista final?
2: La verdad es que no, o sea, tal vez la única, o sea, sorpresa, y lo pongo entrecomillado porque era Charly Rodríguez, porque a ver, si Marcelo hubiera estado al 100, Marcelo hubiera estado, claro, en la lista, eso lo tenemos clarísimo. Pero de ahí en fuera, no eres elegible, y digo, Charly fue, sobre todo por el tema de que fue constante durante todo el proceso de Javier en los llamados, y fue hacia el final que ya no fue contemplado y al final se quedó fuera, ¿no? Lo de Richie Ledesma es la posición en sí, o sea, realmente sí creo que tal vez la única... No lo llamaría sorpresa. La única situación diferente es la de Charlie Rodríguez, no tanto por no estar en la lista final, que es lamentable para él y para la gran liguilla que hizo, sino porque había cumplido con todo el proceso y al final fue no quedó en la lista final, ¿no?
1: No me pongas al Chucky Lozano ahí, Alex, por favor.
4: Félix.
1: Entonces pon al Tecatito Corona también.
4: No, a ver, el Chucky Lozano.
1: Era decidió no jugar, decidió no jugar. Ah, bueno. Él dijo, yo prefiero mi billete a ser jugador activo.
4: Pero ¿no te parece que era un jugador que si estuviera jugando bien o mal iba a estar en la lista final? Sí.
5: No necesariamente.
1: Bien o mal, dices tú.
4: Sí.
1: O sea, de todas formas, con que estuviera activo era suficiente.
4: No. Chucky Lozano. No. Sí. A mí me parece que sí, pero... ya no voy a discutir contigo. Germán Berterame es el debate que me parece por ahí nos lleva a pensar. ¿Habrá jugado en algo, Félix? El tema de la nacionalidad, el que diga, a ver, no. Ya me llevo a Fidalgo, ya me llevo a Quiñones, ya me llevo a Berterame, que ni siquiera está pasando un buen momento, pues mejor le doy chance al Memote, ¿no?
5: Lo más mínimo, por supuesto que no. Yo creo que esa decisión de irse a la...
4: Era su consentidazo, Berterame.
5: Sí, le encantaba y lo dijo abiertamente. Pero pues bueno... decidió ir a la MLS, se jugó esa carta y al final no le salió, ¿no?
4: ¿Que estará arrepentido Berterame o estará muy tranquilo
1: en Miami? No creo.
4: En el Messi, Capi.
2: No, a ver, o sea, cuando tomó la decisión, y él lo dijo el día que se fue, que cuando lo llamaron no lo pensó, ¿no? ¿Te acordarás que fue lo que comentó? Pues el sueño de jugar con Lionel Messi, ¿no? Entonces... arrepentido no está, ¿no? La realidad es que no está atravesando un momento deportivo importante como para haber pensado en estar en la lista final. Yo también, igual que Félix, considero que no tiene que ver en absoluto la nacionalidad, sino simplemente el momento deportivo y las circunstancias.
4: Bueno, de estos excluidos sí hay un caso muy claro. Lo de Marcel Ruiz, por supuesto que ya nos quedó claro la situación. Lo intentó, le alcanzó para ser campeón, para jugar una final y creo que con eso... Pero el de Charlie Rodríguez, que con selección no pesaba, pero viendo los perfiles, Félix, viendo que Charlie era inamovible, que era un indiscutido, o sea, si te decían dame 5 convocados de Javier Aguirre,
5: pones a Charlie podría estar, claro que sí.
4: Cerrado siempre. Resulta que apareció un Álvaro Fidalgo, de último momento, fue convocable. Álvaro Fidalgo ocupó el lugar de Charlie Rodríguez, así de claro, Félix, ¿te parece que sí, la jugada, la apuesta del Vasco... ¿tiene lógica?
5: Sí tiene lógica. Y lo lamento mucho porque Charlie Rodríguez me parece un gran jugador. Que sí, quizá no ha pesado tanto en selección como en su equipo y se ha dicho muchas veces, sí, de acuerdo. Pero lo cierto es que Fidalgo terminó por rebasarlo, ¿no? O sea, sí es un factor. El hecho de irte a la Liga Española, de irte a un equipo protagonista, un equipo... que pelea competiciones europeas, de pelear un puesto ahí, de estar trabajando los últimos, ¿qué fueron? ¿Cinco meses? A otro nivel, le dio muchas más posibilidades.
4: Tocas un tema clave, Félix, y creo que me parece que el mensaje, no sé si la adición es la correcta, Capi, pero el mensaje me encanta. Y es que le respetó a los europeos, A todos los europeos los llevó, estuvieran bien o mal, y lo dijo en algún momento, es distinto tener pocos minutos en el Milan, es distinto tener... a no tener muchos minutos en la Liga MX o no marcar diferencia en la Liga MX. Y a mí el mensaje creo que va más allá, Capi, como para las futuras generaciones, ¿no? Rodríguez diga, híjole, quizás si en algún momento me iba y rechazaba esta oferta y la renovación y peleaba por irme a jugar a Bélgica, a Grecia o a Países Bajos o a donde sea, tendría ese plus. Y creo que así debería de ser. No sé si coincidan, pero para mí... por lo menos el mensaje al interior de decir, tú jugador, que te la vas a jugar. El Chino Huerta rechazó a Rayados y se fue a Bélgica y la pasó fatal. Orbelín Pineda, bueno, le han rogado que regrese de Grecia y se ha mantenido por allá. Y tantos jugadores con la misma circunstancia que para mí es... a los que están poniendo el ejemplo y
5: para
4: marcando
5: el, caso de Edson,
4: marcando
5: clarísimo,
4: el camino.
5: ¿No? La temporada de Edson Álvarez ha sido muy, muy ajetreada.
2: Sí, lo de Edson fue difícil porque había empezado bien con el Fenerbahce este semestre y vino la lesión y después casi no jugó minutos y hasta terminó peleado, ¿no? Entonces, a ver, sí es un mensaje importante, Alex, creo que es interesante, ¿no? En un país que dista mucho de ser exportador de futbolistas, que más bien somos importadores, esos que se arriesgan y que toman una decisión de ir a probar suerte al extranjero, pues Javier les dio ese valor. Y yo nada más comentar en el tema de Charlie Rodríguez, yo no nada más pondría Fidalgo en la ecuación. ¿no? O sea, la posición que juega Charly Rodríguez, creo que Brian Gutiérrez aprovechó al máximo.
4: El propio Chávez.
2: Propio Chávez. Charly juega un poquito más cargado a la derecha, ¿no? Pero al final de cuentas, bueno, Chávez puede jugar por izquierda, pero Orbelín, campeón en Grecia, titular Mora, ¿no? Indiscutible, ¿no? Brian Gutiérrez, Gilberto Mora, o sea, era una posición muy disputada la que tenía también Charly Rodríguez, ¿no? Entonces, creo que, y evidentemente Fidalgo, no es el otro que me faltó mencionar, o sea, era una situación complicada y bueno, pues al final de cuentas Javier se decantó por los que hoy están en la lista, ¿no?
4: La pregunta del millón, Félix, a ver si la producción nos ayuda nuevamente con los 26, porque mucha gente apenas le pone, mucha gente apenas se conecta, mucha gente apenas prende el radio para nuevamente repasarlos. Ya están los 26, Félix.
5: Sí.
4: La pregunta del millón es, ¿y para qué nos alcanza con estos? O sea, ¿para qué estamos? Ya no hay más. Con esos vamos a jugar, con esos el Mundial en casa, con esos hay que hacer historia. ¿Se puede?
5: Pues mira, basado en los dos partidos más recientes de altísima competencia de este año, México ha jugado 7 partidos en este 2026. Ha ganado 5 y ha empatado 2. Los dos que empató son contra selecciones que tranquilamente van a estar en los cuartos de final, tanto Portugal como Bélgica. Si nos basamos en el rendimiento de esos partidos, yo te diría que México puede llegar a octavos de final.
4: Capi,
5: a octavos de final.
2: Yo le pondría un asterisco, Alex, Félix, a la posición del grupo en la que avance. O sea, me parece que México, siendo fríos y viendo la calidad y sobre todo los momentos futbolísticos que atraviesan los de grupo, creo que México puede aspirar a avanzar de líder. Si avanza de líder, creo que las aspiraciones de México para llegar a cuartos pueden crecer muchísimo. Si por ahí te tropiezas y ya no calificas en primero y tienes que salir de la Ciudad de México, en fin, ahí cambiaría. Yo confío en que México haga una buena fase de grupos y califique en primero, y yo también creo que por ahí podríamos llegar a octavos.
4: Es que el camino, a ver, Javier Aguirre lo dijo en este podcast, que con Cuauhtémoc Blanco, Terrazas y con Germán Villa, Capi dijo, está de pechito. Y sí, lo mataron, sí. Y cómo te pones tú y te ves por encima. No, el camino está de pechito, ni siquiera por los rivales, Capi. Se los dejaron de pechito porque juegas en casa. Y porque si te va mal y eres segundo de grupo, que creo que todos coincidimos, una muy mala fase de grupo sería quedar segundo en este grupo, ya algo más sería un desastre y mejor ya nos vamos, ¿qué hacemos aquí? Pero si quedas segundo, Capi, vas contra el segundo lugar del grupo de Canadá, Bosnia, Suiza, o sea, tampoco es como que si eres segundo te va a aparecer Brasil, Argentina, como nos suele suceder normalmente, y vas a jugártelo a Los Ángeles, Capi, o sea, más trazado el camino imposible.
2: No, de acuerdo. Entiendo el tema Javier fue muy explícito en decirlo de sí. Pechito, los partidos tienen que jugar.
4: De acuerdo.
2: Pero ahí va, refuerza esto el comentario que tienes un momento. O sea, Sudáfrica no está atravesando un buen momento, acaba de empatar con Nicaragua. Corea, que suele ser un rival complicado, está modificando constantemente su parado táctico porque no encuentra la mejor versión. Y la verdad es que Chequia, pensando en Dinamarca, que era Chequia es un rival de menor calidad que los daneses.
5: Menor, sí.
2: Pero por mucho, exactamente, Félix. Entonces, creo que son tres rivales a modo, entre comillas, porque los partidos se juegan. Entonces, por eso te digo, ya si no logras avanzar en primero, por más que vayas a Los Ángeles y eso, hasta creo que mentalmente puede afectar. O sea, la fortaleza de México debe estar en que pues, no salgas del país y que sigas jugando como lo pues, hasta donde el reglamento y el calendario del Mundial te lo permita.
4: ¿Te molestó, te sacó de onda que dijera eso? Yo lo vi muy bien, Félix, porque creo que es el mensaje que le está dando a sus jugadores. Está de pechito, ya no los pusieron ahí.
5: Sí, lo que pasa es que tiene diferentes interpretaciones, ¿no? Porque
4: si no lo aprovechan,
5: para muchos es decir, de pechito significa está fácil. No me parece que sean sinónimos. Lo que él trata de transmitir es no, estamos contra rivales que están en una posición menor a la de nosotros en cuanto al ranking
4: sí.
5: FIFA.
4: Sí.
5: O sea, Chequia es el selección 40. Está muy por encima de Chequia en el ranking FIFA.
4: No.
5: Hay muchos que no les gusta basarse en eso. Para mí es una...
4: Por eso yo digo que sí está de pechito. Que
5: es un muy buen
4: que tú no estás en un momento bueno y entonces no puedas decirlo, pues ese ya es tu problema. Pero el grupo, el camino, exacto, los rivales...
5: Y lo como dices tú, en una de malas, te vas de segundo, también te queda.
4: Y te vas a jugar a Los Ángeles, no hombre, qué desgracia, hombre, ya, oye, te vas a jugar y te vas a meter con 90,000, 80,000 paisanos en Los Ángeles y además contra un segundo lugar de un grupo que está papita feliz. Entonces, la verdad es que...
5: No, pinta bien.
4: En el papel.
5: Ahora que lo de la pelota. Me parece que ha arreglado, ajustado y ha ordenado mucho a su equipo Javier Aguirre en los últimos meses. Entonces, aquellos partidos que fueron a principio de año que no eran en fecha FIFA y demás, Bolivia, Panamá, etcétera, terminaron por servirle mucho.
4: Pues bueno, ya tenemos 6 convocados, no hubo sorpresas, no hubo novedades. Nos hicieron, pues la le hicieron de emoción unas semanitas, pero bueno, ya están los 26 que sabíamos que ayer hasta el número tenían del 1 al 26 estos. Le pusieron el 27 y el 28 a Castañeda y a Gómez. Pero bueno, así está ya el anuncio, así está ya la lista final. Capi, Félix, un fuerte abrazo. Gracias, como siempre, por
5: Gracias, estar
4: con nosotros. 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Entren a clarosports.com, por cierto, Félix, tú que quieres poner a fuerza a Quiñones,
5: sí.
4: Lo quieres hacer, hazlo ahí, está el simulador,
5: ahí armo mi simulador.
4: Ya tenemos a los 26 convocados
5: ya.
4: Y
5: ya están puestos los 26, ya puedo
4: vas poniendo y vas compartiendo ahí con tus seguidores tu 11 y se la mandas a quien quieras.
5: ¿Puedo poner a Memo Ochoa?
4: Ahí está, tú puedes poner a quien quieras.
5: Ok.
4: ¿No, Capi?
5: Me la juego.
4: Mandarle un WhatsApp al técnico de la selección.
5: La tajada de ayer fue monumental, por favor, Alex.
2: Sí.
5: ¿No te convenció?
4: Vámonos, Capi.
5: No está oxidado. Casi 600 días sin jugar con la selección. Dale. Míralo.
4: Pues afinadito. Eso es lo que me preocupa. Vámonos. Buenas noches a todos. Gracias por su compañía. Quédense en Claro Sports.
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15: Hola, soy Brenda Flores y esto es De Rival a Rival. Sudáfrica tendrá como mayor fortaleza el juego colectivo de cara a su participación en el Grupo A del Mundial del 2026. Los jugadores más destacados del equipo están encabezados por su experimentado portero y capitán Rowan Williams, de 34 años, así como el motor del mediocampo Teboho Mokoena, ambos del Mamelodi Sundowns, club estelar de la Liga Sudafricana. Oswin Apolis, extremo del Orlando Pirates, Lil Foster, delantero del Burnley de la Premier League, así como Bekele Mokasi, central del Chicago Fire, completan la lista de jugadores llamativos de los Bafana Bafana. El 90% de los dirigidos por Hugo Broos milita en la liga local, por lo que, aún sin una superestrella internacional, buscarán una participación digna en el debut en suelo mexicano.
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0: Bienvenidas y bienvenidos a La Hora Nacional. Hoy vamos a tener para todos ustedes historias sobre cultura, medio ambiente, inclusión y la vida cotidiana de nuestro país.
1: Sí, y vamos a empezar con música de Cecilia Rivera, conocida como Tafaté. Ella es compositora, poeta y activista mazateca de la región Cañada de Oaxaca.
0: Además, conoceremos cómo se arma el vehículo Olinia, el proyecto del auto eléctrico mexicano que apuesta por una movilidad más limpia y sustentable.
1: En el marco del Día Mundial del Medio Ambiente y del Día Mundial de la Bicicleta, hablaremos sobre acciones que impulsan el cuidado del planeta y la inclusión social.
0: Hablaremos con Manuel de la Torre, creador del Paseo a Ciegas, una iniciativa que desde hace más de 20 años permite que personas con discapacidad visual hagan recorridos en bicicleta acompañados por ciclistas voluntarios.
1: También vamos a platicar con la doctora Mariana Núñez Vespálova sobre el encuentro de arte textil, decorativo y utilitario original mundial social. Ahí, artesanas y artesanos mexicanos exhibirán piezas inspiradas en el Mundial 2026, mezclando tradición, creatividad y cultura popular.
0: Y en nuestros espacios de servicio les contaremos sobre la jornada notarial en la Ciudad de México para explicar los beneficios y apoyos disponibles para la ciudadanía. Así que comenzamos.
1: Hoy empezamos el programa con música de Cecilia Rivera, alias Tafaté, que es una artista mazateca originaria de la región de la Cañada Oaxaqueña. Vamos a ver y escuchar una de sus canciones.
2: Hola, ¿qué tal? Mi nombre es Cecilia Rivera Martínez, Tafaté y Momo García. La canción que vamos a presentar a continuación se titula Respira y sigue adelante. Está en lengua mazateca. Estamos en La Hora Nacional.

0: Buscando una movilidad más limpia, México está impulsando proyectos innovadores como Línea, que es un auto eléctrico diseñado con enfoque ecológico y tecnológico.
1: Este vehículo es una apuesta para reducir emisiones contaminantes y avanzar hacia un futuro donde el transporte sea más eficiente y sustentable. Vamos a ver y escuchar una cápsula sobre este proyecto.
2: México ha movido al mundo con destreza inigualable, con mentes y manos que dominaron la ingeniería para cuidarnos, que levantaron torres hacia el cielo y que le dieron color a nuestra vida. Con esa herencia, hoy trazamos un nuevo rumbo. Escuchando a quien da vida a la ciudad, a quien conoce el camino y a quien necesita movilidad accesible. Polinia es un proyecto construido por científicos de las mejores universidades del país, resultado de un método preciso y una visión compartida basada en las mejores prácticas.
3: Definimos la identidad y la experiencia. Cada superficie y cada volumen están pensados para que el vehículo conecte con las y los usuarios.
4: Desarrollamos el chasis y la arquitectura física para superar las pruebas de seguridad y de desempeño.
5: Gestionamos sistemas de calidad ambiental, de salud y seguridad en el trabajo para la mejora continua de Olinia en un sistema de gestión integral.
6: Anticipamos cualquier riesgo aplicando pruebas y metodologías preventivas para lograr un producto seguro, sin fallas y bajo la normativa aplicable.
7: En La Plata preparamos todo para que la producción sea eficiente, repetible y escalable.
8: Coordinamos la cadena de suministros y cuidamos de cada eslabón del proyecto para tener una producción precisa y con el mejor costo.
2: El ingenio ya lo teníamos. Hoy lo convertimos en nuestro motor. La energía que nos pone en marcha.
1: Hay proyectos que no solo transforman ciudades, sino también la forma en que entendemos la empatía y la inclusión. Hoy vamos a hablar de una iniciativa en la que personas voluntarias prestan sus ojos para que alguien más vuelva a sentir la emoción de pedalear.
0: Se trata de Paseo a Ciegas, una asociación civil que desde hace más de 15 años hace recorridos en bicicletas tándem, ya saben, estas bicicletas como dobles, para personas con discapacidad visual. Hoy nos acompañan Manuel de la Torre, que es el fundador de esta iniciativa, y Lola del Ángel, una usuaria de Paseo a Ciegas. Bienvenidos a La Hora Nacional, qué gusto que estén con nosotros.
9: El gusto es nuestro.
10: Muchas gracias, gracias por invitarnos.
1: Al contrario, nosotros felices de que estén aquí con nosotros. Y quisiéramos saber, Manuel, ¿cómo fue que nace Paseo a Ciegas? ¿Qué te motivó? ¿Cómo entendiste que no nada más era andar en bicicleta, sino una manera de transformar muchas cosas y muchos corazones?
9: Es cierto, como lo comentas, por aquel lejano 10 de enero del 2010, es que iniciamos una iniciativa en donde en la ciclovía recreativa de la Ciudad de México, este proyecto que se llama Vete en Bici, estaríamos ahí en la glorieta de la Diana Cazadora ofreciendo esta posibilidad de andar en bicicleta, que es una dinámica muy lúdica, es un ejercicio, es un juguete, es un pasatiempo bellísimo el andar en bicicleta, compartiéndolo con una persona con discapacidad visual mediante una bicicleta tándem, una bici doble, donde un ciudadano, un guía, como un servidor, y ahora cientos o miles que han pasado a través de los años, ofrecen su tiempo para llevar a una persona con discapacidad, como mi amiga Lola del Ángel, que por obvias razones sola no lo podría hacer, y de esa manera disfrutar el andar en bicicleta, la ciclovía, la convivencia, el espacio público, la gente que se reúne cada domingo, que son familias, deportistas, niños, vas con tu mascota, en fin, y de esa manera compartir esa parte, ¿no? Así funciona, así nació Paseo a Ciegas, así nos conocimos hace ya muchos años, y hicimos una gran amistad, y eso ha sucedido, como les digo, con muchos seres humanos, personas con y sin discapacidad, que nos unimos en ese punto para llevar a cabo esta actividad, esta labor, mediante esta dinámica.
0: Manuel, ¿dónde podemos encontrar información sobre esta iniciativa? ¿Dónde puede inscribirse la gente? ¿Cuándo son los paseos?
9: Claro.
0: Díganos un poquito más como de la parte ya logística, para que la
9: funciona.
0: Gente se una.
9: Claro, sí. Estamos todos los domingos de 9 de la mañana a 1:30 de la tarde en la glorieta de la Diana Cazadora, dentro de la ciclovía recreativa de la Ciudad de México. Seguro nos encuentran ahora que todo se mueve vía redes sociales, Facebook, Twitter, Instagram y todas esas como Paseo a Ciegas AC, y ahí van a encontrar mucho de lo que hacemos, los calendarios, las actividades, muchas de las imágenes, las descripciones y el amor que conjuntamos en cada una de nuestras actividades.
1: Lola, ¿cómo has sentido tu vida después de estar en estas bicicletas, en estos recorridos, en estos paseos a ciegas?
10: La verdad es que, vuelvo a decirlo, es maravilloso. Estoy muy, muy agradecida, porque a veces no pensamos como en en la parte recreativa para las personas con discapacidad. Ya hablamos mucho sobre, bueno, tal vez no mucho, sobre accesibilidad, trabajo, salud y esto, pero sí falta la parte recreativa, el lugar en donde poder hacer amigos, en donde convivir con otro que es igual que yo, con quien compartir experiencias. Y la verdad es que Paseo a Ciegas me ha dado esa oportunidad de, justo como dice Manuel, poder hacer amigos, no solo personas con discapacidad, personas sin discapacidad también, pero que entienden la discapacidad de otra manera, que pueden volver a... Pues es que existe como a veces esta parte en la que nos miran como personas extrañas, como algo diferente, y cuando te sensibilizas y empatizas, te das cuenta que todos somos seres humanos, claro. Todos cabemos en ese lugar, y eso es lo que está chido, el poder sentir que sí estamos, somos parte de... La verdad es que ha sido muy, muy
11: padre. Qué bonito lo que nos acabas de decir. Muchas gracias, Lola.
12: Muchas gracias a los dos por venir. Qué gusto conocer esta iniciativa. Felicidades por armarla.
13: Gracias.
12: Qué padre poder haber conocido tu experiencia, Lola. Y ya saben, si se quieren unir, ahora tienen ya todas las herramientas para hacerlo. Y pues invitamos a toda la gente justo a participar. Y una vez más, muchas gracias por acompañarnos en la Hora Nacional.
10: Gracias. Muchas gracias. Gracias a ustedes, de verdad. Gracias a ustedes.
11: Y gracias a ustedes que nos están viendo y escuchando. Esto es La Hora Nacional. Quédense con nosotros.
14: Textil Mexicano va a tener un espacio especial con el Encuentro de Arte Textil, Decorativo y Utilitario Original Mundial Social.
15: La subsecretaria de Cultura, Marina Núñez Vespalova, platicó con nuestro compañero Orlando Abad sobre esta iniciativa donde artesanos de todo el país mostrarán piezas inspiradas en el Mundial 2026 que ya está a la vuelta de la esquina.
16: México lindo y querido, hay muchos motivos para celebrar y uno de ellos es el Mundial, por supuesto. El Mundial Social incluye un montón de actividades y hoy vamos a abarcar una muy especial. Es Original, ustedes saben que Original es un programa que apoya a los artesanos y artesanas de muchísimas disciplinas de nuestro país. Para platicar más al respecto y de un evento muy especial, está aquí la doctora Marina Núñez Vespalova, que tiene todos los detalles al respecto del 4 al 7 de junio en el Complejo Cultural Los Pinos. ¿Es cierto, doctora?
17: Así es, muchas gracias.
16: Bienvenida a La Hora Nacional. Cuéntenos, ¿cómo es que nació esta fusión, este Original edición especial?
17: Esta edición nació porque creemos que tenía que haber un espacio con motivo del Mundial que mostrara de mejor manera la gran diversidad que tiene México a través de su arte popular. Nosotros solemos hacer dos emisiones de Original, el de arte decorativo, que es justo en junio, y el de arte textil, que es el tradicional, que se hace en el mes de noviembre. Ahora los fusionamos, invitamos a compañeros artesanos textiles también a esta emisión de junio, y logramos una edición la más grande. Hay 515 artesanos de todo el país, de distintas técnicas textiles y ramas artesanales. De verdad, va a ser una explosión de riqueza cultural fantástica, de arte, de dominio de técnicas, además técnicas que hablan mucho de nuestro país, de la gente que la sigue preservando. Y a todo eso se une también una gran oferta cultural muy amplia para todo tipo de públicos. Tenemos para bebés de 0 a 5 años un espacio que se llama Nido. Tenemos para 6 a 12 años talleres que van introduciendo al arte popular a través de los propios maestros artesanos, que son quienes dan estos talleres. Tenemos para adultos mayores que a veces recuerdan quizá algunas cosas que ya sabían hacer. Muchas de las señoras bordan, por ejemplo, entonces se encuentran con maestras que les enseñan, que les recuerdan cómo mejorar ese bordado. Y hay música y hay comida, y creo que es un espacio muy completo que habla también de todo el ambiente que rodea el mundo del artesano.
16: Todo lo que ustedes tienen que saber es que México es riquísimo, pero qué mejor que de la mano de los artesanos. Y tantos, ¿no? Más de 500, imagínense. La cita está dada del 4 al 7 en Chapultepec. ¿Y hay algo más que tengamos que saber para disfrutar en su plenitud este eventazo?
17: Que tienen que ir con el alma dispuesta, abierta, con zapato cómodo. Darse el tiempo para visitar Original son 12 kilómetros de riqueza cultural, donde vale la pena detenerse, ver cada pieza, hablar con el artesano y de repente sentarse, comerse un buen taco. Vamos a tener representación gastronómica de prácticamente 10 estados de la República con cocineras tradicionales y para bajar la comida un buen zapateado.
16: ¡Qué rico! Y hasta baile va a haber. Bueno, ir, disfrutar, conocer, observar y también aprender en estos talleres va a ser algo sin igual. Sin duda es una gran edición, esta edición especial del... Podríamos decir que es mundialista, ¿no?
17: Es totalmente mundialista. Tenemos una cascarita también.
16: ¡Ah! Y además, miren, el puro orgullo de ser mexicano ya habla por sí mismo, pero si a eso le agregamos toda la tradición de nuestras artesanías, es garantía de calidad y de pasarla súper bien. Doctora Marina, muchísimas gracias por compartirnos toda esta información y allá nos vemos.
17: Allá nos vemos, muchas gracias.
16: Allá nos vemos.
0: Miles de personas aprovechan las jornadas notariales para hacer trámites como testamentos, escrituras y regulación patrimonial a costos accesibles. Estas campañas buscan dar más certeza jurídica a las familias mexicanas.
1: Y para entender cómo funcionan estos programas, sus beneficios y por qué es importante mantener nuestros documentos en regla, hoy tenemos con nosotros al licenciado Fernando Dávila Rebollar, especialista en materia notarial. Licenciado, bienvenido a la Hora Nacional.
13: Muchas gracias por esta invitación y aprovechar este espacio con su distinguido público. Efectivamente, como bien señalas, es una tradición realmente en la actividad notarial en la Ciudad de México, siempre estar presente en todo lo que es el apoyo a la población en todo lo que son sus necesidades. Y una de ellas básicamente pues es en el aspecto patrimonial. Está por demás reconocido que bueno, pues prácticamente el tener su propiedad, su patrimonio, aspirar a tener debidamente un pedazo de patria, como dicen, y debidamente formalizado y escriturado. La cereza en el pastel de cualquier adquisición de cualquier inmueble, digamos, es la escritura pública. Ella es necesaria, es importante, es el título de propiedad. Con base en ello se inscribe al dueño en el registro público de la propiedad previo pago de los impuestos y pasando por un procedimiento de escrituración. La intervención del notario es importante porque precisamente la labor del notario es verificar que quien adquiere un inmueble lo está haciendo de quien a su vez debidamente es dueño, propietario, y que el inmueble precisamente cumple con todos los requisitos, principalmente que el registro público de la propiedad todo esté en orden y sea una propiedad perfectamente regularizada, por decir así, y pues garantizar a quien va a adquirir que tanto esfuerzo implica, tanto sudor implica tener una propiedad, hacerlo correctamente. Efectivamente, el tema de la escrituración siempre, de alguna manera, pues ha implicado un costo. De tal manera que en la Ciudad de México, todo el que quiere escriturar en la Ciudad de México un inmueble tiene beneficios fiscales muy importantes. Es decir, se simplifica en el sentido de que, por ejemplo, no se requiere tener un avalúo para escriturar, que eso siempre representa un costo importante. ¿Por qué? Porque la base para el pago de todos los impuestos, derechos de registro y cálculo de honorarios, va a ser el valor catastral que venga en la boleta señalada. En la propia ley se establecen los rangos de valores catastrales. En estos artículos se establece pues un tabulador. Hay tablas que dependiendo del valor catastral, de un valor mínimo a un valor máximo, si tu boleta catastral señala ese valor, vas a tener derecho a este beneficio de jornada notarial, y que los descuentos pueden ir desde el, gradualmente vienen del 10, 20 hasta el 60, y en algunos casos, tratándose de herencias, que ese siempre ha sido un tema de las escrituraciones por herencias, se detectó que pues muchas veces la falta de regularización de los inmuebles venían de herencias, Javier.
16: Sí,
13: de
16: sí.
13: Que efectivamente dicen, no, pues este
16: parece que es fácil que le hereden a uno, pero sí, realmente no lo es.
0: Sí, es bien
16: y es caro.
13: El costo, ¿no? La gente decía, pero ¿cómo? Si es la propiedad donde siempre he vivido.
16: Sí, claro.
13: ¿Por qué si mi papá murió ahora tengo que pagar? Bueno, pues es un concepto que está en la ley. Pero afortunadamente con jornadas notariales hay un capítulo especial para sucesiones, y en el caso de sucesiones hay otros rangos de valor, pero los descuentos pueden ser hasta del 80%.

0: Los requisitos muy sencillos, insisto, basado en tu boleta predial vigente, dependiendo del valor catastral, vas a tener derecho a beneficios. Tienes que ir con el notario al que te corresponda, de tu preferencia, y le debes de llevar simplemente la escritura, la boleta, tu identificación, vas a llenar un formato. El notario te va a ayudar, el notario prácticamente, no tomes nota necesariamente de muchas cosas. Mientras tengas tu título, tu boleta de predial, ya verá, el notario te va a decir si entras en jornada notarial, y él se va a encargar, conoce los procedimientos. Pero en general, acérquense con su notario o al Colegio de Notarios de la Ciudad. Agradezco muchísimo esta oportunidad, licenciado, gracias a ustedes y a ustedes por este espacio.
1: Mil gracias a usted, licenciado, de verdad.
0: Gracias.
1: Acérquense a su notario, ya saben, todas las preguntas se contestan gratis. Y quédense con nosotros, ¿a dónde van? 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
4: El cambio climático y la contaminación son cada vez más visibles y más preocupantes. Y por eso, cuidar el medio ambiente tiene que ser una tarea de todas y todos. Por lo mismo, fechas como el Día Mundial del Medio Ambiente nos ayudan a pensar en nuestras acciones diarias y también en sus consecuencias.
5: Y además, esta semana también se conmemora el Día Mundial de la Bicicleta, una alternativa de movilidad mucho más sustentable. Y como en nuestro país se impulsan proyectos como Línea, una iniciativa de energía limpia, hoy queremos hablar sobre por qué es tan importante cuidar nuestro planeta. Para esto nos acompaña nuestro colaborador, Eric Ortiz. Eric, bienvenido una vez más a La Hora Nacional.
6: Un gusto una vez más acompañándoles aquí a todos ustedes y a quienes nos ven en casita esta noche.
4: ¿Cuáles son las acciones más sencillas que realmente nos pueden ayudar a cuidar el medio ambiente?
6: Las fundamentales sería primero la educación de los datos. Implementarla a través de los municipios, aquellos municipios que son capaces de medir su gasto de energía y su gasto de agua, son municipios capaces de cumplir con metas internacionales. Otras metas serían, como personas, lo que podemos nosotros realizar es el consumo local, que quizá es un tema que ya se escucha muy trillado por algunas campañas, pero es algo muy importante porque nosotros al consumir local lo que estamos realizando es, estamos reduciendo nuestra emisión transfronteriza de contaminantes. Y la tercera sería que en nuestros hogares tratemos de ir adaptando nuevas tecnologías con energía limpia, adquirir aparatos electrónicos que cumplan con los estándares internacionales, ¿no?, del ahorro de energía y sobre todo medir nuestros consumos y gastos de agua, de luz y de gas.
5: Oye, Eric, y estas pequeñas acciones, pero que son hechas por muchísimas personas, ¿qué impacto tienen?
6: Hay un dato muy importante y contundente. La Organización Mundial Meteorológica ha dicho que el planeta sigue rompiendo récords en el alza del calentamiento global. Lo que ha hecho el mundo ante esta situación es crear el Acuerdo de París, conformado por más de 200 países, en el cual se incluye México, y en este pues se han comprometido a que el planeta no alcance el 1.5 grados de temperatura. Y esto es algo muy importante para nosotros como país, porque según datos de la OCDE y del Banco Mundial, en nuestro país es propenso a fenómenos hidrometeorológicos. Y esto no solamente tiene una implicación ecológica, también tiene una repercusión económica en nuestro desarrollo si es que nosotros no tenemos una resiliencia climática y adaptamos nuestras infraestructuras ahora que estamos a tiempo.
4: Oye, Eric, y aprovechando que también se celebra el Día Mundial de la Bicicleta, ¿crees que el uso de la bicicleta pueda generar un impacto positivo en las ciudades y en nuestra salud?
6: Si nosotros vemos ejemplos como el de Países Bajos, que han sido uno de los países que ha implementado este tipo de acciones, se pueden dar cuenta que las calles han empezado a cambiar, los ríos, la naturaleza se empieza a ver diferente, pero también el hecho de nuestra salud, ¿no? Al tener otro tipo de movilidad, incluso en las emociones, nos beneficiaría muchísimo, tanto en la salud como en nuestro entorno y el medio ambiente.
5: ¿Cómo podemos crear mayor conciencia ambiental desde nuestra casa y en nuestra comunidad o a nivel comunidad?
6: Cuando pensamos en el mundo y en los tratados internacionales, creemos que solamente se firman en una mesa en Suiza o en Alemania o en algún país lejano. Pero la realidad es que esto toma relevancia cuando lo ejecutamos en nuestras calles, cuando lo ejecutamos en nuestras casas, con el manejo de los residuos, ¿no? Cómo separamos la basura, cómo nosotros, si no necesitamos tantos

0: Pocos en la casa, pues prendemos solamente los que necesitamos. Al momento de bañarnos, pues reciclar el agua, que no se desperdicie, ¿no? Yo creo que con pequeñas acciones nosotros podemos lograr que haya cambios muy significativos en nuestro entorno y sobre todo en el cuidado de nuestro medio ambiente. Recordemos que el medio ambiente no conoce fronteras ni ideologías, conoce soluciones técnicas, y yo creo que el día de hoy lo que tenemos que hacer es cuidar nuestro entorno.
1: Así es. Eric Ortiz, una vez más, muchísimas gracias por acompañarnos aquí en la Hora Nacional, y también usted. Muchísimas gracias por acompañarnos.
2: Hola, ¿qué tal? Mi nombre es Cecilia Rivera Martínez, Tafate y Momo García. La siguiente canción que vamos a compartir con ustedes se titula Tu Voz. Estamos en la Hora Nacional.

0: En su libro autobiográfico Vivir para contarla, Octavio Paz dijo lo siguiente: la vida no es lo que uno vivió, sino lo que uno recuerda y cómo lo recuerda para contarlo. Y con esta frase terminamos la primera parte de esta Hora Nacional.
1: Antes de ir a una pausa, queremos mandarle saludos a todas y todos los que nos escriben cada semana. Hoy van para Rolando Hernán Pérez, Rafael Vázquez Castro, Francisco Segura y Raúl Robles en Fresnillo, Zacatecas.
0: También para Betty Nav en Zultepec, Estado de México, Alicia BFG, Cecilio Godínez en Dolores Hidalgo, en Guanajuato, Gabriel Dávila en Torreón, Coahuila y Saúl Basilio.
1: Y otros para Verónica Muñoz Centeno, José Luis Hernández Álvarez y Paloma Espinosa, que nos platicó que escucha La Hora Nacional desde que estaba en la primaria.
0: Ah, pues, qué buena onda.
1: Sí, le mandamos un abrazo.
0: Por eso le digo también la vida, desde chiquita.
1: Mira, nomás.
0: Bueno, pues muchísimas gracias por escribirnos, por escucharnos y por ser parte de esta comunidad. Recuerden que estamos en YouTube, Facebook, Instagram, TikTok, X y Spotify.
1: También nos pueden contactar en el número 55-34-83-42-39 o mandarnos un correo electrónico a la dirección lahoranacional@segob.gob.mx. Que tengan muy buenas noches y muy bonita semana.
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4: Muy buenas noches. Begoña Lomelí, con mis compañeros en la producción, Raúl Peguero y Carlos Alcántar, le damos la bienvenida a Jalisco en la Hora Nacional.
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4: Hoy, 31 de mayo, es el Día Mundial Sin Tabaco, o el Día Internacional de No Fumar. Esta fecha fue instaurada por la Organización Mundial de la Salud en 1987 para concientizar sobre los graves riesgos a la salud por el consumo de tabaco y exposición al humo. Por favor, no fume.
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4: Y en Jalisco en la Hora Nacional, le invitamos a una exposición en correspondencia. Y le presento a una jalisciense lectora y coleccionista, quien nos comparte. Escuchemos a la señora Irma Manzanares.
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4: Jaliscienses lectores, bienvenidos a presentarles a una jalisciense muy activa, a una jalisciense amante de las letras, de la literatura y amante también del conocimiento, y es fiel también a sus principios y a sus gustos. Es la señora Irma Manzanares, jalisciense orgullosamente. ¿Cómo está, señora Irma?
5: Jalisciense adoptada, puesto que tengo 45 años viviendo en Jalisco, en Guadalajara. De nacimiento soy morelense. Me estoy muy bien, estoy feliz. Este día para mí es imperdible. A medianoche regresé de Mazamitla y hoy temprano aquí estoy.
4: La señora Irma Manzanares, que ella dice, soy jalisciense por adopción, como muchos jaliscienses por adopción, que por diferentes circunstancias llegaron aquí a Jalisco, pero decidieron permanecer aquí, señora Irma.
5: Claro, esta ya es mi tierra.
4: Claro.
5: Soy jalisquilla.
4: Jalisquilla, como decimos aquí. Señora Irma, yo comentaba que usted es amante de las letras, de la literatura, y que incluso forma parte de un club de lectura. Platíquenos, ¿cómo se forma este club? ¿Cómo llega usted a este club de lectura y su nombre?
5: Bueno, este club de lectura, soy parte de él desde hace como 18 años, pero estamos a punto de cumplir nuestro 25 aniversario. Fui invitada a ese club en una tertulia literaria en el sistema jalisciense. Ahí conocí a la persona que lo dirige, que es la maestra Teresa García. Entonces, desde hace 18 años yo pertenezco a ese club y sesionamos en el Fondo de Cultura Económica en la Avenida Chapultepec. Una sesión cada mes.
4: A nuestra querida amiga Tere García, que también ha tenido algunas palabras para nosotros aquí en Jalisco en la Hora Nacional. Y qué gusto que este club de lectura, este círculo de lectura, siga vivo y con personas tan entusiastas como usted, señora Irma. ¿Qué le motivó a estar en este círculo de lectura y seguir 18 años después en él?
5: Las letras. Yo soy amante de los libros. Entonces, si ahí me invitan a leer libros y somos somos una familia literaria. En nuestro grupo ya somos más de 40 personas. Leemos un libro y a la siguiente sesión se comenta. Aparte tenemos visitas a municipios. Hemos ido, por motivo de Juan Rulfo, fuimos a San Gabriel. Luego, con motivo de Arreola, fuimos a su casa en Ciudad Guzmán. También ya visité Pocula, que es la tierra de Elías Landino. Cada que hay visitas escritores de Jalisco, que son muchos, acudimos como círculo de lectura. Entonces eso para mí es una actividad de las más interesantes. También participo en lecturas en voz alta en la escuela donde estudio, que es una escuela para adultos fundada por la UDG. Entonces ahí tengo un círculo el lunes, leemos un libro y al siguiente lunes lo criticamos. Y tengo otro el martes, como ven, vivo para leer.
4: Señora Irma, hay personas que les da pena, se cohiben por la lectura en voz alta, ¿no? Y digo, quienes estamos aquí, nos encanta la lectura en voz alta. ¿Qué le diría usted a las personas que no se animan? No, es que no tengo voz, no, es que me equivoco, no es que... Y pretextos puede haber. ¿Qué le da a usted la lectura en voz alta?
5: A mí me da el orgullo de leer y no me da pena. Al contrario, creo que soy a veces medio atrabancada. No, así me equivoqué, así. Entonces, eso lo he aprendido a través de la vida. A decir, quiero esto, me gusta, lo voy a hacer. He tenido varias anécdotas con ese, pero ¿cómo te atreviste? Me atreví. Punto. La lectura para mí es tan importante y en casa yo leo en voz alta. Como a nadie molesto, entonces leo en voz alta y me paseo leyendo en la casa. Entonces, para mí es un placer la lectura. Y aparte soy acumuladora de libros. Yo no puedo salir de ninguna librería sin un libro. Y ahora que se usa, que en lugares hay trueques, hay intercambios, yo no salgo de las librerías de viejo porque siempre voy a encontrar algo que llevarme.
4: Señora Irma, ¿cuál fue el último, el más reciente libro que salió de una librería, de un intercambio, de una librería de viejo?
5: Acabo de comprar uno de Pérez Reverte. En Cuernavaca fui a visitar a mi hermano y salí con el libro de Pérez Reverte. No me recuerdo ahorita el título, ya estoy grande y entonces la memoria ya no me ayuda mucho, pero con ese salí.
4: Arturo Pérez Reverte es el nuevo integrante de la biblioteca de la señora Irma Manzanares. Señora Irma Manzanares, usted también es asidua, año con año está su presencia en el maratón de lectura en voz alta que se lleva a cabo por el Día Mundial del Libro y que lleva a cabo la FIL. Aquí me gustaría que le comentáramos a los jaliscienses que nos escuchan esta colección, una colección que tiene usted de estos recuerdos, estos abanicos que la Feria Internacional del Libro genera con unos diseños muy bonitos cada año.
5: Mire, traje unos poquitos. No me gusta ser tan vanidosa. Traje el de Arreola, el de Alicia en el País de las Maravillas, José Emilio Pacheco, Fernando del Paso, José Agustín, Ignacio Padilla, que ya tiene muchos añitos, José Saramago, pero tengo los tengo en la casa todos. Y así lo mismo, los separadores de libros. Yo soy de coleccionar y de guardar y de guardar y de guardar. Entonces, para mí es un orgullo tenerlos. Y cada vez que los saco, entonces digo, aquí pasó esto, de este día tengo una anécdota, del otro año tengo otra anécdota. Entonces, para mí, el día de hoy es una fiesta. Creo que en todos los años que lleva de hacerse esta lectura, yo he faltado, si acaso, a dos, por motivos de fuerza mayor. Pero aquí estoy y lo vivo con inmensa alegría. Y si puedo traerme y convidar más gente, yo me los traigo.
4: Señora Irma, muchas gracias por este tiempo compartido para Jalisco en la Hora Nacional. ¿Algún mensaje que quiera enviarle a los jaliscienses que nos escuchan y más allá también que nos escuchan?
5: Por favor, carguen siempre con ustedes su libro, pero léanlo. Y para el año que entra, vénganse al Día Mundial del Libro en la UDG.
4: Muchas gracias, señora Irma Manzanares. Qué gusto que podamos platicar siempre. Y muchas gracias por mostrarnos parte de su colección, de los recuerdos de estos abanicos que también generosamente nos regala la Feria Internacional del Libro de Guadalajara. Muchas gracias.
5: Buenas tardes y muchas gracias a ustedes.

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1: Amigos de Jalisco en la Hora Nacional, el pasado marzo en el Museo de las Artes, en el MUSA de la Universidad de Guadalajara, se inauguró una exposición que nos habla de correspondencias, que nos habla de gráficos, que nos habla de pintura, nos habla también de películas, de murales y de dos personalidades muy importantes en el arte del siglo pasado, pero que su arte lo seguimos viendo, analizando, disfrutando, nos sigue también cuestionando el arte de estas dos personalidades, uno mexicano, jalisciense, otro ruso, y de ello vamos a hablar. Es la exposición Correspondencias Orozco-Einstein. Y es por eso que hoy está con nosotros la curadora de esta exposición, la maestra Laura Ayala. Maestra, ¿cómo estás? Muy buenas noches.
2: Hola, muy buenas noches. Muchísimas gracias por este espacio para dar a conocer algunos detalles sobre la exposición.
1: Muchas gracias por venir. Y bueno, pues esta exposición que se inauguró el pasado mes de marzo y que estará vigente hasta agosto, maestra, aproximadamente.
2: Sí, hasta el día 2 de agosto en el Museo de las Artes.
1: Y que también viene a propósito de Chile como invitado de honor al Festival Internacional de Cine, pero más que Chile por el cine, ¿no? Por Einstein, ponerlo aquí sobre la mesa frente a su amigo por correspondencia, José Clemente Orozco.
2: Así es, forma parte del programa general del FIC Guadalajara y es la oportunidad de revisar a el muralista jalisciense José Clemente Orozco a partir de la óptica de Sergei Eisenstein, que en el momento en el que llega a México en 1930, pues era considerado uno de los principales cineastas en el mundo y había revolucionado la técnica del cine con una innovación que es algo que se sigue usando hasta ahorita, que es el montaje, en donde hay dos imágenes, dos escenas en apariencia desconectadas que se yuxtaponen para crear en el espectador pues un efecto, una emoción muchísimo mayor a que si sigue una escena así como continua y plana, ¿no? Entonces, esa fue de las aportaciones, la más importante que hizo Eisenstein al cine. Y entonces es este momento 1930 en donde empieza la exposición.
1: Que bueno, Einstein podemos ubicarlo, digo, una de las escenas que más emoción nos genera, preocupación, es esta de la escalera de la acorazada de Potemkin, donde va la carriola y va la gente corriendo y sale y se mueve y ¡ay! ¿Qué va a pasar con la carriola? Y se detiene, o sea, sí.
2: Exactamente, la escalinata de Odessa es de las escenas muchísimo más famosas que existen en el cine y justo es la que nos da la recepción a la exposición.
1: Tenía que ser.
2: Entonces, está la carriola, pero para ti, para mí, a lo mejor es algo que conocemos, que hemos escuchado, pero a mí me interesaba también poner a disposición del público y sobre todo del público joven una película que se hizo hace 101 años.
1: No, no.
2: Con la tecnología disponible en esa época, el cine que hacía Eisenstein era cine mudo, bueno, se sonorizaba, se hacía toda una composición de musical y de orquesta, pero esa escena tiene una particularidad, que la escalinata en sí mismo, la escalera, la arquitectura de la escalera tiene una forma en que viéndola desde el puerto, en Odessa, desde abajo, no tiene perspectiva, siempre se ve igual, siempre la ves gigante. Entonces, sobre esa escalinata tan portentosa, pone las multitudes, porque Eisenstein no usa uno, ni dos, ni tres, o sea, se ven verdaderamente como hormigas, así, tantos actores. Ah, bueno, para empezar, no son actores, es gente común a la que emplea. Y empieza ahí esta masacre y la carreola con un bebé de verdad que empieza a bajar sola. Y entonces es una cosa impactantísima. Tenemos ahí un pequeño loop con esa, justo esa escena para dar la bienvenida. Y adentro tenemos otras escenas que hacen correspondencia, como el título dice, había cartas entre Eisenstein y Orozco para platicar sobre su arte, porque Orozco estaba en Estados Unidos viviendo cuando Eisenstein llega a México. Entonces no se pueden encontrar físicamente en vivo, entonces se escribían, se mandaban sus fotos. Entonces, mire, ahí le va mi foto que me tomó Edward Weston. Uh-huh. Y luego Eisenstein le manda su foto con la calavera de azúcar del Día de Muertos. Uh-huh. En fin, entonces empiezan a platicar y a partir de eso es que yo saco el título. Entonces es un juego un poco. Uh-huh. Es correspondencias en cuanto a las cartas y correspondencias en cuanto a la estética, a los temas que están presentes en la obra de ambos.
1: Sí, hay una frase que está escrita en una de las salas, y bueno, no es una frase, es una parte de una carta que le escribe Orozco a Eisenstein, y lo leo textualmente: le deseo que su estancia en México sea de lo más agradable y fecunda para usted, y que si lo asaltan en el camino, no solo no sufra daño alguno, sino que pueda cómodamente filmar el episodio con todo y muertos.
2: ¿Qué tal?
1: ¿Qué tal? O sea, estamos hablando de dos personas que no se conocen, que comparten el arte, que comparten también estos deseos de ser más, o esta admiración también. Uh-huh. ¿Y cómo fue este proceso de trabajo para esta curaduría y encontrar estas joyas que es como le estás escribiendo como a un gran amigo, ¿no? O sea, yo pienso como en estas cartas que le escribes a una amiga, a un amigo.
2: Le decía mi cuate. Ajá. Yo le decía, oiga mi cuate, ahí le va la foto. Bueno, además de las cartas, en su viaje Eisenstein se acompañó de varios libros, porque era un lector voraz desde niño. Sus papás se divorciaron y entonces lo traían viajando en tren entre Riga, que vivía uno, y entre San Petersburgo. Entonces lo subían al tren, al niño, hijo único, váyase. Y entonces le daban sus dulces. Y él, para él lo más importante era llevarse libros. Entonces, igual toda su vida se siguió acompañando de libros. Antes de llegar a Estados Unidos, porque él venía a hacer una película a Estados Unidos con la Paramount, que no se concreta, él ya había empezado a hacer investigación, había visto en Alemania algunas revistas en donde se sacaban fotografías de la Revolución Mexicana. En teoría, la Revolución Mexicana ya había terminado, pero se había firmado la paz de la Cristiada, pero había todavía brotes de violencia. Uh-huh. Y por eso Orozco le desea que sí tiene que filmar, pues lo haga con muertitos en vivo y toda la cosa. Es el humor, ahí vemos el humor verdadero de Orozco, así agridulce, fuerte. Y entonces está el viaje a México, es uno de los núcleos de la exposición, y pongo dos libros. Uno es Ídolos detrás de los altares, de Anita Brenner, que tiene un capítulo dedicado a José Clemente Orozco, y hay otros capítulos que al leerlos yo entiendo de dónde sacó inspiración Eisenstein para algunos de los capítulos de su película Que viva México. Otro libro fue la novela, la traducción de la novela de Mariano Azuela, escritor jalisciense. Sí. Se hizo la traducción en el 29 y esa edición iba acompañada de 10 láminas de dibujos de José Clemente Orozco.
1: Ok.
2: Es ahí lo empieza a conocer. Y también el libro de Anita tiene imágenes que Orozco le proporcionó. Entonces él empieza a ver esto. Luego llega otro núcleo de la exposición. Es como un relato. Llega a Ciudad de México y va a ver los murales a San Ildefonso. Ajá. Se los encuentra, estos murales de Orozco, y dice, se puede poner todo esto en un muro. ¿Mm?
1: ¿Y seguir siendo muro?
2: Esas citas que pongo para ilustrar al visitante con las opiniones de Eisenstein están en un texto inacabado que hizo Eisenstein con la intención de escribir un texto mucho más largo sobre Orozco y sobre los muralistas, sobre Diego Rivera y también sobre Siqueiros.
1: Okay.
2: Ese texto se titula Prometeo, la experiencia. él ve a Orozco como un Prometeo, alguien que siempre está en llamas. Entonces hay otro núcleo que es Prometeo, evidentemente. Uh-huh. Y entonces así va el recorrido. Luego tengo de los murales de San Ildefonso unas ampliaciones a tamaño gigante para que la gente que no ha tenido la oportunidad de visitarlos vaya y los vea. Son reproducciones lo más fiel que se pudieron. Fue verdaderamente un logro técnico y de muchísimo cuidado de obtener las imágenes y ponerlas y sentir lo que sintió Eisenstein al ver estos murales, ¿no? O sea, la emoción que le, la impresión, el impacto que tuvo, y dijo, se salen, o sea, estos pinturas se salen de los muros como mi Potemkin se sale de la pantalla.
1: Y justo por acá te iba a preguntar también, ¿qué similitudes encontraste dentro de estas correspondencias en cuanto a imágenes o tratamientos? Ya ahorita ya me dijiste
2: sí,
1: uno.
2: Bueno, hay otro también de la escalinata que dialoga, haz de cuenta que están mandados a hacer, que dijeras, vamos a hacer un fresco y una película que se platiquen. Entonces están estas señoras elegantísimas en la escalinata de Odessa. Y a sus pies hay gente miserable. Y está el mural, puse el boceto de los aristócratas que está en el segundo piso de San Ildefonso. Y haz de cuenta que están hechas igual. Y hay que entender, pues, que los procesos sociales y políticos, tanto de México, que tuvo su revolución en el 10, y Rusia en el 18, las primeras revoluciones sociales del siglo pasado, en donde los anhelos eran los mismos.
1: Claro.
2: Que hubiera justicia social, que no se explotaran a los campesinos, respeto a los obreros. Y eran las mismas luchas que se perseguían en México. Uh-huh. Pues también está la película de la huelga de Eisenstein. Y hay un mural de la huelga de Orozco. Entonces hay, o sea, podríamos seguir, pero es una dosis, siento, la exposición, bien pensada para que tengan chance de leer, dediquen el tiempo, no se saturen, se entusiasmen. Porque yo tuve que hacer una síntesis. Esto es una parte de una investigación que yo empecé en 2019, que es muchísimo más extensa que lo que pongo aquí. Pero pues tienes que hacer un texto académico, digamos, lo tienes que convertir en una exposición que sea digerible para todo público y que tiene varias lecturas.
1: Claro.
2: La política, por ejemplo, el derecho a huelga, que fue, es un derecho que se ganó y que está presente en la película de Eisenstein. Uh-huh. O sea, en Rusia tenían jornadas laborales que a veces eran de 19, 16, la normalita era de 12 horas y media. Y pues aquí la explotación en las haciendas también era feroz, o sea, había una esclavitud horrible en ambas partes. Entonces, eso nos recuerda esta exposición y nos recuerda también pues que había un anhelo porque surgiera un hombre nuevo en un entorno muchísimo más justo. Entonces, pues eso platica y luego pues vemos el Prometeo que ya les platiqué, luego entramos a Que Viva México, que es la película inacabada, no la logró terminar Eisenstein.
1: ¿Tampoco la logró terminar? No. ¿Que Viva México?
2: No, faltaron capítulos porque hubo problemas con la producción, porque los productores no entendían cómo se hacía el cine y mandaron al cuñado del que ponía el dinero, de Upton Sinclair, vete a ver allá cómo va la cosa. Entonces decía, es que filman y son...
1: Y no sale nada.
2: Y pues, ¿cómo? Pues el cine así se hace. Ajá. Entonces, todas las cintas se iban a revelar a California, porque en México no había la tecnología y así había sido el acuerdo. Pero llega el punto de desacuerdo total con la producción porque se prolongaba el proyecto y el cuñado no entendía por qué tenían que filmar tantos y tantos metros para hacer una escena. Entonces se alcanzan a filmar casi todos los capítulos menos Soldadera. El montaje, que hubiera sido lo más interesante de ver, no se da porque todo el material queda secuestrado en California y Eisenstein tiene que regresar porque estaban a punto de declararlo disidente.
1: Valga.
2: No. Son miles de dificultades para la creación. Sin embargo, con el tiempo, la Unión Soviética recupera los materiales y el asistente de Eisenstein, Gregory Alexandrov, hace un armado de la película conforme al guión que había hecho Eisenstein y la presentamos en el MUSA. ¿Para qué? Sin ser lo que iba a ser, pero que veamos la óptica. Hay unas imágenes de una poética enorme, muy, muy lindas del Istmo de Tehuantepec, que dice Eisenstein, el paraíso terrenal de Bio no estaba entre el Tigris y el Éufrates, estaba acá en el Istmo de Tehuantepec. Esa era su emoción de México y está en la película, y pues ya se las platiqué todas, pero váyanla a ver.
1: Es que aquí podemos seguir platicando, sí, maestra Laura, pero esta invitación de verla, de leerla, de recorrerla y de visitar cada una de las salas encontrando estos puntos de encuentro y, yo insisto, estas correspondencias, estas citas, estas cartas que también nos hablan de dos personas, más allá de las personalidades, más allá de los artistas, sí, el común es el arte entre ellos, pero se creó una amistad que a mí, como te lo comentaba antes de entrar a la entrevista, me llamó muchísimo la atención. Entonces, bienvenida a esta exposición en el MUSA, muy emocionante también, porque, digo, no sé lo que se tuvo que hacer para poder obtener estas partes de las cintas, o sea, ¿cómo fuiste creando esta museografía, las piezas?
2: Bueno, primero con el proyecto, pues lo más fácil es inventarlo en teoría, ¿no? Pero exactamente la gestión de las piezas originales que hay, del Carrillo Gil, Museo Carrillo Gil, del Museo Cabañas, fue una labor enorme que hizo el MUSA, conseguir los derechos de reproducción, las imágenes en la resolución apropiada, las películas, pedirlas a Moscú, los fotogramas, conseguirlos con el MoMA, que ahora tiene en custodia los archivos de Que Viva México. Entonces, hubo que andar armando un rompecabezas internacional y con las gestiones, los pagos de derechos, los tiempos, los requisitos.
1: Todo lo que no sabe uno como asistente a un museo, bueno, todo lo que sucede.
2: Que no se ve porque es ya que ves la, se te olvida todo lo que tuviste que hacer. A veces se niegan algunas obras, están ocupadas, están pedidas, están en otras curadurías, en sus propios museos. Me hubiera gustado tener más, claro, okay, pero se logró hacer con la respuesta de estas instituciones y creo que pues es una forma de volver a ver a Eisenstein y es una forma de volver a ver a Orozco a través de estos ojos emocionados y de gran respeto que tenía Eisenstein para Orozco.
1: Muchos motivos tenemos para visitar esta exposición de correspondencias y otro motivo por toda esta labor que llevan a cabo tú como curadora, como creadora de esta idea y bueno, pues todas, cada una de las partes de las instituciones del mismo MUSA. Pues tenemos todavía tiempo para visitarla, pero no hay que dejarla para el 2 de agosto, sino hay tiempo y hay que visitar el MUSA. ¿Nos recuerdas, maestra, por favor, el nombre de la exposición, las salas en las cuales está?
2: Sí, bueno, está en el Museo de las Artes de la Universidad de Guadalajara, Avenida Juárez y Enrique Díaz de León, abierto de martes a domingo. Y es gratuito, o sea, hay que aprovechar y no hay que ir una vez, hay que ir dos o tres y hay que ir con tiempo para que se sienten a gusto a ver la película. La película, si la quieren ver completa, dura hora y media, pero también pueden ver un cachito, ¿no? Y volver y releer, y además hay otras exposiciones. Entonces, vengan, también va a haber visitas guiadas. Algunas las voy a ofrecer yo, otras el personal, el equipo de educación del museo está plenamente capacitado para ofrecer visitas y les recomiendo que sí tomen alguna o lo hagan por su cuenta, la recorran y después la idea es que yo no les voy a dar todo resuelto. La idea es que salgan de ahí con mucho más curiosidad que con la que entraron y que digan, wow, esto se estaba haciendo hace 100 años y por qué es importante y por qué el muralismo hay que recordarlo si es, tiene 100 años y estas películas y ya hay tanta tecnología y la inteligencia artificial y todas las formas de apoyarse.
1: Actuales, ¿no?
2: Sí. Actuales. O sea, hay que ver qué se estaba haciendo. Hay una escena verdaderamente conmovedorcísima que yo no sé si ahorita no la dejarían ni hacer. Hay un niño entre las patas de los caballos, un bebé que dices, no, no es posible. O sea, sea, hay unas cosas que ahorita no nos explicamos de cómo las hizo Eisenstein. Y con estas multitudes que te digo que son verdaderamente increíbles películas.
1: Pues ahí está entonces la invitación. Muchas gracias, maestra Laura Ayala, por invitarnos a ver correspondencias, bueno, recorrer correspondencias Orozco Eisenstein en el Museo de las Artes, en el Museo de la Universidad de Guadalajara. Y gracias también a la Universidad de Guadalajara, al Museo, a Sandra Reyes, por esta logística para poder llevar a cabo esta charla, que sea la primera de muchas que podamos mantener.
2: Claro que sí.
1: Muchas gracias.
2: Gracias por abrir las puertas.
1: Gracias, con mucho gusto. Y nosotros seguimos con más en Jalisco en la Hora Nacional.
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1: Begoña Lomelí y mis compañeros en la producción agradecemos su escucha y le deseamos muy buena noche. Descanse.
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1: Tienen más de 4,000 años de historia, pero ¿sabes realmente qué contienen las salchichas que pones en tu mesa? Hoy te traemos el estudio de calidad de salchichas. Quédate para conocer todo sobre él.
0: Además, te explicamos qué paso seguir cuando un producto falla y el proveedor se niega a responder por tu compra. No olvides que la garantía es el respaldo legal que asegura que tu inversión está protegida.
1: ¡Acompáñanos!
0: Revista del Consumidor. Las salchichas son un alimento cotidiano en la despensa de muchas personas, debido a su accesibilidad económica y practicidad. Pero, ¿sabes cuál es el origen de este embutido? Este se sitúa en Mesopotamia, en el año 2000 antes de nuestra era.
1: Hoy en día, las salchichas están hechas principalmente de carne y agua. De hecho, el agua puede representar hasta el 70% del producto final. Dependiendo del fabricante, también se les llegan a adicionar harinas, féculas, almidón o soya.
0: En el mercado existe una gran variedad, pero hay un detalle al que debes prestar mucha atención. ¿Sabes cuál es la diferencia entre una salchicha con pavo y una de pavo? Suena casi igual, pero no lo es. Cuando la etiqueta dice con pavo, significa que es una mezcla de pollo y pavo. El fabricante está obligado a declarar qué porcentaje de pavo le añadió. En cambio, si dice de pavo, significa que toda la carne que contiene proviene exclusivamente de esta ave. Eso sí, tome en cuenta que la cantidad total de carne en el producto siempre dependerá de la fórmula de cada marca.
1: El Laboratorio Nacional de Protección al Consumidor revisó diversos productos para verificar sus aportes nutrimentales y el cumplimiento de su regulación. Se analizaron 37 productos, 8 Viena o tipo Viena, 7 de pavo, 7 con pavo, 1 de pechuga de pavo, 3 para hot dog, 3 de pavo para hot dog, 2 con pavo para hot dog, 4 Frankfurt y 2 para desayuno.
0: Se verificó toda su información comercial, la cual se encuentra en las etiquetas de cada producto. Estas tienen que cumplir con los requisitos de la norma oficial mexicana.
1: También se evaluó su calidad sanitaria, verificando la ausencia de agentes patógenos, como la salmonela, ya que son un riesgo para la salud.
0: Asimismo, se determinó la cantidad de nutrientes, como proteína, grasa, carbohidratos y agua. Estos nutrientes son esenciales para el funcionamiento de nuestro organismo, ya que le proporcionan energía.
1: Igualmente, se verificó que su contenido no excediera la cantidad de nitritos permitidos. Estos se utilizan como conservadores para inhibir el crecimiento de bacterias dañinas y mantienen el color rosa de los embutidos.
0: Se determinó la presencia de sodio y se verificó que coincidiera con el contenido declarado en la etiqueta. Finalmente, se calculó el aporte calórico por cada 100 gramos de producto.
1: Los resultados fueron los siguientes. Primero, debes saber que debido a que los embutidos suelen presentar cantidades elevadas de sodio, todos los productos resultaron con exceso de este mineral. Todos pasaron la prueba de calidad sanitaria, además de cumplir con el sodio y contenido neto que declaran.
0: Las salchichas que contienen más nitritos de lo permitido son dos de la marca Bafar, de Viena y Frankfurt, y Parma Savory, de pavo.
1: Los productos que no son veraces en su información comercial y declaran más proteína o grasa de la que contienen son las salchichas Viena de las marcas Bafar y Capistrano Clásica, las de pavo de Bernina, para hot dog de Bafar y para desayuno la marca Obertal.
0: Los productos que destacan tener pavo, pero contienen muy poco, son las marcas Swan Premium y Kir con pavo. Aunque destacan el ingrediente, solamente contienen el 4% de este cárnico.
1: Si vas a comprar salchichas, lo mejor es que sigas estas recomendaciones. Lee la etiqueta, revisa la fecha de caducidad y los ingredientes. Asegúrate de elegir el producto que deseas. La salchicha de pavo tiene el 100% de este tipo de carne, mientras que la que dice con pavo tan solo tiene del 4 al 25%.
0: Evita romper la cadena de frío. Deben colocarse hasta el último en tu carrito y ser lo primero en guardarse en el refrigerador al llegar a casa. Verifica los ingredientes. Si tienes alguna alergia, es importante revisarlos antes de la compra.
1: También consulta a tu médica o médico, ya que estos productos tienen cantidades elevadas de sodio y no es conveniente que las personas con hipertensión lo consuman.
0: la recomendación de la OMS para adultos es no rebasar los 2 miligramos diarios, es decir, menos de 5 gramos o una cucharadita de sal. En el caso de niñas, niños y adolescentes entre 2 y 15 años, esta cantidad debe reducirse aún más, ajustándose a su edad y sus necesidades energéticas.
1: Compara precios y calidad. Recuerda que cuidar tu consumo es cuidar tu salud y tu bolsillo.
2: Revista del consumidor.
1: Es normal que, al estrenar un producto, sintamos esa emoción de haber hecho una buena inversión. Pero, ¿qué ocurre si lo que acabamos de comprar presenta fallas o defectos de fábrica?
0: Lo primero es mantener la calma, ya sea porque un artículo no coincide con lo que se prometía en la etiqueta, o porque esa licuadora nueva dejó de funcionar a la tercera vez. Es común sentir que nuestra confianza y nuestro dinero han sido vulnerados.
1: Pero, si ese producto sale defectuoso, no tienes por qué resignarte a perder tu dinero. La garantía es un derecho fundamental que te protege frente a bienes o servicios que no cumplen con los estándares de calidad, funcionamiento o seguridad que te ofrecieron al momento de la compra.
0: Tomemos de ejemplo un caso hipotético. Sofía compró un refrigerador con un año de garantía, pero dejó de enfriar a los 3 meses. El proveedor se negó a cumplir la garantía justificando un mal uso del producto. Y no solo eso, también intentó cobrarle la reparación. Ella llamó al teléfono del consumidor y con asesoría de los especialistas consultó la Ley Federal de Protección al Consumidor. Ahí descubrió que tenía 3 opciones legales: la reparación gratuita, la reposición del producto por uno nuevo o la devolución de su dinero.
1: Además, descubrió que también tenía derecho a una compensación no menor al 20% del precio pagado. Con esta información, inició su proceso de conciliación ante la Profeco. Al final, el proveedor admitió la falla, le entregó un refrigerador nuevo y le otorgó la bonificación correspondiente. Un final justo para una compra que parecía perdida.
0: El caso de Sofía terminó bien porque ella estaba informada. Sin embargo, es importante saber que existen situaciones específicas donde el proveedor sí podría negar la garantía de forma legal. Así es, para evitar sorpresas, toma nota, la garantía podría no aplicar si no cuentas con el comprobante de compra, hubo un uso inadecuado del producto, transcurrió el plazo de vigencia, hay daños ocasionados por un tercero, o si los productos fueron adquiridos en oferta o descuento y se avisó previamente que no contaban con garantía.
1: Por ley, todos los proveedores están obligados a entregarte una póliza de garantía por escrito al momento de recibir tu bien o servicio. Esta debe ser clara y especificar qué cubre, por cuánto tiempo y a dónde debes acudir para hacerla efectiva.
0: Recuerda que cuando un producto no sirve para lo que fue diseñado, tienes derecho a elegir entre la reposición del bien, la rescisión del contrato o una reducción en el precio. Y en todos los casos, la ley contempla tu derecho a una bonificación. Para que tu próxima compra no termine en una decepción, te compartimos estas recomendaciones finales.
1: Revisa la garantía antes de comprar. Verifica vigencia, cobertura, cómo aplicarla y dónde están los centros de servicio. Conserva tus comprobantes. Guárdalos y sácales una foto o copia porque el papel térmico se borra. Reporta fallas de inmediato. Acude al proveedor para solicitar reparación, reposición o reembolso.
0: No acudas con terceros. Si alguien ajeno al proveedor intenta reparar el producto, la garantía es invalida. Desconfía de frases prohibidas. Expresiones como "no hay cambios ni devoluciones" no pueden estar por encima de la ley.
1: Si tienes problemas para hacer valer tus derechos, acércate a la Profeco. Puedes escribirnos a los correos denunciaprofeco@profeco.gob.mx, denunciapublicitaria@profeco.gob.mx o solicitar asesoría personalizada en asesoria@profeco.gob.mx.
0: No olvides que al exigir que se cumpla tu garantía, no solo defiendes tu dinero, sino que fortaleces una cultura de respeto que beneficia a todas y todos. Ejercer tus derechos como persona consumidora es la mejor forma de proteger tu economía y fomentar un mercado más justo.
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23: ¿Qué tal? Muy buenos días, bienvenidos a esta emisión de Informativo NTR Guadalajara, ya en este primer día del mes de junio, estrenando pues este sexto mes y rapidito que se va este 2026, tal cual, como agua por las manos. Ya llegamos a esta fecha, primero de junio del año 2026, y ojalá usted esté aprovechando, esté experimentando lo mejor para que, bueno, pues vaya acumulando estos recuerdos. Primer día de junio, comienza con el sexto mes del año, prácticamente encarrerados hacia el segundo semestre de este ciclo, que, bueno, pues hace que tanto tiempo veíamos el inicio como un gran año, un año lleno de buenas noticias, lleno de expectativas, y bueno, hoy estamos en esta circunstancia. ¿Cómo le va? ¿Bien? Muy buenos días, bienvenido. ¿Cómo le fue de lluvia en este fin de semana? Estuvo en las zonas que se encharcaron, que tuvieron problemas con caída de árboles. Ya le estaremos dando a conocer detalles de lo que ha ocurrido aquí en esta área metropolitana de Guadalajara. Por lo pronto, decirle, sea usted muy bienvenido. Gracias por acompañarnos a esta emisión de Informativo NTR, esta emisión local. Le recuerdo, a partir de ahora y hasta las 7 de la mañana estaremos aquí compartiendo con usted toda la información del ámbito local. Decirle que en esta mañana, de acuerdo a lo que está marcando el termómetro, tenemos temperatura de 17 grados, la máxima prevista para hoy. De acuerdo a la previsión del Instituto de Astronomía y Meteorología, es que llegaremos a los 27, 28 grados. grados. Esto será hacia las 4 de la tarde y a lo largo del día va a prevalecer el viento, que será fuerte, vendrá del suroeste con rachas que podrían llegar hasta los 54 kilómetros por hora por la tarde. De acuerdo con reportes de la Coordinación de Protección Civil y Bomberos de Guadalajara, la tormenta de este domingo causó las primeras inundaciones de este temporal. En algunas zonas el nivel del agua llegó hasta los 60 centímetros y se reportó la caída de 29 árboles. En la colonia Beatriz Hernández, sobre la calle Manuel Gutiérrez Nájera, entre Santiago Guzmán y Esteban Huerta, cayó un árbol de aproximadamente 20 metros de altura, colapsó y afectó 3 vehículos. En este hecho resultó lesionado un adolescente de 17 añitos, quien sufrió una contusión y fue valorado por personal de servicios médicos municipales. Su estado de salud fue reportado como leve y no requirió traslado a un hospital. En la avenida Inglaterra, Lope de Vega, se reportó inundación de 50 centímetros, por lo que se reportó acordonamiento preventivo. En Arcos y Niños Héroes, el nivel del agua llegó a 60 centímetros, mientras que en Washington y 8 de Julio fue de 30 centímetros este encharcamiento. En estas zonas no se reportaron personas lesionadas, afortunadamente. Además, la dependencia reportó la caída de 29 árboles, como ya le decía, en los puntos donde cayeron, algunos son Independencia y Contreras Medellín, Zona Centro, también en Lázaro Cárdenas y La Mojonera, en la calle del Fresno, Cruz del Sur y López de Legazpi, en Río Nilo y Ramón López Velarde, Lomas del Paradero, Francisco Sarabia y Esteban Alatorre, y Federalismo y Fidel Velázquez. Mientras que en Zapopan se reportó inundación en la avenida López Mateos, a la altura de avenida Las Rosas, en donde el agua llegó hasta 60 centímetros de alto y un vehículo quedó varado. Además, se atendió un reporte del C5 en el cruce de Tequila y Tala, en la colonia Jalisco, en el cual, bueno, pues cayó un árbol en una casa habitación y, bueno, pues desafortunadamente comprometió cables de luz. De esto nos ofrece detalles en este amanecer nuestra compañera Nancy Ángel, a quien saludamos con gusto. Nancy, muy buenos días, bienvenida con este reporte.

0: tarde de este domingo en el área metropolitana de Guadalajara provocó inundaciones, caída de árboles y afectaciones viales en distintos puntos de la ciudad, informaron autoridades de Protección Civil. La Unidad Estatal de Protección Civil y Bomberos de Jalisco reportó que la precipitación se presentó de manera generalizada en la metrópoli, acompañada de granizo y rachas de viento. En Guadalajara, elementos de Protección Civil precisaron que a través de recorridos atendieron reportes de árboles caídos en diversos puntos del municipio. Además, cuadrillas del gobierno trabajaron en la liberación de vialidades, el retiro de árboles dañados y la limpieza de material arrastrado por la corriente. Una de las principales afectaciones, informó la unidad, fue en el paso a desnivel de la avenida 8 de Julio y Washington, en sentido poniente, donde autoridades reportaron una acumulación de agua cercana a los 40 centímetros. En el caso de Zapopan, la Unidad de Protección Civil y Bomberos, y de acuerdo con el reporte emitido hasta las 8 de la noche, los mayores acumulados de lluvia se registraron en Valle de los Molinos, Santa Lucía y La Tusanía. Las autoridades reportaron 19 servicios de emergencia relacionados con la tormenta, principalmente por inundaciones. Entre las afectaciones más relevantes, precisó la unidad, se registraron 4 inundaciones en la vía pública, una de ellas en el cruce de Juan Gil Preciado y López Mateos, otro en el paso a desnivel de Avenida Américas y Ávila Camacho, y también se reportaron inundaciones en los cruces de Periférico y Pino Suárez, así como en López Mateos y Popocatépetl. En cuanto a vehículos, 8 unidades quedaron varadas debido a los niveles de agua acumulada. La corporación también informó que, además de 2 viviendas afectadas por ingreso de agua, la lluvia provocó la caída de 4 árboles en distintos puntos del municipio. Este es el reporte.
1: Muchísimas gracias, Nancy Ángel. Muy buenos días. Pues ahí tiene ya esta situación que se ha quedado aquí en nuestra área metropolitana de Guadalajara, precisamente a raíz de esta lluvia que, bueno, ya se señala por parte de algunas personas que podríamos estar hablando de la primera del temporal 2026. Vamos a ver qué es lo que dicen las autoridades en este sentido, y por lo pronto, mire, compartirle

obligatorias y sanitarias emitidas por el gobierno de la presidenta Claudia Sheinbaum Pardo, y bueno, esto de cara al brote activo del ébola en África. La compañía no informó que reservará el derecho de admitir en sus aeronaves a personas que hayan estado o transitado por la República Democrática del Congo, Sudán del Sur o Uganda, dado que son uno de los países que han tenido mayores complicaciones, mayores dificultades precisamente con esta enfermedad, con este padecimiento. También esta mañana pues destaca este aniversario luego de 2 años del triunfo de la presidenta Claudia Sheinbaum para llegar a la presidencia. Bueno, este mensaje, duro mensaje que emitió el día de ayer allá en el Monumento a la Revolución en la Ciudad de México y que fue transmitido a través de pantallas en las diferentes plazas o en una plaza de las diferentes entidades de la República. En este caso, acá en el estado de Jalisco, en el área metropolitana de Guadalajara, fue en la Plaza Juárez. También México y Estados Unidos concluyen la primera ronda de negociación del T-MEC. México y Estados Unidos concluyeron este viernes la primera ronda formal de negociaciones para la revisión del tratado, en la que el principal tema de discusión fueron las reglas de origen del sector automotriz. ¿Y qué es lo que nos ofrece esta mañana la prensa local? Bueno, permítame decirle que este día el Informador está publicando: inician multas por placas vencidas. Tras 2 prórrogas y jornadas extraordinarias, conductores actualizaron sus láminas, pero más de 200,000 omitieron renovarlas y serán sancionados. Tras varios meses de prórroga y jornadas extraordinarias de atención, el gobierno de Jalisco dio por concluido el programa de sustitución gratuita de placas vehiculares, mediante el cual se logró renovar las láminas equivalentes al 93% de la meta establecida o emitida para estimada para nuestra entidad. También esta mañana el diario Mural destaca: son los municipios malos para cobrar, depende el 80% de sus recursos de participaciones federales y estatales. La recaudación propia de cada uno de los municipios de Jalisco no equivale ni al 20% de su ingreso, lo que significa que al menos el 80% de sus recursos depende de participaciones y aportaciones federales, el ramo 28 y el ramo 33, principalmente participaciones estatales o incluso créditos. También decirle en este Amanecer Milenio está destacando en el ámbito nacional la nota: Sheinbaum llama a impedir que Estados Unidos sea el gran elector en 2027. Seguimos colaborando para evitar que las drogas crucen la frontera, por convicción humanista y porque entendemos el dolor que provoca el problema. Parte de lo que dice la mandataria mexicana Claudia Sheinbaum Pardo, como le decía, en este segundo aniversario de haber sido electa en las urnas para presidir, para estar encabezando, para ser la primera mandataria de nuestro país. También esta mañana el Occidental publica: ocupación hotelera por debajo de lo proyectado a 11 días del Mundial. Cambian la estrategia con descuentos del 25% en reservaciones para junio. La baja coincide con otras ciudades sedes, afirma la titular de turismo Michelle Friedman. También en este Amanecer, la crónica de hoy destaca una gran fotografía donde, bueno, pues está la gente acompañando a la presidenta de México, Claudia Sheinbaum Pardo, y dice la cabeza: Sheinbaum llama a realizar jornadas contra el injerencismo extranjero. También esta mañana el Publimetro dice: GDL monitorea recorridos policiales con códigos QR. La alcaldesa Verónica Delgadillo detalló que el sistema de códigos servirá para registrar y supervisar los recorridos, supervisar en tiempo real los recorridos de vigilancia realizados por la policía municipal. Pero ¿qué nos ofrece esta mañana el diario NTR Guadalajara, el diario de casa? Bueno, esta mañana dice: cae operación de 60

0: Hay dos rutas de transporte, pierden millones de pasajeros en casi 3 años. Datos de la Secretaría de Transporte analizados por NTR revelan que entre 2023 y 2025 desaparecieron de los registros de validación de pasaje 27 rutas del transporte público convencional y masivo, mientras que 35 tuvieron reducciones. Este material, esta nota, la principal, la de 8, de NTR Guadalajara, que usted puede observar ahora mismo aquí en su pantalla, la puede consultar, recuerde, también a través de nuestra página web ntrguadalajara.com. pero por lo pronto nuestro compañero Lauro Rodríguez nos ofrece todos los detalles. Lauro, adelante, te escuchamos, bienvenido.
1: Hola, ¿qué tal? Muy buenos días. Te comento que en casi 3 años, 27 rutas del transporte público convencional o masivo prácticamente desaparecieron en Jalisco al no reportar pasajes, y otras 35 tuvieron caídas en su operación de entre el 50 y el 99.99%, según datos oficiales de la Secretaría de Transporte revisados por NTR. El faltante de rutas se halló a partir del subsidio para la tarifa del pasaje del transporte público. Desde el año pasado, la CETRAN transparentó los informes de la entrega de los recursos a las empresas transportistas. Los datos disponibles corresponden al periodo de enero de 2023 al 15 de diciembre de 2025. La autoridad todavía no difunde los correspondientes al periodo del 16 de diciembre de 2025 al día de hoy. En el periodo que ya está disponible para consulta, la Secretaría de Transporte informó que distribuyó 1.892 millones de pesos como parte del subsidio. Al analizar cuánto dinero entregó la CETRAN por cada ruta que validó viajes, NTR detectó 27 que en 2025 validaron 0 pasajes, mientras que en 2023 registraron miles o incluso millones de pasajes. Esto significó una afectación para 27 millones de usuarios que se movilizaron en 2023 en estas rutas. La ruta más afectada fue la complementaria 01 de mi macroperiférico, que corresponde al sistema troncal del Peribús. En 2023, el circuito movilizó a 3.8 millones de usuarios, mientras que en 2025 reportó 0 pasajes. No es la única de este modelo de transporte masivo que prácticamente desapareció. En la base de datos figuran 6 rutas más del Peribús. Las rutas del sistema convencional más afectadas incluyen la C-102, que une a la nueva central camionera con Tlajomulco y pasa por colonias como Hacienda Santa Fe o Lomas del Sur. En 2023 movilizó a 3.4 millones de usuarios y en 2025, 0. La ruta T-14AC-02, que une a Independencia Norte con Francisco I. Madero cerca del Cerro del Cuatro en San Pedro Tlaquepaque, pasó de 2.4 millones de pasajes a 0. Esa es la información.
0: Muchísimas gracias, Lauro Rodríguez. Muy buenos días. Le reitero, esta es la nota de portada, la de 8 del diario NTR Guadalajara, esta mañana del lunes 1 de junio del año 2026. Y con esto, cuando son ya las 6 de la mañana con 34 minutos, le vamos a la pausa, si usted me lo permite, y de regreso seguimos con más aquí en NTR Guadalajara.
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11: Hola, soy Brenda Flores y esto es De Rival a Rival. Corea del Sur clasificó al Mundial del 2026 de manera invicta, gracias al liderato obtenido en el Grupo B de las eliminatorias asiáticas con 6 puntos de ventaja sobre Jordania. A lo largo de los 10 partidos de la tercera fase, no perdió un solo juego y se fue con portería imbatida en 4 de ellos para alcanzar así su Mundial número 12. Es su 11ª clasificación consecutiva, es decir, desde 1986 no falta una cita mundialista, consolidando su estatus como la potencia más consistente del continente. Bajo el mando del director técnico Hon Myung-bo, el equipo ha mostrado diversas virtudes, sobre todo con balón, pues en todos los partidos de la eliminatoria arrolló en posesión a los rivales.
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0: Seis de la mañana con 37 minutos. Gracias por seguir aquí en NTR Guadalajara en este lunes, ya 1 de junio del año 2026. Una mañana bastante nublada aquí en el área metropolitana de Guadalajara. Y bueno, decirle que de acuerdo con los datos que tenemos, este fin de semana ya concluyó el programa de situación gratuita de placas en Jalisco, mediante el cual se renovaron las láminas equivalentes a 93% de la meta estimada para nuestra entidad. Durante esta jornada, que se realizó el sábado en las oficinas recaudadoras, atendieron hasta la última persona formada para garantizar que las y los contribuyentes acudieron a realizar el trámite pudieran concluirlo. La atención se desarrolló de manera ordenada y sin incidentes en toda la entidad. El gobierno de Jalisco reconoció la labor de las y los servidores públicos de las oficinas recaudadoras, quienes reforzaron las tareas de atención durante los últimos meses para brindar un servicio eficiente a la ciudadanía. También quiero compartirle que el colectivo Luz de Esperanza, familiares de personas desaparecidas y ciudadanos realizaron una jornada de visibilización para exigir que las crisis de desapariciones no queden fuera de la conversación pública rumbo al Mundial de Fútbol. Así que pegaron 3,000 fichas en esta jornada. Nuestro compañero Miguel Ángel Vidal Presa tiene más detalles al respecto. Miguel, muy buenos días, bienvenido, escuchamos tu reporte.
14: Con alrededor de 3,000 fichas de búsqueda colocadas en las inmediaciones del Teatro de Gollado, la Catedral de Guadalajara y la Avenida Hidalgo, el colectivo Luz de Esperanza, familiares de personas desaparecidas y ciudadanos solidarios, realizaron una jornada de visibilización para exigir la crisis de desapariciones no se quede fuera de la conversación pública rumbo al Mundial de Fútbol. Esta jornada reunió cerca de 40 participantes entre familiares de personas desaparecidas y ciudadanos que se sumaron de manera solidaria a esta jornada. Héctor Flores, integrante del colectivo Luz de Esperanza, explicó que la intervención forma parte de una campaña que busca conectar con la ciudadanía a través de elementos vinculados al fútbol y al próximo Mundial 2026. Pegamos alrededor de 3,000 células de búsqueda. Ojalá esta campaña, que está teniendo buena respuesta en redes sociales, también pueda conectar con la gente en las calles y que conozcan la situación que se vive en Jalisco. Así lo señaló Héctor. Flores destacó que la intervención es aprovechar los espacios más transitados en la ciudad para mantener visibles los rostros de personas desaparecidas y sensibilizar a quienes diariamente recorren el centro tapatío. Durante esta actividad, también se pronunciaron sobre el exhorto aprobado recientemente en el Congreso de Jalisco para revisar la operación de anexos y centros de rehabilitación. Flores recordó que la propuesta surgió tras detectar presuntas privaciones ilegales de la libertad en algunos establecimientos y después de recibir denuncias de personas que aseguraron haber permanecido contra su voluntad en estos lugares. Los colectivos adelantaron que continuarán realizando jornadas similares en distintos puntos de la ciudad, incluyendo próximas actividades en el Parque de la Calma en Zapopan. Es parte del reporte.
0: Muchísimas gracias, Miguel Ángel Vidal. Muy buenos días. Bueno, ahí está este nuevo llamado por parte de este colectivo Luz de Esperanza y familiares de personas desaparecidas para que no quede minimizado o borrado en este ambiente mundialista este problema que es tan grave a nivel nacional, pero por supuesto también aquí en el estado de Jalisco. Decirle también que con el objetivo de fortalecer las capacidades técnicas y operativas de las corporaciones municipales en materia de seguridad y procuración de justicia, el Instituto Jalisciense de Ciencias Forenses impartió una capacitación especializada a personal operativo de las comisarías de seguridad pública de las regiones sur y sureste de Jalisco. La formación fue impartida por personal adscrito a la Delegación Región Sur del Instituto Jalisciense de Ciencias Forenses y estuvo enfocada en las áreas de identificación vehicular y hechos de tránsito terrestre, brindando herramientas científicas y periciales para mejorar los procesos de atención, análisis e investigación. En total, participaron 107 elementos de las comisarías de seguridad pública de los municipios de Amacueca, Gómez Farías, Mazamitla, Piguamo, Santa María del Oro, Sayula, Tamazula de Gordiano, Tapalpa, Tecalitlán, Tuxpan, Techaluta y Zapotlán el Grande. También luego de la desaparición de dos empresarios en Jalisco la semana pasada y del reclamo de cúpulas empresariales, se registró gran actividad de las autoridades de seguridad para localizarlos. Lamentablemente, la tarde del viernes fue localizado sin vida Jaime Arias García, empresario joyero de 70 años, que había sido reportado como desaparecido desde el 26 de mayo. David González Jauregui, tú tienes más. Te escuchamos. Muy buen día.

0: La desaparición de dos empresarios en Jalisco en un lapso de 10 días provocó una intensa movilización de cuerpos de seguridad y el reclamo de organismos empresariales. La tarde del viernes, uno de ellos fue localizado sin vida en un paraje carretero en Zapotlán el Grande, en el sur de la entidad. Mientras continúan las labores para encontrar al empresario sinaloense Daniel Garay, desaparecido desde el pasado 17 de mayo en la zona metropolitana de Guadalajara. La Fiscalía Estatal confirmó la localización sin vida de Jaime Arias García, empresario joyero de 70 años, que había sido reportado como desaparecido desde el 26 de mayo, luego de salir del municipio de San Gabriel. De acuerdo con la información, el cuerpo fue localizado sobre la carretera El Grullo Ciudad Guzmán, en el predio El Floripondio, tras varios días de operativos y trabajos de búsqueda encabezada por autoridades estatales. Previo a su localización, las investigaciones habían establecido que Jaime Arias fue visto por última vez tras realizar actividades relacionadas con sus negocios en la cabecera municipal de San Gabriel. Posteriormente se perdió todo contacto con él. Además, su camioneta fue localizada abandonada en Ciudad Guzmán con rastros de sangre. El hombre que lo acompañaba, su ahijado, no ha sido localizado. Mientras tanto, la Fiscalía del Estado continúa con las investigaciones para localizar a Daniel Garay, empresario sinaloense de 44 años de edad, desaparecido en Guadalajara, informó para NTR Radio David González.
1: Muchísimas gracias, David. Son ya 6:46. Si me permite, hacemos la pausa, es breve, y luego volvemos con más aquí en NTR Guadalajara.
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0: Son ya las 6:50 tenemos más información aquí en NTR Guadalajara. Decirle que este fin de semana, este sábado, casi 38,000 aspirantes de prepa presentaron su examen de admisión en la UDG. Nancy Ángel, te escucho.
1: Un total de 37,642 aspirantes presentaron este sábado la prueba de admisión para ingresar a la preparatoria del Sistema de Educación Media Superior de la Universidad de Guadalajara en el calendario 2026B, informó la Casa de Estudios. De acuerdo con el Coordinador General de Control Escolar, Fabián Morales, la asistencia alcanzó un 98.4%, cifra similar a la registrada en el proceso anterior. El funcionario informó que una segunda aplicación del examen se realizará el próximo 6 de junio, cuando se espera la participación de otros 36,000 aspirantes. De acuerdo con la UDG, la preparatoria vocacional se mantuvo como el plantel con mayor demanda, al concentrar al menos 23,000 aspirantes citados. Para la jornada, destacó, fueron desplegados más de 1,800 aplicadores, además de personal de apoyo y elementos de protección civil en los distintos planteles, sin que se reportaran incidentes. Tras concluir el examen, la UDG recordó a las y los aspirantes que deberán cargar en línea su certificado de secundaria, acta de nacimiento y CURP para continuar con el proceso de admisión. El periodo para entrega de esta documentación estará abierto a partir del 8 de junio y hasta el 31 de julio. Los resultados del dictamen de admisión, informó la Casa de Estudios, serán publicados el próximo 10 de agosto en los medios oficiales de la UDG y los estudiantes aceptados iniciarán clases ese mismo día. Este es el reporte.
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0: Buenos días, Miguel, ¿cómo estás? Un gusto saludarte a ti y a todo el auditorio de Informativo NTR. Vamos con la información deportiva más importante de este lunes. Bien, pues, buen fin de semana para el básquetbol tapatío. En los playoffs de la Cibacopa, el circuito de básquetbol de la costa del Pacífico, que está llevándose a cabo la etapa de cuartos de final, y los Astros de Jalisco cumplieron con el pronóstico y derrotaron en 5 juegos al equipo de los Caballeros de Culiacán, el mejor equipo del torneo. Los Astros volaron alto allá en tierras culichis y en 3 partidos que sostuvieron allá en el gimnasio Juan S. Millán, vencieron a los Caballeros de Culiacán. Así es, el equipo de los Caballeros sorprendió en el primer duelo de la serie a ganar 4-7 al equipo jalisciense, al equipo tapatío en la Arena Astros, 94-86. Sin embargo, posteriormente 4 victorias consecutivas de Jalisco sobre los Caballeros le dan el pase a las semifinales. Primeramente derrotaron 112-84 en la Arena Astros y posteriormente 94-80 allá en Culiacán, 95-87 y el viernes pasado 105-103 en un duelo dramático. Astros está en semifinales y se convierte en el favorito para conseguir el título que sería el bicampeonato. Son los actuales campeones de la Cibacopa, el cuadro jalisciense, el mejor equipo en la temporada con 38 ganados, solamente 2 perdidos, y espera rival que saldrá de las series que se están disputando todavía en estos momentos. Bueno, en este día, el día de hoy, lunes, continúa la actividad en varios frentes. Los Toros de Torreón contra los Halcones de Ciudad Obregón. La serie va empatada, bueno, va favorable a los Halcones de Ciudad Obregón 3-2. Sin embargo, hoy lunes viajan a Torreón los Halcones, vuelan a Torreón para enfrentar a los Toros esta noche. Toros buscando sobrevivir y empatar la serie a 3 por bando. Hoy y mañana serán los duelos, el día de mañana en caso de ser necesario. Si hoy ganan los Halcones, estarían ya pasando a las semifinales. En otra serie también bastante peleada, los Frailes de Guasave avanzaron a las semifinales, derrotaron a los Pioneros de los Mochis en 3 juegos allá en su tierra, en Guasave. En tierras guasaveñas, el equipo de los Frailes derrotaron 100-94 en el primero, 89-75 en el segundo, y el pasado viernes 111-83, y así Guasave avanza a la siguiente etapa. Los Ángeles de la Ciudad de México siguen teniendo actividad contra los Zonkis de Tijuana en una serie muy, pero muy peleada también. Ese fin de semana se trasladó a Tijuana, donde los Ángeles de la Ciudad de México llevan ventaja de 3-2 en la serie, a ganar, insisto, 4-7. Tijuana pues busca el igualarla y alargar o llevar esto al juego número 7, que también se llevaría a cabo esta noche allá en Tijuana. Pues 2 equipos ya están en semifinales de la Cibacopa: Astros de Jalisco y los Frailes de Guasave. Hasta aquí la información deportiva más importante de momento de este lunes. Les deseo a la gente que tenga un excelente inicio de semana, cuídese mucho y lo invito a que siga con nosotros en el noticiero, porque más información, no le cambie.
1: Muchísimas gracias, Óscar Orozco, muy buenos días. Por supuesto que sí, no le cambie, hay más información, y me llega la emisión nacional. Óscar Orozco nos estará compartiendo detalles de este listado final de los convocados para el Mundial 2026 para la selección mexicana, luego que ya pues este domingo se dio a conocer este listado de la selección mexicana, 26 jugadores convocados por Javier Aguirre para disputar el Mundial 2026, que iniciará con el partido inaugural entre el tricolor y Sudáfrica en el Estadio Ciudad de México. Muchísimas gracias, Óscar Orozco, muy buenos días. Por supuesto que hay más que compartir, decirle que de acuerdo con la Secretaría de Salud Jalisco y datos del Sistema de Vigilancia Epidemiológica de las Adicciones, en la entidad se estima que alrededor de 970,000 adultos y 34,000 menores de edad son fumadores. También se dio a conocer que mientras el consumo de tabaco entre adolescentes muestra una tendencia a la baja, el uso de cigarrillos electrónicos va en aumento. La dependencia alertó que la industria del tabaco ha diversificado sus estrategias para atraer nuevos consumidores, particularmente niñas, niños y adolescentes, mediante dispositivos electrónicos con sabores, colores y diseños llamativos, sin importar, por supuesto, los daños que puedan ocasionar a su salud. Con esto nos despedimos. Gracias por el favor de su atención. Soy su servidora Nivia Cervantes Ramírez. Les espero el día de mañana en punto de las 6:15. Y ahora nos vamos hasta la Ciudad de México con la primera emisión nacional de Informativo NTR con Guillermo Ortega Ruiz. Muy buenos días. Quédese con nosotros.
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2: En Radio Cañón, son las 7 en punto.
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0: Hola, ¿qué tal? Muy buenos días, gusto en saludarles, son las 7 de la mañana. 7 de la mañana en punto, ese es el tiempo en el centro del país, y es la hora en que iniciamos esta primera emisión de Informativo NTR desde la Ciudad de México, capital de la República Mexicana. Yo soy Guillermo Ortega Ruiz, y como cada mañana les saludo con mucho gusto. Agradezco, como siempre, el favor de su atención, y le invito a permanecer en esta frecuencia. Estaremos al aire desde este momento y hasta las 10 de la mañana, compartiendo con usted lo más relevante del panorama informativo correspondiente a este día. Hoy es lunes, 1 de junio del año 2026. Sí, da inicio hoy el sexto mes del presente año. Quiero aprovechar este momento para agradecer sinceramente y de corazón todas las expresiones, manifestaciones, gestos que hemos recibido ante el fallecimiento de mi hermano mayor, Benjamín Ortega Ruiz. A nombre de toda la familia, agradezco todas estas expresiones de afecto, de cariño y de solidaridad hacia nuestra familia. Tenemos en este momento una temperatura promedio de 15 grados en la Ciudad de México. Esta es la mínima que se espera para hoy. La máxima será de 27 grados y tendremos un lunes mayormente nublado y lluvioso en la capital de la República Mexicana. De hecho, se esperan lluvias con temperaturas muy parecidas a lo largo de toda la semana. Así es de que hay que sacar la gabardina y el paraguas, porque tendremos una semana muy lluviosa en la Ciudad de México. Temperaturas altas, momentos de calores muy fuertes y lluvias se esperan también para buena parte de la República Mexicana. En lo que hace a la información, los medios de comunicación destacan esta mañana el acto celebrado en el Monumento a la Revolución, en el que la presidenta Claudia Sheinbaum decidió rendir cuentas, así dijo ella, con motivo del segundo aniversario del triunfo electoral que la convirtió en la primera presidenta de México. Hay que decir que en este acto la presidenta utilizó un tono inédito en su discurso. No se pareció a otros discursos, ni en la forma en que lo dijo, ni en el contenido del propio discurso. La presidenta Claudia Sheinbaum acusó injerencismo extranjero y cuestionó si con sus actos Estados Unidos quiere influir en las elecciones mexicanas de 2027 a través de las acusaciones que desde Estados Unidos se hacen contra el gobernador con licencia de Sinaloa, Rubén Rocha Moya. Estos cuestionamientos fueron rematados con la presidenta Claudia Sheinbaum diciendo: México no es piñata de nadie. Pero en este discurso, con motivo del segundo aniversario de su triunfo electoral, la presidenta Claudia Sheinbaum también tuvo señalamientos concretos contra el expresidente Vicente Fox y contra el expresidente Felipe Calderón. En el caso de Fox, dijo que encabezó un gobierno antidemocrático. Y en el caso de Felipe Calderón, dijo que su gobierno fue un narcogobierno que permitió la intervención extranjera. Eso dijo Claudia Sheinbaum, y aquí la escuchamos en su propia voz.
1: En contraposición con el periodo neoliberal, se practica democracia y libertades. No olvidemos que durante el sexenio de Fox se vivió la cruel represión de los pobladores de San Salvador Atenco, o la brutal represión a los maestros de Oaxaca. Por si fuera poco, Fox encabezó el desafuero en contra de Andrés Manuel López Obrador y su obra cumbre, el fraude electoral del 2006, que llevó a la presidencia al espurio de Felipe Calderón, que llenó el país de muerte, de sangre, con la fallida guerra contra el narco, en la que la alianza con un cártel de la droga fue demostrada con creces. Ese fue el narcogobierno.
0: Es curioso, por decirlo de alguna manera, escuchar a la presidenta Sheinbaum acusando de narcogobierno al gobierno que encabezó Felipe Calderón, que fue un gobierno que combatió de una manera enérgica, algunos dicen que de manera demasiado enérgica, a los cárteles de las drogas. Y es curioso porque justamente el gobierno de la presidenta Sheinbaum y el que encabezó Andrés Manuel López Obrador son señalados como narcogobiernos. Pero en este caso, Estados Unidos ha aportado acusaciones certeras contra políticos de Morena, un gobernador en funciones, un senador en funciones, un alcalde en funciones, además de otros funcionarios y exfuncionarios del gobierno de Sinaloa, señalándolos justamente de pactos con el crimen organizado, de proteger a los cárteles de las drogas y de ser prácticamente un narcogobierno. Por eso llama la atención que la presidenta Claudia Sheinbaum pretenda ver la paja en el ojo ajeno y no vea la viga en el ojo propio. En este discurso en el Monumento a la Revolución, la presidenta Sheinbaum dijo que su gobierno ha sido víctima de una ofensiva mediática y millonaria en redes sociales que intenta cambiar la realidad que vive México. Eso dijo la presidenta Claudia Sheinbaum y aquí la escuchamos en su propia voz.
1: Desde hace algunos meses hemos sido objeto de una ofensiva mediática y de campañas millonarias en redes sociales. No es casualidad. No es casualidad. Detrás de ellas están los sectores conservadores nacionales e internacionales que nunca aceptaron que México recuperara su dignidad y decidiera ejercer plenamente su independencia. Entendamos que hoy las formas de desestabilización promovidas por las derechas internacionales han cambiado un poco, pero no de propósito. Ya no siempre se imponen por la fuerza como era en el pasado. Hoy pueden expresarse a través de campañas digitales, operaciones de desinformación que buscan erosionar gobiernos o movimientos. Pueden operar desde plataformas globales.
0: La presidenta en algún momento de su discurso dijo: cuando desde el exterior se dicta quién es culpable y quién no, cuando se busca presionar a nuestras instituciones desde fuera, cuando se normaliza la idea de que otro país puede intervenir en asuntos que solo le corresponden a los mexicanos, ya no estamos hablando de cooperación, dijo ella, estamos hablando de injerencia. Eso dijo la presidenta Claudia Sheinbaum, a quien escuchamos a continuación.
1: Llamo la atención del pueblo de México. Cuando desde el exterior se dicta quién es culpable y quién no, cuando se busca presionar a nuestras instituciones desde fuera, cuando se normaliza la idea de que otro país puede intervenir en asuntos que solo le corresponden a los mexicanos, ya no estamos hablando de cooperación, estamos hablando de injerencia.
0: La presidenta Sheinbaum, en este discurso en el Monumento a la Revolución, con motivo del segundo aniversario de su triunfo electoral, se refirió de manera más amplia a la que ella define como una campaña en contra de su gobierno, campaña que, según ella, aumentó después de la muerte de dos agentes de la CIA en Chihuahua, que participaban en una visita donde fue desmantelado un narcolaboratorio. Escuchemos lo que dijo al respecto la presidenta Claudia Sheinbaum.
1: Esta campaña a la que me refiero se intensificó después de que el pasado 19 de abril se hiciera pública la lamentable muerte en un accidente de dos agentes estadounidenses sin acreditación oficial y de dos mandos de la Fiscalía General de Justicia de Chihuahua que participaban en una visita a un laboratorio, porque el desmantelamiento corrió por parte de la Fiscalía General de la República. Frente a estos hechos, la Fiscalía General de la República abrió una carpeta de investigación por posibles violaciones a las leyes mexicanas. Y aquí queremos ser muy claros. La Constitución Política de los Estados Unidos Mexicanos y la Ley de Seguridad Nacional establecen con precisión que ningún agente extranjero puede realizar tareas que corresponden exclusivamente a las autoridades mexicanas.
0: Y fue a más la presidenta Sheinbaum al decir que sectores conservadores extranjeros y nacionales buscan frenar la transformación del país con campañas de desinformación a raíz de los sucesos del 19 de abril, cuando se hizo pública la muerte en un accidente de dos agentes estadounidenses sin acreditación oficial. Escuchamos nuevamente a la presidenta Claudia Sheinbaum.
1: Surge la pregunta legítima: ¿es realmente interés legítimo, genuino, por ayudar a México para combatir a la delincuencia organizada? ¿O quizá estamos viendo cómo sectores de la ultraderecha estadounidense utilizan a nuestro país para posicionarse rumbo a sus elecciones del 2026? ¿O acaso pretenden influir en la elección de 2027 en nuestro país? No son preguntas retóricas. México no es piñata de nadie.
0: Todo esto lo dijo la presidenta Claudia Sheinbaum en el Monumento a la Revolución, en una concentración donde la presidenta estuvo acompañada por los integrantes de su gabinete, por ministros de la Suprema Corte de Justicia de la Nación y por diputados y senadores de Morena. La presidenta Sheinbaum, rindiendo cuentas, según lo expresó ella, celebró el segundo aniversario del triunfo electoral que la convirtió en la primera presidenta de México. Y esto ocurrió un día después de que en Chihuahua se diera una movilización extraordinaria también en respaldo a la gobernadora de Chihuahua, Maru Campos. Una movilización, por cierto, en la que estuvieron presentes el expresidente Vicente Fox y el expresidente Felipe Calderón, mandatarios surgidos de las filas del Partido Acción Nacional. De esto le voy a platicar a detalle después del corte.
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0: Gracias por continuar con nosotros en Informativo NTR. Comentaba antes del corte acerca de esta enorme movilización del panismo nacional que acudió a Chihuahua para cerrar filas en torno a la gobernadora de ese estado, Maru Campos, quien ha acusado una campaña política en su contra por el caso de los dos agentes de la CIA que murieron durante la destrucción de un narcolaboratorio en la Sierra Chihuahuense. No murieron propiamente en el operativo, murieron en un accidente vehicular que sucedió poco tiempo después. Además de los agentes de la CIA, murieron dos agentes de seguridad del estado de Chihuahua. Y desde que eso sucedió, se le ha venido una andanada de ataques a la gobernadora Maru Campos, motivo por el cual el panismo encabezado por Vicente Fox y Felipe Calderón, expresidentes de México, se unieron para respaldar a Maru Campos. Así lo publicó el periódico Ovaciones, el diario de casa, en su edición dominical, donde dice: cientos de simpatizantes e integrantes del PAN, al grito de "yo con Maru y no está sola", se reunieron en la capital de Chihuahua para apoyar a la gobernadora del estado, María Eugenia Campos. Varios de los simpatizantes fueron encabezados por el exfiscal César Jáuregui Moreno en una caravana desde el estacionamiento de la Ciudad Deportiva hacia el centro de convenciones, donde se llevó a cabo la concentración en apoyo a la gobernadora de Chihuahua. Ya en el recinto, entre tambores, cornetas y expresiones de apoyo, el líder nacional panista Jorge Romero encabezó el mitin en el contexto de señalamientos relacionados con investigaciones sobre el desmantelamiento de un laboratorio y el fallecimiento de dos funcionarios estadounidenses en un accidente carretero en la Sierra Tarahumara. Bueno, aquí le voy a compartir las voces de los panistas que asistieron a esta gran concentración en Chihuahua en respaldo a la gobernadora Maru Campos, y vamos a iniciar este segmento de voces de protagonistas de la noticia, precisamente con la voz de Maru Campos, quien dijo que Morena no solo ha hecho un mal gobierno, sino que ya pasó a convertirse en un gobierno totalitario y en un narcogobierno. Y dijo también la gobernadora de Chihuahua que ante esta situación no se quedará callada. Es la voz de la gobernadora de Chihuahua, Maru Campos.
15: Porque Morena no solamente ha hecho un mal gobierno, Morena ha construido ya un totalitarismo para ostentar todo el poder, concentrarlo y luego entregar ese poder al crimen organizado. Más allá de las omisiones para los mexicanos, lo que han construido en estos años es un absoluto narcogobierno. Y no puedo quedarme callada, no puedo, ante lo que sé que está pasando en este país. Mujeres, mujeres buscan todos los días, ante las inclemencias del sol duro, con pico y pala, de manera extenuante, los huesos de sus hijos desaparecidos. Las comunidades indígenas, los más indefensos de este país, son obligados a desplazarse, obligadas por los narcotraficantes, o a sembrar sus propias tierras con amapola. Los niños están tan envueltos en la narcocultura que cometen atrocidades violentas contra otros niños y contra la sociedad.
0: Bueno, esto fue lo que dijo la gobernadora Maru Campos en este mitin panista en torno a ella. Dijo que ni ella ni México se van a doblegar ante los ataques que, según refirió, provienen del gobierno federal y de Morena, a quienes señaló de haberse definido ante la ciudadanía como aliados de la delincuencia. También dijo Maru Campos que en Chihuahua se ha gestado ya el inicio del fin del régimen morenista. Es nuevamente la voz de la gobernadora Maru Campos.
15: Vamos a dar la lucha por nuestro país como lo hicimos en la guerra de reforma, como lo hicimos ante las invasiones extranjeras, como lo hicimos en el verano del 86 cuando Chihuahua salió a defender su voto y su libertad, y como lo haremos hoy frente a este narcogobierno que pretende arrebatarnos el país. Acción Nacional, la libertad nos llama.
0: Como he mencionado, en este acto panista estuvieron presentes los expresidentes de México, Vicente Fox y Felipe Calderón, quienes hablaron también ante los asistentes. Felipe Calderón dijo que con todas sus limitaciones y errores, el haber atacado al crimen y la inseguridad fue haber hecho lo correcto. Acusó una persecución absurda en contra de la gobernadora de Chihuahua. Maru Campos es la voz del expresidente Felipe Calderón.
10: Ataque vil y calumnioso del poder, con todos mis errores, con todas mis limitaciones, sé que esa fue la decisión correcta. Es lo que me tocaba hacer para servir al pueblo de México. ¿Y por qué lo viví? ¿Y por qué lo vi? No hay atajo ni recetas mágicas. Una de dos, ya se dijo aquí. O el Estado protege a sus ciudadanos o los abandona. O estás con los ciudadanos o estás con los delincuentes. No hay otra desde el gobierno. Por eso es tan absurdo que tú, Maru, que has cumplido con tu deber, qué absurdo que seas tú la perseguida. Y que quienes están acusados de complicidad con los criminales más sanguinarios, esos sean protegidos por el gobierno supremo en México. No, amigos, lo sabemos muy bien. Lo que México necesita es gobernantes que cumplan con su deber, no gobernantes que entreguen a las familias en las manos del crimen. Y si no entienden, se lo decimos fuerte y claro. Lo que México exige son más Marus Campos y menos Rocha Moya.
0: El propio expresidente Felipe Calderón dijo que la soberanía se defiende atacando a quienes atentan contra el país, como son los criminales, y no con discursitos ni videos en conferencias mañaneras. Eso fue lo que dijo el expresidente Calderón. Y aquí lo escuchamos en su propia voz.
10: La soberanía no se defiende con discursitos y videos las mañanas. ¿Se defiende con qué? Con la fuerza del Estado, con el derecho. La soberanía se defiende
16: expulsando de la vida pública a esas lacras que se están apoderando de México. No hay más.
0: También habló en este acto el expresidente de México, Vicente Fox, quien mencionó que el primer paso para que el país realmente cambie y se aleje de este gobierno totalitario y dictatorial es rescatar el 2027 y ganar la mayoría en la Cámara de Diputados. Esto lo dijo Vicente Fox en referencia a las elecciones intermedias que se celebrarán el próximo año, donde habrá de renovarse la totalidad de la Cámara de Diputados del Congreso Federal, además de 17 gubernaturas y una multitud de alcaldías y congresos locales.

0: Es nuestro primer paso a sacudirnos este gobierno que no ha hecho honor a lo que representa. Emprendamos pues el 2027, el camino a la grandeza de este país. ¡Duro Mari! ¡Duro Chihuahua! ¡Viva México! ¡Viva México! ¡Adelante!
1: Bueno, esto fue lo que dijo el expresidente Vicente Fox en esta concentración en Chihuahua, donde se rindió apoyo a Maru Campos ante lo que se considera una campaña política en su contra. Lo que dicen los panistas es que lo que trata de hacer el gobierno es distraer la atención para que el caso del narcogobernador Rubén Rocha Moya, señalado así por el gobierno de los Estados Unidos, sea un caso que se vaya perdiendo en el olvido, para lo cual se busca mantener en el candelero a Maru Campos, quien se señala por este caso de los agentes de la CIA que asistieron a un operativo en la Sierra de Chihuahua, donde fue destruido un narcolaboratorio y donde posteriormente en un accidente vehicular murieron dos agentes de la CIA, lo cual puso al descubierto que había agentes extranjeros interviniendo en territorio nacional sin conocimiento ni autorización del gobierno federal. Esos son los señalamientos que se hacen contra la gobernadora de Chihuahua, Maru Campos. En el caso de Chihuahua, pues es un gobierno que está atacando firmemente a la delincuencia, particularmente al narcotráfico. En el caso de Morena, pues es un partido con un gobierno federal que es señalado de vínculos con el crimen organizado. El dirigente nacional del PAN, Jorge Romero, retó a Ariadna Montiel, dirigente nacional de Morena, a que se ponga una playera donde diga que ella apoya a Rocha Moya, como los panistas se ponen, ellos sí, una playera en donde dicen que están y que apoyan a Maru Campos. Vamos a escuchar lo que dijo el dirigente nacional del PAN, Jorge Romero.
2: Formalmente te reto a ti, presidenta nacional de Morena, a que te pongas una playera que diga yo con Rocha. A ver, es un reto, ¿eh? A ver, quiero ver. Pero si nos vamos a lo estadístico y si nos basamos en lo que pasó en el Senado, dudo mucho que lo hagan. Ayer, antier, en el Senado no hubo uno solo, un solo senador que se animara a ponerse la playera. Pues por algo será. Porque les da vergüenza. Porque les da quizá miedo. O porque quizá no quieren que les cancelen la visa. Pues tienen que regresar a sus departamentos en Miami. ¡Comprendámoslos!
1: Bueno, esto fue lo que dijo el presidente nacional del PAN, Jorge Romero, en el acto de apoyo a Maru Campos, gobernadora de Chihuahua. Ahí estuvo presente también la diputada Kenia López Rabadán, presidenta de la mesa directiva de la Cámara de Diputados, quien informó que no se ratificó la solicitud de juicio político en contra de Maru Campos, por lo que ya no es válida esa solicitud. Así la voz de la diputada Kenia López Rabadán.
3: Me han informado el día de hoy que no fue ratificado. Tenían quienes estaban solicitando el juicio político 3 días para ratificar. ¿Eso qué significa que no esté ratificado? Pues que no existe ya, en términos formales, una solicitud de juicio político en contra de la gobernadora Maru Campos. Una vez que no se ha ratificado, no se tiene por presentado la solicitud de juicio político, y la verdad es que desde mi perspectiva me parece que sin lugar a dudas, bueno, pues es un ejemplo claro de que siempre será bueno estar del lado correcto de la historia.
1: Y bueno, esto fue lo que ocurrió en Chihuahua con este acto de apoyo muy concurrido del panismo nacional a la gobernadora Maru Campos. En el caso que enfrenta ante el

0: gobierno federal, que ha querido desacreditarla, que ha querido llevarla a juicio político, que ha querido cuestionarla para afectar su reputación y su capacidad de gobernanza. Con esto nos vamos a un corte, volveremos con más noticias.
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14: Y Guillermo, cuando son las 7 de la mañana con 34 minutos, tiempo del centro de México, ya de esta mañana, mañana de lunes, primero de junio del año 2026. Primero de junio, Guillermo, y bueno, ya le voy a decir cuántos días restan para que comience el Mundial de Fútbol. Por lo pronto, Guillermo, te informo que el Servicio Meteorológico Nacional pronostica para esta semana que comienza que regresen las lluvias después de un fin de semana de cielos soleados. Durante el día habrá mucho, pero mucho calor aquí en la capital de la República Mexicana. De hecho, se pronostican días muy calurosos por, pues, más o menos hasta antes de las 4 de la tarde. Ya después de las 4 vamos a empezar con los nublados y posibilidad de lluvia. Las lluvias nuevamente se van a registrar por las tardes, noches. Durante el día tendremos en el Valle de México una temperatura promedio de hasta 28 grados centígrados, en tanto por las noches llegará a los 14 grados. Las autoridades de Protección Civil exhortan a visitantes y habitantes de la capital a conducir con cuidado para evitar accidentes debido a la lluvia que generalmente se presentará por la noche cuando la gente ya va de regreso a sus casas después de sus actividades cotidianas. Y Guillermo, faltan 10 días ya, 10 días para la inauguración del Mundial de Fútbol el próximo 11 de junio a las 13 horas en el Estadio Ciudad de México. La jefa de gobierno, Clara Brugada, presentó la plataforma digital que le permitirá a la ciudadanía conocer el estatus de las obras que se han realizado para el Mundial y sobre todo el presupuesto que se ejerció para su elaboración. La mandataria informó que fueron más de 2,000 obras que realizó su gobierno de cara a la organización del Mundial con un presupuesto que alcanzó los 23,122 millones de pesos. Dentro de las obras que se podrán revisar están las nuevas líneas del cablebús, la Universidad de las Artes y diversas utopías que se irán incorporando después de la justa deportiva. Hay algunas que van muy atrasadas, principalmente ese puente elevado que será un jardín que ya la semana semana pasada la jefa de gobierno había presentado en sus redes sociales como si ya estuviera realizada. Lo cierto es que son varios los trayectos que todavía le faltan a esta obra. Pero por lo pronto habrá ya una plataforma digital que se comenzará a levantar en la vía digital a partir de este día. Escuchemos a la jefa de gobierno.
15: No destinamos ni un solo peso para obras que van a desaparecer con el Mundial. Invertimos en infraestructura que va a permanecer, que va a mejorar la vida de millones de personas. El Mundial lo que hizo fue acelerar las obras, pero no solo las obras, sino también aceleró la construcción de un nuevo modelo de transparencia. Como estamos demostrando hoy, el Mundial aceleró y profundizó nuestra agenda de derechos humanos como la presentamos el día de ayer. Así que hoy cuentas claras y presupuesto transparente, obras, inversiones históricas, transparencia total, honestidad absoluta, beneficios permanentes para la ciudadanía.
14: En tanto, la Fiscalía General de Justicia de la Ciudad de México desplegará un plan estratégico durante el Mundial de Fútbol 2026 con el fin de garantizar atención ministerial inmediata y acompañamiento a personas nacionales y extranjeras durante el evento. Como parte de esta estrategia, la Fiscalía Capitalina desplegará 3 unidades móviles del Ministerio Público, 2 en el Estadio Azteca durante los 5 partidos programados y 1 más en el Zócalo Capitalino durante las actividades del Fan Fest que se llevarán a cabo el 11 de junio al 19 de julio de 2026. Por cierto, Guillermo, te informo, hablando del Centro Histórico y de todas estas obras que ya se realizaron por parte del gobierno de la Ciudad de México, pues te informo que este día, ya en unos cuantos minutos, comenzará la nueva marcha de la Coordinadora Nacional de Trabajadores de la Educación. Ellos partirán de las 9 de la mañana del Ángel de la Independencia hacia el Zócalo Capitalino. Avanzarán por todo Reforma, Avenida Juárez, entorpeciendo obviamente Eje Central, 3 de las avenidas principales del centro de la Ciudad de México, con lo que se pronostica que habrá serios problemas de embotellamiento. Tome usted sus precauciones, salga antes y sobre todo vea en estos, pues en estas aplicaciones de tránsito para poder circular de manera más ágil, pues pueda utilizarlo para evitar esa zona. La Coordinadora Nacional de Trabajadores de la Educación estará marchando a partir de las 9 de la mañana en la zona de Reforma del Ángel de la Independencia al Zócalo Capitalino, así es que tome usted sus precauciones. Y Guillermo, este lunes se aplica el programa Hoy No Circula de manera normal. No circulan los vehículos con engomado amarillo, terminaciones sus placas 5 y 6, que no tengan los hologramas 0 y doble 0 del Valle de México. Guillermo, mi información esta mañana.
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0: Guillermo, cuando son las 7:40 a.m, desde esta perla tapatía te comparto que tenemos ahora mismo una temperatura de 19 grados. El cielo está medio nublado, pero saldrá por completo el astro rey en unas horas más y los nublados y la lluvia podrían llegar a partir de las 5 de la tarde ya de regreso. La temperatura máxima prevista para hoy es de 29 grados y llegaremos hacia las 8 de la noche ya con temperaturas mucho más bajas, 22 grados y cielo nublado, es lo que advierte el Instituto de Astronomía y Meteorología de la Universidad de Guadalajara. La calidad del aire esta mañana es regular, de acuerdo a lo que señala la Secretaría del Medio Ambiente y Desarrollo Territorial. También decirte, Guillermo, que esta mañana podemos compartir que a partir del sábado, del domingo, ya el centro de Guadalajara tiene nuevas restricciones a la circulación vehicular, esto debido al inicio de los trabajos de montaje por el FIFA Fan Fest Festival, por lo que autoridades municipales llamaron a la ciudadanía a tomar previsiones en sus traslados y considerar rutas alternas. Este cierre se aplica sobre la avenida Hidalgo a la altura de la calle González Ortega, donde comienza la instalación ya de accesos y filtros de seguridad en los cruces con Santa Mónica y Paseo Alcalde. La restricción para todo tipo de vehículos está vigente desde las 7 de la mañana hasta las 10 de la noche, mientras que durante la noche sí se permite el acceso. Las autoridades dieron a conocer que estas medidas, Guillermo, van a permanecer durante todo el periodo de montaje, la realización del festival y las labores de desmontaje posteriores al evento, por lo que los cambios viales se extenderán durante varias semanas en el primer cuadro de la ciudad. Uno de los principales aspectos que afectarán a los usuarios será el del sistema de tren eléctrico urbano, ya que el derrotero del Citren tendrá modificaciones temporales para mantener la operación del servicio y evitar la zona cerrada. Guillermo, la información desde Jalisco. Muy buenos días.
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2: Hola, ¿qué tal? Te saludo desde Zacatecas con lo más destacado. El gobernador de Zacatecas, David Monreal Ávila, expresó su respaldo a la presidenta Claudia Sheinbaum Pardo y llamó a la unidad social al asegurar que el país vive un momento de conciencia, humanismo y defensa de la soberanía. Durante un acto realizado en Plaza de Armas, acompañado por integrantes de su gabinete y ciudadanos, el mandatario afirmó que no se trata de una confrontación, sino de reconocer los avances alcanzados por el movimiento de transformación en el combate a la pobreza, la corrupción y la desigualdad. Monreal Ávila sostuvo que, pese a los intentos por frenar el proyecto político en los últimos años, México se mantiene firme frente a presiones externas y conserva su dignidad como nación. En más información, integrantes del grupo intersectorial del Movimiento Sociales de Zacatecas exigieron que no se ejerza acción penal contra campesinos y simpatizantes que participaron en la manifestación del pasado 9 de mayo, además de demandar investigaciones sobre presuntos actos de represión cometidos por las autoridades estatales. La ejidataria Irma Rosa Hernández Ríos afirmó que cualquier proceso derivado de los hechos debe incluir indagatorias independientes sobre la actuación policial, las cadenas de mando y posibles violaciones a derechos humanos. Señaló que la nueva intersectorial surge como un espacio de solidaridad y defensa colectiva de los derechos sociales, económicos y políticos de la población zacatecana. El movimiento también pidió fortalecer sectores como salud y educación, auditar el programa federal de acopio de frijol e incluir a productores en el diseño de políticas públicas relacionadas con el campo y el acceso al agua. En otros temas, la Confederación de Trabajadores de México en Zacatecas hizo un llamado al gobierno estatal para que difunda los tabulados acordados para los precios de materiales pétreos. Esto luego de que la Fiscalía General de Justicia del Estado detuvo la madrugada del viernes a Guillermo N., quien se ostentaba como líder sindical por presuntamente estar involucrado en extorsiones a transportistas, materialistas y constructores con el aumento injustificado de productos pétreos y el traslado de materiales. Al respecto, un representante de la CTM consideró importante que se haga una campaña sobre los precios para evitar problemas. Hasta aquí la información desde el estado de Zacatecas. La invito a que continúe en Informativo NTR.
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11: Saludo con gusto y le doy la bienvenida al programa a Claudia Zavala, ex consejera del Instituto Nacional Electoral. Muchas gracias por estar con nosotros. Muy buenos días.
12: Muy buenos días, Guillermo. El gusto es mío de saludarlo a usted y a toda la audiencia.
11: Claudia Zavala, a reserva de entrar a detalle en temas específicos, quisiera conocer tu opinión sobre las modificaciones en materia electoral realizadas por el Congreso en el periodo extraordinario de sesiones.
12: Bueno, yo creo que hay un tema importante que se tomó. Primero, el que se haya desfasado la elección del Poder Judicial con las elecciones que va a haber en el 2027. Creo que eso fue positivo porque pues eran modelos incompatibles, como se había venido anunciando incluso desde el INE en su momento y con los informes que se rindieron. Y hay un tema que creo que sí nos debe alertar y de preocupar, es la creación de una comisión que se va a hacer cargo de algo que desde mi punto de vista pues no le correspondería al propio Instituto Nacional Electoral, que es revisar la idoneidad en términos de seguridad de las y los candidatos que les lleguen a presentar los partidos políticos. Me parece que eso es un tema que coloca al árbitro electoral en una posición pues delicada, sobre todo porque no tiene todos los elementos para poder hacer un análisis de esa magnitud. Incluso podemos ver que se exige una colaboración entre la Fiscalía, la unidad de la UIF, que por cierto, pues hay que recordar que en varios informes que se rinden ante el Consejo General, pues hay un problema específico de la UIF de falta de información hacia el INE cuando es el proceso de fiscalización. Entonces, aunque eso ya está dicho en el tribunal que debe ser, que se le tiene que dar información al INE, ha habido una resistencia de un tiempo reciente y creo que eso le va a ser mucho más complejo el realizar un trabajo a una comisión y luego, pues por supuesto, elevarse al Consejo General los acuerdos en cuanto a esta revisión que se le pide. Es un tema que yo creo que se debe de tomar con mucho cuidado para no colocar al Instituto Nacional Electoral en una posición en la que pueda perder legitimidad por un trabajo que pues yo creo que no le corresponde.
11: Como se ha mencionado, El Congreso aprobó la creación de la Comisión de Verificación de Integridad en Candidaturas dentro del Instituto Nacional Electoral. El objetivo, según se dijo, es recibir listas voluntarias de aspirantes de los partidos para evaluar riesgos de vínculos con el crimen organizado antes de las elecciones. Te pregunto, ¿servirá de algo esta comisión desde tu punto de vista?
12: Pues yo creo que va a ser un trabajo muy complejo. Primero, porque creo que esos filtros, esa revisión, le corresponde a los partidos políticos. No hay que olvidar que los partidos políticos son entes de interés público de acuerdo con la Constitución, y los partidos políticos deben de ser responsables de las personas que postulan. Por eso tienen procesos al interior, internos, en los que se deben de hacer cargo de ello. La comisión va a elaborar un trabajo muy complejo, Guillermo, y lo va a hacer con lo que tiene, pero sí hay un tema que la dejan en un punto intermedio, porque no tiene toda la información, las herramientas, no dispone el INE por sí mismo, y eso pues va a hacer que se debilite la función de la comisión y que el INE en sí pues esté haciendo una función que no le debería de corresponder.
11: Claudia Zavala, hay un tema sobre el cual me gustaría profundizar. El INE tiene demasiadas tareas. Cargarle más responsabilidades parece un gran despropósito. Además, se coloca en una situación de riesgo al árbitro electoral en asuntos que francamente no le corresponden. ¿Es una equivocación, en tu opinión?
12: Pues mira, Guillermo, yo creo que el legislativo, sí, como lo dices, desde 2014 hasta la fecha, ha tenido la inclusión de más y más y más atribuciones al INE. Y lamentablemente, también la de menos y menos y menos presupuesto. Esta última atribución es una atribución que sí coloca un riesgo mayor, porque el INE no va a tener toda la información que requerirá para hacer un análisis completo de cada una de las problemas, de cada una de las personas, perdón, que le lleguen a presentar. Entonces sí es un riesgo que el INE vaya a realizar una función que dependa de otras autoridades, y una función tan compleja como es la que tiene que ver con estos elementos de revisión, incluso de seguridad, de mapeos que tienen autoridades de seguridad. Yo creo que esta función no le correspondería al INE.
11: Y otro tema que se ha referido mucho es la posibilidad de extender a los magistrados electorales el periodo de su gestión a través de una reelección. Hay quienes dicen que es un pago de favores de Morena al Tribunal Electoral por los servicios prestados. ¿Tú qué opinas?
12: Mira, Guillermo, yo creo que en democracia hay principios, y hay principios que son muy serios en cuanto a la definición de cuánto tiempo se van a ejercer los cargos, porque eso va alineado a los temas de seguridad y de certeza. En este caso, no es la primera vez que se amplían periodos, y hay un principio que se llama periodicidad de los cargos. Ese principio se está rompiendo, se ha roto, y es tan complejo que el legislador lo haga, porque recordemos que incluso en algún momento la Suprema Corte de Justicia tuvo algún pronunciamiento cuando se iba a ampliar algún cargo en la Suprema Corte de Justicia de la Nación. Entonces, sí es delicado que a nivel sistema el legislador esté cortando este principio y esté ampliando mandatos que en estricto ya tenían que haber terminado hace mucho tiempo, y otros que ya en un año posterior, en un año anterior. A mí me parece delicado en términos de arquitectura constitucional, más allá de las percepciones que puedan tener las personas de a qué se deben esta prolongación. Me parece que en arquitectura constitucional pues es muy delicado que el propio legislador rompa un principio que ha sido fundamental en el ejercicio de los cargos públicos. Esto, imagínate, trasladado a otro tipo de cargos que son el ejecutivo, el legislativo. Cuando se rompe esta periodicidad, incluso en el legislativo estaba autorizada la reelección y ahora ya se quitó esa reelección. Está generándose una reforma que es contradictoria con las mismas reformas recientes de la Constitución y con un principio rector del ejercicio de los cargos públicos.
11: Claudia Zavala, exconsejera del INE. El caso es que con el pretexto de mover la fecha de la siguiente elección de personas juzgadoras, se perpetró la reforma de la reforma judicial, una reforma sumamente cuestionada, a la que parecen haberle hecho parches y no correcciones de fondo que permitieran modificarla para bien. ¿Cuál es el balance de lo sucedido?
12: Pues fíjate que justamente yo veía la reforma, Guillermo, y yo sí veo que se trató de arreglar algo, pero no se dio el todo, y los dilemas que se tenían que haber solucionado para poder llevar a cabo una elección de un poder tan importante como es el Poder Judicial. Por ejemplo, pues sí se tenía que haber solucionado que el INE fuera la única autoridad rectora de todo el proceso, sin que otros poderes intervinieran a través de comités, por ejemplo. Pero es importante que esta parte que se hace, pues se busquen modelos que nos vayan acercando a ir mejorando el sistema. Por ejemplo, esto que pasó con la prórroga de los mandatos de los magistrados de la Sala Superior que no han sido electos, me parece que se pudo buscar una alternativa. En todas las salas regionales ya hay magistradas y magistrados que fueron electos, para seguir la misma lógica del sistema. Cada una de esas salas tiene por lo menos un integrante con mucha experiencia en el juzgamiento. Se pudieron nombrar como en la ley orgánica y de manera única para hacer la función de juzgadores en esta elección judicial y esos vacíos que quedaron, llenarlos con los secretarios de mayor experiencia. En fin, creo que sí se tiene que, uno, revisar todo el modelo a partir de la experiencia que ha colocado el INE y los datos que generó el INE para generar un mejor sistema de elección del Poder Judicial. Hay que arreglar el marco geográfico con efectos electorales, porque está alineado con el marco de territorial del juzgamiento, de los circuitos, pero eso ya está demostrado que generó ciertos dilemas y problemas en la elección, y yo creo que eso se tenía que ver alineado. Entonces, hay que tener una mirada integral para poder generar un mejor modelo y a partir de él poder llevar una elección que no sea tan cuestionada porque la que se llevó a cabo pues se hizo como se pudo, Guillermo, no se hizo con las mejores condiciones, sino con las condiciones que existieron en ese momento.
11: Con esto nos quedamos. Claudia Zavala, ex consejera del Instituto Nacional Electoral, muchas gracias por estar con nosotros esta mañana.
12: Muchas gracias, Guillermo, a usted y a toda su audiencia. Que tengan todas y todos un muy buen día. Disculpen la voz, amanecí ronca desde ayer, pero hice mi mejor esfuerzo. Gracias, Guillermo.
11: Gracias nuevamente, Claudia. Muy buenos días. Con esto nos vamos a un corte. Volveremos con más noticias.
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10: Como todas las mañanas, ya se encuentra con nosotros Óscar Orozco con toda la información deportiva de este programa. Adelante, Óscar, muy buenos días, bienvenido.
11: Buenos días, Guillermo, ¿cómo estás? Un gusto saludarte a ti y a todo el auditorio de Informativo NTR. Vamos con la información deportiva más importante de este lunes. Arrancamos el mes y por fin salió humo blanco en la Selección Nacional Mexicana de Fútbol. El día de ayer, por la tarde-noche, se dio a conocer la lista de los 26 jugadores que van a estar jugando para México el Mundial de Fútbol 2026 a partir del próximo 11 de junio. Así es, los 26 guerreros convocados por Javier Aguirre están ya disponibles y listos para disputar este torneo, el más importante del planeta Tierra, el evento deportivo más importante del orbe, de la Tierra, y obviamente pues estaremos a la expectativa con estos 26 gladiadores que ya están siendo convocados para esta para hacer historia, porque sí, se tiene que hacer historia o tienen que modificar la historia en la que México ha tenido en este evento, el famoso quinto partido que no ha llegado pese a las a la ilusión de cada 4 años en este evento. México no ha podido pasar del famoso, que no ha podido pasar al quinto juego en este mundial. A tratarse de 48 selecciones, se pretende que sí se pase al quinto juego, que haya 5 partidos para el Tri, pero también que se avance de instancia o de fase, ¿no? Porque en este torneo, en este, de manera histórica, al haber 48 selecciones, pues se disputarán los 16avos de final y posteriormente los 8avos de final, que es en donde México ha quedado eliminado. Así que la consigna es avanzar a un 6to juego para llegar a otra instancia, que serían los 4tos de final. Y no hubo novedades en cuanto a los 26 jugadores convocados. Es decir, ya los que estaban destinados desde el viernes o con la incorporación de el Chino Huerta, quien causó sorpresa su llamado después de que venía, pues que no había tenido minutos con el Anderlecht recientes, muy poca actividad, pero apostó por su calidad Javier Aguirre y se queda en la convocatoria. Ya se sabía de antemano y Javier Aguirre cumple con el acuerdo ante los dueños de no llamar a jugadores que estuvieron en la liguilla. Por ahí estaba el run o el rumor, estuvo muy muy fuerte, de la posibilidad de que Charly Rodríguez acudiera al mundial después de la gran liguilla que tuvo, pero esto hubiera causado polémica, ¿no? Porque pues esta convocatoria del 1 de mayo se había cerrado para los equipos que tenían, que estaban en la liguilla, ¿no? Lo llama, 5 de Chivas, por ahí, y el resto también, ¿no? 2 de Toluca que no participaron en la final de CONCACAF, o en la liguilla, o en la final, y hubiera causado pues polémica, ¿no? Por ahí, Javier Aguirre, si hubiera llamado a estos elementos, no, ni Jordan Carrillo, ni Charly Rodríguez están. Están los que deben de estar, y luce una selección bastante poderosa, sobre todo a la ofensiva, porque vive en buen momento. Es cierto, jugadores como Luis Chávez, como el mismo Santi Jiménez, como César, el Chino Huerta, no están al 100% o no estuvieron con sus equipos al 100%, parece que la selección les va a dar esta chance de mostrar su calidad. El sábado pasado ante Australia, en la penúltima prueba de México previo al Mundial, tuvieron minutos y no se vieron del todo mal, no desentonaron y pueden ir tomando ritmo conforme avancen los minutos, la actividad. Estamos ya a menos de una semana, bueno, a poco más de una semana, perdón, para que arranque el Mundial y esto pues se pone interesante. Es una selección buena en cuanto a nombres, en cuanto a calidad, muy, muy ofensiva, con cuatro delanteros o cuatro centros delanteros que tienen gol o están llamados a ser goleadores, pero con características distintas, ¿no? Y así el llamado de la selección, pues México se convierte prácticamente en el último país en dar a conocer la lista al cuarto para las 12, se había advertido, porque ya hoy la FIFA va a publicar el listado de las 48 selecciones que van a ir al Mundial ya con sus jugadores ya definidos. Ya no podría haber cambios, eso es indudable, ya no podría haber cambios. Y bueno, pues a través de un video llamado Al Llamado, así se le conoce este video, narrado por la voz de Roberto Gómez Bolaños, Chespirito, ¿no? Sabemos del gusto por el fútbol de este personaje ya fallecido, pero que a través de la inteligencia artificial, apoyada a través de la inteligencia artificial, pues pudimos escuchar al gran Chespirito en este video muy emotivo, muy emocionante, dar a conocer la lista de 26 convocados, ¿no? Por Javier Aguirre para la Copa del Mundo. Y bueno, pues el material del video, antes de darse a conocer los nombres y durante el desarrollo del mismo, estuvo centrado en la gente, en la cultura mexicana y la importancia de ser locales, ¿no? Eso es a lo que apuesta. Por eso también Javier Aguirre le apostó más a la ofensiva, porque sabe que el equipo tiene la afición, el jugador número 12, ¿no? Que apoyará y alentará al cuadro tricolor, y por eso es de que pues hace un cuadro bastante balanceado, con una base sólida en la defensa, y sobre todo, insisto, la ofensiva que luce bastante poderosa, ¿no? Es el objetivo hacer historia, llegar a cuartos de final, como mencionaba al principio del bloque, ¿no? Esa es la consigna. Ya octavos de final no sirve de nada, sería un fracaso. Tomando en cuenta que son 48 selecciones, que estás en casa, México tiene la obligación de llegar a cuartos de final, eso sí. Y bueno, pues ahí está la lista, ¿no?, de convocados. En la portería, sin novedades, Raúl Rangel, Guillermo Ochoa, Carlos Acevedo. En la defensa, Johan Vázquez, César El Cachorro Montes, Israel Reyes, Mateo Chávez, Jesús Gallardo, Jorge Sánchez. En el medio campo, Edson Álvarez, Eric Lira, Luis Romo, Álvaro Fidalgo, Brian Gutiérrez, Obed Vargas, Orbelín Pineda, Gilberto Morita, Luis Chávez, que se quedó al final en esta convocatoria, el jugador del Dinamo de Moscú. Y adelante, ¿no? Adelante luce fuerte México. Raúl Jiménez, Santi Jiménez, Julián Quiñones, el campeón de goleo de la Liga Árabe, Armando La Hormiga González, goleador, el mejor goleador mexicano de los últimos torneos, Guillermo el Memote Martínez, que en el juego aéreo es realmente un jugador importante, César El Chino Huerta con su habilidad al frente, Alexis Vega, quien que cayó rumores de que no iba a estar listo, que estaba lesionado todavía, estará Alexis ahí, y Roberto El Piojo Alvarado, ¿no? Así que luce poderoso este equipo mexicano, 26 jugadores guerreros que buscarán cambiar la historia para México y llegar por lo menos a cuartos de final. Esa es la consigna del equipo de Javier Aguirre. Están los que deben de estar, ausencias, pues que o jugadores que se quedaron en el camino, Marcel Ruiz, quien por cierto ayer después el sábado después del partido ante Tigres, Antonio Mohamed señaló que va a tener que ser intervenido de la rodilla. Marcel no jugó todo el partido precisamente por molestias, no está al 100% Marcel, por eso es de que se queda ahí al margen. Diego Lainez también no va al Mundial, jugador de los Tigres, ni el Stitch Angulo, ni Charly Rodríguez, que ya lo habíamos citado, ni Jordan Carrillo, ni Richie Ledesma, no hay ya opciones, no eran los jugadores que parecería podían tener el último boleto, no será así. Javier Aguirre se la juega con estos 26, tratando, insisto, de hacer historia en esta lista final oficial de la selección mexicana para el Mundial 2026, en la que se busca llegar no solamente al quinto juego, al sexto partido. Recordad, son 48 selecciones, el grupo de México es bastante asequible, ¿no? Sudáfrica, Corea y Serbia parecen ser rivales a modo para que México avance a la siguiente etapa, por lo menos en el grupo. Sudáfrica, por cierto, que tiene problemas de visado, ya pensaba ya arribar a México, Sudáfrica, pero no está todavía, tiene problemas para viajar por problemas de visado. Esto también es un inconveniente porque ya tendrían que estar aquí, faltan poco más de una semana para que arranque el Mundial, y la cuestión de aclimatarse no es lo que pretende Sudáfrica. Y México pues tuvo un examen el sábado pasado ante Australia, 1-0 gana México con gol de Johan Vázquez, un tiro de esquina cobrado por Alexis Vega que conectó con la cabeza a Johan, uno de los elementos más importantes de México en el cuadro bajo, y también ya vimos que tiene gol. Australia fue un sparring interesante, no utilizó Javier Aguirre al cuadro titular, le dio chance de ver, de mostrarse a César Huerta, a Luis Chávez, que parece ya va a recuperar el nivel que justifique precisamente su llamado, y eso es importante para México, ¿no? Así que Australia, buen sparring allá en Pasadena, ante una gran entrada. Por cierto, hubo por ahí algunos problemas en la tribuna en este duelo allá en Estados Unidos, en Los Ángeles, en Pasadena, golpes ahí en la tribuna que no pasó a mayores. México cumple 1-0, gana con gol de Johan Vázquez. La prueba importante, la última, será el próximo jueves ante Serbia en el estadio Nemesio Díez. Ahí ya podríamos observar el cuadro titular, o lo que se presume serán los titulares para enfrentar a Sudáfrica el próximo jueves 11 de junio en el Estadio Azteca, en el que será el arranque del evento deportivo más importante del mundo. Bien, hasta aquí de momento la información más importante deportiva de este lunes. Les deseo a la gente que tenga un excelente inicio de semana, cuídese mucho, y le invito a que siga con nosotros en el noticiero, porque más información no le cambie.
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10: Como cada semana, ya se encuentra con nosotros mi amigo y colega Juan María Naveja para presentarnos sus 100 palabras. Adelante, Juanma, muy buenos días, bienvenido como siempre.
12: Buenos días, Guillermo, buenos días a la audiencia. Te reitero el abrazo, mis condolencias ante la muerte de tu hermano, que sabes, era un buen amigo, Benjamín, y pues un abrazo para su familia y para la tuya también. Vamos al tema. Si tú confías en la Guardia Nacional, ¿cómo te sientes cuando te interrogan sobre tus compras, te cierran el paso o ves pelotones por las calles pertrechados con armas de poder apuntando a quién sabe qué? La Guardia Nacional tendrá más atribuciones y algunas dan para el pánico. Por ejemplo, sus órdenes están por encima de semáforos y reglas de circulación. Pueden imponer sanciones, revisarte los documentos y condiciones médico-toxicológicas y más, bastante más. En el caso de la carga, la Guardia Nacional podrá revisar los vehículos, los documentos, retirar las unidades de camiones de carga, de autobuses, remolques y transporte de mercancías. ¿Será que dejarán de pedir cuota a los taxistas en los aeropuertos, a los tianguistas cuando transportan su mercancía? ¿Impedirán el ingreso de ganado contaminado o frenarán el tráfico de personas, órganos y drogas? ¿Será que estamos más seguros con esta recargada Guardia Nacional que con la Policía Federal que desapareció el Obradorato? Pues no parece. Una muy buena semana para todos, Guillermo. Hasta la próxima.
10: Gracias, muchas gracias. Juan María Naveja, muy buenos días. Nos escuchamos con tu colaboración el próximo lunes. Vamos a ir a un corte. Volveremos con más información.
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10: Saludo con gusto al senador Francisco Ramírez Acuña, integrante de la bancada del PAN en el Senado de la República, además de exgobernador de Jalisco y exsecretario de Gobernación. Francisco, gracias por acompañarnos. Muy buenos días.
23: Guillermo, con el gusto de siempre de estar contigo y con todo tu auditorio.
10: Senador Ramírez Acuña, dame tu opinión general sobre el mensaje de la presidenta Claudia Sheinbaum en el Monumento a la Revolución.
23: Mira, Guillermo, estuve con atención escuchando el mensaje de la presidenta para poder seguir entendiendo cómo están viendo las cosas desde el Palacio Nacional. Y bueno, pues indiscutiblemente que la presidenta, yo creo que siguió en malos consejos. A la hora en que confronta de tal manera a los Estados Unidos sin decirle, y no porque tengamos que tenerle miedo a Estados Unidos, sino porque es nuestro socio, es con el que tenemos el 85% de nuestro trato comercial, es con quien tenemos más de 3.000 kilómetros de frontera, y con quien tenemos de una u otra forma, y así lo habíamos entendido desde siempre, de mantener una vecindad en las mejores condiciones. Creo que la presidenta se dejó llevar por esas voces que en su cercano círculo le aconsejan ese tema de agresión, no de autodeterminación como pueblo mexicano, sino de autodefensa de grupo político. Y entonces eso, bueno, pues trae consigo todo este tipo de rosario que soltó el día de ayer, ¿verdad?, en su discurso. Yo pensé que iba evidentemente a hacer una gran referencia a su triunfo que tuvo, que sí lo tuvo, ¿verdad?, y que lo reconocemos hace 2 años. Yo pensé que iba a hablar de una mayor comunicación de ella con sus gobernados, con los 120 millones de mexicanos, 130 millones de mexicanos. Yo pensé que iba a hablar la presidenta de mejorar las condiciones, no solamente de vida de los que a ellos ya tienen como clientes políticos y electorales, sino de todas y todos los mexicanos, que nos podría informar de cómo va a mejorar las carreteras del país, la seguridad para todos los transportistas y automovilistas que surcamos las carreteras del país, cómo les iba a exigir a los concesionarios de las autopistas que mejoren las mismas y que construyan más casetas y que no estemos pasando ahí horas y horas, que de nada sirve entonces tomar las autopistas y pagar ese tipo de cosas. Yo pensé que iba a aprovechar la presidenta para hablar de esos grandes logros que ella considera que ha venido haciendo, y no, utilizó su tiempo, creo que más de 20 y tantos minutos solamente para hablar del tema de la relación con los Estados Unidos, y si bien no mencionó al presidente Trump, no mencionó a las agencias estadounidenses, no mencionó tampoco cosas que le pudieran señalar que de manera puntualísima, pero evidentemente todas las referencias es hacia los Estados Unidos de Norteamérica. Yo creo que es un error de la presidenta, yo creo que debió de haberse sido prudente y de sobre todo de haber mantenido en alto esa relación que estamos obligados a tener con los Estados Unidos y con todos los norteamericanos y los pueblos de la tierra, ¿verdad?
0: La presidenta se le fue encima al PAN, al expresidente Fox, al expresidente Calderón, de quien dijo que su gobierno fue un narcogobierno. Senador Francisco Ramírez Acuña, ¿qué opinión te merecen estos señalamientos?
23: No, mira, pues ya somos sus clientes favoritos, ¿verdad? El PAN, evidentemente, ataca al PAN, pues porque sabe que el PAN es el único partido político en esos momentos en México que le puede hacer un frente a un PAN que de una u otra manera, con todos los aciertos y con todas las deficiencias que nos puedan señalar y que seguramente tendrán razón la opinión pública, pues somos el partido que viene surgiendo ahora con la presidencia de Jorge Romero, en donde se ha oxigenado un tanto cuanto el mecanismo tanto de ingreso al partido como el proceso que ya se está celebrando de posible selección de candidatos, de estructura del partido en todo el país. Así que el que señale la presidenta y quiera atacar al PAN, bueno, pues evidentemente, ahora sigue como decía aquella canción, ya lo sabía, ¿verdad?, que eso iba a suceder. Obviamente le iba a molestar la aparición de Fox y de Calderón, y a su cliente favorito, ahora sí que a su villano favorito, el presidente Calderón, no lo iba a dejar pasar. Pero bueno, y la presidencia de la presidenta iba a atender su informe de gobierno, iba a rendirle cuentas a las y los mexicanos y que le dedique tiempo al expresidente de hace 20 años, bueno, pues quiere decir que lo que el presidente Calderón que hizo hace 20 años, pues evidentemente dejó marcado al pueblo de México. Y que no se equivoque la presidenta de la República. El gobierno de Felipe Calderón no fue un narcogobierno. El narcogobierno es ahora señalado por diferentes organismos internacionales. El gobierno de Calderón nunca fue señalado por un gobierno extranjero como narcogobierno. Bueno, apareció pues que también su villano favorito García Luna y está detenido, está cumpliendo la sentencia que le imponen en los tribunales de los Estados Unidos. A él no se le protegió, ni tampoco el PAN hizo el intento de hacerlo, primero porque no era panista, y segundo, pues porque si cometió algún error, bueno, pues tendrá que pagarlo. Es la cosa que venimos diciendo, de que por eso la presidenta debe de dar trámite al procedimiento de extradición, para que pueda entregar a los narcopolíticos de su partido que están siendo requeridos por un gobierno extranjero. En este caso, ella se ha convertido en la defensora de este grupo de narcos. Este grupo, cuando menos de señalados de narcos, obviamente tendrán que acreditárselo las autoridades de los Estados Unidos. Ella pide pruebas, pero para que le den pruebas, primero necesita detenerlos. Y si una vez que los detiene y las pruebas que le presentan no le satisfacen, bueno, entonces tendrá todo el derecho como gobierno de decir, las pruebas que me están presentando no les doy el valor probatorio para poder acreditar la extradición, y se puede negar, pero lo que se ha negado es a detenerlos, lo que se ha negado es a iniciar realmente el procedimiento de extradición la presidenta de la República. Entonces, aquí no es echarle la bolita a nadie. Obviamente, repito, tenía que molestarle los discursos fuertes, enérgicos, que se dijo tanto por Felipe Calderón como por Vicente Fox. Pero lo que hizo Calderón fue simplemente ser congruente con lo que dijo desde hace 20 años. Recordemos que hace 20 años dijo, tenemos que estar atentos y tenemos que atacar al crimen organizado, porque si no, muy pronto vamos a tener gobernantes que imponga el crimen organizado. Pues ya lo vimos, ya está por lo que se ha mencionado por el tema de Rocha, en donde fue impuesto por el crimen organizado al hacer todo el mecanismo y toda la la estrategia para que la elección le favoreciera a él. Lo impuso el crimen organizado. ¿A quién le sirvió? Pues al crimen organizado. Entonces, desde el 2021, todas y todos los mexicanos sabemos que en Sinaloa estaba sucediendo eso. Bueno, pues entonces, ahí está. Cosa que no sucedió con el gobierno de Felipe Calderón, sino que hoy sí sucedió y está sucediendo. Así que, pues son huecas las palabras de la presidenta, es una retórica sin mayor cosa más que recurrir al villano favorito, recurrir a su, según ella, su enemigo favorito, y bueno, pues siguen hablando de aquel fraude que nunca existió, porque siempre, ellos nunca tienen la culpa de nada, Guillermo, ellos son puros y castos, pero son el gobierno más corrupto, son el gobierno más entregado al crimen organizado, es el gobierno más incapaz, es el gobierno que no ha generado condiciones de poder desde ahí invitar a una unidad de los mexicanos.

0: genera condiciones de confrontación con todas y con todos. Yo no entiendo de veras a la presidenta. Yo sí le diría, presidenta, tranquilícese, hay por ahí algunos tecitos buenos de pasiflora, no le haga usted caso a los que se le acercan demasiado y son gente que no le dan buenos consejos. Por favor, analícelo, que los estudios que usted ha tenido como universitaria y con los posgrados que ha usted realizado, le ayuden y le sirvan para que podamos mejor entendernos entre todas y entre todos los mexicanos. Yo creo que esa debería ser la tarea de la presidenta ahora.
1: La presidenta habló de una campaña millonaria del conservadurismo de dentro y de fuera de México contra su gobierno. Te pregunto, ¿existe tal campaña?
0: No, hombre. Mira, los de izquierda ven siempre moros con tranchetes, Guillermo. Recordemos cuántas veces dijo López Obrador que estaban preparados contra el golpe de Estado que se estaba fraguando contra su gobierno. ¿Cuántas veces fueron? Fueron muchas. Ellos siempre padecen de esa persecución. Ellos nunca han superado, ¿verdad?, los momentos críticos que tuvieron como una tendencia política, y lo cual reconocemos que sí se dieron en otros gobiernos, ¿verdad?, y que sí en un momento dado, pero ahora son gobierno, ahora no son un partido, ni es un grupito que anden por ahí que los persiga el ejercicio o el poder público, no, es un gobierno que tiene que velar para todos y por todos, no solamente para los de su grupo. Yo creo que esa tendencia persecutoria que siempre tuvo López Obrador, hoy ya también la contagió el dormir en Palacio Nacional a la presidenta, como le afectó al presidente López Obrador, y entonces pues piensan que hay una gran campaña. No, hombre, ¿cuál campaña? Toda la oposición andamos luchando no solamente para mantenernos con nuestros propios recursos y con lo poco que llega del INE, porque evidentemente las votaciones no fueron copiosas. Ellos son los que tienen el dinero, ellos son los que establecen y manejan campañas costosas en contra de la oposición y en contra de sus enemigos políticos que ellos consideran. No. Que no se deje engañar el pueblo de México. No hay ninguna campaña persecutoria organizada por los grupos de oposición, ya sea por los grupos de extrema derecha o por los grupos del humanismo político como somos en Acción Nacional y como son otros partidos políticos que también trabajan por luchar para que México tenga una verdadera democracia. No, lo que hoy estamos luchando la oposición y organizándonos es por restablecer todos los caminos, los cauces democráticos en los que se ha empeñado este gobierno de destruir. Comentábamos hace unos días, Guillermo, este gobierno ha realizado más de 90 cambios a la Constitución, y todos encaminados a defender su grupo político, a defender su ideología política, a defender sus estrategias, a destruir al país y romper todos los caminos y los cauces democráticos. Hacen la reforma judicial para poder adueñarse del poder judicial y que este no sea un poder autónomo que sirva de equilibrio en el ejercicio del poder. De una manera verdaderamente engañosa y verdaderamente pueril, se hacen de la mayoría exparlamentaria en el Congreso de la Unión que les dio la mayoría. Y que hoy le sirve para poder mover la Constitución. No, reconocemos que ganaron y ganaron con muchos votos en la pasada elección, pero no para tener esa mayoría absoluta como hoy la tienen, que lo hicieron a través de triquiñuelas. ¿Cómo? Pues con el contubernio en su momento del Tribunal Electoral. ¿Cómo lo están pagando? Pues ya les dieron más tiempo. Más, vemos esta última reforma. No hay ninguna campaña. Simplemente estamos convencidos, los partidos de oposición, la sociedad sobre todo, que tenemos que trabajar fuerte con una gran estrategia y con una gran decisión para que en la próxima elección del 27 Morena no tenga mayoría en Cámara de Diputados. No hay intervención extranjera, no hay campañas organizadas costosísimas, hay simplemente un hartazgo ya de lo que ha sucedido con un gobierno de Morena y

0: eficiente, corrupto, ligado al crimen organizado, el que tenemos que resolverlo todos los mexicanos.
1: Con esto nos quedamos. Senador Francisco Ramírez Acuña, integrante de la bancada del PAN en el Senado de la República, muchas gracias por estar con nosotros.
0: Le agradezco mucho, Guillermo. Un saludo a todos y buen inicio de semana.
1: Gracias nuevamente, Francisco. Muy buenos días. Vamos a ir a un corte. Volveremos con más información.
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1: Gracias por continuar con nosotros en Informativo NTR. En su edición de este lunes, primero de junio, el periódico Ovaciones, como tantos otros periódicos en el país, hace referencia en su portada al acto en el Monumento a la Revolución, donde la presidenta Claudia Sheinbaum celebró el segundo aniversario de su elección como la primera mujer presidenta de México. Ahí la presidenta dio un discurso en el que atacó al conservadurismo, que dijo ha montado una campaña contra su gobierno, atacó a Estados Unidos, que dijo se ha convertido en un país injerencista, y atacó a Felipe Calderón, para no variar, y atacó a Vicente Fox. En el caso de Fox dijo que había encabezado un gobierno antidemocrático. En el caso de Felipe Calderón dijo que había encabezado un narcogobierno. Caray, dice esto la presidenta Sheinbaum en momentos en que Morena y su gobierno son acusados exactamente de eso, de ser un narcogobierno, con señalamientos muy concretos del gobierno de los Estados Unidos, que señala a un gobernador en funciones como narco político y a otros 9 funcionarios y exfuncionarios sinaloenses ligados a Rocha Moya como presuntos responsables de delitos de narcotráfico. Ovaciones plantea en su portada: Sheinbaum se planta ante Estados Unidos por acusados de trabajar para el narco, y responsabiliza a Calderón, así dice Ovaciones. La nota en portada refiere: para la presidenta es legítimo dudar del verdadero interés en los juicios de extradición para autoridades electas, porque primero hay que tenerlo claro, vienen por unos, luego por otros, hasta que oficinas del Departamento de Justicia se vuelven el principal elector de México. Eso no lo vamos a permitir, alertó en referencia a Rubén Rocha Moya, Enrique Insunza y 8 personas más señaladas por Estados Unidos de presuntos vínculos con el crimen organizado. así como las versiones de que pronto habrá más imputados. Así lo refiere el periódico Ovaciones en su portada de este lunes 1 de junio. Nota que es desplegada en interiores con todos los detalles acerca de lo que ocurrió en el Monumento a la Revolución, donde con este mensaje la presidenta Sheinbaum celebró el 2º aniversario de su elección como presidenta de México. Más información contigo, Alberto García Sarubi. Adelante, por favor.
9: Gracias, Guillermo, y te informo que la Fiscalía General de la República localizó un narcotúnel de 265 metros y una profundidad de 6.30 metros en Tijuana, en Baja California, que conecta con una calle conocida en los Estados Unidos. Se presume que era utilizado para el tráfico de drogas y armas. Ya no se habían encontrado estos narcotúneles. Finalmente se hizo por parte de la Fiscalía General de la República. Los indicios y el inmueble fueron puestos a disposición del Ministerio Público Federal en Baja California, que continuará con la investigación. El hallazgo se dio tras catear un domicilio en la colonia Nueva Tijuana por violación a la Ley Federal de Armas de Fuego y Explosivos y a la Ley General de Salud, según las investigaciones. La fiscalía informó que esta acción representa un golpe directo a las rutas de traslado y esquemas logísticos utilizados para el tráfico de drogas y también el tráfico de armas. Así es que un buen golpe el que da a la Fiscalía General de la República con un narcotúnel. Imagínese usted, 265 metros de largo y una profundidad de 6.30 metros. No cabe duda que el poder, lamentablemente, del crimen organizado es muy fuerte para hacer este tipo de obras. Y agentes de la Agencia de Investigación Criminal de la Fiscalía General de la República aseguraron 916 kilogramos de metanfetaminas ocultos en una caja refrigeradora del tractocamión en Gómez Palacio, allá en Durango. La Fiscalía General de la República informó que la droga era transportada en una unidad procedente de Nayarit con destino a Tijuana, Baja California. Todos los días se están informando de estos golpes al crimen organizado, lo que nos hacen pensar, pues, cuánto se traslada, cuánto se hace para trasladar droga entre México y Estados Unidos. Verdaderamente algo que no se explica solamente por el poderío de los narcotraficantes, también lamentablemente se han crecido, es por la complicidad de autoridades. Guillermo, mi información esta mañana.
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11: Guillermo, cuando son las 8:40 a.m, desde esta perla tapatía te actualizo información. Decirte que este fin de semana concluyó el programa de sustitución gratuita de placas aquí en la entidad, mediante el cual se renovaron las láminas equivalentes al 93% de la meta estimada para nuestra entidad. Según información del Servicio Estatal Tributario, el padrón estimado de unidades obligadas a efectuar el trámite en Jalisco era de 1.699.000. Durante la última jornada del programa, que se realizó el sábado en las oficinas recaudadoras, se atendió hasta la última persona formada para garantizar que las y los contribuyentes que acudieron a realizar el trámite pudieran concluirlo. La atención se desarrolló de manera ordenada y sin incidentes en todo el estado, según la Secretaría de Hacienda y Crédito Público. La renovación de placas representa una acción estratégica para consolidar un registro vehicular más preciso. También decirte, Guillermo, esta mañana que una revisión de los informes del subsidio estatal al transporte permitió identificar que 27 rutas que en 2023 movilizaban miles o incluso millones de pasajeros dejaron de registrar viajes validados el año pasado. En conjunto con esas rutas representaban más de 27 millones de usuarios en el año 2023. Entre los casos más notorios aparecen varios circuitos de Mi Macroperiférico y rutas convencionales que detectan y que conectan zonas periféricas de Guadalajara, Tlajomulco de Zúñiga, Tonalá y Zapopan. Además, otras 35 rutas experimentaron desplomes o caídas de entre 50 y casi 100% en la cantidad de pasajes registrados. Algunas pasaron de movilizar más de 1 millón de usuarios a apenas más unos cientos de validaciones anuales, lo que plantea dudas sobre su nivel real de operación y sobre la cobertura actual del servicio en diferentes puntos de la metrópoli. Guillermo, la información desde Jalisco. Muy buenos días.
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12: Hola, ¿qué tal? Te saludo desde Zacatecas con lo más destacado. El Sindicato Independiente de Trabajadores de Telesecundarias de Zacatecas informó que no se sumará a las movilizaciones convocadas por el Sindicato Nacional de Trabajadores de la Educación, sin embargo mantendrá las protestas y la toma de oficinas para exigir el pago de la denominada Hora 32. El dirigente sindical Ernesto Macías Silva aseguró que continuarán ocupando espacios como las recaudaciones estatales, al considerar que las Secretarías de Finanzas y de Educación son las instancias responsables de atender y resolver su demanda. Explicó que, aunque el pasado viernes el subsecretario académico Armando Delgadillo Rubalcaba les ofreció una reunión, el sindicato ya no considera útil dialogar con funcionarios de ese nivel y exige que se cumplan los acuerdos previamente firmados. Asimismo, informó que el diputado Jesús Padilla Estrada se ofreció como interlocutor para gestionar una mesa de diálogo con los titulares de Educación y Finanzas, Gabriela Pinedo Morales y Ruth Angélica Contreras Rodríguez, con el objetivo de avanzar en una solución al conflicto. En más información, la sección 58 del Sindicato Nacional de Trabajadores de la Educación informó que no participará en el paro nacional convocado por la Coordinadora Nacional de Trabajadores de la Educación, luego de una consulta interna en la que la mayoría de sus agremiados votó por mantener las actividades escolares. De acuerdo con los resultados, de 3.383 docentes y trabajadores de la educación que participaron, 1.673 se pronunciaron en contra de suspender clases, 914 votaron a favor y 796 se abstuvieron. La decisión contrasta con declaraciones previas del dirigente sindical Marcelino Rodarte Hernández, quien había anticipado la posibilidad de que los maestros estatales se sumaran a la movilización. En otros temas, el gusano barrenador del ganado continúa expandiéndose en Zacatecas y ya tiene presencia en 17 de los 58 municipios de la entidad. De acuerdo con el más reciente informe de la Secretaría de Agricultura y Desarrollo Rural, al corte del 27 de mayo, el estado registra 20 casos activos y 37 acumulados de esta plaga, 3 más que en el reporte anterior. Entre los municipios que se suman a la lista se encuentran Teúl de González Ortega y Trancoso. Este último, tras confirmarse un caso en un caballo en un herida infestada con larvas. Los casos activos se concentran en los municipios como Pinos, Loreto, Noria de Ángeles, Mazapil, Sombrerete, Tepechitlán, entre otros. Hasta aquí la información desde el estado de Zacatecas. Le invito a que continúe en Informativo NTR.
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1: Gracias por continuar con nosotros en Informativo NTR. Hemos informado ampliamente acerca del periodo extraordinario de sesiones que se llevó a cabo para modificar la reforma judicial, es decir, se hizo la reforma de la reforma judicial. Fue algo así como una serie de parches realizados a la criticada reforma original para intentar enmendar ciertas cosas, nada de fondo, por cierto, pero sobre todo destinada a cambiar la fecha de la siguiente elección judicial, que originalmente se realizaría en 2027 y que ahora se realizará en 2028. El Senado de la República aprobó por mayoría calificada la reforma judicial que pospone la elección hasta el 2028. Así ocurrieron las cosas en la Cámara de Senadores.
20: Señora presidenta, conforme al registro en el sistema electrónico, le informo que se emitieron un total de 127 votos, 87 votos a favor, 40 en contra y 0 abstenciones. Se reúne la mayoría constitucional requerida para la aprobación del dictamen.
21: En consecuencia, queda aprobado en lo general el proyecto de decreto.
1: El senador Ignacio Mier, líder de la bancada de Morena en el Senado de la República, destacó que en México se está consolidando la votación de jueces y magistrados elegidos por el pueblo mexicano para que no lleguen puros cuates, dice él.
22: De que la elección de los jueces y magistrados que se eligen con tu voto democráticamente y no por cúpulas, no por unos cuantos cuates como era antes, que eran para cuates y para cuotas, ahora es tu decisión por qué juez vas a votar. Lo vas a votar como quedamos, como se había platicado, el 28, ya no el 27, para que no haya problema que se empalme con la elección de diputados y de ayuntamientos. Y es un gran paso de nuestro movimiento para facilitarte un derecho. Es que no se nos olvide nunca, por más embates del extranjero, por más embates de intereses económicos, el soberano es el pueblo de México. Tú eres el soberano.
1: Bueno, esto fue lo que dijo Ignacio Mier y usted sacará sus propias conclusiones de los dichos del senador que encabeza la bancada de Morena en el Senado de la República. En la Cámara de Diputados, Ricardo Monreal, que es líder de la bancada de Morena en la Cámara de Diputados, informó que este lunes la Comisión Permanente realizará la declaración de constitucionalidad de las reformas aprobadas en el periodo extraordinario. Vamos a escuchar lo que dijo el líder morenista Ricardo Monreal.
23: Para que el lunes próximo se pueda hacer la declaratoria de constitucionalidad en la Comisión Permanente. Ya las cámaras no se reúnen, se clausura el periodo en cada una de las cámaras. Y ya la permanente, que es la representante del Congreso, hace la declaratoria de constitucionalidad para que se pueda publicar, promulgar e iniciar la vigencia de la reforma constitucional, que consistió en la modificación de 10 artículos de la Constitución, 9 de contenido en materia del Poder Judicial, para mejorar el proceso, para rediseñar la boleta de elecciones, para mejorar los consejos de selección de candidatos, para mejorar los requisitos para aspirar a ser jueces y magistrados y para posponer la elección al 2028 y prepararla de mejor forma. Y también un asunto de vital importancia, que es el establecer una causal de nulidad para el caso de intervención extranjera de otros países o agentes externos.
1: Esto fue lo que dijo el líder de la fracción de Morena en la Cámara de Diputados y presidente de la Junta de Coordinación Política, Ricardo Monreal. Desde el Senado, la senadora morenista Laura Itzel Castillo, presidenta de la Mesa Directiva del Senado de la República, dijo que con las reformas aprobadas recientemente se confirma que este Congreso, dice ella, es un Congreso constituyente, dice ella, que ha transformado al país. Vamos a escuchar lo que dice la senadora Laura Itzel Castillo.
0: Una de las reformas que hemos hecho son reformas fundamentales para el país, para la construcción del Estado constitucional del bienestar. Y en este sentido yo quiero decir que somos prácticamente un Congreso constituyente por todas las reformas profundas que se han hecho a favor del pueblo de México. Y las recientes reformas que hicimos en torno a la misma reforma judicial para la elección el 28, así como también la reforma que se hizo para la integridad en las candidaturas y la reforma constitucional para impedir la injerencia extranjera en los procesos electorales.
1: Bueno, esto fue lo que dijeron diputados y senadores de Morena sobre lo sucedido en el periodo extraordinario de sesiones, donde básicamente el Congreso modificó la reforma judicial, hizo lo que hemos llamado la reforma de la reforma judicial que ellos mismos habían aprobado, por lo pronto para cambiar la fecha de la segunda elección judicial, que se realizará en 2028, en lugar de realizarse en 2027. Tenemos más información contigo. Adelante, Alberto García Sarubi.
9: Muchísimas gracias nuevamente, Guillermo, y precisamente sobre la sesión, sobre esta aprobación de las reformas que se hicieron la semana pasada, esta mañana, la presidenta del Senado de la República, de la Mesa Directiva del Senado de la República, Laura Itzel Castillo, informó que este día continuará la sesión de la Comisión Permanente. Hay que recordar que esta se sustituyó la semana pasada por el periodo extraordinario tanto en la Cámara de Senadores como en la Cámara de Diputados, y una vez terminado el periodo extraordinario, que en el caso de la Cámara de Diputados fue el jueves y en el Senado el sábado, pues ahora regresa la Comisión Permanente, que es una representación de los senadores y de los diputados. Esta Comisión Permanente tiene una Junta de Coordinación Política en donde están representadas todas las fuerzas políticas, y este día a las 11 de la mañana se van a reunir para hacer la declaratoria ya de reforma constitucional de este parche a la reforma al Poder Judicial y también de las reformas electorales, en donde se va a crear una comisión de consejeros electorales, 5 consejeros electorales que estarán trabajando con el Gabinete de Seguridad para analizar los perfiles de los candidatos o precandidatos o aspirantes que van a buscar pues una representación de los partidos políticos para obtener cargos de elección popular. Laura Itzel Castillo, senadora de Morena y presidenta ahora de la Cámara de Senadores y también de la Comisión Permanente, dijo que se van a reunir a las 11 de la mañana para decretar estas ya reformas constitucionales. Escuchemos a la senadora de Morena, Laura Itzel Castillo.
0: De la mañana me reuniré con la mesa directiva de la Comisión Permanente para definir los temas del orden del día. Durante la sesión de la Comisión Permanente haremos 2 declaratorias de constitucionalidad. Una
21: de la reforma al Poder Judicial y otra de la reforma que agrega una nueva causal de nulidad electoral en el artículo 41 de la Constitución por injerencia extranjera. Las dos las remitiremos a la Presidencia de la República para que puedan publicarse en el Diario Oficial de la Federación. También informaremos al Pleno de la recepción de dos iniciativas presidenciales que recibimos el pasado viernes 29 de mayo. La primera propone reformar y adicionar la Ley Federal del Derecho de Autor en materia de responsabilidad secundaria para proveedores de servicios de Internet. Será turnada a la Cámara de Diputadas y Diputados. La segunda iniciativa propone reformar, adicionar y derogar diversas disposiciones del Código Penal Federal y de la Ley de Protección a la Propiedad Industrial. Esta será turnada para su análisis a la Cámara de Senadoras y Senadores.
9: Por cierto, Guillermo, que también ya llegó a la Comisión Permanente el informe, la solicitud de la Presidencia de la República para ratificar a 4 embajadores que podrían estar ya ocupando su cargo en los próximos días, entre ellos el nuevo embajador de México en los Estados Unidos, Roberto Lasseri, quien era director de NAFIN y Bancomex y quien ya recibió el beneplácito por parte del gobierno de los Estados Unidos para ser el representante de nuestro país ante el gobierno de Donald Trump, en un oficio que ya fue recibido por la Comisión Permanente, pues ya se estará tramitando primero en la Junta de Coordinación Política y posteriormente en el Pleno de la Comisión Permanente. No hay necesidad que el Senado de la República convoque a un periodo extraordinario. La Comisión Permanente tiene la potestad jurídica para pues aprobar y nombrar a embajadores y cónsules mexicanos, y en esto ya se solicitó pues a la Comisión Permanente darle trámite a Roberto Lasseri Montaño como embajador extraordinario y plenipotenciario de México en los Estados Unidos de Norteamérica. Así es que ya se estará haciendo muy fácil, muy rápido este nombramiento después del beneplácito que ya dio el gobierno de los Estados Unidos. También se estará proponiendo a Pedro Blanco Pérez como embajador extraordinario y plenipotenciario de México en la República de India y en forma concurrente, sujeto también a los beneplácitos correspondientes ante la República Popular de Bangladesh, la República Socialista Democrática de Sri Lanka y la República de Maldivas y de Nepal. Es uno de los nombramientos que se estarán haciendo por parte del Senado de la República. También se está proponiendo el nombramiento de la embajadora Alicia Guadalupe Buenrostro Maciú como embajadora extraordinaria y plenipotenciaria de México en el Reino de los Países Bajos, así también como representante permanente de México ante la Organización para la Prohibición de las Armas Químicas, en donde nuestro país tiene presencia también. Así es que, pues en los próximos días estará citándose a Roberto Lasseri para ser ya nombrado como embajador mexicano ante los Estados Unidos después de que el gobierno de Donald Trump ya otorgó el beneplácito, y el regreso de Esteban Moctezuma Barragán, quien, según la presidenta, podría integrarse en un área del gobierno federal. No se habla si a una Secretaría de Estado o algún tipo de organismo autónomo o de empresa del gobierno, pero ya lo veremos. Por lo pronto es mi información, Guillermo.
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3: Ya se encuentra con nosotros nuevamente Óscar Orozco con más información deportiva para ustedes. Adelante, Óscar. Muy buenos días, te escuchamos.
4: Una vez más, un gusto saludarte a ti y a todo el auditorio de Informativo NTR. Vamos con la información deportiva, o continuamos con la información deportiva más importante de este lunes. Bien, se disputó el sábado pasado la final de la CONCACAF, la CONCACHAMPIONS, entre dos equipos mexicanos que llegaron a esta instancia buscando el título de la región a nivel de clubes en el fútbol. Tigres-Toluca, Toluca-Tigres, en un marco pletórico, un marco espectacular. El Nemesio 10 vibró con la presencia del equipo del Toluca, enfrentando unos Tigres en una reedición de la final del torneo del Apertura 2025, en el que Toluca se llevó la victoria a través de los penales, el bicampeonato, y ahora una vez más se toparon en este mismo escenario y también se tuvo que definir desde los 11 pasos, ya que el partido fue igual de parejo que en aquella final, en esta ocasión Tigres siendo un poco mejor que Toluca. Si no hubiera sido por las intervenciones atinadas y espectaculares de Luis García Palomera, el arquero del Toluca, Tigres estuviera hoy festejando la victoria, festejando el título en patio ajeno. Sin embargo, el portero de Toluca se creció y se convirtió en la figura de los mexiquenses al detener todos los envíos peligrosos y poderosos de los regiomontanos, que a pesar de haber sido mejores en el terreno de juego, se quedaban con las manos vacías y una vez más de este escenario se van como subcampeones en el cuadro felino de Guido Pizarro, que insisto, no siempre el que mejor juega gana. La prueba fue el sábado entre Tigres y Toluca, donde los regiomontanos, los felinos, fueron mejores, pero no lo pudieron resolver en el arco defendido de Luis García, quien se convirtió en la figura de los mexiquenses al detener todo, y en los penales también, obviamente, siendo factor, ¿no? Terminó el partido, el duelo 1-1, goles en el tiempo extra, porque en el tiempo normal, en los 90 o más minutos, terminaron 0-0. Se fue al frente en el marcador el equipo de Toluca, con gol de Díaz Price, y luego ya Joaquín en un cabezazo empató a uno. Se fueron a penales y ahí fue más certero una vez más el Toluca, sin Alexis Vega, quien fue en aquella ocasión el héroe. Hoy el héroe tuvo guantes en el equipo de Toluca y fue el portero, porque tanto en los 11 pasos como también durante el juego, pues cerró el marco a su favor. Y Antonio Mohamed le tiene que estar agradecido a Luis García de haber conseguido este título internacional. El futuro de Mohamed es incierto al frente del equipo de los Diablos. Quería, de manera obligada, y para eso se la jugaron los dos equipos, de hecho, se la jugaron al tirar la liga para ganar este título, pero bueno, pues tiene que haber un perdedor. En este caso, Tigres, una vez más, se lleva la derrota en este escenario. Guido Pizarro pierde la oportunidad ahí ante Toluca. Ya esto se está haciendo pues una hegemonía, una paternidad, sobre todo en duelos decisivos, y bueno, pues Tigres ahí al final pues hizo llevarse en las espuelas a varios jugadores de Toluca molestos, ¿no? Ahí reclamando, hubo ahí unos conatos de bronca, pero al final no pasó a mayores, ¿no? Y bueno, pues Toluca, digno campeón, con apuros, pero se lleva el título de la CONCACAF, y ahora a pensar en el Mundial de Clubes y en la Copa Interamericana, que va a ser lo que va a disputar el cuadro mexiquense, con o sin Antonio Mohamed. Ya está su boleto conseguido en esta instancia. Pues bien, buena serie final entre dos de los equipos más poderosos del fútbol mexicano, y una vez más la CONCACAF se queda del lado de la Liga MX, mientras que la MLS está todavía lejos, muy lejos de poder enfrentar un duelo o de llevarse este trofeo frente a los equipos mexicanos. Bien, y otra de la final que también se llevó a cabo este sabadito, muy futbolero, la final de la Champions League. Así es, ahora cruzamos el charco y allá en Budapest, en Hungría, se llevó a cabo la final entre Paris Saint Germain contra Arsenal de Londres, en los Gunners, que en penales también cayeron ante el cuadro parisino que se convierte en bicampeón de Europa. Un logro nada fácil de conseguir, muy pocos lo han conseguido. El Real Madrid, que consiguió un bicampeonato reciente, era el último bicampeón, pero el Real Madrid consiguió 3 veces el título de Europa, tricampeón. Y ahora el equipo de Paris Saint-Germain se une a este selecto grupo de bicampeones de Europa y lo hace de buena manera. Es merecido en esta ocasión, sí, el triunfo para Paris Saint-Germain, que fue mejor que el Arsenal en el trámite del juego. Arsenal se vio favorecido por un gol tempranero al minuto 5 de Havertz y así mantuvo el cero, defendiéndose a ultranza, tratando de cortar los circuitos de jugadores como Dembélé, como Carrasteglia y Doué. Deciré Doué de los parisinos, pero al final marca en penalti Dembélé, por ahí en la falta que le cometieron, tendría que haber sido expulsado el jugador del Arsenal, lo que él hubiera facilitado el trámite para el Paris Saint-Germain. El árbitro no lo consideró así, mal, porque era una amarilla, una segunda amarilla, y al final, pues bueno, el Paris Saint-Germain se impone en los penales. Magalá es este brasileño, falló el penal decisivo para el Arsenal y así él celebra París, celebra el Luis Enrique, que pues ya está su nombre escrito con letras de oro en la historia del fútbol europeo como uno de los técnicos que han logrado un bicampeonato en esta dinastía parisina, un equipo temible, un equipo que el sábado no tuvo su mejor versión, a pesar de que jugó mejor que el Arsenal, no fue la mejor versión del París y aún así le alcanzó, por lo menos en los penales, en los dramáticos penales, pues avanzar y conseguir el título de Europa. Bicampeón, el Paris Saint-Germain de Europa se lleva su segunda orejona de manera consecutiva. Bien, y ahora hablemos de la NBA, el básquetbol de Estados Unidos. Ya está lista la final o las finales de la NBA para llevarse el título Larry O'Brien. El día de sábado, el equipo del Thunder de Oklahoma enfrentaba en casa el juego 7 ante los Spurs de San Antonio y, oh sorpresa, ya no es más campeón. Habrá nuevo campeón. El Thunder de Oklahoma, que presumió gran temporada, gran torneo, se topó unos Spurs de San Antonio espectaculares. Ni el MVP en esta ocasión, Shai Gilgeous-Alexander, con 35 puntos, pudo evitar el descalabro de su equipo en casa, que fracasa. La afición se va triste, dolida, porque esperaba que su equipo por segundo año consecutivo llegara a las finales y levantara el trofeo de bicampeón. Pues no, los Spurs tenían otro guión en el script, y gracias a una gran actuación de Víctor Wembanyama, este francés, con 22 puntitos. En hecho, el equipo de los Spurs distribuyó sus puntos, sus 111 puntos, de gran manera, y así logra el pase a las finales. Así que final inédita: Knicks de Nueva York, campeones de la conferencia del este, contra los Spurs de San Antonio, campeones de la conferencia del oeste, destronando y eliminando al campeón, al Thunder de Oklahoma, que se vio eclipsado por las espuelas de San Antonio. 111-103 fue el resultado el sábado, y así las finales arrancarán el próximo miércoles allá en San Antonio, en la ciudad tejana, entre Spurs y los Knicks de Nueva York. 6:30, las gran finales, final inédita en este compromiso. Pues enhorabuena para los Spurs y sobre todo para los Knicks. Veremos cómo les va. Bien, y hablando de otras actividades deportivas, Alegna González se coronó en Madrid con récord y revalidó su título. Así es, la marchista mexicana dominó de principio a fin la marcha en la capital española, demostró una vez más su dominio en esta ciudad al conquistar por segundo año consecutivo el Gran Premio Internacional Madrid de Marcha. La atleta mexicana no solo defendió su título, sino que lo hizo estableciendo un nuevo récord para la prueba de 10 kilómetros con un impresionante tiempo de 43 minutos 6 segundos. La competencia, que forma parte del prestigioso World Athletics Race Walking Tour, en su categoría oro, vio a Legna imponerse con autoridad en el circuito que ya conoce muy bien. Con esta victoria, la chihuahuense continúa sumando éxitos a su destacada trayectoria. Espectacular lo de Legna, la verdad, qué orgullo mexicano. Y así obtiene este triunfazo, hay que reconocer, es un triunfazo de Legna, de Alegna González, allá en Madrid, en la caminata. Bien, y se está llevando a cabo la Feria de San Isidro allá en Madrid, en el toreo, y bueno, pues ahí tuvo una gran actuación este fin de semana el samurái, esta gran Antonio Ferrera, fue el maestro veterano, el samurái que pues comprendió esta en esta dominó ahí el Antonio Ferreira y salió obviamente con una gran actuación en esta feria de San Isidro allá en Madrid, ¿no? Así que bueno, pues ahí está Antonio Ferreira, que fue el maestro veterano, el samurái que ha comprendido que la verdadera fuerza reside en el dominio de sí mismo. También estuvo una buena actuación Paco Ureña, quien encarnó al guerrero herido que jamás retrocede, y a Manuel Escribano, que representó al combatiente que apuesta su destino en cada envite, aun sabiendo que las probabilidades juegan en contra. Así que trae un gran cartel este fin de semana allá en la Feria de San Isidro, en el que Ferreira respondió con ese valor seco que no necesita de mucho ruido. Bien, hasta aquí la información deportiva más importante de este lunes. Le deseo a la gente que tenga un excelente inicio de semana. Cuídese mucho y le invito a que siga con nosotros en el noticiero, porque más información no le cambie.
0: Gracias, muchas gracias. Óscar Orozco, este fin de semana, la presidenta Claudia Sheinbaum entregó la primera fase de remodelación del Aeropuerto Internacional Benito Juárez de la Ciudad de México. Remodelación que se hizo con motivo del Mundial de Fútbol que se llevará a cabo en nuestro país a partir de este mes de junio, a partir del 11 de junio. Bueno, lo que llama la atención es que mientras la presidenta dijo misión cumplida al entregar la primera fase de remodelación del aeropuerto, la Terminal 2 todavía tuvo como antecedente inmediato, y así lo refiere el periódico Ovaciones, un incidente por presencia de humo registrado horas antes en las salas de abordaje 63 a 74. Tras la contingencia que fue controlada por personal de emergencia sin reporte de personas afectadas, la presidenta defendió los resultados de una obra que, según las proyecciones de la administración aeroportuaria, permitirá reducir los tiempos de espera en migración, agilizar los filtros de seguridad y mejorar la puntualidad operativa rumbo al Mundial de Fútbol 2026. Esto es lo que dicen las autoridades. Ya veremos si estas expectativas se confirman. Por lo pronto, aquí le presento parte de lo que dijo la presidenta Claudia Sheinbaum al entregar esta primera fase de remodelación del aeropuerto capitalino.
5: Que se dé un mejor servicio a los 45 millones de visitantes o de salidas que tiene el Aeropuerto Internacional Benito Juárez. Son 6.500 millones de pesos de inversión, y esa inversión es muy importante que sepan, es de los autogenerados del aeropuerto. No se dio presupuesto público para el aeropuerto, sino que de los propios autogenerados, de lo rentable que es el aeropuerto, se invirtió para la mejora. Todavía falta una segunda y tercera etapa que ya la vamos a desarrollar, pero lo principal ya está hecho. Es un compromiso más cumplido. Hemos hecho en este 20 meses, llevamos ya en el gobierno, hemos inaugurado 29 hospitales y centros de salud y muchas obras que el día de mañana vamos a estar informando en la rendición de cuentas aquí en el Monumento a la Revolución y en distintas plazas del país, y mañana pues vamos a poder decir misión cumplida, el Aeropuerto Internacional Benito Juárez de la Ciudad de México terminó su remodelación de la primera etapa.
0: Bueno, esto fue lo que dijo la presidenta Claudia Sheinbaum al entregar la primera fase de remodelación del Aeropuerto Internacional Benito Juárez de la Ciudad de México, obras que se realizaron con motivo de la verificación del Mundial FIFA 2026 en nuestro país. Con esto nos vamos a un corte, volveremos con más noticias.
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9: Saludo con gusto a la senadora Mayuli Martínez, vicecoordinadora del PAN en el Senado de la República. Gracias por estar aquí.
10: Muchas gracias, Guillermo, un consagro. Agradecerte a ti y saludo a todo el auditorio.
9: Senadora, se está llevando a cabo un periodo extraordinario de sesiones. Están haciendo la reforma de la reforma judicial. Dame tu opinión de lo que está sucediendo en estas sesiones.
10: No es una reforma acorde, es una reforma que no atiende el verdadero problema de la impartición de justicia, del poder judicial, las fiscalías, y pues obviamente vieron que no hay manera de poder llevar a cabo en la próxima elección 2027, que es la constitucional. Como sabes, Guillermo, habrán gobernaturas, alcaldías, diputaciones locales y diputaciones federales, y es un descontrol, efectivamente, que aparte de la elección del Poder Judicial sea en el 2027, y bueno, la trasladan al 2028, y bueno, pues una serie de cosas. Está por parte del Poder Judicial, y bueno, evidentemente hay otros temas como el de nulidad de las elecciones como causal de injerencia extranjera, en fin, hay una serie de puntos que para nosotros, bueno, finalmente hemos votado en contra de todas estos planteamientos.
9: Morena ha aprovechado esta situación para meter legislaciones de otra naturaleza. ¿Qué está en juego con lo que se ha estado aprobando?
10: ¿Qué pasa con esto? Que bueno, no se define de manera muy clara en la Constitución qué tipo de intervención extranjera. No precisa en estas causales de nulidad, queda ambiguo, queda abierto, tal y cual te lo estoy comentando. Intervención extranjera, ¿a qué se refiere? Y se dijo en la Cámara de Diputados y en la Cámara de Senadores, efectivamente, que alguna opinión de periodistas extranjeros sobre la elección de México, bueno, eso pasa en todos lados. Finalmente, cuando hay elecciones en otros países, inclusive en México, periodistas, comentaristas, politólogos, hablan de elecciones precisamente en otros países, y en México, por supuesto, hay opiniones que pueden emitir diferentes instituciones, organizaciones, medios de comunicación internacional. Y no por ello se habla de una injerencia en el proceso electoral. Lo que está haciendo Morena, Guillermo, es tener una posibilidad con esta causal de que en donde no les vaya bien, efectivamente puedan llamar esta causal. Y bueno, sabemos que evidentemente hoy con el INE, con el Poder Judicial, con el Tribunal Electoral, que finalmente ha ido captando y cooptando estas instituciones del Estado mexicano, pues por supuesto lo que busca Morena es esta parte que hemos dicho de tener todas las instituciones y obviamente de mantenerse en el poder. Inclusive legisladores de Morena en la Cámara de Diputados, como la diputada Olga Sánchez Cordero, quien ha sido ministra de la Corte, se pronunció precisamente en los términos que te comento, pues es porque finalmente no hay manera de poder tener con claridad cuál es esta intervención extranjera, y por supuesto van a llamar esta causal de nulidad para anular las elecciones en ayuntamientos, en diputaciones, en gobernaturas, etcétera, Guillermo.
9: Senadora, quisiera preguntarte sobre la extensión que se ha dado a la gestión de los magistrados del Tribunal Electoral en lo que parece el pago de un tributo de Morena por los servicios prestados. ¿Cuál es tu opinión?
10: Es claro, es muy claro, de verdad que ya para Morena es el cinismo de la política moderna que hoy está planteando Morena en este país, en el cual se le ha dado con esta posibilidad de reelección a magistrados del Tribunal Electoral que le han servido hoy al sistema y que han roto con esta independencia y esta autonomía que deben tener estos órganos del Estado mexicano, como la Corte, como los tribunales, tanto judicial como los del Tribunal Electoral, los que imparten justicia electoral y sobre todo que le dan certeza, legalidad y los resultados a las elecciones cuando hay una controversia, es decir, cuando llegamos a los juicios. Y por supuesto, en este pago de favores se está abriendo esta posibilidad con la venia de la presidenta de la República, Claudia Sheinbaum, para que estos magistrados puedan reelegirse y estar otro periodo más en el cargo. Es lamentable, y y en otros tiempos, Guillermo, hubiéramos visto a Morena gritar, ¿no? A quienes hoy ocupan estos espacios en Morena estarían gritando como oposición, diciendo que esto es un fraude, que a México, a la gente, y ahorita para ellos es como se dice, ¿no? Una vez que utilizan la escalera para llegar en un sistema democrático, la tiran porque quieren perpetuarse en el poder. Este partido, que aparte tiene vínculos con el crimen organizado. Es gravísimo lo que estamos viviendo en este México moderno.
9: Se aprobó la reforma, pero no la ley secundaria que la reglamente. Y eso hace que no entre en vigor, por lo menos en la siguiente elección. Se quedó en el limbo. Pero es un tema que queda latente, senadora, y que se puede prestar a muchas cosas.
10: Sí, por supuesto. Mira, lo que nosotros vemos es que finalmente retiran en la Cámara de Diputados, sí, en la ley de medios de impugnación, precisamente la ley secundaria de esta reforma constitucional. Lo que van a tener que hacer el Instituto Nacional Electoral, Guillermo, es van a emitir algún tipo de ordenamiento como se emiten los lineamientos. Recordarás en otros procesos electorales cuando no ha habido claridad en una disposición, como ha sido a veces en paridad, en cuotas, que ahorita ya está muy regulado, pero antes que estuviera legislado se emiten lineamientos por parte del órgano electoral con la finalidad de tener estas disposiciones, no en ley, sí en lineamientos, con la finalidad de darle evidentemente que surta los efectos de esta reforma constitucional. A pesar de que el INE, sabemos que el INE inclusive se ha manifestado en algunos puntos de estas reformas que ni siquiera puedan tener injerencias en algunas cuestiones como el de la Comisión de Verificación de Integridad de Candidatos, donde dice, oye, yo no pudiera, pero bueno, finalmente, el gobierno y Morena pues les está dando esta facultad. Es decir, van a tener que a ver qué hacer el Instituto Nacional Electoral con lineamientos y disposiciones que tendrán que emitir para que estas puedan surtir sus efectos, la reforma de este periodo extraordinario de sesiones en el Congreso General.
9: Déjame preguntarte sobre otro tema que fue planteado ya desde Palacio Nacional, que es hacer la revocación de mandato al mismo tiempo que la elección judicial en 2028. Otra vez la presidenta queriéndose meter en la boleta. ¿Cómo lo ven en Acción Nacional?
10: Mira, por supuesto, de hecho, al ver que no les daba la forma de hacer este proceso electoral, este proceso del Poder Judicial, en el 2027 lo trasladan al 2028, haciéndolo, disculpa la expresión, Guillermo, pero con las patas, como diríamos, de manera muy coloquial, muy mal, y lo hacen en el 2028, y bueno, donde finalmente no es una revocación, lo que busca es una ratificación del mandato, eso lo hemos venido diciendo, en el que el Ejecutivo Federal va a querer salir a las calles, hacer campaña, cuando no es ese el procedimiento que se estipula en la propia Constitución y que en su momento en el 2019, si no mal recuerdo, la primera modificación que se hizo en aquel entonces era que si la gente quiere revocar

0: sino es que cuando el pueblo y la gente no quiere a su gobernante, pueda activar este mecanismo de participación ciudadana con la finalidad de calificar si continúa su gobernante o le da la salida al gobernante como tal. Y el problema es que pensemos en el supuesto de que no le revocan el mandato, no hay una disposición que diga en el que emita unas nuevas elecciones para un nuevo gobernante, sino que eso lo hará el Congreso Federal, la Cámara de Diputados, y entonces, pues, ¿quién tiene la mayoría de la Cámara de Diputados, Guillermo? Entonces va a ser una imposición del grupo mayoritario, en este sentido de Morena, a alguien que va a ser de su propia afinidad política, y entonces se rompe el esquema de democracia, del voto libre, secreto, y de este principio fundamental que tenemos los mexicanos, de emitir nuestro voto y que nuestro voto sea válido y que ahí se vea reflejado en los espacios de públicos de elección popular y de funcionarios que estén en esos espacios, pero a través de la emisión del voto libre de cada mexicano y mexicana.
1: ¿Cómo definirías lo que ha sucedido en este periodo extraordinario? Pues con la aplanadora de Morena imponiendo nuevamente su propia voluntad.
0: Pues mira, estamos viendo un gobierno, una mayoría aplastante, evidentemente, se agarran de esa mayoría que tienen en los números legislativos, sin embargo no son demócratas, no lo son en absoluto, lo que quieren es mantener y plantear una dictadura en México, como lo hemos visto en otros países. Bueno, hemos visto a la presidenta Claudia Sheinbaum. Finalmente, eso es lo que estamos viendo. Y lamentablemente, es lo que estamos viendo en el México de hoy. Sin embargo, desde la Cámara de Senadores, nuestro grupo parlamentario, pues siempre estaremos haciendo estas pronunciamientos, diciendo, señalando, y bueno, finalmente vendrán procesos electorales como el 2027, que es una elección muy importante, serán las intermedias, sobre todo para la Cámara de Diputados, Guillermo, porque si se logra tener romper estas las dos terceras partes que hoy tienen la Cámara de Diputados, se puede nivelar y las reformas constitucionales, al menos esas, se pueden ir deteniendo, porque hoy la Constitución, Guillermo, se ha modificado y reformado un sinfín de veces como nunca. Si nos vamos de hace 7 años de Morena hacia atrás, han habido más reformas constitucionales en estos 7 años de Morena que en toda la historia de México moderno. Y es por ello que es importante, finalmente, levantar la voz y hacer el señalamiento de todas estas conductas que están llevando a cabo Morena con su aplanadora. Y evidentemente para nosotros lo más grave es el tema de la vinculación de este partido con el crimen organizado. El tema de la seguridad en México es prioritario para los mexicanos y para las mexicanas, pero esta vinculación del crimen organizado con este partido es gravísimo que hoy se esté viendo. De hecho, un senador hoy con licencia señalado por Estados Unidos por presuntos vínculos con el narcotráfico. Y Rocha Moya viene también del Senado de la República antes de ser gobernador. Entonces, esa es la situación que hoy estamos viviendo en México, lamentablemente, pero que no, pero que creo firmemente, Guillermo, que nada es para siempre. Finalmente lo vimos en su momento, más de 70 años del gobierno priistas, en su caso, en donde hubieron, donde ha habido alternancias, tuvo el PAN y luego nuevamente el PRI, hoy Morena. Creo en la democracia y creo que puede haber una alternancia, por supuesto, pero para ello tenemos que señalar lo mal que están haciendo los gobiernos de Morena y sobre todo jugando con la seguridad y la vida de las personas, porque el tema de la inseguridad en México no va a la baja, por el contrario, cada vez se va viendo cómo los grupos criminales se van asentando en estados, en entidades como en Sinaloa y en muchas más, en donde está la delincuencia metida hasta las entrañas en los gobiernos.
1: Con esto nos quedamos, senadora Mayuli Martínez, vicecoordinadora del PAN en la Cámara de Senadores. Muchas gracias por estar con nosotros.
0: Al contrario, muchas gracias a ti. Muchas gracias, Guillermo.
1: Hasta pronto, senadora. 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
10: Son las 9 de la mañana con 35 minutos, tiempo del centro de México. Ya de esta mañana, mañana de lunes, primero de junio del año 2026. No se le olvide que ya comenzamos. El primero de junio ya comenzamos este sexto mes del año y nos restan 10 días para la inauguración del Mundial. Ahora sí, no hay de otra, vuelta y cuenta regresiva ya para la inauguración del Mundial el próximo 11 de junio a la 1 de la tarde en el estadio, como ahora se le denomina, Estadio Ciudad de México, otrora Estadio Azteca, cuando se enfrente la selección mexicana con la selección de Sudáfrica. Como le digo, ya son 10 días para la inauguración del Mundial de Fútbol aquí en la capital del país. La Fiscalía General de Justicia de la Ciudad de México desplegará un plan estratégico durante el Mundial con el fin de garantizar atención ministerial inmediata y acompañamiento a personas nacionales y extranjeras durante el evento. Como parte de esta estrategia, la Fiscalía Capitalina desplegará 3 unidades móviles de Ministerio Público, 2 en el Estadio Azteca durante los 5 partidos programados y uno más en el Zócalo Capitalino durante las actividades del Fan Fest que se va a llevar a cabo del 11 de junio al 19 de julio de 2026. Escuchemos a la fiscal de la Ciudad de México, Berta Alcalde.
11: Para recibir uno de los eventos deportivos más importantes del mundo. Y en la Fiscalía de la Ciudad de México también estamos listos. Durante la Copa Mundial de Fútbol 2026 desplegaremos un operativo especial para garantizar atención inmediata a quienes visiten nuestra ciudad y a quienes viven aquí. Vamos a instalar unidades móviles del Ministerio Público en el Estadio Ciudad de México y en el Zócalo Capitalino, donde miles de personas se reunirán para disfrutar los partidos y las actividades del FIFA Fan Fest. Además, tendremos presencia en el Aeropuerto Internacional de la Ciudad de México y contaremos con una agencia habilitada para turistas cercana al corredor turístico, una de las zonas de mayor afluencia de visitantes internacionales. Nuestro personal ministerial y elementos de la Policía de Investigación estarán preparados para atender denuncias de manera rápida y eficiente.
10: Pues ahí está, avanzando todos los preparativos para el Mundial de Fútbol. Guillermo, la Secretaría de Salud de la Ciudad de México informó que recibió 3 pacientes provenientes de Oaxaca, Hidalgo y Puebla para recibir atención médica por miasis humana causada por el gusano barrenador. Las autoridades de salud capitalina recordaron que la miasis por gusano barrenador se presenta con más frecuencia en heridas abiertas, lesiones cutáneas, úlceras, sitios quirúrgicos, zonas con mala higiene o áreas con exposición prolongada en el ambiente. El Congreso de la Ciudad de México aprobó con 53 votos a favor y 5 en contra la nueva ley de transparencia local, con lo que desaparece oficialmente el Instituto de Acceso a la Información y Protección de Datos Personales de la Ciudad de México y lo sustituye un órgano desconcentrado unipersonal a cargo de la Secretaría de la Contraloría. De esta manera se suprime la figura de comisionados, pleno y presidente del pleno, y en su lugar se integra un subsistema de transparencia compuesto por 11 autoridades garantes de órganos autónomos, el cual debe respetar los derechos laborales de los trabajadores de la institución que desaparece. La nueva ley fortalece las obligaciones de transparencia, incorpora mecanismos de coordinación interinstitucional, establece reglas claras para la protección de datos personales y el manejo documental y la publicidad de la información pública. La Comisión de los Derechos Humanos de la Ciudad de México incorporó a 9 personas a su Consejo Honorario para el periodo 2026-2031, tras la aprobación por unanimidad en el Congreso Capitalino. La integración del Consejo Honorario es resultado de un proceso público iniciado el 18 de marzo mediante convocatoria abierta a la que respondieron 55 personas defensoras de los derechos humanos interesadas en integrar este órgano colegiado. Y por la presunta simulación de la compra de 7.840 toneladas de azúcar por un valor de 142.440.000 pesos, la Fiscalía General de la República ha pedido una pena de 74 años de prisión contra René Gavira Segreste, ex titular de la Unidad de Administración y Finanzas de Segalmex. La fiscal Karen Guerrero González pidió en la acusación una condena de 60 años de cárcel por el delito de delincuencia organizada y 14 años por peculado, así como el pago de 12.500 y 150 días de multa, respectivamente. Solicitó imponerle una amonestación y la suspensión de derechos civiles y políticos. Guillermo, mi información esta mañana.
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6: Guillermo, cuando son las 9:40 a.m. desde esta perla tapatía, te actualizo información. Decirte que pese a que Jalisco se consolidó como una de las economías más importantes del país, el crecimiento del ingreso continuó acompañado por mayores niveles de contaminación atmosférica entre 2003 y 2022. Esto es lo que concluye el estudio de impacto del desarrollo regional y la transición energética en la calidad del aire. Evidencia para Jalisco que también identifica que la expansión de las energías renovables comenzó a reducir algunas emisiones contaminantes a partir de 2015. Esta investigación de Juan José Esparza López, Guillermo, analizó la relación entre crecimiento económico, consumo energético y calidad del aire en Jalisco. Durante casi 2 décadas, el estado incumple con la llamada curva de Kuznets ambiental, teoría económica que plantea que la contaminación aumenta en una primera etapa de desarrollo, pero disminuye cuando las economías alcanzan mayores niveles de riqueza. Por el contrario, este estudio encontró que en Jalisco existe una relación positiva entre el ingreso per cápita y las emisiones de partículas sólidas o líquidas suspendidas en el aire con un diámetro menor a 10 micrómetros, uno de los contaminantes más nocivos para la salud, así tal cual. Es decir, tanto en lo corto como en el largo plazo, el crecimiento económico siguió asociado con una mayor degradación ambiental. Decirte también que integrantes de la Asamblea Popular Jalisco realizaron este domingo una reunión en el Parque Revolución para definir acciones, Guillermo, y actividades que realizarán rumbo al Mundial Fútbol 2026, evento que consideran ha desplazado la atención de problemas sociales prioritarios aquí en la entidad. Guillermo, la información desde Jalisco. Muy buenos días.
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8: Hola, ¿qué tal? Te saludo desde Zacatecas con lo más destacado. A 12 días de que el Mundial de Fútbol vuelva a captar la atención internacional, colectivos de familiares de personas desaparecidas realizaron en la Plaza Bicentenario de Zacatecas la actividad denominada La Pelota Vuelve a Casa, Nuestros Desaparecidos ¿Cuándo? Mediante una cascarita simbólica, madres, padres y familias exigieron memoria, verdad y justicia para las más de 133,000 personas desaparecidas en México y más de 4,000 en Zacatecas. La iniciativa fue organizada por los colectivos Sangre de mi Sangre, Buscadoras Zacatecas, Universidad a las Calles y Las Escarabajos. Antes de cada tiro penal, los participantes pronunciaban el nombre de un ser querido desaparecido, convirtiendo cada disparo en un acto de memoria y resistencia. En la cancha improvisada, los asistentes portaron fotografías y fichas de búsqueda de familiares que aún no regresan a casa. Con esta actividad, los colectivos recordaron que mientras millones esperan el inicio del Mundial, miles de familias continúan esperando respuesta sobre el paradero de sus seres queridos. En más información, autoridades federales y estatales detuvieron a Guillermo N., quien presuntamente estaría relacionado con extorsiones a transportistas, materialistas y empresarios de la construcción mediante el incremento injustificado de precios en materiales pétreos y servicios de transporte. La Fiscalía General de Justicia del Estado informó que la captura se realizó durante un operativo coordinado con la Unidad Nacional Antisecuestros y Antiextorsión. El detenido ya fue puesto a disposición de la autoridad judicial correspondiente. El fiscal Cristian Paul Camachos Naya explicó que las investigaciones iniciaron en septiembre de 2025 tras denuncias del sector constructor por aumentos desmedidos en los costos materiales. Añadió que recientemente una denuncia formal permitió obtener la orden de aprehensión. También en temas de seguridad, autoridades de México y Estados Unidos lograron la deportación de Humberto N., quien era buscado en Zacatecas por una orden de aprehensión vigente por el presunto delito de abuso sexual. La entrega del imputado se realizó en el Puente Internacional del Río, que conecta a Ciudad Acuña, Coahuila, con el del Río, Texas, como resultado de la coordinación entre el Servicio de Inmigración y Control de Aduanas de Estados Unidos, la Fiscalía General de la República, Interpol y corporaciones de seguridad de ambos países. Hasta aquí la información desde el estado de Zacatecas. Le invito a que continúe en Informativo NTR.
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21: Guillermo, como todos los lunes, saludamos con gusto a Nora Ampudia, especialista en materia económica y catedrática de la Universidad Panamericana. Nora Ampudia, muy buenos días, bienvenida, te escuchamos.
22: ¿Qué tal, Nidia? Muy buenos días. El día de hoy hablaremos sobre la reducción en la calificación de deuda soberana de México y sus implicaciones. El pasado 20 de mayo, la calificadora de riesgos Moody's redujo la calificación de deuda soberana del gobierno mexicano, dejándola a un escalón de grado especulativo. Esto significa que si la reduce en un grado más, se convertirá en bono basura. Y eso significa que los inversionistas que poseen deuda pública de México tendrán que deshacerse de ella con grandes implicaciones económicas. Pero expliquemos primero qué es una calificadora de deuda. Es una empresa especializada que evalúa la capacidad y probabilidad de que un gobierno federal, estatal o municipal o una empresa, institución financiera pague sus deudas en tiempo y forma. En el caso del gobierno mexicano a nivel federal, se evalúa la capacidad de pago de su deuda, que es el conjunto de préstamos que el gobierno ha contraído con inversionistas nacionales y extranjeros para financiar su gasto público ante la insuficiente generación de ingresos. Por ello, las calificadoras de riesgo analizan el comportamiento del déficit fiscal, de la capacidad de generar ingresos tributarios y no tributarios, de la estructura de los ingresos tributarios, de la rigidez del gasto público, la inflación y el impacto de la informalidad en la recaudación fiscal. Las razones que da Moody's para reducir la calificación son una debilidad fiscal sostenida debido al incremento de la deuda pública que para fines del 2026 se estima en un 54.7% del Producto Interno Bruto. Esto significa que el gobierno deberá un poco más de la mitad de todo lo que se produce en el país. También considera la reducción en el crecimiento económico que estima no será mayor al 1% a fines del 2026. Otra consideración es la rigidez del gasto público, que implica que 85 centavos de cada peso gastado por el gobierno es gasto corriente y solo 15 centavos de cada peso es gasto de inversión. Esto sería un gasto en infraestructura que fomentaría el crecimiento económico. La dependencia también de los ingresos tributarios, en especial del ISR, que genera el 54% de los ingresos tributarios y el 31% de los ingresos totales del gobierno federal, mientras que el IVA genera el 28% del total de ingresos tributarios y el 16% de los ingresos totales. Y con la desaceleración económica y el incremento en la economía informal, pues se reducen estos ingresos. De hecho, la economía informal generó en México en 2024, el 25% de todo lo que se produce y tiene una clara tendencia al alza al pasar del 22.2% en 2020 al 25.4% en 2024. Además de que el 55% de la población ocupada se encuentra en informalidad laboral. Lo anterior es muy importante porque afecta a la economía mexicana en conjunto, pues el gobierno, para captar más ingresos, tendrá que ofrecer mayores tasas de interés, elevando el costo financiero de su deuda. Y ello también afecta a otros intermediarios financieros que, a su vez, tendrán que subir las tasas de interés para captar el ahorro de inversionistas y ahorradores. Esto encarece el crédito, reduce la rentabilidad de la inversión productiva y reduce el consumo de las familias, además de que incrementa la percepción de riesgo sobre la economía mexicana, inhibiendo la inversión extranjera y suspendiendo los proyectos de inversión de largo plazo, en particular aquellos que son más intensivos en capital, es decir, que requieren más préstamos como energía, infraestructura y manufactura. Así, el mayor costo financiero de la deuda del gobierno implica también la necesidad de un mayor ajuste fiscal y la reducción de su gasto público. En pocas palabras, mayor austeridad, lo que impactará a programas sociales y al gasto en infraestructura pública. De caer en grado especulativo, los inversionistas retirarán sus recursos generando un vuelo a la calidad que presionaría el tipo de cambio al alza, es decir, la depreciación del peso, con los efectos negativos que ello tiene sobre la inflación, ya que cerca del 90% de lo que se importa en México son materias primas y maquinaria y equipo. Y esto sería todo por hoy. Nos escuchamos. Hasta la próxima.
1: Nora Ampudi, especialista en materia económica y catedrática de la Universidad Panamericana. Gracias. Te escuchamos en la próxima. Muy buenos días.
10: Guillermo, te informo que con una manta enorme que dice boicot al Mundial FIFA 2026, los maestros integrantes de la Coordinadora Nacional de Trabajadores de la Educación ya están marchando por Avenida Reforma. Buscarán llegar al Zócalo capitalino, que por cierto, las inmediaciones del Zócalo están protegidas con vallas metálicas, debido a que desde hace ya varios días se está instalando ahí el FanFest, en donde se podrá ver el partido inaugural del Mundial de Fútbol el próximo 11 de junio, y donde estará presente la presidenta Claudia Sheinbaum, ya que, pues hay que recordarlo, en la semana pasada, pues ya se otorgó el boleto inaugural en el donde iba a estar la presidenta representando a nuestro país. Se lo entregó a una jovencita futbolista del estado de Veracruz. Pues bueno, los maestros disidentes ya marchan en Avenida Reforma, como te digo, Guillermo, con un letrero enorme que dice boicot al Mundial FIFA 2026. La presidenta Claudia Sheinbaum llamó a los maestros disidentes a continuar el diálogo con la Secretaría de Educación y la Secretaría de Gobernación. Dijo que están abiertas las mesas para poder, pues, atender sus demandas. Aclaró que cuando se requieren cosas por parte de los maestros de mayor presupuesto, pues es difícil responderlas positivamente. Escuchemos a la presidenta.
2: La Secretaría de Gobernación y la Secretaría de Educación Pública. Hasta el día de ayer estaba solamente la sección 22 de Oaxaca. La mayor parte de la sección se quedó en Oaxaca y solamente algunos maestros aquí en la ciudad. Hoy vienen algunos maestros de la CENTE de otros estados de la República y con diálogo vamos a tratar de atender, pues, los problemas que es factible atender. Hay algunas demandas, pues, que es el presupuesto no permite atender todo lo que pide, pero hay algunas que sí. Entonces, se está atendiendo. La mayoría de los maestros están en clases, la mayoría de las escuelas, y pues vamos a esperar el buen desempeño de Rosa Isela y de Mario Delgado.
10: La presidenta Claudia Sheinbaum confió que pueda haber un acuerdo y no se afecte el Mundial de Fútbol, que comenzará ya en 10 días aquí en nuestro país, en el Estadio Ciudad de México, otrora Estadio Azteca. Escuchemos nuevamente a la presidenta.
3: Habrá tiempo para negociar todo esto y despersonalizarlo.
2: Pues yo confío en que salga adelante las pláticas. Vamos a confiar en ello.
10: Así es que dijo la presidenta, confía en que esta, pues, la negociación con los maestros pueda traer un saldo bueno. Por lo pronto te informo, Guillermo, que pues han comenzado a marchar ya los maestros, van del Ángel de la Independencia rumbo al Zócalo capitalino, en donde pues no permitirán que se ingrese. Los maestros están apostados en 5 de mayo, en la calle de 5 de mayo, pero no podrán pasar al Zócalo, a la plancha de la Constitución. Guillermo, mi información cuando son las 9 de la mañana con 56 minutos.
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23: A continuación le presento el reporte de Fernanda Rangel con lo más relevante del mundo del arte, la cultura y el entretenimiento.
24: Hola, ¿qué tal? Muy buenos días, saludándolos con mucho gusto y vamos con las noticias más relevantes. El fenómeno del K-pop continúa creciendo en México y ahora pues también quiere conquistar las pantallas de casa. Y es que Samsung TV Plus anunció una nueva serie de conciertos gratuitos que podrán verse directamente en Smart TVs que sean compatibles. Una apuesta que busca acercar a los fans a shows de artistas de SM Entertainment sin necesidad de comprar boletos ni contratar ninguna plataforma de streaming. A partir de cuándo se podrán ver los conciertos de K-pop gratis? Bueno, esta serie ya arrancó este sábado 30 de mayo con una transmisión especial de NCT Wish. Esta agrupación que se ha convertido en una de las apuestas más recientes de la empresa surcoreana. Samsung señaló que el servicio puede encontrarse en equipos como Samsung Neo QLED, en Samsung OLED, también The Frame, The Frame Pro, Samsung Micro HB TV y también por Family Hub. Además de las transmisiones en vivo, la plataforma adelantó que habrá una programación constante para fans que gustan de este género. Entre lo que ya se conoce destacan estos conciertos mensuales que mencioné de artistas de SM Entertainment. También habrá una programación especial todos los sábados, transmisiones gratuitas sin suscripción y repeticiones incluso de shows y contenido especial de K-pop en general. La estrategia llega en un momento donde el consumo de contenido coreano continúa creciendo fuera de Asia. En México, de hecho, el K-pop ya mantiene una comunidad especialmente activa con conciertos agotados, eventos temáticos y fandoms que siguen de cerca pues cada lanzamiento de grupos como EXO, NCT y BTS. Y bueno, eso sería todo por mi parte. Estamos al pendiente de la información y que pasen excelente día.
4: Muchas gracias, gracias Fernanda Rangel. Y muchas gracias a ustedes que a todo lo largo y ancho de la República Mexicana nos han acompañado desde Mexicali en la frontera norte hasta Tapachula en la frontera sur. Muchas gracias y nos escuchamos mañana en punto de las 7. No se duerma.
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5: Ahora sí, está paralizado. Javi, ya te puedes mover.
6: Ya te puedes mover, Javi.
5: ¡Eso! ¡Así, bien!
7: Tres minutos.
5: Muy
7: tres
5: bien.
7: Tres minutos, Félix. Haces lo que tú quieres conmigo.
5: No, no, hermano. Son los patrocinadores. Es necesario. Es la pausa también para radio. Pero podemos retomar y para que nos hables acerca de la dirigencia de ambos equipos allá en Monterrey. Tigres y Rayados, que han cambiado a nivel directivo. ¿Cuál crees que tenga mejor futuro para este torneo?
7: A ver, Félix, no soy ninguna aplicación de inteligencia artificial. Sé más preciso en la pregunta y dime qué quieres saber.
5: ¿Qué quieres ¿Cuál saber? De los dos va a funcionar mejor a nivel directivo, porque ya se fue nuestro gran amigo el Tato Noriega, ya se va Culebro.
7: Tampoco me grites. No es necesario. No lleguemos a la violencia.
5: Dios mío.
7: Mira, te voy a decir una cosa. ¿Dónde veo más futuro? Yo creo que en Rayados del Monterrey. Te voy a decir un argumento.
8: A ver.
5: Por lo que dejó el Tato.
7: Dennis de Clos tiene más experiencia. Y aparte arranca con un equipo en el piso. O sea, la verdad, ahí al Monterrey lo sepultaron. O sea, al Monterrey lo hundieron.
5: ¿Quién?
7: Al Monterrey lo metieron abajo de la raíz del Cerro de la Silla.
5: ¿Quién?
7: Dennis de Clos tiene más experiencia que el técnico, que el presidente anterior que estaba. En el caso de Tigres, Carlos Emilio González, que es una empresa, ha estado ligado durante muchos años a la empresa que administra al equipo de Tigres, no está tan ligado a la industria del fútbol. Ya le hablé de ti, Félix. Ocupa gente y ocupa rodearse de gente que sepa. Le dije ahorita, Carlos, tengo a Félix, en las tardes no hace nada, te puedo ayudar, gran asesor o entrenador de porteros, lo que necesites, él lo hace. Y mira, Carlos Emilio González dice que ya conoce bien el equipo, ha sido un periodo de transición de casi 2 meses, pero Mauricio Culebro le deja la vara muy alta a Tigres, porque Mauricio Culebro vino a una cosa a Tigres, a profesionalizar al equipo, porque es un alto ejecutivo, y eso en Tigres no se veía antes. No demerito lo que hizo Miguel Ángel Garza, lo que hizo el ingeniero Rodríguez, pero la industria del fútbol ha ido cambiando y algo que le faltaba a Tigres en lo administrativo era profesionalizar todas las áreas, y creo que eso lo lograron con Mauricio Culebro. Más allá de los campeonatos, Tigres dio muchos pasos importantes en la organización y en la institución para consolidarse como un equipo sólido, ¿no?
5: Ok, pero antes de pasar con Majo, la presidencia deportiva de Rayados les dio todo lo que hicieron y mucho más. Jugador que querían, ahí estaba. Llegaron figuras de talla internacional, llegaron mundialistas, campeones del mundo,
6: Sergio,
5: llegó de todo.
6: Vamos,
5: creo que la presidencia deportiva hizo todo lo que le correspondía en Rayados.
7: Y también hizo todo para hundir al equipo.
5: ¡Ah, caray! ¿Con qué?
7: Esta no es la hora del Tato Noriega, este es peloteando. O sea, que hay que decir las cosas como son, porque después yo vivo acá en Monterrey y a mí me para la gente en el mercado, me para la gente en las tostadas. Y, oye, es que tú dijiste, no, fui yo, fue Félix. No, pero estaban ahí. No, espérame, hermano, pues así no son las cosas. No, hay que decirlo. El Tato Noriega hizo un gran esfuerzo, eso nadie se lo puede cuestionar. hizo un gran esfuerzo, pero tomaron decisiones, Félix, en el momento caliente, que después el equipo terminó resintiendo la presión, porque el equipo cada vez parecía que le metían más leña al fuego, ¿no? O sea, desde la decisión de Víctor Manuel Bucetich, me parece que el equipo fue tomando el rumbo de tomar decisiones y de comunicar cosas que, creo yo, pues, conociendo el entorno y sabiendo lo que vive la ciudad, pues era muy complicado, porque cada vez había más fuego, cada vez la cosa estaba más caliente. Te voy a decir una cosa, tristemente el Tato nunca tuvo un día de tranquilidad para reflexionar, para pensar en lo que venía, porque la presión desde que se fue Víctor Manuel Bucetich, desde que Tigres los eliminó en la ronda de semifinales, fue aumentando día con día.
6: O sea, ¿excusas de alguna manera al Tato Noriega? ¿A ti te gustaba el Tato Noriega, mi querido Xavi?
7: No, te voy a decir pero una pues... cosa, creo que, eso sí te lo puedo asegurar, creo que el Club de Fútbol Monterrey en su historia va a tener una persona tan educada como lo es el Tato Noriega.
8: Ah, bien.
7: Pero a la hora de la toma de decisiones es otra cosa. Ah. Y creo que ahí fue donde al Tato le faltó un poquito de feeling para poder comunicar las cosas o para llevar un mejor orden o una mejor relación en el vestuario de Rayados.
6: Perdón, ¿y cómo ves ahora el empate de Denis Teclos con Almeida? Porque la verdad, los objetivos que tiene que tener Monterrey en estos momentos, mi querido Xavi, son muchos para poder reestructurar al equipo.
7: Mira, Majo, te voy a decir una cosa.
6: Dime.
7: Lo más valioso que tenemos en esta vida es el tiempo. Y solamente el tiempo nos va a decir... No, pero ¿por qué se ríen?
8: No.
7: O sea, lo estoy diciendo en serio.
9: Eran sollozos.
8: ¿Risas grabadas?
7: Pues escuché.
9: No, eran sollozos.
8: Bueno, la única que...
6: No me salgas con la tangente.
7: Estás metiendo risas. Metiendo risas falsas.
6: No te me salgas por la tangente.
7: Lo más valioso que tenemos es el tiempo. Matías Almeida ayer dijo, yo no vengo con una varita mágica, lo único que he pedido es tiempo. Y creo que va a necesitar un montón de tiempo para arreglar todo lo que hay adentro. Y hay que dárselo, la verdad. Creo que Monterrey necesita tiempo. Creo que los 2 meses de gestión que va a tener de aquí a que arranque la Liga MX no van a ser suficientes para que Matías Almeida tenga el plantel adecuado o lo que él quiere. Ya después, entrenamientos, estilo de juego, prácticas, entrega, y esa es otra cosa. Pero conformar la plantilla y saber quiénes están y quiénes no va a ser muy difícil, porque mira, al Monterrey todos los han enamorado con los nombres. Víctor Manuel Bucetich, Antonio Mohamed, el Tan Ortiz, Martín de Michelis, el tío Domenech Torrent, ahora Matías Almeida. Tienen que conocer a profundidad las carencias que tiene la plantilla del Monterrey, que son muchísimas.
9: Sí, de acuerdo, son muchas, pero es raro, ¿no?, decirlo cuando tienes una plantilla con nombres tan llamativos, ¿no? O sea, que seguramente son jugadores que cualquier equipo de la liga quisiera tener, pero que por alguna razón en Monterrey juntos no logran funcionar. Y preguntarte, mi querido Javi, ¿la idea de que llegue Matías Almeida es para eso? ¿Para encontrar una especie de mediador para el vestidor? ¿Alguien que de pronto pueda motivarlos, animarlos? ¿Era el perfil de entrenador que quería Monterrey? Porque también me pongo a pensar, Matías Almeida no está acostumbrado a estar en equipos donde le den todo lo que quiera, ¿no? No está acostumbrado a estar en equipos que tengan ese tipo de facilidades. Con Chivas no tenía ni cerca el mejor equipo, con el Sevilla ni se diga, con el AEK es diferente, pero en Europa realmente no figura.
8: ¿San José?
9: Sí, con el San José no es ni cerca el equipo más poderoso de la MLS. ¿Realmente lo que buscaba Monterrey era un motivador o qué es lo que veía en Matías Almeida?
7: Ahorita estamos como en la Pascua, aquí en Monterrey. O sea, Matías Almeida es la respuesta, Matías es la solución, Matías es la verdad y Matías es el camino.
9: Ok.
6: Yo pensaba que iba a decir que Matías es el conejito con los huevos.
9: También lo es.
6: De chocolate.
7: No, pues es que no, esta gente no va a la iglesia, esta gente nada más va a los festivales de los hijos. No, el camino y la verdad es Matías Almeida, no hay más. De hecho, ayer te voy a decir una cosa, Ramón. Ayer me gustó una frase de Matías Almeida. Eso no se lo había escuchado ni a la mamá del Monterrey.
9: A ver.
7: Él dijo en la entrevista que le dio a Rayados, que publicaron en sus redes sociales, Él dice, mi primer objetivo es cumplir mi contrato. Y el segundo es alargar la permanencia en Monterrey. Hasta los gobernadores de aquí han saltado. O sea, es la primera vez que alguien en Monterrey dice, yo quiero un proceso largo. Y que alguien quiera un proceso largo en un equipo con la papa caliente, te habla de que, bueno, pues él asume el reto y de que sabe que no va a ser nada fácil el tomar la presidencia deportiva de Rayados. Okay, digo, la dirección técnica de Rayados. Ya, si quiere ser gobernador o rey de Nuevo León, lo ponemos, pero que mejore el equipo.
5: Está bien, está bien. Una última, rápido, antes
6: hombre,
5: de...
6: tenemos...
5: De despedirte.
6: Va, rápido.
5: El penal
7: tengo
5: que tiró
7: un vuelo
5: Guiñac.
7: De aquí al barrial, hombre.
5: Escúchame, güey, va rápido. El penal que tiró Guiñac en el Nemesio 10 el sábado anterior fue el último tiro que hizo con Tigres.
7: Con Tigres, sí. Salvo que tenga un partido de despedida que seguramente lo tendrá.
6: Ahí está. O sea,
5: pero va a seguir pero activo.
6: Entonces, ¿va a haber partido de despedida?
7: No, no, no. La intención de Andrés Gignac es seguir activo. La intención de Andrés es mantenerse jugando. Él,
9: no,
7: de hecho, él quiere seguir en Tigres. Pero en Tigres te voy a decir una cosa, Ramón, Félix, Majo. Andrés Gignac tiene un gran problema en Tigres. La plaza de extranjero que ocupa. Tigres necesita un hombre de ataque. Y el único jugador que puede salir de la institución o que no o que termine el contrato es él.
5: Ajá.
7: Y obviamente, pues eso le duele a él, ¿no? Pero pues Tigres dice... ¿Qué hago? ¿Me quedo con la melancolía y el recuerdo de un ídolo o busco un delantero que nos haga más competitivo? Guido Pizarro, ya es hora de que consiga un campeonato después de llevar a Tigres a dos finales en su primer año como director técnico.
5: Sí.
7: Y él sabe que la presión va a ser grande. Aunque tenga el poder de la amistad y que sean compadres, Guido Pizarro tiene que tomar una decisión difícil y me parece a mí que tanto él como la directiva ya la tomaron. No es fácil a un ídolo etiquetarlo como leyenda y decirle, señor, usted va al museo, ya no va a seguir. Y a Tigres le está pasando con Gignac.
6: Pues que se convierta en mexicano, la verdad, al final de cuentas, por favor.
5: Pero aún así ¿ya? No puede jugar. No
7: pues
5: puede...
7: ¿podría ir a la selección?
6: ¿Cómo? Ay, Dios mío, por favor.
5: Sí.
6: Mi queridísimo Xavi, te agradecemos muchísimo por estar ahí frente al volcán con todo el análisis de estos dos equipos allá en el norte del país. Te mandamos un fuerte abrazo.
7: Gracias, seguimos al pendiente. Será un gusto verlos en el Mundial.
6: Y tú directito a la iglesia. Sí, tú directito a la iglesia, ¿eh?
5: Nos vemos en el emocionantísimo Japón-Túnez.
6: Exactamente.
7: Acá estaremos esperándolos en el gran partido 1000 del Mundial.
6: Exactamente. Gracias, Xavi. Bueno,
5: hay mensajes de la gente.
6: Ay, sí, vámonos, vámonos.
5: Momento de darle curso.
6: A ver, tú.
9: Este dice, mi estimado Félix Fernández y todos los del programa, espero tengan un excelente inicio de semana. Y claro, mi estimado Félix, yo sí
5: me como
9: una cubanita.
5: ¿Cómo ves? ¿Una cubanita? ¿A qué se refiere?
9: Una torta cubana.
5: Por favor, especifique.
9: Espero pronto tu respuesta, mi estimado Félix. Soy César Ramírez. O más bien, ¿cuándo nos aventamos una guajolota, mi estimado
5: Félix? Ayer me comí una guajolota después de muchos años.
6: Me fascinan las guajolotas. Sí. ¡Uf!
9: César Ramírez,
5: para
9: cuando
5: la
9: quieras,
5: gente
9: Félix
5: que
9: está
5: no es de
6: latinoamericana. Explícalo.
5: Es guajolota es el pan.
6: El bolillo.
9: Con un tamal.
5: El bolillo, el virote, como quiera usted llamarle, la telera, sí. Con un tamal adentro.
6: Sí, así, y el tamal que quieras.
5: Es un desayuno...
9: Masa que envuelve masa.
5: Es un desayuno... pues,
6: y si te lo tomas con atole...
9: Con más masa.
5: Y también venden el atole o el champurrado, que es de chocolate, o el de arroz. Y
6: yo
5: te deja como para 10 horas sin tener...
6: ¿Tú sabes qué era mi desayuno favorito cuando estaba bien chavita?
5: Sí.
6: Era la guajolota de salsa verde con mi
5: champurrado. De tamal verde.
6: De tamal verde con mi champurrado. Y me iba así al gimnasio.
5: Muy completo,
6: me iba
5: muy barato
6: gimnasio.
5: Y muy rendidor.
6: Me iba
5: muy
6: así al rendidor. Gimnasio. Okay. Masa con masa con masa.
9: Es una belleza.
6: Totalmente, pero bueno, siguiente.
5: Siguiente, a ver, dice, hola, buenos días, saludos para todos.
6: ¡Arriba México!
5: Edgar de Tlalnepantla, sobre la selección, creo que ningún otro jugador no convocado hará diferencia, menos Charly Rodríguez, a él se le dieron 10.000
6: sí.
5: Oportunidades y nunca destacó.
6: Totalmente de acuerdo.
9: De acuerdo con él.
6: Totalmente de acuerdo.
5: Bien.
6: Público sabio y conocedor, totalmente de acuerdo. Buenos días, soy Ricardo. La verdad esperaba algo más con la presentación. La música, el tono, más que animarme, me dejó con algo que no es emoción. Fuerza, ni nada que me imaginaba más. ¡Wow!
9: ¿Parece un poquito largo el video?
6: El largo el video, sí, pero emocionante. Como... A mí sí me emocionó, Ricardo.
9: Sí, dura como 4 minutos, algo
6: sí,
9: así.
6: Sí, sí fue largo.
9: Un poquito largo.
8: Que hoy en pero... día se consume sí. para captar la atención.
9: Exacto.
6: Yo creo que la música, gustó, yo estoy de acuerdo, yo creo que la música fue más melancólica que de fuerza y de... Eso sí se lo dio a Ricardo. Pero a mí me gustó mucho el mensaje. Sí. Y más con la voz de Chespirito, es que yo sí soy fan. Yo lo veía en blanco y negro, señores y señoras.
9: No, la verdad es que a mí también me gustó mucho. Yo me gustó mucho, pero... A ver, bienvenidas todas las opiniones. Sí, hola, buen día, Majo, Ramón y Félix. En mi particular punto de vista, Jorge Sánchez no debería estar. Hay muchos mejores que él. Richard Ledesma es el gran ausente, pues es un excelente lateral derecho. Beso y abrazos enormes. Miguel Ángel Aguilar, yo, la verdad, Miguel Ángel, estoy completamente de acuerdo contigo.
8: Hay algo que le juega en contra a Richie Ledesma, para decirle a Miguel Ángel. Si... La Sergio jugara con línea de 5, sí. o sea, con carrileros, le beneficiaría muchísimo.
9: Sí,
8: pero
9: sí, sí.
8: al jugar con 4, con laterales que no tienen tanta proyección, no le favorece.
6: Ay, pero mi Ricky, yo también, yo digo que es
8: el claro, ganador. Y es alguien que hizo el one time switch, que ya había jugado con
6: sí,
8: Estados Unidos.
6: Y a mí me encanta.
8: Jugó y que
6: jugó con selección. Jugó con selección y lo demostró.
8: No, es un jugadorazo. No,
9: me hizo muy bien.
6: Yo creo que Rafa, por favor, Rafa. Tenlo, Rafa, claro, 2030, Rafa.
8: Pues Rafa tendrá oportunidad.
6: Claro, yo creo que Rafa,
8: tendrá,
6: sí. Rafa, ya sabes. Pero bueno, vámonos ahora a dónde, señores. Producción.
9: A Hungría.
6: A la chía.
9: Muy bien.
6: Mira qué bonito. He estado en tu lugar, mi querido, porque yo sé que ese es tu himno y la cantas muy bonita. He estado en tu lugar cuando no has estado, pero canta esta.
9: No, mira, la verdad es que ahorita no tengo voz. No tengo voz y no cantaba en armonía contigo, Majito, pero ahora no me sale y menos porque yo pensé que el Arsenal iba a ganar. El Arsenal que se va arriba en el marcador allá en Budapest, en la Puskas Arena, el primer tanto es de Kai Havertz y después el Arsenal empieza a jugar un partido mucho más cauto, un partido donde empezó a defenderse y donde en un error, en una falta dentro del área, le permite al París empatar el partido y que Ousmane Dembélé, el Balón de Oro, anotara el 1-1. Y a partir de ese momento, sí, nos fuimos a tiempo extra y eventualmente a la tanda de penales. Hay que decir, el PSG tuvo oportunidad de cerrar el partido un poco antes, algunos desbordes interesantes con Kvaratskhelia, con Barcola, eventualmente también lo tendría un poco más adelante que
8: para la gente,
9: sí, para la gente de tele lo veía en pantalla. En fin, fue un partido donde creo que el que hizo más sí termina ganando, pero que pues la apuesta no le salió a Mikel Arteta de tratar de ser muy cauto al final del partido.
6: Sí. Pero a ver, un Paris Saint-Germain que se terminó quedando al final del encuentro sin Vitinha, sin Martínez, no, sin Dembélé, sin Kvaratskhelia.
8: O sea, enorme.
6: A ver, terminó quedándose para los siguientes 15 minutos, que fueron los segundos tiempos extras, sin su columna vertebral dentro del campo. Es impresionante y para mí, perdónenme, pero fue el primer tiempo de parte del Paris Saint-Germain, el peor primer tiempo que le he visto en toda la Champions. Entonces, Kvaratskhelia, que yo te decía el viernes, mi querido Félix, que debería ser ese jugador determinante, no pintó porque lo tuvieron con marca hasta de 3 del Arsenal. Si algo le salió bien a Mikel Arteta fue la parte defensiva del equipo y de verdad lo hizo de manera extraordinaria.
8: Le salió bien, pero a ver, no sé si están de acuerdo conmigo, si ante ese mal primer tiempo del PSG venía muy flojo, Arsenal tenía que haber aprovechado. Porque anota el gol de Havertz muy temprano, aprovechando un error.
6: Tú y Gabriel no estuvieron de acuerdo conmigo, que dijeron que Goikeres iba a entrar de primera. No, yo les dije, Havertz iba a ir de primera.
8: Goikeres sí.
6: Havertz iba a ir de primera.
8: Yo pensé que Goikeres iba a iniciar. Al final de cuentas, entró de cambio.
6: Entró de cambio.
8: Y Havertz lo hizo muy bien.
6: Havertz lo hizo muy bien.
8: Le faltó aprovechar el mal momento del PSG.
6: Totalmente de acuerdo.
8: Para ir por un segundo, un tercer gol en el primer tiempo. Sí. Ya después cambió muchísimo. Y además, después del primer gol, se tira atrás. Es una gran defensa la del
9: sí,
8: Arsenal.
9: Buenísimo.
8: Por supuesto.
6: Totalmente,
8: no
6: qué brutal.
8: Duda, pero enfrentar a un equipo tan poderoso como el PSG es muy complicado. A la larga.
6: Oigan, y le pareció...
8: quedarte con un solo golecito.
6: Y le pareció que sí le ganó entonces Arteta a Luis Enrique.
8: No, creo que termina.
6: La parte estratégica completamente.
9: O sea, ¿sabes qué? Yo creo que fue bastante parejo, porque el partido se define realmente pues por un penal, ¿no? O sea, un error que termina dándole ese penal a Dembélé para que lo anotara, ¿no? Pero al final del día... Pues lo
8: ojo.
9: Que Mikel Arteta intentó, le salió, no le metieron gol.
8: A ver, Mosquera, quien comete la falta a Kvaratskhelia, ya estaba amonestado, ¿eh?
9: Sí, sí, sí.
8: Se tenía que haber ido con una segunda amarilla.
6: Totalmente.
8: Y ahí cambiaba completamente el partido.
9: Sí, que le hace la falta a Cavara, que termina siendo el mejor jugador de la Champions.
6: Perdóname, pero ayer igual vuelvo a lo mismo. Te doy la razón a ti y a Gabriel el día viernes. ¿Qué maldito jugadorazo ecuatoriano, Mosquera? Hincapié también, ¿eh? Partidazo el que dieron. Pero maldito Mosquera, qué brutal, me quito el sombrero, qué manera de poderle poner frente a uno de los mejores jugadores de la Champions, que era Kvaratskhelia. Y lo hizo de una manera gloriosa.
8: Pero no es español, Mosquera.
6: Ah, Mosquera, perdón.
9: No, yo creo que más te refieres a William Pacho.
6: Pacho.
8: Ah, es que...
6: Sí. A William Pacho, Mosquera. Perdón.
9: Sí, sí, sí.
6: Brutal.
8: Brutal. Dos ecuatorianos que van a estar en el Mundial.
6: Dos ecuatorianos.
8: Y qué pie... ¿Y Pacho?
6: Y Pacho, perdón, tienes razón, Pacho, no Mosquera, Pacho.
9: Debe ser de los mejores defensas del mundo hoy.
6: ¡Qué
9: ¿eh?
6: Brutal! O sea, perdóname, pero me dejó así tirada, así. Sí.
9: No, espectacular. Insisto, fue una final que a mucha gente no le habrá gustado porque no fue tan espectacular. Sin embargo, creo que fue un duelo interesante.
8: No, no fue nada espectacular.
9: En lo que plantearon los dos. Creo que el partido se dio como pues los dos pensaron que se iba a dar. Mikel Arteta lo intentó así, anotó, se defendió muy bien y curiosamente el Arsenal termina la temporada de Champions invicto, pero sin el trofeo.
8: Invicto, exactamente, y no ha podido levantarlo, sí. No ha podido, regresó después de ¿qué? 22, 23 años sí. a una final, sí, ¿no? Claro. Desde aquella época de Arsene Wenger cuando ganaron también la Premier y ahora no puede conquistarlo, pero vimos un 80% de los jugadores que participaron van a estar en la Copa del Mundo.
9: De acuerdo.
6: Ah, claro, de acuerdo. Hasta Hakimi, porque por mucho lo vi muy bien.
8: Que era duda, que lo
6: sí, claro, bien, que no.
8: Bueno, pues mira. Corre bien.
6: Corre y muy bien. Pero bueno, hablando justamente de estos ecuatorianos, de estos dos grandes jugadores, Pacho e Hincapié, que estuvieron en la final de la Champions, ya Ecuador también dio su convocatoria. Ya la dio para esta Copa del Mundo con un video emotivo que rinde homenaje justamente a los ecuatorianos que emigraron a otras partes del mundo. Un Sebastián Becachese, selección a la base de jugadores con la que disputó la eliminatoria. Hay que recordar esa eliminatoria en donde Ecuador llegaba con 3 puntos menos y terminaron siendo segundos dentro de la Conmebol, ¿no? Resaltaron jugadores como William Pacho, que lo hablábamos, Pedro Hincapié, que lo hablábamos, que estuvieron en final de Champions con el Arsenal, quienes jugaron justamente, además Moisés Caicedo del Chelsea, también jugadores de la Liga MX, Jackson Poroso de Xolos, Pedro Vite de Pumas, Ener Valencia de Pachuca, o sea, un equipo de Ecuador que ilusiona por la cantidad y la valía de los jugadores que tienen en su convocatoria. Es impresionante.
9: Hay que tener cuidado con Ecuador, ¿eh? Ecuador que comparte grupo con Costa de Marfil, con Curazao y con Alemania. No, no, no va a ser para nada sencillo, pero es que Ecuador hoy juega muy bien. Tiene jugadores muy importantes. Yo creo que quitando a Brasil y Argentina, que siempre se llevan los reflectores, hoy... de las mejores selecciones, si no es que quizá la que mejor juega, para mi gusto, en Conmebol, es Ecuador.
6: Totalmente de acuerdo contigo.
9: Juega muy bien. Argentina, sabemos, será siempre favorita, pero yo creo que hoy Ecuador juega incluso mejor que Brasil y no tiene tanto reflector.
6: Totalmente de acuerdo. Oye, salió también la de Paraguay. También salió la de Paraguay, que anuncia su lista de 26 elementos para esta Copa. El defensor Gustavo Gómez, que encabezará el equipo que dirige Gustavo Alfaro. Julio Enciso y Miguel Almirón también son los referentes de la albirroja, que regresó a un mundial después de 16 años. Agárrate, Paraguay, ¿eh? Ahí lo tienen, la convocatoria. Y también está la de Uruguay, ¿no, mi queridísimo Ramón?
9: Sí, sí, sí.
8: Sí, con Bielsa, ¿no? Como protagonista.
9: Rápidamente. Pero,
8: de verdad, la creatividad de cada uno de los videos. No,
9: es que está cañón.
6: Amo.
9: Cada quien cuenta su historia de diferente forma. Aquí como con
6: pero
9: los tejidos, con las franjas rojas y blancas. Y nada más para recapitular, Paraguay va a jugar Estados Unidos, Turquía y Australia. Y después nos vamos con la de Uruguay. Uruguay, que es una selección que también tiene referentes muy importantes alrededor del mundo, que tiene una selección muy, muy interesante. Aparece, por supuesto, Fernando Muslera en la portería, aparece Ronald Araujo, Chema Jiménez, Sebastián Cáceres del América, Federico Valverde, Rodrigo Betancourt, Darwin Núñez. Hay quien dice, aunque vaya Darwin Núñez, porque pues no está en su mejor momento, Federico Viña, Rodrigo Aguirre, el Búfalo. La sorpresa es que el delantero del Inter Miami, Luis Suárez, no está entre los elegidos. No. Sorpresa entre comillas, porque sabemos que ya había un divorcio entre él y Bielsa, pero será su primera ausencia en una Copa del Mundo desde Alemania 2006, y esa es la convocatoria para Uruguay, que ellos enfrentarán Arabia Saudita, Cabo Verde y España.
8: Sí, Emiliano Martínez, Juan Manuel Sanabria, Rodrigo Aguirre, jugadores muy conocidos del fútbol mexicano, y la gran sorpresa, creo que aquí, lo que pasa es que también no habla muy bien de la selección uruguaya, el hecho de que esté Santiago Mele, el arquero de Monterrey, que tuvo muy poca actividad.
9: Muy poca.
8: Muy poca actividad estos últimos 6 meses, y dices, convocan un arquero prácticamente, bueno, suplente y con muy
6: pocos
8: minutos.
6: ¿Falta de porteros?
8: Y dices, no hay más.
9: Sí, ¿cómo?
8: No hay más.
6: Porque Muslera sabemos que va a ser el que va a estar ahí, pero cualquier cosa que le pase a Muslera va a estar él.
8: Y fíjate, un jugador del Puebla va a la Copa del Mundo, ¿no?
6: Sí, sí, sí.
8: Emiliano Martínez, que es sin duda el mejor elemento del Puebla, se lleva una lanita también ahí los de la franja por esta convocatoria, pero Uruguay pues no lo vemos como una selección realmente.
6: Ay, pero tiene nombres espectaculares.
9: Tiene buenos jugadores.
6: Creo que tiene muy buenos jugadores.
8: O sea, Arrascaeta
9: y Fede Valverde.
6: Fede Valverde, Dios mío.
8: Muy, muy referente.
6: Muy referente. Darwin Núñez. Pero como decías, Darwin Núñez no viene con su mejor momento, pero no, tiene jugadores uno a uno, la verdad, que también presenta bonito,
8: pero
6: Marcelo Bielsa.
8: No
6: es la garra charrúa. Viene con una reestructuración, con un nuevo cambio generacional, con algo distinto. Vamos a ver cómo va a presentarlo Marcelo Bielsa.
8: Sí, sufrió un poco quizá con la relación entre Bielsa y el plantel, ¿no?
9: Sí.
8: Muy tanto ríspida, ¿no? Que pues, dejó fuera alguno de los jugadores.
6: Alguno de los principales.
9: Sí, que se acuerdan que hasta hubo broncas. Parecía que se iba a ir Bielsa en algún momento.
6: Sí,
9: no pasó, pero pues sí, se rompió el vestidor de alguna forma porque Luis Suárez había salido a dar algunas declaraciones, incomodaron. Entonces, él no está convocado. Creo que era algo que ya se esperaba. Pero pues sí, el resto de los futbolistas creo que es interesante de Uruguay y estará, desde mi perspectiva, para ser segundo de grupo detrás de España.
6: ¿Cómo está el grupo, de Uruguay? Está Uruguay,
9: Arabia y Cabo Verde, me parece.
6: A ver, es porque el primer partido es Uruguay-España, allá en el Acro, en Guadalajara.
9: Arabia Saudita y Cabo Verde.
6: Arabia Saudita y Cabo Verde, ahí lo tienen. Vamos a ir a una pausa peloteando y ya regresamos con más información.
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9: Ah, qué bonita entrada para Robert Peláez, que nos acompaña el día de hoy aquí en el estudio de Peloteando para hablar de Roland Garros, después de que terminó la primera semana, que ya estamos en cuartos de final. Robert, gracias por estar aquí con nosotros. Va a haber campeones inéditos además, ¿no? Se han ido los favoritos. Alcaraz, que no jugó, pero se fue Djokovic, se fue Sinner también en la rama varonil. Y vamos a tener dos campeones inéditos en Roland Garros.
10: Sí, ¿cómo estás?
9: Bien, gracias.
10: Con gusto. Sí, hoy inicia la segunda semana, como bien lo dices, del torneo de Roland Garros. Estamos en los octavos de final todavía, los partidos de octavos de final. Y sí, después de la eliminación de Sinner, decíamos, va a haber, hay dos sopas nada más. O Novak. Eliminan a Djokovic y efectivamente va a haber un nuevo campeón, un primer campeón de Roland Garros. Todo parecía o parece indicar que tiene la opción Alexander Zverev. El jugador alemán es el número 2, es el único que queda con vida de los favoritos.
9: Hay de hecho dos top 10 nada más, ¿no?
10: Y desde el otro es Félix Auger-Aliassime, que está jugando en este momento, es el número 4, pero sí, del top 10 nada más hay dos. Pero favorito, pues sí, es Zverev, que siempre se ha quedado a la orilla. Es un jugador que no termina de dar el estirón, ya fue finalista en Roland Garros fácilmente en tres sets. Sin embargo, bueno, pues ahora va a tener un rival durísimo. Yo creo que este torneo en la rama varonil es el torneo de los jóvenes. Muchísimas sorpresas, pero hay jóvenes como Rafael Jodar, el español, que es contra quien va precisamente Zverev. Está también Jakub Mensik, el checo, que tiene 20 años, que también ya fue campeón el año pasado en Miami, le ganó a Novak Djokovic. Y João Fonseca, este brasileño, que fue el que eliminó precisamente a Novak Djokovic y que el día de ayer en el último partido, pues también dejan el camino al otro que parecía el favorito, que es Casper Ruud, el noruego, que ya había sido finalista en 2022 y 2023.
9: Muy atractivo Fonseca, ¿no? Es alguien que tiene mucho futuro, está en el número 30 del mundo, pero con muchísimo alcance, ¿no?
10: Está, el futuro está entre él, está entre Jodar, el español, y también está entre Jakub Mensik. Esos son los tres chavitos que están ahí empujando fuerte. Y sí, João Fonseca, pues se parecía ya, recibió su graduación después de haber eliminado a Novak Djokovic y lo confirma derrotando a uno de los favoritos como es Casper Ruud, lo vence en cuatro sets. Número uno mundial juvenil fue este jovencito, lo apadrina, lo empezó a apadrinar. Inicios, Roger Federer, ahora lo sigue muy de cerca Gustavo Guga Kuerten, es un jugador que tiene mucho carisma, se está convirtiendo.
9: Desde
10: Félix.
9: Guga Kuerten no hay un brasileño tan,
10: exactamente,
9: que tan, no, destacado,
10: que,
9: ¿no?
10: Tan destacado como él. Se está convirtiendo. Seca, se abarrotan las pantallas.
9: No, gran carisma.
10: Sí, no solo en París, sino en Brasil, en muchos lados. Bueno, pues la gente se aglutina para ver a que tiene un futuro en. Así que hay que tenerlo muy, muy en cuenta. Su siguiente rival es el otro jovencito que ya decíamos, Jakub Mensik. Así que de ahí va a salir un joven que va a estar en semifinales, un joven menor de o hasta 20 años, un semifinalista. Así que ahí está João Fonseca dando sorpresas, dando pues buenas sensaciones para el tenis. Así que hay que tenerlo muy en cuenta a la hora de nombrar algún favorito para coronarse.
9: Claro.
10: Con 19.

0: años, pero ya está ahí metido entre los...
1: Sí, sí, sí, o sea, contrario a perder interés este torneo por la ausencia o por la eliminación de algunos de los favoritos y de los más conocidos, pues está la oportunidad de ver nuevas caras, ¿no? Como mencionas tú lo de México o Joao Fonseca.
0: Sí, y lo de Rafael Jodar, que también, bueno, pues ahí está, es el jugador que tiene más triunfos en arcilla, Jodar, en esa temporada, 19 triunfos.
1: Especialidad de los arcilla. Españoles también, especialidad. Históricamente.
0: Y además, ¿no?, tiene un nombre que tiene peso, ¿no?, en Roland Garros, Rafael, Rafa. Entonces, escucha, se sigue escuchando en la tribuna, el vamos Rafa, no es Nadal, es ahora Jodar el que está imponiendo condiciones ahí. Y bueno, vamos a hablar de otro jugador que también está dando de qué hablar, joven también, pero no tanto, también tiene 26 años, Flavio Cobolli, jugador que ya ganó aquí en Acapulco este año el Abierto Mexicano Telcel, y que bueno, pues ya también se impuso a un jovencito, desconocido, a un Zachary Svadja de Estados Unidos, número 85 del mundo, pero Flavio Cobolli hizo su trabajo, le gana en 4 sets, 6-2, 6-3, 6-7 y 7-6. Así que el campeón del Abierto de Acapulco, el Abierto Mexicano, pues sigue la siguiente ronda. Está esperando rival, puede ser Tiafoe, que juega un poquito más tarde, podría ser, ya lo veremos. Y fue finalista también en Múnich, ahí perdió con Shelton. Así que Flavio Cobolli, calladito, ahí va, ya está instalado en la ronda de los cuartos de final. Zachary Svadja es un rival estadounidense que había sorprendido ahí en las primeras rondas, sin embargo, pues ya llega a esta instancia ante los mejores, y ahí, aquí está, estamos viendo a nuestros amigos que nos escuchan a través de la radio, estábamos viendo las imágenes del último punto con el que Flavio Cobolli, pues, logra su pase a los cuartos de final.
1: Claro, y dentro de esta misma ronda de octavos hay un partido bastante atractivo, ¿no? El de Cerúndolo contra Berrettini.
0: Sí, están en este momento jugando Félix, están jugando, y los dos primeros sets ya los ganó Matteo Berrettini, que parece estar de regreso. Hubo una temporada de varios meses.
1: Finalista de Wimbledon hace algunos años, ¿no?
0: Especialista en cancha de pasto.
1: Sí, decía que ha perdido muchas posiciones también en estos últimos años, pero que tiene la oportunidad ahora.
0: Sí, se lesionó, tuvo lesiones que lo dejaron fuera durante varias semanas, varios meses incluso, pero está de regreso este Berrettini, y bueno, pues hay que tener cuidado porque además tiene un saque impresionante, sí. Es un jugador que, y además tiene mucho carisma, es un jugador que cuando se pone la playera de Italia lo representa, es ídolo allá en Italia, así que bueno, hay que tenerlo en cuenta, y parece ser que va a avanzar, está ganando 2-0, y además ahorita en el tercero me parece que están empatados a 3-2, está ganando Cerúndolo, pero Cerúndolo por ahí trae un problemita, ya recibió
1: problemita físico, ¿no?
0: Sí, no sé si sea calor tiempo, o no sé si sea calambre, si ya pidió tiempo exactamente. Ajá. El Cerúndolo, el que eliminó a Sinner.
1: Además, Robert, este torneo se ha caracterizado por partidos muy largos.
0: Ya impuso récord de número de partidos que superan las 4 horas, que ya son cerca de 16 partidos que superan las 4 horas. Sí, ya, sí, sí, y además el calor que ha estado inclemente, ¿no?, allá en la capital francesa.
1: Claro, los partidos en arcilla se vuelven mucho más largos, ¿sabes? Sí, los puntos también, ¿no?
0: Exactamente, son más largos, se siente más la humedad incluso. Decía, no es lo mismo, Sinner, por ejemplo, ahora que perdió Jannik Sinner, decía, no es lo mismo el calor de Australia, que es más seco, que más al calor de Roland Garros, y además la humedad, que es así, pega más. Así que bueno, pues ahí está pues lo que está sucediendo en Roland Garros, en la rama varonil. Y vamos a ver, si te parece, Félix, también lo que sucede entre las damas.
1: Claro.
0: En donde también ya cayó la campeona, por eso decías tú, va a haber nuevos campeones. Ya la vencedora de 2025, Coco Gauff, también ya fue eliminada este fin de semana. Y queda como gran favorita Aryna Sabalenka.
1: Aryna Sabalenka, que no ha podido ganarlo.
0: Hasta ahorita no.
1: Es su gran oportunidad ahora sí, ¿no?
0: Exactamente, su gran pendiente, pero ahorita te platico. Vamos a ver algunas fotografías, algunas imágenes de lo que sucedió en el partido entre Ana Kalinskaya, jugadora rusa, jugadora número 24 del mundo, que apenas está aprendiendo, ella misma lo reconoce, estoy aprendiendo a jugar en arcilla, tiene de entrenadora a una argentina, Patricia Tarabini, que le ha sacado provecho a su juego, y bueno, le gana aquí a Anastasia Potapova, una jugadora rusa que ya se naturalizó austríaca, y la vence en 3 sets, 6-4, 2-6 y 7-6, y de esta manera a la Ana Kalinskaya, pues es otra de las sorpresas que está ya en los cuartos de final. Aquí vemos las imágenes, las fotografías en donde es el último punto y festeja, bueno, pues este pase a la ronda de los cuartos de final. Jugadora rusa, jugadora, ella era la novia, por cierto, de Jannik Sinner hace un tiempo. Le dicen que es el peor error de Sinner, haber dejado a Kalinskaya.
1: Por lo guapa.
0: Sí. Y bueno, pues ahí está ya entonces Ana Kalinskaya en la siguiente ronda, en los cuartos de final, sorpresivamente. Y otra, también sorpresiva, es otra rusa, que es Diana Snyder, que fue la que venció a la mexicana Renata Zarazúa en la primera ronda. Pues ya está metida en los cuartos de final. Hace algunos instantes, hace algunos minutos, pues ya también ganó su partido. Ella venció a Madison Keys, una jugadora de los Estados Unidos que ya ha sido campeona de Grand Slam. Y esta jugadora, pues ya está por primera ocasión en unos cuartos de final de un torneo de Grand Slam. Así que ahí está, le gana a Madison Keys. Y bueno, pues se impone por 6-3, 3-6 y 6-0 el tercer set. Así que no pudo la veterana Madison Keys y le da el pase a Diana Snyder. Y también acaba de terminar ya la gran revelación femenil, Maja Swalinska de Polonia, número 114 del mundo, está ya en cuartos de final, le ganó a Diane Perry, 92 de Francia, así que Maja Swalinska, hasta el momento, la gran revelación de este torneo, ya metida en los cuartos de final. ¿Tú la habías escuchado?
1: No, francamente, tampoco la había escuchado.
0: Más
1: rarísimo, ¿no? Que esté entre los mejores 8, alguien que no está en los primeros 100.
0: Sí, ahí está entonces la polaca ya metida, así que, y más tarde, ya estaremos viendo a Arina Sabalenka, la número 1 del mundo, tiene un partido muy duro, ¿eh? Contra otra ex número 1 del mundo, que es Naomi Osaka, la japonesa, que vamos a ver ahora con qué nos sorprende. Siempre sale con...
1: Ah, por su atuendo, ¿verdad?
0: Ha salido de negro, ha salido
1: de blanco. Ya sale un vestido de gala de noche y de repente se lo quita y ya se vuelve tenista.
0: Sí, entonces vamos a ver ahora con qué nos sorprende el atuendo de Naomi Osaka. Y sí, Arina Sabalenka tiene la gran posibilidad de coronarse, aunque para mí la gran favorita para coronarse es Elina Svitolina. Viene en gran forma, jugadora que ya acaba de ganar en Roma, que está con un nivel impresionante, y bueno, pues ya para mí en lo personal creo que es la gran favorita. Sabalenka, pues aunque no ha ganado, pues no ha sido su torneo. Y una noticia pues ya confirmada, Serena Williams regresa al tenis dentro de una semana, ha recibido invitación para jugar el torneo de Queens, el torneo en Pasto, la próxima semana.
1: Previo a Wimbledon.
0: Exactamente. Uh-huh. En dobles va a jugar, todavía no se sabe la compañera, pero ya recibió la WTA, ya la confirmación de que participa, 44 años.
1: Ah, bien.
0: 8
1: meses. Bueno, ya había jugado singles recientemente, ¿no? El año pasado.
0: No, esta fue su hermana, Serena.
1: Ah, perdón.
0: Venus.
1: Discúlpame, sí. Venus.
0: Es Serena.
1: Sí, tienes toda la razón.
0: Serena, ex número uno del mundo, se retiró hace 4 años y está de regreso, así que va a llamar mucho la atención qué puede hacer 44 años con 8 meses Serena Williams.
1: Pues bien, pues muchísimas gracias Robert Peláez, estaremos pendientes toda esta semana que será de definición y de muchas sorpresas.
0: Exactamente, seguirán las sorpresas en Roland Garros, así que gracias.
1: Pues gracias Robert. Bueno, la peleadora mexicana Lourdes Juárez, becaria Ring Telmex, retuvo su corona mini mosca del Consejo Mundial de Boxeo al superar en gran batalla a la nicaragüense Yocasta Valle. Juan Carlos Castellanos nos tiene el resumen del fin de semana.
2: A sus 39 años de edad, Lourdes Juárez sigue demostrando que es una de las mejores peleadoras en la actualidad. Al no permitirle a la nicaragüense vecindada en Costa Rica, Yocasta Valle, quitarle la diadema mini mosca del Consejo del Boxeo la noche de este sábado en El Paso, Texas. El combate fue electrizante desde el primer campanazo. Yocasta, que subió como reina paja verde y oro, puso la agresividad ante la pequeña Lulú, que estaba pensante y cambiando constantemente la guardia. Por momentos, la reyerta se volvió rasposa por los constantes amarres y choques de cabezas. En el décimo round, Lulú Juárez envió a la lona a Yocasta, que se levantó con un corte cerca del ojo izquierdo. Tras 10 episodios, se fueron las tarjetas que marcaron 95-94, 94-95 y 98-91, dando como ganadora a la becaria Ring Telmex por decisión dividida. Fue la tercera defensa de minimosca de Juárez, que reinó antes en los pesos supermoscas también del CMB. Lulú Juárez se queda con marca de 40 ganadas y 4 derrotas con 5 knockouts. Yocasta conoció su cuarto tropiezo por 40 triunfos y 10 cloroformos. En la misma velada, promovida por la empresa MVP de Jake Paul, la también becaria Ring Telmex y ex campeona minimosca del Consejo Jessica Levy Plata, ganó por decisión en 8 asaltos a la estadounidense Brooke Sibrian y se perfila para tener otra oportunidad mundialista. Lo curioso de la semana se vio cuando el campeón superpluma del CMB, el estadounidense Oshaki Foster, aventó a Raymond Ford fuera del cuadrilátero, ocasionando que el retador saliera de entre las cuerdas, cayendo a la tarima. Sin embargo, Ford subió al ring para seguir en la batalla. Luego de 12 capítulos, Foster retuvo la corona y retó a Shakur Stevenson, rey superligero de la OMB, por un campeonato. En Claro Sports, Juan Carlos Castellanos.
3: Y es momento de este lado del estudio de hablar del deporte ráfaga de la NBA. Para ello nos acompaña Sebas Rodríguez, como siempre en el estudio, mi querido Sebas. Siempre es un placer y un deleite poder platicar contigo del deporte ráfaga, porque de verdad es muy bonito picar el cerebro a alguien que le sabe y le sabe demasiado bien. Ya tenemos, por supuesto, este sábado tuvimos al último de los partidos entre los Spurs y los Oklahoma City Thunder para saber quién era el adversario de los Knicks de Nueva York. Y ya lo tenemos, son los Spurs de San Antonio con Victor Wembanyama. ¿Por qué no analizamos primero, por supuesto, este gran partido del día sábado que nos dejó con sensaciones de todo un poco? No solamente el partido, sino también toda la serie alrededor de lo que ha sido esta conferencia, mi querido Sebas, porque no había un favorito claro, vamos a decirlo, y se terminó yéndose a este juego 7. ¿Cómo estás? Buenos días, mi querido Sebas.
4: Todo bien, mi querida Majo, qué gusto saludarte. Y lo describiste a la perfección, ¿no? Fue una llave que difícilmente conocíamos a un favorito, ¿no? Independientemente de lo que sucedió en la temporada regular, en la cual incluso también los San Antonio Spurs pues fueron un mejor equipo que el Oklahoma City Thunder a lo largo de este récord de cara a cara. Pues bueno, el Thunder era el campeón y tenía las ventajas de tener esta experiencia, ¿no? Evidentemente, de saber lo que es alzar el trofeo Larry O'Brien. Y este juego 7 fue un cierre perfecto y era lo que merecía a la serie. Incluso pudimos ver finalmente esa batalla entre los MVPs. Caso Shea Gilgeous-Alexander con 35 puntos, 4 rebotes, 9 asistencias, incluso también con 3 robos por ahí, un bloqueo. Y del lado contrario, el francés Victor Wembanyama, que debatiblemente fue su peor compromiso, pero aún así le alcanzó a esta franquicia para regresar a las finales de la NBA por primera vez desde el año 2014. Wow. Los MVPs, por llamarlo de alguna manera, cumplieron. El caso y la plática va un poquito hacia los actores de reparto, ¿no? Cason Wallace por parte del Thunder con 17 unidades, partidazo para este jugador que siempre ve sus minutos disminuidos por el tema de salir desde el banquillo. Y después también estamos hablando acerca del otro, de la otra torre, por ponerle un adjetivo, ¿no? El caso de Chet Holmgren, que tiene un partido para el olvido, Majo. 4 puntos, 4 rebotes. Él fue un jugador que a lo largo de la temporada regular se ganó su nombramiento para ser All-NBA en el tercer equipo. Pues bueno, 4 puntos es la menor cifra para un jugador All-NBA en un juego 7.
3: En un juego 7.
4: Desde Jason Kidd en el año 2004. Imagínate, es una actuación muy mala. Y a lo largo de esta llave nada más promedió 10 puntos y 7 rebotes. Comparados con los 17 y 9 que estaba promediando a lo largo de la temporada regular, pues evidentemente no es una nota positiva para Chet Holmgren. Después hay otros jugadores de los Spurs, el caso concreto de Stephon Castle, partidazo.
3: ¡Wow!
4: Debatiblemente el segundo mejor Spur a lo largo de estas finales de la Conferencia del Oeste. Y es que además de lo que te aporta la ofensiva, mi querida Majo, también lo que hace la defensiva. Prácticamente en 6 partidos blanqueó a Shea Gilgeous-Alexander, tirando incluso por debajo del 40% desde el campo, por ahí del 30% desde triples. Es alguien que logró blanquear a uno de los mejores jugadores a la ofensiva de toda la liga, como lo es Shea.
3: Mi queridísimo Sebas, preguntarte, ¿qué tendrá que hacer o qué tendrá que mover el equipo de los Spurs de San Antonio rumbo a lo que será ahora su partido ante los Knicks? ¿Y qué aprendió los Spurs mediante esta serie tan cerrada con el Oklahoma City Thunder, City Thunder, para poder ganar, por supuesto, ese trofeo Larry O'Brien?
4: Pues mira, lo que aprendieron es que son el mejor equipo de la NBA. Definitivamente el Thunder...
3: ¡No se la des tan fácil!
4: Es que prácticamente de aquí salía el campeón. Incluso termina este compromiso un minuto después, ya en las apuestas aparecían como los grandes favoritos para quedarse con este título del trofeo Larry O'Brien. El momio estaba en menos 195. O sea, no es que sean tan favoritos, pero sí hay una buena brecha respecto a los Knicks. ¿Y qué también pueden ajustar de cara a esta serie contra el conjunto de los Knicks? Tienen que aprender a hacer estos tiros complicados, ¿no? Porque justamente en Nueva York hay 2 jugadores perimetrales que son muy capaces a la defensiva, hablando de Mikal Bridges y también de OG Anunoby. Si piensas en un jugador 3-and-D, que es este que te da el triple y también buena defensa, ellos dos son los 2 primeros nombres que se te vienen a la cabeza. O sea, son jugadorazos. También por ahí le sirve a Stephon Castle la experiencia de haber marcado a Shea Gilgeous-Alexander, porque enfrente va a tener un Jalen Brunson que prácticamente te hace lo mismo
3: lo
4: y te
3: quiere.
4: Aporta lo mismo exactamente que como lo hacía Shea Gilgeous-Alexander en esta última serie. De ahí en fuera, creo que nada más hay que aplaudirle a esta escuadra de los Spurs, porque iban 3-2 abajo en estas finales de la Conferencia del Oeste. Primero hicieron válida la localía y después fueron al Paycom Center para llevarse un triunfo importantísimo.
3: es una San Antonio Spurs que termina teniendo, ya lo decías, una importancia especial, no solamente en Víctor Wembanyama, que en algunos momentos en la serie contra el Oklahoma City Thunder terminó no siendo ese jugadorazo, ese que sacara las papas del horno, pero hubo una actuación de todos esos jugadores de reparto de los que tanto hablas, justamente haciendo la tarea.
4: Exacto.
3: ¿Quién va a ser ese jugador fuera de Víctor Wembanyama, que sabemos como MVP, que va a ser un jugador que esperamos verlo en la serie final? Pero fuera de él, ¿quién va a ser ese jugador determinante para que los Spurs, sea de banca o sea dentro de la cancha, terminen sacando esta serie?
4: Me gustan dos nombres. El caso de Stephon Castle, que es lo que relatábamos de su aporte tanto a la ofensiva como a la defensiva. Y también el caso concreto de Dylan Harper, que es un novato que parece que lleva 10 años en la liga. Está teniendo cifras espectaculares y además es como una segunda, incluso hasta tercera opción dentro del quinteto de los Spurs. Y esto te abre muchísimas puertas, porque estamos hablando que no va a ser el que tenga toda la presión de la defensiva. Es alguien que incluso va a haber unidades un poquito más débiles del lado de los Knicks, porque van a salir desde el banquillo las personas que lo van a estar cubriendo. Y número tres, es alguien súper versátil. Así te encesta un triple, te ataca desde la media distancia y también logra meterte el balón al área restringida. Es un as y que definitivamente llegó como pues la pieza complementaria, porque que no se nos olvide, Majo, estos mismos Spurs, igual bajo las órdenes de Mitch Johnson el año pasado, ganaron 35 partidos.
3: Sí.
4: Hoy están a 4 victorias de ser campeones.
3: Oye, y vámonos ahora, porque sí, claro, los damos como grandes favoritos, los momios los dan como grandes favoritos, tenemos un equipo de los Spurs de manera extraordinaria y todo. Uh-huh. Pero ¿dónde se encuentra ese punto débil? ¿Dónde va a estar ese punto en donde los Knicks le pueden sacar uno o hasta dos partidos, por supuesto, estos Spurs?
4: Exactamente. Pues mira, yo siento que esta oración va a tener que jugarse en casa de los Knicks. El Madison Square Garden es una arena que pesa, Majo. Piensas en básquetbol y el primer lugar que se te viene a la cabeza es el Madison Square Garden. Los Knicks jugando en esa arena. Yo creo que por ahí puede ser el tema de la presión, que ya vimos que a los Spurs poco les importa esta parte, ¿no? Y de ahí en fuera, otro punto interesante que habría que denotar es, si están blanqueando a Víctor Wembanyama, vimos que De'Aaron Fox le costaron varias noches, incluso juegos 5 y 6, 14 puntos en total. O sea, si tienen este tipo de noches no tan conectadas, los Knicks la pueden aprovechar porque también tienen muchísimas armas a la ofensiva, ¿no? Evidentemente, el principal es Jalen Brunson. De ahí vamos a hacer la cuenta. Viene Karl Anthony Towns, viene Mikal Bridges, viene Ojen Unoji, viene Deuce McBride. O sea, son muchos jugadores. Le puedes agregar por ahí también Josh Hart. Y pues, evidentemente, esta es una serie que pinta para ser larga.
3: A ver, esto no es un flan. Me acabas de nombrar jugadores, no solamente el MVP de la otra conferencia, sino a 4 jugadores que son extraordinarios, con dobles, por supuesto, dentro de sus equipos, dentro de sus partidos. Así que no va a ser un flan. ¿Qué pasa con los Knicks? ¿Qué tienen los Knicks para poder tener, por lo menos los fans que nos están escuchando y nos están viendo, la esperanza de que puedan sacar este trofeo?
4: Pues mira, la parte positiva es que vienen descansados. O sea, van 2 series que barren de manera consecutiva y eso a veces te puede beneficiar, a veces te puede afectar. El propio Josh Hart decía, un descanso tan largo a veces no te viene tan bien. Muchas veces el descanso ideal son 4 o 5 días. Esos días los van a tener los Spurs y los Knicks vienen parados un poquito más. Y todo esto radica en que la serie comienza el próximo miércoles 3 de junio y que, pues, evidentemente el juego 1 va a ser crucial porque los Knicks vienen descansados, los Spurs vienen un poquito más fatigados, pero el partido va a ser en casa de San Antonio. Los 2 primeros de la llave, que el segundo será el viernes 5 de junio, también es en el Frostbank Center. Y después ya lunes 8 de junio para el tercero de la llave es justamente en el Madison Square Garden, 3 y 4, evidentemente allá en Nueva York, y ya después, en caso de ser necesario, 1-1-1.
3: Ay, ay, ay, ahí lo tenemos, por supuesto. Eso será los Knicks contra los Spurs en esta gran final de la NBA, que estaremos analizando con los días, cómo pasen los partidos y cómo veamos, por supuesto, al gran favorito Spurs contra, ay, los Knicks de Nueva York, que tanta gente quiere verlos levantar el trofeo Larry O'Brien. Mil gracias, mi querido Sebas.
4: Muchísimas gracias, Majo. Nada más decir que es un rematch, una repetición de las finales de 1999.
3: ¡Uy, qué bonito! Me gusta cuando traemos la historia justamente a colación. Mi querido Sebas, gracias como siempre, un placer y un gusto poder hablar contigo del Deporte Ráfaga. Vámonos del otro lado del estudio con más información.
5: Y este domingo, Jonas Vingegaard escribió una página dorada en la historia del ciclismo al conquistar el Giro de Italia 2026. El danés del Visma e-bike completó las 3 semanas de competencia con un tiempo acumulado de 83 horas, 22 minutos y 51 segundos y aseguró la maglia rosa en Roma, donde culminó una actuación dominante que le permitió sumar el único título de grandes vueltas que faltaba en su palmarés.
6: It's amazing. It's something I...
7: Es increíble.
6: Yeah, I dreamed of my whole life and,
7: es algo con lo que he soñado toda mi vida.
6: To now be able to do it is
7: y poder hacerlo ahora es algo muy especial.
6: Yeah. It's a special day for me and,
7: es un día muy especial para mí. Y ganar esta carrera es algo que siempre soñé. No tengo palabras.
3: Gran favorito para ganarla y terminó, por supuesto, avanzándose con ese tremendo trofeo. Bueno, vamos a leer un poquito mensajes de público.
1: Por favor, ya vámonos. Antes de despedirnos.
3: Exactamente, Ramoncito.
5: Empezamos con este que dice, buenos días, la presentación no oficial con música de Juanga es mucho mejor que la oficial. Saludos, José Valerio, es lo que dice. Es que han habido varias presentaciones no oficiales. Bueno, a la gente le ha gustado.
3: Me gusta, eso me gusta, me encanta. Ya te digo, público sabio conocedor. Increíble que jugadores en una pierna o con pésimo nivel sin ritmo de juego vayan al Mundial porque su amigo los favorece. Es una vergüenza, Javier Aguirre. Aparte de ratonero ciego, Marcel, Charlie Ledesma, Jordan, fuera, Aguirre se da un balazo en el pie por alinearse con sus jefes y la mercadotecnia es una lástima. Raúl Querétaro, Raúl O de Querétaro. ¡Wow! ¡Qué duro, Pero bueno, claro, siempre se da esa falta de querer ver a jugadores diferentes. Sí. Pero hay más, mi queridísimo.
8: ¿Todo bien en casa, Raúl?
3: Sí.
8: Buena semana,
3: sí, ¿eh? Sí, sí, no, okay, está bueno. Muy bien.
1: ¡Buen día, Majo Rojas, mi crush de peloteando! Para mí, el tal Arangel debe ser titular contra Sudáfrica dentro de 10 días, porque el trabajo más el proceso tras la lesión de Malagón.
3: Sí, bueno, está bien. Yo solamente digo que probablemente...
1: Hay varios que tienen crush contigo.
3: Yo que tengo la culpa. Pero bueno, con esto nos despedimos. Gracias, mi Félix.
1: O sea, somos varios, pues.
3: ¿Qué te pasa?
1: ¿Yo no puedo?
3: No, tú no puedes.
1: ¿Por qué no?
3: Porque tienes novia, así que esa que sí.
1: ¡Ay!
5: ¡Ah, caray!
3: Ahí está. Vámonos peloteando.
1: Pero el crush es otra cosa.
3: No, tampoco.
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8: Hola, soy Brenda Flores y esto es De Rival a Rival. Sudáfrica clasificó al Mundial 2026 de manera directa, como líder del Grupo C de las eliminatorias africanas. Su pase se dio en la última jornada tras vencer como local 3-0 a Ruanda, dejando así fuera del Mundial a la poderosa Nigeria. Dicha clasificación como puntero se dio a pesar de una sanción de 3 unidades por alinear indebidamente a Teboho Mokoena en el cotejo ante Lesoto de la fecha 7. Esta será la cuarta participación sudafricana en una Copa del Mundo, regresando después de 16 años de ausencia. Tras quedar eliminados ante Camerún en los octavos de final de la Copa Africana, los Bafana Bafana enfrentarán a México en el partido inaugural del 11 de junio del 2026 en el renovado Estadio Azteca.
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26: ¡Qué gusto saludarlos en Juegan Ellas! En donde les traemos toda la información del fútbol femenil. Ya estamos en mes mundialista, Celeste. Celeste Paredes y Valentina Calderón para platicar con ustedes. Bueno, es que yo les voy a decir, yo llegué hoy a las 4 de la mañana a trabajar, muy chambeadora como siempre, madrugando, ¿no? Llego de buenas, llevo todo el día aquí, echándole muchas ganas a la vida. Llega Celeste con una playera que me pone
27: de galas.
26: Que me pone de malas, entonces dije, no, pues yo tengo que ponerme la mía porque yo voy a defender mi territorio. ¿Qué traes puesto, Celeste?
27: ¡Ay, ay, ay! Bueno, primero saludar a la gente. Buenos días, feliz inicio de semana, feliz inicio de mes. Ya es el mes mundialista, se tiene que sentir de esa manera, conteo regresivo para arrancar la gran fiesta en donde no nos desprendemos de la pantalla porque hay mucha actividad, hay muchos partidos y todos se ponen buenos. Así que a prepararnos porque seguramente no nos va a dar tregua el fútbol de estar pendientes, ¿no? De cómo rueda la pelotita, pero sí, hoy vengo de gala, hoy decidí ponerme la de el que esperemos que este 2026 se corone como campeón el Mundial 2026.
26: Discúlpame, pero...
27: Y ustedes ya saben, ni siquiera les tengo que decir la camisa de quién. La gente ya lo adivinó a través de la gran cadena W.
26: La gente va a pensar que traes la de la selección mexicana.
27: Mira, de hecho no voy a decir... ¿La de quién trae?
26: ¿No vas a decir?
27: No voy a decir.
26: Ok.
27: Que manden su mensaje.
26: Y yo les voy a dar mi pista. Yo traigo la de un campeón del mundo consolidado como el mejor de la historia. Así de simple y de sencillo.
0: Me voy a ahogar ya.
26: Además traigo de gala 2006, primer mundial. No, lo que yo traigo puesto sí es una chulada. Entonces, bueno, aquí vemos la diferencia entre gente bien.
0: Ay, Dios mío. Lo van a enojar
26: gente fachosa.
0: Lo van a enojar a uno de temprano. No, la verdad, aquí en paz. Se te ve linda. Te voy a decir que se te ve linda. Se te ve linda. Ahí lo vamos a dejar. Recuerden, manden su mensaje al 5554-02-2844. La dinámica hoy es...
26: Adivinen.
0: ¿Cuál es la camisola? Bueno, yo le digo camisola, perdón.
26: Y si nos están viendo en YouTube, pues también que nos digan cuál les gusta más.
0: Pues sí, también.
26: Decir,
0: a ver, les voy a mostrar la espalda solo para que se den un taco de ojo.
26: Pues ya a las 12 mostrando lo bueno, unos chifliditos, pero para la mía.
0: ¿Cómo?
26: Para la mía.
0: ¿Qué? ¿Para la mía?
26: Para la mía es para mi remerita facherita.
0: Ah, no.
26: Para
0: no,
26: la tuya es...
0: No, ¿cómo vas a creer? ¿Cómo vas a creer?
26: Pues? Bueno, no. Ya, vamos.
0: Pero bueno, sí, ahí mándennos entonces el mensaje de cuál selección es la camisola de Valentina Calderoni.
26: Yo
0: y la de Celestina Paredes.
26: Perfecto. Y hoy tenemos que empezar con muchas noticias, ¿no? 11, 4 de la mañana, 1 de junio, ya lo decíamos, mes mundialista, ya se viene todo lo bueno celeste. Pero también tenemos que platicar del fútbol femenil, porque ya hay cambios en algunos clubes, por ejemplo, Monterrey. Eva Espejo, que cambió por completo la institución, lo que hoy sabemos que significa ser de Rayadas. Bueno, ella es gran parte de los últimos éxitos de este plantel. También tenemos casos de Chivas, de renovaciones, unas que esperábamos que salieran, pues no, renuevan. Tenemos que platicar, hoy ya concentraron las futbolistas españolas, incluyendo Alexia Putellas, después de lo que fue una semana muy difícil, en especial para Vale.
0: Te vi llorar, ¿no? vi llorar muy, muy conmovida por la noticia.
26: Sí, conmovida. La verdad es que llegó a mi corazoncito, pero ya estamos fortalecidas, Celeste.
0: Ya estás bien, para esperarla en su próximo equipo. La vas a bancar a donde vaya.
26: Sí, claro.
0: Muy bien.
26: Bank chat. Perdón. Por supuesto, también vamos a hablar de los 26 elegidos de Javier Aguirre. Digo, ya sabíamos desde hace semanitas
0: ¿sí?
26: que se iban concentrando cuál iba a ser la lista. Ya es oficial, así que tenemos muchísimo que platicar.
0: Sí, me parece
26: también
0: perfecto.
26: También Champions League, tantas cosas, ¿verdad?
0: Champions League, la Conca Champions, el equipo de Toluca como campeón, un par de lesionados por ahí, obviamente el caso de Marcel Ruiz. Flores.
26: Exacto. Marcel parece ser mal nombre.
0: No, esto para esta época.
26: ¿Marcel o?
0: No, por Dios. Triste. Pero más adelante vamos a estar platicando también de ese tema. Así que para no cambiarle la escaleta a Valentina, porque siempre se enoja conmigo cuando vengo yo de visita, no podemos llevar en paz la fiesta. Mejor ella me va a ir guiando.
26: Primero tengo una pregunta para ti.
0: Decime.
26: ¿Por qué no habías estado aquí últimamente? ¿Nos habías tenido un poco abandonados?
0: Estaba en trabajos encriptados.
26: Ok. Ya, es la primera pregunta que tenía para ti.
0: Mentira. Estaba en el programa de la mañana peloteando. Seguramente la gente que ya te esperaba a vos me escuchaba antes que a ti en la mañanita. Y luego ya se quedaba con vos. Entonces, por eso me tocaba estar en peloteando. Y ya para no venir corriendo, pues, ¿qué te digo? Me dieron descanso de juegan ellas. Pero ya
26: pero nos extrañaste.
0: Claro que sí.
26: Ok, perfecto. Y una segunda cuestión que no te había visto, según yo, desde que sucedió. Pero me dio mucho fomo que platicaron con Ana Luz sin mi presencia.
0: Es cierto, la tuvimos todo el programa.
26: Sí, lo vi.
0: Duró 45 minutos, creo yo, que la entrevista de ella. Pero estuvo muy interesante. Nos contó justamente su paso por la Liga MX, las ligas en el mundo en las que ha estado. Y que obviamente se queda en Cruz Azul más tiempo. Entonces, de esa manera la seguiremos teniendo para la próxima temporada. Y se sigue preparando. Creo que llamado de la selección femenil. En estos días en Guatemala para una convocatoria corta y si no estoy mal, Ana Luz anda por allá de descanso de momento.
26: Ah, perfecto.
0: En tierras guatemaltecas.
26: El Chuchachul.
0: Cuchachul. Arriba la... No, ¿cómo es? Pita la maquinita.
26: Pita maquinita.
0: Muy bien, quedaron campeones también. ¿Sí? En el varonil. No, ¿hace cuánto no nos vemos? ¿Dos meses?
26: Sí,
0: nada,
26: mentira. Digo, ya parece mucho tiempo, Celeste.
0: Por Dios, invítame más seguido ya.
26: No, yo te invito siempre. Aquí
0: no me soltes, no me soltes.
26: Mi casa es tu casa.
0: Ajá.
26: Y la de todos los que nos escuchan también.
0: Muy bien.
26: Por supuesto.
0: Pues, ¿con qué arrancamos?
26: Ya, ahora sí.
0: ¿Cuál es nuestro banquete?
26: Vamos a platicar de Eva Espejo.
0: Dale, pues.
26: Veamos los logros que logró Eva Espejo. quien recordemos comenzó primero como entrenadora, de ahí pasó a la dirección deportiva.
0: Pachuca, ¿no? Primero hace, o sea, antes de llegar a Monterrey.
26: Sí, primero, ajá, pero aquí estamos platicando en específico.
0: No me hables de Pachuca, me dijiste entonces.
26: De Monterrey.
0: Dejar de inventar Celeste, de Monterrey, estamos hablando de Monterrey. Celeste.
26: Porque se cierra una etapa exitosa guiada por una de las mujeres más influyentes, importantes que hemos tenido en la Liga MX Femenil. Y aquí lo repasamos, llegó en el Apertura 2021 hasta el Apertura 2023, como directora técnica, y ahí hizo que las Rayadas fueran campeonas en el Apertura 2021. Ganó el Balón de Oro de Mejor Directora Técnica de la Liga MX Femenil en el 2022. Y en ese mismo año, ya sabemos los rankings de la Federación de Historia y Estadística, quedó en el cuarto lugar en el ranking de mejores entrenadoras del mundo. Entonces lo que hizo como directora técnica fue extraordinario. Y de ahí cambió su etapa a directora deportiva del Clausura 2024 al Clausura 2026, en donde logró ese bicampeonato tan famoso, el primero en la historia de Rayadas. Así que se va dejando un legado. Ahí estuvo Ana Luz, ¿sí?
0: Justo hablando de ella, pero ahí está entonces Espejo, Clausura 2024, Apertura 2024. Qué complicado, ¿no? Y sostenerte en ese mismo año siendo bicampeonas, un logro también bastante grande para la Liga MX Femenil. Y para Eva Espejo, evidentemente, una directora técnica, después directora deportiva, que se va y se despide de esta manera del equipo Monterrey, que también el equipo reconoce, ¿no? Cómo ella llegó a hacer historia con este conjunto y le hizo también en redes sociales un post diciéndole gracias por creer, construir y dejar huella en nuestra historia. Tu legado en Rayadas será para siempre.
26: Es correcto, estoy de acuerdo con lo que se dice. Bueno, tenemos, los últimos años han sido los más exitosos del plantel de Monterrey y ella es una de las mujeres que logró hacer que este proyecto marchara, que tomara una identidad, que fuera un equipo de esos de que te dan miedo enfrentarte en cualquier instancia. Y ahorita quiero escuchar sus palabras porque ¿sí? pues precisamente habla sobre lo que fue llegar y la construcción que tuvo en este proyecto, respaldado obviamente por más gente, pero ella llevándolo a cabo. Vamos a escuchar a Eva Espejo.
1: Pues a las jugadoras, porque son mi inspiración diaria. Llevo siempre con mucho orgullo la M, el escudo. Rayadas cambió mi vida, el Club de Fútbol Monterrey cambió mi vida. En el camino venía pensando como cuando la primera rueda de prensa donde me preguntan, bueno, ¿y a qué vienes? ¿No? A ser campeón. Es lo único que yo quería venir. Y luego ese objetivo se trasladó en tantas cosas que hoy es Rayadas. Y uno de las primeras charlas también que tuve con aquel grupo de jugadoras fue como, nosotros tenemos que construir un ADN de las Rayadas y que las Rayadas a donde vayan las reconozcan. Creo que las mujeres en el fútbol todavía jugamos un doble juego, ¿no? Que es sí el de la cancha, pero también el de fuera de la cancha. Nosotros estamos construyendo un legado. Dejen en el fútbol mexicano, en Monterrey también, pero también en la sociedad, en las niñas y en las mujeres, la posibilidad de decir no solamente sí se puede, sino que todo lo que a lo mejor te propones con un poco de disciplina y trabajo, lo puedes lograr.
26: Pues me quedo con muchas cosas de lo que dice Eva Espejo, ¿no? Primero, cómo se ve conmovida con esta salida. Es difícil tomar estas decisiones, pero llega un momento en el que te das cuenta que tú también tienes que tomar un nuevo reto. Se va a la selección de Ecuador, en donde ahorita estamos platicando un poquito, no se conoce tanto de la selección de Ecuador, pero sin duda alguna ella va a dejar su marca, su huella. Y lo que hablaba, ¿no? Yo cuando llegué tenía un objetivo claro y era ganar campeonatos. Y luego fue construir una identidad con Rayadas. Creo que las dos cosas las logró a la perfección.
0: Sí, y también termina diciendo, ¿no? Siempre voy a ser una aficionada más del equipo de Monterrey. Eso también te dice cómo ella se va con esa identidad del equipo, con ese amor, con esa pasión. Sí. Como bien decís, no es fácil dar ese salto, pero por momentos también no es que el equipo ya le quedara chico ni nada. Por lo contrario, ella logró lo que tuvo que lograr en su etapa con el equipo de Rayadas y también le toca asumir nuevos retos a nivel internacional.
26: Exacto.
0: Que es un tema que muy pocos también lo hacen por soltar la comodidad. Así que yo le aplaudo en ese sentido a Eva, que haya tomado la decisión ahora de soltar, de ir a la selección de Ecuador, una selección, como bien decís, que quizá no se escucha mucho, tomando en cuenta que le toca competir contra selecciones fuertes del continente sudamericano. Obviamente ahí las fuertes son Argentina,
27: Uruguay, Chile, Brasil, Colombia, Paraguay, las que siempre usualmente clasifican a las siguientes fases en eliminatorias mundialistas, en clasificaciones de la CONCACAF, W. Entonces, en ese sentido, le toca o le cuesta mucho a la selección de Ecuador, que está por un paso debajo de estas selecciones que recién mencioné. Entonces, el reto está lindo.
2: ¿Sí?
27: El reto es competirle a estas selecciones y tratar de meterte en las clasificadas en la siguiente oportunidad.
2: Sí, como en Brasil y Colombia, por ejemplo, el éxito que ha tenido la selección colombiana en los últimos años ha sido magnífico, y Brasil, que ya lleva mucho tiempo peleando y compitiendo contra grandes selecciones y elevando el nivel del fútbol de la CONMEBOL, pero será un reto muy importante para Eva Espejo, que dejó su huella, dejó su marca, dejó logros. Y también esta parte que menciona, ¿no? De que nosotras en el fútbol femenil seguimos jugando dos juegos. Uno que se trata lo que haces en el campo, y el otro es abrir el camino, dejar un legado para las próximas generaciones, para que las niñas vean que sí se puede.
27: Sí, lo que hemos venido hablando, ¿no? Cómo abrir puertas también en el área de la dirección técnica, de ser directiva de un equipo. Tampoco es nada sencillo, lo hemos ido viendo cómo se ha abierto las puertas para las jugadoras, luego para el área de entrenadora, lo vimos recientemente con Carla Maya, que tuvimos también la oportunidad de tenerla por acá, y de cómo nos decía que es ese reto de abrirte las puertas, pues ahora lo vemos también con Eva, que se abre la puerta a nivel internacional, una más que sale del país, de un equipo mexicano, así que también es un éxito para la Liga MX Femenil.
2: Exacto, y bueno, se va dejando a Rayadas con esa final perdida ante América, después de un año muy complicado. Hubiera obviamente preferido irse con un triunfo, pero ya lo que hizo es histórico, es extraordinario. Y como dices, que vean cada vez más a la gente de la Liga MX Femenil, es algo que tenemos que aplaudir, y a las mujeres en especial, porque si aquí en nuestra liga solo tenemos una directora técnica como tal, el caso de Amandine Miquel al momento, bueno, en el torneo pasado, bueno, que vean que tenemos a Carla Maya, a Eva Espejo, que yo creo que extrañaba también ser directora técnica y vivir esa emoción y esa pasión.
27: Salir del escritorio, mi Val. Sí. O sea, otra vez salir del escritorio e irte a la cancha ha de ser emocionante también para ella, porque son dos labores completamente distintas. En un lado, obviamente, seguís involucrándote, pero más ves temas administrativos, quién llega, quién se va, cómo se ordena, cómo se arma el plantel. Y por el otro lado, pues, ese como orden directo con las jugadoras. Esa es una sensación diferente.
2: Un poco más
27: diferente
2: de intensidad, ¿no? Un poco mucho más de intensidad.
27: Se vive con más emoción estar a la línea, en la dirección técnica, estar ahí sintiendo la emoción de cada uno de los partidos es diferente. Así que qué bien que asuma este reto. Mira, he estado viendo los partidos de Ecuador femenil.
2: Sí.
27: Y no están lejos. No están lejos de poder conseguir algo bueno, en el sentido de que le han sacado empates a Paraguay, han empatado también contra Uruguay, contra Perú, han derrotado a este equipo, y contra Chile y Argentina, que son superiores, sí, estos dos equipos le han sacado el partido, pero no con tanta diferencia de goles, con dos goles.
2: Ok.
27: En los últimos partidos. Entonces yo creo que ahí vas cerquita, y ese es el reto de Eva.
2: No, está extraordinario. Y bueno, esto que veíamos, también tenemos el caso de Ricardo Belli, quien fue entrenador de Toluca y está ahora en Venezuela. Entonces, sí voltean a ver mucho a la Liga MX Femenil, y es algo que nos da un parámetro también de dónde estamos parados, y al menos en el continente americano, pues parece que cada vez tenemos más miradas, y eso es algo muy positivo.
27: Así que aplausos para Eva.
2: Y mucho éxito para Eva, por supuesto, estaremos siguiendo toda su trayectoria. Ahora pasamos a las Chivas.
27: ¿Cuál era la pura de las Chivas? No. Terminó la temporada y no me la he aprendido. Dale, dale, dale, rebaño.
2: Ya,
27: dale.
2: Rebaño.
27: Chulada, chulada. A ver, ¿qué tenemos de las del rebaño?
2: Porque se hablaba muchísimo de que iban a haber unas bajas, había rumores por ahí. Pero primera noticia positiva, Blanca Félix
27: se queda.
2: Renueva con el plantel de las rojiblancas. Una portera que es la única que permanece, la única jugadora que permanece desde el 2017 en la institución, de ese título conseguido. Así que Blanca Félix es historia, sigue construyendo su legado. Si repasamos ahorita sus números, también veremos lo que ha conseguido con esta institución. Buenas noticias, ¿no? Sí. Empezamos bien.
27: Blanca Félix, que renueva hasta el 2029, fortalece evidentemente la base de este proyecto del rebaño sagrado, y ahí están los números, ya lo decías, de Blanca Félix con Chivas. 250 partidos disputados, 22.889 minutos jugados. ¡Wow! Porterías a cero, 99. Sí, ¡uy! La próxima puede cumplir la número 100. Ojalá le den su camisola, sí, su camiseta.
26: Su camisola.
27: Su camisola de partido 100 con porterías a cero. Sería un lujo, ¿no? Hay sí, que recordarlo. Hay que tenerla muy pendiente.
26: Vamos a tenerlo pendiente.
27: El próximo partido de Chivas. Sí, yo me voy a recordar. Va. Próximo partido de Chivas, hay que felicitarla. Ojalá consiga ese número 100. Y los palmarés, pues en la apertura 2017, en el clausura 2022 y campeón de campeonas en la apertura 21 y clausura 22.
26: Hay tres títulos con las Chivas, obviamente el primero en la historia de la Liga MX Femenil y de ahí sigue construyendo su legado. Es la jugadora que más minutos ha tenido también con la camiseta rojiblanca. Entonces lo de Blanca Félix muy destacado, que por cierto ahorita está ya con la selección mexicana. Y la selección mexicana que ya llegó a Australia para disputar estos dos amistosos. Pero es una gran noticia lo de Blanca Félix. Y por otro lado, hablaban de que Boyi Iturbide iba a salir. Y se decía muchísimo, habían muchos rumores de que se iba a ir a la frontera a reforzar a Tijuana.
27: Ay, un equipo que realmente roba jugadoras. O sea, es que es una realidad, roba jugadoras. Sí. No lo digo en mal plan.
26: No.
27: Sino digo en este juego de robar jugadoras que no son tan utilizadas. Exacto. En equipos y que les ven puntos vitales para mejorar la plantilla. A eso es lo que voy. Así sí se dice, robo jugadoras. De robo acuerdo, de jugadoras. Sí. Es el momento en el mercado en donde ves a qué jugadora se le puede vencer el contrato, a qué jugadora puedes comprar para poder fortalecer y que no estén utilizando tanto en el otro sí equipo. Y justamente Boyi era una de ellas.
26: Y Boyi, la doctora del gol. Así ay se le dice, Celeste. ¿Cuál era tu apodo a ti? ¿Tienen algo así de que la doctora de algo? Como...
27: A ver, la doctora de algo. La doctora corazón, ¿no? Ay, uy. Pero en el camerino nada más. Aconsejaba a mis compañeritas enamoradas. Pero ya dentro de... molestaban, ¿no? Porque sí hay un ejercicio. Okay. Que hay escaleras. ¿Has visto? Ajá. Como con las piernas estiradas.
26: Ajá.
27: Mido 1.68 más o menos. Entonces va story time.
26: compro historia.
27: Era como de las más altas del equipo. Entonces al momento de hacer ese ejercicio con zancada larga, me decían que parecía gacela.
26: Ah, la gacela.
27: Pero era un o sea, a mí me daba risa, ¿sabes? O sea, no era de que ay sí, soy la gacela. ¿Qué es eso? Entonces era como la gacela Paredes. No se lo tuve que haber contado a Valentina, no, porque ya la veo.
26: No, no vas a tener que mandar un videito de ti haciendo la claro gacela, ¿no?
27: El otro día que quitemos el escritorio y me pongas una escalera aquí, te lo hago con todo gusto en vivo.
26: Estábamos planeando, por cierto, hacer una cascarita.
27: ¿Ah, sí?
26: Porque allá con el Miguelito, que muchas veces nos ha acompañado a jugar.
27: El de la silla tronadora, yo me recuerdo.
26: Correcto. El que luego se le salen acá algunas cosas que no se deben salir.
27: El de la silla tronadora.
26: Es correcto, pero decíamos, hay que hacer una cascarita. Y decía... Él me dijo, quiero jugar niñas contra niños.
27: Ah, ¿eh? Ah, está ruda la cosa.
26: Y le dije, no, pues Celeste, yo traigo a mis amigas de la Liga MX Femenil. Celeste también tiene sus amigas de la Liga
27: claro
26: MX Femenil. Vale, ponte a jugar, juegue.
27: No, imagina lo que podríamos armar.
26: Imagínate.
27: Lo que podríamos armar, ya me imagino a... Bueno, yo traería a la Aisha, a Nalu, por las bandas, a ver a quién vas a ofrecer vos el
26: tú te imaginas.
27: Ah,
26: Laura Herrera.
27: Me parece perfecto en el medio campo.
26: Bueno, también tengo una... Es volante, Tuti, pero... Pero ahí nos acordamos.
27: Medio campo.
26: Te vas a poner el medio campo.
27: Me encanta. Yo le apoyo a ese equipo, le voy a apostar.
26: Ale Suárez, la más ponemos tres ahí en la defensa. Pum.
27: Repartiendo y partiendo.
26: Exacto. Rosa también jugaba de defensa, si no me equivoco.
27: Cabezazo a todos. Vámonos.
26: Exacto. Entonces, ya tenemos un equipo completo, ¿eh? Y siento que podemos lograr grandes cosas. Competir contra el América Femenil. Y seguir adelante, ¿no crees?
27: Soñar en grande.
26: Soñar en grande.
27: A ver, regresemos con la pobre Boyi, ah, que sí ya nos la saltamos. Perdón. Después de la gacela Paredes. Entonces me decías, ¿cuál era el apodo?
26: Es que la Rosa me pone sí y golpeaba rivales.
27: ¿Ya viste?
26: O sea, ay, no. Ay, es de esas bueno, defensas que va a la pierna.
27: La quiero en mi equipo. La quiero en mi equipo.
26: Ya
27: entonces
26: está, fichada.
27: No, está peligroso tenerla de contraria.
26: Sí, por eso mejor de nuestro bando. Pero no, la doctora del gol. Y empezó a hacer algo que se llama el efecto Boyi.
27: Ok.
26: Vamos a repasar cómo es el efecto Boyi, porque tenemos aquí lo que fue. Ingresó de cambio en todos estos partidos y en todos fue factor. Jornada 3, Chivas gana 1-0 a Santos, pero ahí les va. Boyi ingresó al 73 y al 75 anotó. ¡Wow! Así de fácil. Después de la jornada 4, Chivas gana 2-0 ante Querétaro. Voy y entra hasta el 77 y anota en el 90
27: no te
26: más 5.
27: ¡Por Dios!
26: Jornada 7. Chivas le gana 2-0 a Necaxa, voy y entra al 74 y anota al 87.
27: ¡Qué locura!
26: Después en este clásico tapatío, Chivas 4 le gana 2 a Atlas, que por cierto fue una remontada, voy y entra al 58 y anota al 59 celeste.
27: Ese creo que es el más, de los más impactantes. ¿Sí? O sea, un minuto entre el terreno de juego, posiblemente pudo ser su primer balón que toca y la manda a guardar.
26: Y después este fue importantísimo, jornada 10, Chivas 3 le gana 2 al América y entró al 72, pero metió gol al 82 a que ver. Le dio el triunfo a las rojiblancas.
27: A ver, y podríamos decir, ay, bueno, en los primeros partidos es que es contra Santos, uh-huh. Es contra Querétaro. Uh-huh. No, ya después empezó a hacerlo contra el América en la jornada 10. Ahí está justamente el efecto Boyi que toma... Pues ese factor, porque podrías decir, ay, bueno, es que lo hizo contra Santos, contra Querétaro, contra Necaxa, contra Atlas, pero dijo no, el efecto Boy tiene su validez y cerrándolo con broche de oro en esa jornada 10, en ese partido. Más allá que también, Mival, tú sabes de fútbol y has estado entre terreno de juego y sabes lo difícil sí. Que es entrar a definir partidos, sí. Más cuando estás nada más con un gol de diferencia que en el último minuto te pueden empatar el partido y puedes perder los 3 puntos. Con ese equipo del América era más tensión, entrar con poco ritmo porque adaptarte al partido sí. Es bien difícil. Y todavía anotar, no, el efecto Boy
26: es real.
27: Sensacional.
26: Es sensacional lo de Boy. Y por eso mucha gente fue de, ¿cómo vas a dejar ir a Boy Iturbide? O sea, tuvo una gran temporada.
27: Amuleto.
26: Amuleto. Y siempre que anotó, ganó su equipo. Entonces también ahí muy importante, entra de revulsivo, lo hace muy bien. También tuvo sus titularidades, pero... pues de revulsivo le fue mejor, o al menos tenía el amuleto de la suerte de su lado.
27: Y hay que decirlo como es. Hay jugadoras que tienen ese efecto, más allá del efecto Boyi, que tienen ese efecto de que son de cambio.
26: Sí.
27: Y a veces en partidos de cambio se ganan, entre comillas, la titularidad. Porque es así, decís, ¿por qué esta no es titular? Pero cuando entran de titular, no generan el mismo impacto.
26: Sí.
27: Y a veces hay jugadoras que no lo entienden de esa manera. Yo tenía una compañera que decía, Cele, yo no quiero entrar de titular, yo soy de cambio. Okay. Y ella ya lo tenía. Y me decía, y cuando yo entre de cambio, voy a anotar y voy a cambiar el partido. Y así lo hacía. Entonces yo creo que es la tarea también mental de cada jugadora,
26: es que
27: entender
26: su papel. ¿No? Es complicado, ¿no? Es complicado.
27: Todas queremos
26: luego,
27: entrar
26: cuando
27: de primero.
26: Te está yendo también, ¿por qué no soy titular? Me lo estoy ganando en el campo.
27: ¿Seguimos este debate?
26: Ahorita regresamos con más en Juegan Ellas.
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15: Hola, mi nombre es Darian Sandoval y estas son Curiosidades Mundialistas. Brasil 2014 enfrentó a las selecciones a situaciones adversas, sobre todo relacionadas con las condiciones climatológicas. Dentro de ellas, Fernando Muslera fue uno de los que se vio afectado, aunque por la fauna del país.

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2: Ganar la medalla de oro en la Copa del Mundo de Remo, disputada en Sevilla, España. La mexicana se impuso en la final de Scull Individual Ligero Femenil con un tiempo de 7 minutos y 27 segundos, por delante de la irlandesa Isobel Clemens y la neerlandesa Femke van der Vliet. Con este resultado, la regiomontana suma su tercera victoria en Copas del Mundo, tras los triunfos conseguidos en Varese y Lucerna durante 2025. Además de confirmar el buen momento que vive después de su bronce en el Mundial de Remo de Shanghái 2025. En el atletismo también hubo buenas noticias para México. Alegna González conquistó por segundo año consecutivo los 10 kilómetros del Gran Premio Internacional Madrid de Marcha, prueba de categoría oro del World Athletics Race Walking Tour. La atleta chihuahuense cruzó la meta en 43 minutos y 6 segundos, registro con el que impuso récord de la competencia, pese a que recientemente superó un desgarro abdominal que la dejó 6 semanas sin entrenar. La actuación mexicana se completó con el quinto lugar de Ilse Guerrero, quien terminó con tiempo de 44 minutos y 32 segundos. González continuará su calendario internacional en La Coruña y después debutará en los 35 kilómetros en Irlanda. En el tenis, Roland Garros definió a las primeras clasificadas a los cuartos de final del cuadro femenino. El Elina Svitolina avanzó tras vencer a Belinda Bencic y ahora enfrentará a Marta Kostyuk, quien eliminó a Iga Swiatek. Mirra Andreeva también superó su compromiso ante Jill Teichmann y se medirá con Sorana Cirstea, vencedora de Shi Yu Wang. Además, el torneo tendrá este lunes su primer partido nocturno femenil en 3 años, con el duelo entre Arina Sabalenka y Naomi Osaka. Apenas el quinto encuentro de mujeres programado en sesión estelar desde que se implementó este formato en París.
3: Estamos de regreso en Juegan Ellas en As, claro, por W Deportes, 11:32 de la mañana, 1 de junio, unas de gala, el caso de Valentina Calderón, otras un poco más.
4: Me voy a ir, esta falta de respeto ya.
3: Como Celeste Paredes, exacto, la que se queja, ella es la que pesa, el que nada debe, nada
4: puro
3: teme.
4: Puro amor, odio, nada.
3: Pero Celeste, ¿quieres ver si respondieron tu pregunta o si nos responden más
4: si,
3: cosas?
4: A ver si la gente está dinámica. Y a si ver. No, se lo recuerdo regañamos. Todavía.
3: Ah, pensé a que ver. Los ibas a regañar.
4: Antes de regañarnos, aquí estamos fluyendo. Estoy muy contenta por el mes mundialista. Así que les doy una última oportunidad. 55-54-02-28-44. 55-54-02-28-44. Con las pistas que dimos al inicio. ¿Qué camisola trae Valentina Calderoni? ¿Y qué camisola trae Celestina Paredes?
3: O sea, pero si ya adivinaron, no les puedo decir.
4: Demos un minuto más.
3: Ok, solo voy a decir entonces. Nos ponen, hola chicas, Darío Martínez, hermosas playeras de Bip y Bip.
4: ¿Bip y Bip? Bip, Bip.
3: Porque ya sabe cuáles son. Que tengan excelente semana. Si van a tocar el tema del jueguito del sábado, patético ganarle 1-0 a los australianos, qué vergüenza.
4: Sí lo vamos a tocar.
3: Sí lo vamos
4: a tocar. Ya va a llegar el momento.
3: Pero sobre todo por cómo se dio, ¿no? Además, una anotación de cabeza, que eso es algo positivo, porque usualmente en pelota aérea nos ha costado muchísimo.
4: A eso. ¿Ya nos metemos a ese partido o terminamos de hacer debate?
3: Vamos a leer un poco más de los mensajes y ahorita ya nos metemos.
4: Me parece.
3: Buen día, equipo de Juegan Ellas. ¿Cuándo empieza el siguiente torneo de la Liga MX Femenil? Saludos de Jaime Flores. Jaime, todavía no hay fechas exactas.
4: Seguramente en 2 meses y medio.
3: Exacto. Exacto. Pero ya les estaremos informando. Obviamente, aquí tenemos todo para ustedes de la Liga MX Femenil. Buenos días, excelente inicio de semana. Les mando saludos y abrazos y besos a las dos. Vale, no sabes nada de los refuerzos de la América Femenil. No, al momento no se sabe quién. Pero es que ¿para qué necesitan refuerzos? Yo los veo a la perfección,
4: Están hechas.
3: Están hechas. Hay bajas, ¿no? De Sandra Paño. Por ahí se habla de que podría salir. Porque hay que liberar espacios de extranjeras.
4: Y de hecho ella se despidió, ¿no? O sea,
3: sí.
4: Con comentarios diciendo, sí. Dejo un legado.

0: o sea, cuando el día de la copa.
1: Sí, le firmó el guante a Hannah y todo de ya de despedida. Entonces Sandra se va. Y es que hay que liberar cupos de extranjeras, porque también tenemos a Priscila, que tiene la lesión del ligamento cruzado, ya va a regresar. Bruna Vilamala, que está pasando por lo mismo, todavía le queda un poco más de tiempo. Uh-huh. Pero es que hay gente ahí muy poderosa
0: esperando, regresar.
1: 1000% fan team de Valentina Calderón. Claro, Celeste, ¿tú también lo dices?
0: Ah, claro que sí, soy fan de Valentina Calderón.
1: Yo también soy fan.
0: Soy fan de Valentina Calderón y de lo que ha logrado este año. La verdad que...
1: Gracias, Celeste, yo soy tu fan siempre.
0: ¿Ya vieron? Así se arregla la relación.
1: A pesar de la rivalidad que comenzó...
0: Vení acá. Nah.
1: Corazoncito. Buenos días a toda la banda de Juegan Ellas y seguimos celebrando... Pita, pita, maquinita.
0: Chuchu.
1: Chuchu. Aunque ya también en modo mundialista, referente a la lista, pues es lo mejor que hay. Ojalá hagan un histórico mundial. Y respecto a mi azul femenil, duele la baja de Robe, una pieza fundamental en la defensa. Espero no haya más bajas. Saludos, Israel Serralde, canterano celeste. Enfermo, pero aquí escuchándola. Soy su fan. Team Valentina y Celeste siempre.
0: ¡Woohoo!
1: Gracias, Israel. ¿De qué estás enfermo? Esperemos que te sientas mejor.
0: Sí, recupérate pronto.
1: Y en Juegan Ellas te vas a sentir mejor. La verdad.
0: Eso sí. Eso sí que sí.
1: A ver, Celeste, ¿de qué quieres hablar?
0: ¿Continuar? ¿Cómo así? El segundo bloque yo le doy entrada, ¿qué?
1: Pero es que me dijiste, ¿querías seguir con el debate o ya nos metemos a...?
0: Ah, pues sí, nada más para ir cerrando, porque sí, creo que nos quedamos un poco encendidas del tema.
1: ¿Sí?
0: Antes de ir al corte, era eso, ¿no? Jugadores, jugadoras que son más de cambio que de ser titulares, y hay gente o jugadoras o futbolistas que sí lo entienden. Y otros que evidentemente no, porque todos queremos ser titular, todos queremos estar en la foto inicial, todos queremos cantar el himno de primero, o sea...
1: ¿De la Liga MX?
0: De la Liga MX, claro que sí. Tan, tan, tan, ¿cómo va?
1: Tan, tan, tan, tan. No, ahí ya
0: ¡juega
1: no
0: limpio! Y siente tu liga. Así mismo va. Entonces, es una realidad que hay futbolistas como Boji que lo entendieron. Y que cuesta mentalmente, cuesta, pero tu función es brillar de esa manera. Yo creo que si te pregunto a vos, ¿preferís jugar 70 minutos sin ser relevante para el equipo o preferís jugar 20 y darle la copa a tu equipo?
1: Pero es que ahí va mi respuesta.
0: A ver.
1: Imagínate que como voy y lo vimos, cada que entró dio las respuestas y fue fundamental. Entonces, si eso no te vale para ganarte una titularidad... ¿Qué tienes que hacer para ser titular? Y
0: sí,
1: entonces
0: pero
1: también
0: digamos,
1: te pega.
0: Pero cuando te la dan, tenés 70 minutos vacíos, yo prefiero tenerte 20 minutos con gol.
1: Pero entonces es difícil tener esta inconsistencia de, ah, sí, entro de cambio, me va bien, pero de la nada esto no importa si me va bien o no, porque no voy a ser titular.
0: Yo creo que aquí va la comunicación de técnico jugador o jugadora. Mira, chiquilla. Mira,
1: no empiecen
0: nena,
1: así.
0: Vos me servís a mí de cambio, entendelo. Tú aportas al equipo más cuando entras 20 minutos que cuando estás los 70. Los demás te van a desgastar al equipo rival. Tú entras a hacerte grande. ¿Me la compras o no?
1: Te la compro, pero no estoy 100%.
0: Te voy a dar un premio. ¡Ah! Si me metes gol en los 20 minutos, te damos un premio económico. ¿No te gusta más ahí?
1: No.
0: ¡Ay!
1: Yo creo que no hay futbolista que dice, ay, yo quiero ser revulsivo. Mi sueño es ser el mejor revulsivo de todos los tiempos.
0: Obvio no, pero si estás aportando al equipo y de esa manera pueden lograr algo interesante, yo creo que yo sí me iría más por ser importante para el equipo y aportar a querer ser titular.
1: Bueno, ahí se las dejamos también ustedes. Es un debate muy interesante,
0: muy bueno,
1: ¿eh?
0: Muy
1: para
0: bueno.
1: Que nos manden a nuestro WhatsApp 55 54 02 28 44. ¿Prefieren ser revulsivo pero aportarle mucho al equipo, como le decía Celeste, titular, pero no brilla en esos 70 minutos? Es complicado.
0: Está bueno el debate. Está bueno. Valentina dice que prefieres los 70.
1: Sí.
0: Yo prefiero los 20 y ser importante para el equipo.
1: Ahí está. Ahí lo tenemos. Bueno, de 70 en 70 en algún momento voy a ser importante, Celeste. No me dejes también de... No, mujeres, mal. Y piensa en el equipo, de 70 en 70 voy a llegar a ser importante en algún momento, ¿no crees?
0: Pues sí.
1: Ah, pues sí. Pues... Andamos bien cotorras hoy.
0: Me parece bien.
1: Ahora sí, a Celeste.
0: Estoy buscando las caretas que nos faltan.
1: Vamos a meternos a la convocatoria de la selección mexicana. Secreto a voces, algo que ya sabíamos. Uh-huh. Y también, ¿viste el video?
0: Sí, ¿el video cuál? Vi uno que me gustó más. Ajá. Que fue creado con la IA. No sé si lo viste tú.
1: Sí, mucha gente dijo, no, pues quedó más padre el de inteligencia artificial.
0: Me encantó cómo utilizaron, más allá de elementos que son distintivos de México, te hicieron sentir que es la selección mexicana, no sé. Exacto. A mí me encantó.
1: Sí, ese estuvo muy padre, el que sacaron ayer. ¿Ese lo viste también o no?
0: Sí.
1: Con la voz de Chespirito.
0: Sí, también.
1: De Roberto Gómez Bolaños. Pues por ahí también vamos a platicar. Primero repasemos la lista de los 26 convocados.
0: Dale, pues.
1: Los 26 elegidos para representarnos en la Copa del Mundo. Seguramente ya todos lo han escuchado y visto mil veces, pero ahorita nos va a ayudar nuestro productor a poner la lista. Porque no me hace caso.
0: Y aquí viene la lista. Tan, ta, ta, tan,
1: ¿estás
0: tan,
1: lista para la lista?
0: Estoy lista. El productor está listo para la lista.
1: Es lo que parece que el productor.
0: Pues vamos dándola.
1: Vamos dándola,
0: ¿no? ¿Te parece? Porque evidentemente yo creo que con el tiempo, así, 2, 3, 4, 5 patos para el productor.
1: A ver, vamos a ver de cuántos me acuerdo.
0: Ahí te va. No, pues aquí lo tengo.
1: No, vamos a ver. ¿Qué si quiero jugar?
0: ¿Quieres jugar?
1: Va. A ver, porteros. Tala Rangel, Carlos Acevedo.
0: Sí.
1: Y Memo Ochoa, sexta Copa del Mundo para Guillermo Ochoa. Ahí junto con Cristiano Ronaldo.
0: En la mesa grande.
1: Valentina
0: ¿Qué? ¿Qué?
1: Lionel Messi.
0: O sea, se siente tan Messi que dijo, ahí estaba en la foto, Cristiano Ronaldo, Valentina Calderón y Memo Ochoa. ¿Qué es eso, por Dios? ¿Qué es eso?
1: Y ya se acabó el juego porque ya el productor está listo y ya nos puso la lista.
0: A ver, pero ahora el juego te lo cambio. Me vamos a ir diciendo de una vez cómo puede ser la alineación de 11 del Vasco Aguirre. En la portería, yo voy.
1: Tala.
0: ¿Con el Tala?
1: Sí, 100%.
0: Claro que sí, no hay duda. Por ahí quizá Acevedo y Ochoa, como lo demostró el Vasco, podrían tener algunos minutos, no lo creo.
1: No lo creo, Ochoa ya su rol, ya lo sabes, de líder, es de estar ahí dando la experiencia que él tuvo en todos los mundiales, ¿no?
0: Por ahí ya, si en algún momento de algún partido ya no ve por dónde el Vasco, yo creo que sí lo va a meter.
1: Sí.
0: O sea, como despedida y homenaje a Memo Ochoa. Pero ahí, bueno, ahí está el área de la portería. En la zona defensiva, y acá...
1: Par de centrales,
0: par de centrales.
1: Johan Vázquez, obviamente.
0: Sí, o sí.
1: Y César Montes.
0: Sí, el cachorro Montes. Por ahí vimos también a Edson Álvarez en esa posición. Acá en la convocatoria nos lo ponen como medio campo porque también te funge ahí como cinco.
1: Exacto, pero precisamente ni Edson ni Luis Chávez se vieron bien físicamente ante Australia.
0: Claro.
1: Y es que no han tenido minutos, tuvieron lesiones, entonces también les ha costado adaptar ese ritmo y estando tan cerca del Mundial... Pues no deberían de ser titulares, es una realidad.
0: Por supuesto, estoy de acuerdo contigo. Y si el Vasco necesita ese topper de 5, ahorita lo vamos a decir con quién lo podría cubrir. De momento, esa es nuestra doble central.
1: Exacto.
0: Por el costado de la derecha, yo me quedo, izquierda-derecha, pero sería Gallardo e Isla
1: Reyes. Sí, Gallardo
0: por
1: la izquierda. Por la derecha, yo también prefiero Isla Reyes. Siento que le gusta mucho Jorge Sánchez al Vasco. Es que el Vasco tiene algo de que si estás en Europa, estás un pie por delante del resto.
0: Sí, yo la verdad no me quedaría con...
1: Yo tampoco.
0: Con
1: a mí, ¿sabes? ¿Quién me encantaría haber visto ahí que ya no va a ser posible? A Richie Ledesma.
0: Ah, Richie.
1: Tuvo una temporada esa con Chivas.
0: Y más porque también es ese tipo de jugador que más allá de ser defensivo...
1: Sí, ataca muy bien.
0: Ataca mucho.
1: Exacto.
0: Y siento que Gallardo lo hace cuando el equipo rival no es tan ofensivo, uh-huh. Cuando no, si se guarda mucho y se cuida mucho de atrás... Isra casi no lo vemos en esa posición.
1: Exacto.
0: Isra es el defensor que va a armarte la línea de tres cuando cuando tengas la pelota y ahí se va a quedar fijo. Muy pocas veces lo hemos ido al ataque, más interiorizando, o sea, haciendo la diagonal por dentro que escapándose por las bandas.
1: Exactamente. Entonces, bueno, por esa lateral de la derecha es creo que el sector más débil, me permito yo a decir, de la selección mexicana.
0: Sí, vámonos ahora al medio campo. Entonces, con el tema que hablábamos, Edson Álvarez tenemos duda Lira. Ahí si va a jugar en ese 5.
1: No hay más que Eric Lira.
0: Eric Lira, el capi del pita pita maquinita, porque sí, tuvo una gran temporada.
1: ¿Qué pasó? Me dio risa cómo lo dijiste.
0: Tuvo una gran temporada y lo demuestra también en algunos partidos amistosos.
1: Con la selección, la verdad es que se ha portado y es que tiene una mentalidad extraordinaria. Celeste, te voy a preguntar, ¿ya viste la selección en tus manos?
0: Ajales, claro que sí. Los Eric capítulos, Lira. Episodios...
1: Bueno, es que yo hice el de Eric Lira, entonces tengo un cariño especial con Eric Lira.
0: ¡Ay, qué linda!
1: Pero sí, la verdad es que tiene una mentalidad
0: el equipo
1: superadora.
0: De Eric Lira, entonces.
1: Sí, me encanta la mentalidad y las ganas de trascender. Creo que él lo plasma de una forma extraordinaria.
0: Pues invitados también a ver la selección en tus manos. 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Y bueno, adelante de él, doble interior.
1: Sí, sí.
0: Yo pensaría... No, Fidalgo no ha estado tan al ritmo, pero, no. Pero me gustaría que fuera Fidalgo. Me gustaría, no sé, algo me dice que puede aportar algo ya en los partidos oficiales.
1: Brian Gutiérrez.
0: Y me gusta Brian Gutiérrez.
1: Brian Gutiérrez lo ha hecho
0: esos dos
1: de gran manera, ¿no? En estos partidos que ha tenido con la selección, porque lo decíamos, con Chivas tal vez no era tan protagónico y era raro. Incluso le preguntaban a Milito, oye, Brian está rompiéndola con la selección y aquí entraba de cambio de repente con Chivas, pero lo hizo muy bien.
0: Aunque en el cierre sí, en el cierre sí. Con Chivas estuvo impresionante.
1: Exacto.
0: Le valió al final de cuentas el quedarse con la lista o en la lista final de la convocatoria, así que yo lo vería por ahí. ¿Tú otro? ¿No me lo dijiste?
1: Pues por ahí, es que entiendo lo de Álvaro Fidalgo y conocemos perfectamente sus capacidades. Tienes a Morita, ¿no? También
0: me gustaría ver a Morita, la verdad, espero que sí lo logre. Veía la foto que subió en sus redes sociales del mini seleccionado nacional.
1: Era, además era como, no mundial, pero era como la camiseta del 2011, no sé, por
0: acababa
1: ahí.
0: Acababa de nacer
1: y estaba
0: Morita.
1: Chiquitito, Morita, exacto. Para que yo siempre
0: tenía
1: le digo viejas
0: años.
1: A todas, bueno, Morita me hizo sentir vieja a mí.
0: Qué bueno, entonces, qué bueno.
1: Qué bueno.
0: Sí, por ahí de cambios, obviamente Luis Romo, Luis Chávez, Obed Vargas, que también obviamente con el Atlético tiene movimiento, así que también me gustaría minutos para él, y Orbelín Pineda, que ha estado irregular.
1: Sí, obviamente. Orbelín es más volante igual, entonces.
0: Sí.
1: Y el caso de Luis Romo, que decían, es que no tenemos cómo reemplazar esa central, no tenemos cambio para la central. Bueno, Luis Romo en las Chivas muchas veces está también de defensa central y lo ha hecho de gran forma. Entonces, incluso con gafete de capitán, Luis Romo te puede servir de esas dos maneras.
0: Y eso es lo bonito de esta lista de la selección, la versatilidad que tenés por líneas de ciertos jugadores que te pueden fungir en espacios donde pueda ser necesario en una Copa del Mundo que es tan intensa, ¿no?
1: Exacto.
0: Entonces, ahí está también la otra función de Romo. Y en la delantera, vamos a dar la lista y ahorita decimos como lo vemos, Alvarado, Huerta, Quiñones, Vega, Jiménez, González, Jiménez, con G, y Martín.
1: ¿Qué pasó, Valentina? Y, a ver, ahí
0: Martínez.
1: De punta creo que no tenemos duda que quien debe iniciar es Raúl.
0: Claro. Mira, yo no entiendo.
1: ¿Quién me enojé?
0: Sí, ya se enojó, sí. La gente que dice que Raúl Jiménez no debería ser titular y que debería ser titular la Hormiga.
1: Bueno.
0: Entiendo el ritmo de la Hormiga.
1: Sí.
0: Pero, por favor... Vean los partidos de Raúl Jiménez en la Premier League. ¿Y saben en qué le saca ventaja a la Hormiga González?
1: ¿En qué?
0: Claro, que es pura Dora la Exploradora. En los duelos. Y eso necesita la selección mexicana. Perdón, pero cuando se llega a enfrentar a equipos que no te permitan una salida fácil con el balón controlado, necesitas a un Raúl Jiménez en punta que se pelee, se eche penca, como decimos en Guatemala.
1: Caray.
0: Con los defensas. Raúl Jiménez...
1: ¿Qué significa que se eche penca?
0: Que se agarre
1: A golpes. Como tú y yo casi al inicio de...
0: Que se agarre a eso, escuchen. Con los defensas. Y Raúl Jiménez lo tiene.
1: Sí.
0: La Hormiga le falta un poco. Lo vi en partidos amistosos.
1: Pero
0: la Hormiga le cuerpean
1: físico.
0: Y lo incomoda.
1: Sí, en cuestión de físico.
0: A Raúl Jiménez lo cuerpean y el cuate te baja la pelota entre dos. Entonces, eso es lo que te da Raúl Jiménez.
1: La Hormiga lo que tiene muy bien es encontrar los espacios.
0: La Hormiga tiene el olfato de gol.
1: Exacto. Y Raúl Jiménez lleva esperando su momento, entonces hay que darle la oportunidad. No ha podido ser protagonista en los mundiales en los que ha sido parte. Hay que darle la oportunidad a Raúl Jiménez. Ha competido en la élite del fútbol.
0: Sí.
1: Venga.
0: Y ha competido contra los mejores centrales.
1: Exacto.
0: Los mejores centrales que los tuvo el Arsenal y que fue campeón de la UEFA Champions League. Así que yo no tengo duda.
1: ¿Cómo que el Arsenal campeón de la UEFA Champions League?
0: Ahí ya se nos durmió un poco. Perdón, de la Premier League. De la Premier League. Lo siento, estaba en modo.
1: Estás el echándole PSG. Limón a la herida de aquellos.
0: El PSG, no, lo, finalista, obviamente, pero me quedo con los mejores centrales. A eso es lo que quería apuntar. El Arsenal, campeón de la Premier League, subcampeón de la UEFA Champions League, y contra esos centrales se enfrenta Raúl Jiménez. Entonces, con ese sentido, yo creo que él tiene que ser titular. ¿Y en las bandas?
1: En las bandas, pues se habla mucho, obviamente, de Alexis Vega. Y del otro lado.
0: Sí, yo me quedo con Alexis
1: Vega. A mí me gusta mucho el Piojo Alvarado. Es que me gusta en Chivas, en la selección, de repente le falta esa claridad que sí tiene con el conjunto del rebaño. Pero también podríamos poner ahí a Julián Quiñones, porque tal vez esa posición de 9 está muy disputada. Julián Quiñones viene de ser de máximo anotador por encima del que traes la camiseta de la Liga de Arabia. Entonces, Julián también viene en un gran momento.
0: 41 años, recordemos. Ay, es que no entiendo esto.
1: Mentira. Yo no estoy dando los datos.
0: Mentira. Sí, Julián Quiñones, además también cuando tiene el balón se mete mucho por el centro. Me gustaría mucho Julián Quiñones. Yo creo que el Chino Huerta tendrá que esperar a sacar más ritmo, está regresando.
1: Mismo caso de Edson y de Luis Chávez, ¿no?
0: Mismo caso, que los tenías que tener por lo que tú decías, ¿no? El Vasco se queda también con esos jugadores que juegan en Europa, así que ahí está el Chino Huerta. Pero yo me quedo con quizá Alexis Vega y Roberto Alvarado.
1: El Piojito. Me parece excelente. Y yo sí me ilusioné. Tal vez estaba un poco pesimista hace unos meses, pero ya cuando vi el video, ya cuando vi la lista, dije, no, sí tenemos buena selección, tenemos de dónde sacar. Y creo que también el factor de jugar en casa con nuestra gente sí va a ser algo que las va a empujar, los va a empujar de una manera.
0: Mirando, es la ilusión.
1: A ver, que sí genera ilusión, ¿no, Celeste?
0: Sí, es emotivo. ¿Te parece si escuchamos y vemos el video para volver a sentir la piel chinita? Tiene, pero un
1: pedacito. Pero ya no tenemos tiempo.
0: 10 segundos.
1: Unos segunditos.
0: ¿Lo tenemos o no lo tenemos?
1: Pero unos segunditos.
0: 15 segundos, lo voy a contar. 15, 14, 13,

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1: Pues ahí escuchamos un cachito del video y la verdad es que el guión me gustó mucho. Como que sí te llega a sentir, ¿no? Y esa última frase que decías me gustó mucho.
2: Sí, los que convierten una tele chiquita en un estadio. No, es que eso es el mundial, eso es la sensación también. Acá en México son muy apasionados. Yo que no soy de acá y que he tenido la posibilidad de ver cómo viven ustedes el fútbol, es una pasión impresionante y se nota, ¿no? Entonces creo que ahorita es esa época en donde hay que dejar atrás quién es mejor, quién no es mejor, quién debiese estar, quién, por qué no llamó a quién. Ya es la lista. Somos los que somos, dirían a veces también, y son los que tienen que estar en la lista final. Así que ahora no queda más que apoyar a esta lista y confiar en de que se va a lograr un mundial histórico, lo decía el Vasco, esperamos. He visto la lista, dijo, y repasé y estoy convencido de que podemos hacer un mundial histórico.
1: Poco más de una semana y ya estaremos en esta Copa del Mundo. Entonces ya hay que ilusionarnos, hay que empezar a creer, como dices. Y el caso del Vasco, que es una frase que les dijo a todos los jugadores y varios la repiten una y otra vez, incluso me dicen que algunos la tienen tatuada, por así decirlo. Vamos a hacer el mejor mundial en la historia de nuestro país, ese es el objetivo.
2: Ay, sí, pues ya veremos entonces justamente al Vasco con esta selección, un grupo, podríamos decir, complicado también, porque Arabia Saudita tiene jugadores muy físicos. Y va a ser ese debut para la selección mexicana, como lo hicieron en aquel 2010. Sudáfrica, perdón.
1: Yo estoy en otro chico. Hoy andas un poquito... Yo creo que es la playera, te está haciendo daño, ¿eh?
2: Cállate,
1: mira,
2: cállate.
1: Me ponen, ya me gané ambas playeras. ¡Yuhu! Nos pone Darío, ¿no, Darío? ¿Qué? ¿Ganaste el premio porque adivinaste?
2: Ya dijo, ya dijo. Bueno.
1: Y por cierto, dice, quítate esa jersey, Cel, no puedes venir a este programa con esas fachas.
2: Cuac.
1: Dice Charlie.
2: Cuac, cuac. Que venga, se la presto si quiere. Pues sí, Sudáfrica con México, como fue en aquel 2010, también. Exacto. De la mano del Vasco Aguirre. Entonces yo creo que es ese sentir de que se pueden hacer las cosas bien y diferente. Chequia, un equipo también complicado con Suchek, que puede hacer la diferencia en este equipo, pero yo creo que los demás los pueden neutralizar muy bien. Y Corea, que me preocupa un poco.
1: Corea también me preocupa. Como decía Heung Min Son, que fue nuestro amigo hace unos años, en el 2018, pero que ahorita ya no nos iba a caer tan bien, ¿no? Porque en el 2018 nos dio el pase y ahorita pues nos puede complicar la situación.
2: Pues tambores, lo mejor para la selección mexicana y feliz inicio de semana, feliz inicio de mes mundialista. Ya nos tenemos que ir despidiendo, Valentina, pero qué gran programa.
1: Qué gran programa, Celeste, la pasé muy bien. Gracias por estar aquí con nosotros en Juegan Ellas y gracias, Celeste, por tu tiempo. Mañana nos vemos también, ¿no? Aquí en Juegan Ellas.
2: ¡Arriba Portugal! Acá nos vemos.
1: Nos escuchamos.
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25: Hola, soy Jesús Humberto López y estas son las Curiosidades Mundialistas. El trofeo Jules Rimet tiene un sinfín de historias dignas de relatar. La primera de ellas se dio durante la Segunda Guerra Mundial cuando se convirtió en un auténtico refugiado de guerra. Italia era la vigente campeona del mundo en ese entonces. Cuando inició el conflicto bélico, Ottorino Vasari, vicepresidente de la Federación Italiana de Fútbol, decidió sacar el trofeo de la bóveda de un banco que lo protegía por temor a una invasión extranjera. Su solución... resguardarlo bajo su cama en una caja de zapatos. Escondite que funcionó para posteriormente ser devuelto a la FIFA en 1947 tras el final de la guerra. Aunque esta sería apenas la primera de muchas anécdotas que viviría el trofeo.
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32: Javier Aguirre presenta la lista para la Copa del Mundo. Analizamos a los convocados.
33: Los Diablos Rojos del Toluca lograron el objetivo y son campeones de la Champions Cup. ¿Cuál será el futuro de Antonio Mohamed? ¿Y cuál es el estatus de Marcel Ruiz después de la coronación?
34: Con el reto de formar una larga estancia en Monterrey, el argentino Matías Almeida fue presentado como técnico del equipo de Rayado.
35: Tras haber perdido su cuarta final de Conca Champions, Tigres inicia una nueva era. Carlos Emilio González llega a la presidencia de Tigres ocupando el lugar de Mauricio Culebro y en su presentación reafirmó que André Pierre Gignac no entra en planes como jugador. Asimismo, confirmó que Marcelo Flores se pierde el Mundial por lesión.
0: ¿Cómo les va? Qué gusto saludarlos. Muy, pero muy buenas tardes a todos. Bienvenidos a Zona Mixta. Este lunes, primero de junio, estamos oficialmente en mes mundialista. Estamos a 11 días de que ruede la pelota en el Estadio Ciudad de México y que la selección mexicana debute en este torneo, el más importante del mundo a nivel selecciones nacionales. Pero lo que nos dejó el fin de semana en materia deportiva, en materia futbolística, pues nos da todavía para entretenernos y en serio con lo que pasó en la CONCACAF, con lo que pasó en la Champions, con que Tigres ya tiene nuevo presidente, que ya escuchamos Guiñac se va. La lista de los 26 jugadores que ayer fue oficial, no hubo sorpresas, ni una sola sorpresa. Los 26 que estaban convocados, quitando a los Sparrings con su asterisco gigante, pues son los 26 que van a estar en el Mundial. Y bueno, ya escucharemos y también opinaremos sobre la forma en la cual la Federación Mexicana dio a conocer a sus 26 jugadores. Algunos les gustó, otros no. Y nos centraremos también en lo más importante. Si esta materia prima nos da para soñar en algo en la Copa del Mundo. Jesús Valdés, ¿cómo estás? Mucho saludarte.
1: Muy buenas tardes, Alex. Buenas tardes a toda la gente que nos escucha a través de la gran cadena W. Y por supuesto ver cómo están los futbolistas, ¿no? Y creo que es importante también tener en cuenta con cuántos minutos llegan, porque en el último semestre hay varios que han tenido realmente pocos minutos. Hay muchos que llegan con pocos partidos jugados en selección mexicana. Caso Brian Gutiérrez, caso de Álvaro Fidalgo, que tienen Brian 6 partidos, Fidalgo 3 partidos. Entonces, también creo que hay que analizar mucho el cómo llega esta selección. Y justo como decías, pues si nos da para dar la talla y realmente para superar lo que ya pasó en mundiales pasados, que en el 86, en el 70, pues cuartos de final se alcanzó, pero con un formato muy distinto. No eran tantos equipos. Este mundial de 48 selecciones, creo que da mucho para el análisis lo visto por la selección mexicana en los últimos días. Y pues también lo que decía Javier Aguirre sobre algunos de los jugadores, me gustó mucho lo que vi de, por ejemplo, Mateo Chávez. Digo, con todo ese error del Tala, yo diría cuidado con Jesús Gallardo, ¿eh? Porque si Mateo Chávez sigue como al menos en algunos minutos contra Australia, adelanto, creo que hasta no podría ser.
0: No, te preocupes.
1: ¿No? ¿Gallardo titular?
0: Gallardo no sé. Y 10 más, hombre, para Javier Aguirre, Gallardo. Y 10 más en esta selección. 55-5402-2844 es el WhatsApp. La pregunta obligada, ¿no? La típica cuando hay convocatorias.
1: ¿Quién falta? ¿Quién
0: falta?
1: ¿Quién sobra?
0: ¿Quién sobra de estos 26 para la convocatoria de la Copa del Mundo, que ya se dio a conocer? Así que 55-5402-2844, mándenos todos sus comentarios. Bueno, así arrancamos Zona Mixta, 12 de la tarde con 4 minutos.
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0: Y es momento de viajar hasta cualquier parte del mundo. Ya no sé dónde se encuentra Joel, estaba en Pasadena hace rato, no sé si ahora está en el centro de alto rendimiento o está en su casa o está en donde tú me digas, pero bueno, vamos a viajar con Joel Morales para que pues nos dé sus sensaciones, para que nos platique cómo fue que se dio a conocer esta lista de 26 futbolistas con los que ha venido trabajando Javier Aguirre. Y si te parece, antes de que Joel nos dé su información, Jesús, pues repasar los 26, ¿no? Los 26 nombres, los afortunados que están en la Copa del Mundo.
1: Que desde la semana pasada, los adelantamos aquí, desde el día viernes, ya teníamos la información de los 26 y justo como dices, no había ninguna sorpresa para la lista oficial de este domingo. En los porteros, los tres que ya sabíamos, el tal Rangel, Guillermo Ochoa y Carlos Acevedo. Los defensas, César Montes, Johan Vázquez, Israel Reyes, Jesús Gallardo, Jorge Sánchez y Mateo Chávez. En los mediocampistas aparecen Edson Álvarez y Luis Romo, entendiendo que el Vasco también aprovechará esa polivalencia que ofrecen ambos y se consideran como defensas centrales, si es que llegara a ser el caso de que se necesite que ocupen esa posición. Eric Lira, Luis Chávez, Obed Vargas, Álvaro Fidalgo, Orbelín Pineda, Gilberto Mora y Brian Gutiérrez. Y en la parte de los delanteros o los atacantes, Roberto El Piojo Alvarado, César El Chino Huerta, Julián Quiñones, Alexis Vega, Raúl Jiménez, Armando La Hormiga González, Santi Jiménez y Guillermo El Memote Martínez.
0: El Memote Martínez. Ahora sí, Joel Morales, gusto saludarte. ¿Qué novedades con la selección recién aterrizado de Pasadena? Que, pues, dentro de todo lo que ha pasado, se nos ha olvidado que ganaron 1-0 ante Australia. ¿Cómo estás, Joel?
2: Alex, ¿cómo te va? Buen día, saludos para todos. Ya buenas tardes, 12:06 en el centro de México. La verdad es que, mira, desde que aterrizamos, llegamos al CAR, ya pusimos casa de campaña, porque ahora sí comienza lo importante para la selección mexicana, una vez que se ha dado a conocer la lista de 26 elementos para la próxima Copa del Mundo. Obviamente que ya sabían de cierta manera, Alex, ya sabían estos 26 que iban a aparecer, que iban a estar. La lista incluso se dio ese mismo sábado cuando termina el encuentro contra Australia. Ya ellos sabían, ahí también se despidieron tanto de estos sparrings que estaban con el seleccionado mexicano. Había posibilidades, sí, Alex, sobre todo más por parte del Pue Gómez, quien era un suplente natural, por así decirlo, de Johan Vázquez, y ahora seguramente ya conociendo, ya viendo los nombres, pues bueno, la tranquilidad comienza a llegar también al grupo. ¿A qué me refiero, Alex? Era parte también nerviosismo, el hecho de sí saber que estaban en la convocatoria, sí saber que eran 28 y que quizás la lógica te diría que los dos sparrings iban a ser los que iban a salir de esta concentración, pero hoy ya conociendo oficialmente el nombre, se respira cierta tranquilidad dentro del grupo. ¿Por qué? Porque ya saben que son parte de la selección mexicana para encarar la justa veraniega.
0: A mí me da, Joel, que ya los jugadores sabían perfectamente. Bueno, te lo platico, ya varios familiares ya tenían sus vuelos comprados para los partidos de la selección mexicana. O sea, ya sabían todos que iban a estar en el Mundial.
2: Sí,
0: un
2: claro.
0: Poco de manejar el discurso, de decir, no me cierro a posibilidades, no desmotivar a otros jugadores, pero bueno, a mí me da que lo de Castañeda y lo de Gómez fue más protegiéndose en caso de alguna lesión, en caso de algún tema físico, y no porque tuviera alguna duda futbolísticamente de llevar a uno u otro, pero bueno, finalmente ya están los 26, hay ausentes como Marcel Ruiz, como Charly Rodríguez, y al final Javier Aguirre cumple, Joel, con la, pues, digamos, el acuerdo. Y no hubo quien lamentar, no sé si lo tenía pensado y después de ver todo lo que se armó, dijo, mejor ya ni me meto en broncas, pero los 12 que llamó de la Liga MX son los 12 que están convocados, los de Liguilla ya no están convocados y no se metió en líos y no llamó a uno u otro después de que se diera a conocer la convocatoria local.
2: Sí, y también, Alex, en la última conferencia que hubo en territorio mexicano, que fue en Puebla, previo al encuentro contra Ghana, le hacíamos también la misma cuestión, el hecho de saber si con los europeos iba a pasar prácticamente lo mismo. Él respondió, sí, solamente tengo que confirmar cómo vienen, pero bueno, también te da la impresión que aquel que juegue en el extranjero, o por lo menos que juegue en el viejo continente, pues iba a estar sí o sí dentro de la convocatoria. Por lo demás, están adentro los futbolistas de la Liga MX, los que dejó sin liguilla, algunos otros que ya habían terminado la participación, pero sin duda alguna que si tenemos que hablar de algunas ausencias, ya te daría solamente dos nombres, Alex. El caso de Charly Rodríguez y el caso también de Richie Ledesma. ¿Por qué no pongo acá a Marcel Ruiz? Porque se sabía que tenía un problema en la rodilla, porque se sabía que quizás él sintiéndose bien físicamente, por ahí alguna entrada, por ahí algún choque, algún taponazo, pues eso seguramente iba a repercutir ahí en su pierna. A mí me parece que las únicas dos ausencias, y cuando digo ausencias es entre comillas, ¿por qué? Porque Charly estuvo todo el proceso, Alex, era inamovible de Javier Aguirre, por lo menos en la convocatoria, y después el tema de Richie Ledesma, sí, también dio de qué hablar, porque optó por jugar con la selección mexicana, porque hizo el one time switch y porque se habló muchísimo acerca de este jugador, al final no apareció en esta lista final del conjunto tricolor. Repito, me parece que son las únicas dos sorpresas que pudo tener la selección mexicana y que no van a estar en la próxima Copa del Mundo.
1: Sí, 100% de acuerdo, Joel. No es que estamos dejando alguna superestrella mundial fuera, ¿no? El caso de Francia, de España. Preguntarte por el tema físico, ¿cómo los viste? Porque el mismo Vasco decía el viernes antes del partido que no le preocupa, que tienen tiempo para llegar bien. Después de verlos ya el sábado, a Luis Chávez, el caso de Alexis Vega, creo que no tiene ningún problema, ¿no? Y el caso de Edson, pues quizás solo el tema del ritmo futbolístico, ¿no?
2: Sí, Sí, Tema, qué gusto saludarte, Jesús. Esto es con el pasar de los minutos, y también ver si hoy Javier Aguirre tiene considerado a Edson Álvarez como titular para el próximo 11 de junio. ¿Por qué? Porque hay que también ser muy muy objetivos y realistas. El momento futbolístico que pasa Eric Lira te da a pensar que pudiera estar ahí en ese 11 inicial en el Estadio Ciudad de México, pero repito, son por lo menos unos 6-7 entrenamientos formales haciendo fútbol que seguramente Javier Aguirre pondrá específicamente atención en este tipo de situaciones, pero por lo demás también les podría decir que Javier Aguirre ya tiene el 80-85% del once definido para encarar ese partido contra la selección de Sudáfrica.
0: Me parece que sería lo lógico y lo esperado, ojalá que ya no tenga dudas, ojalá que ya no tenga que ver a más y probar más jugadores. Vamos a escuchar pues el breve mensaje, ¿no?, de Javier Aguirre, ¿qué es lo que dice? En cuestión de minutos vamos a escuchar a Javier Aguirre. Tuvimos algunos problemas técnicos en la conferencia de prensa. Esto antes de que se diera a conocer la lista. Yo coincido en el tema de Richie Ledesma en el caso de que hizo su one-time switch, ¿no? Como diciéndole, híjole, pues nada más te cambiaste de federación. Ya no tienes vuelta atrás. Ya no vas a poder vestir la playera de las Barras y las Estrellas. Y pues no subiste al barco, no te subiste al barco mundialista. Ahora sí escuchemos a Javier Aguirre.
3: Son triunfos que te dejan la reflexión de que tienes que seguir mejorando. Es cierto que te mandé a la tribuna a Piojo y a Raúl, que son jugadores que pueden haber entrado. Y sí, evidentemente sí hay que seguir. Hay que seguir trabajando. Llevamos ya varios partidos en los que sí, aguantaba una puerta a 0, 1-0, 1-0, 1-0, 1-0, pero bueno, esperemos ser más contundentes en el futuro. Sí, hay que seguir trabajando.
1: Ahí las palabras de Javier Aguirre, que no sé cómo lo has visto, Joel, pero quizá ya en los últimos días ya está muy en modo mundialista, ¿no? Está un poco más serio, ya no tan dicharachero como sabemos que es el Vasco. ¿Ha sido en la conferencia o realmente en los entrenamientos sí es el mismo Vasco que conocemos?
2: No, es el mismo Javier. También él sabe que iba a causar polémica, sí o sí, el que se confirmara la vista de 26 futbolistas. Ya yo también coincido en algo, Jesús. El hecho de que ya entró en modo mundialista sí es normal, es natural, porque por más años que tenga, por más que sea el mejor entrenador mexicano en la historia, pues también le entra el nerviosismo. El hecho de saber que carga con la responsabilidad de jugar como local, de hacer una participación histórica, que él ya lo vivió y que ha pregonado, el hecho de tener esta representación por parte de la selección mexicana en cada uno de los aficionados. Después en el entrenamiento lo seguimos viendo igual, ¿eh? Algo que no le gusta, va y te lo dice, por ahí alguna broma. Tuve la oportunidad por ahí de intercambiar un par de palabras con el Vasco después de todo lo sucedido. Hay que recordar que por lo que hace la selección mexicana es, después de cada partido, los que no tuvieron actividad hacen este desgaste físico, y ahí fue a observar, estuvo observando cada uno de ellos, hubo familiares, saludó a algunos familiares de los futbolistas que hicieron el viaje hasta Pasadena. Pero yo no me gustaría dramatizar, me parece que es natural por parte de Javier el hecho de estar ya concentrado o tratar de dar este mensaje, que ya está concentrado para lo que será la Copa del Mundo.
0: Y físicamente, ¿cómo están? Porque ahí sí nos cambió el discurso el Vasco Aguirre, dijo quien no esté al 100% no va a ir al Mundial, y en la última conferencia dice, bueno, pues quizás no tienen los minutos que queríamos, tanto Chino como Edson, por ejemplo, pero tenemos tiempo para recuperarlos, tenemos tiempo para ponernos a ritmo. Esa frase, pues, te delata, ¿no? Hoy no están al 100% y Javier Aguirre tendrá sus razones. Javier Aguirre habrá, de alguna manera evaluado a quién prefieres, a un jugador de este nivel que no está al 100% o a otro de la liga local que quizás no tiene la misma experiencia, jerarquía o calidad, pero que está en mejor ritmo. Y el mensaje es clarísimo, o sea, yo me quedo con ese mensaje de la convocatoria. Si estás en Europa, para este cuerpo técnico, vales más, así tal cual. Y al mismo tiempo me parece válido, o sea, me gusta que el mensaje sea ese, porque de verdad que cuesta un mundo que el jugador mexicano se aviente, se eche el tiro, se rife, vaya a probar suerte allá, puede quedarse muy cómodo aquí ganando, pero va y se sale de la zona de confort. y que por eso te quedes sin mundial, caso Chino Huerta, caso Luis Chávez, caso Edson Álvarez, por ejemplo, que no tuvo la misma regular, Santi Jiménez, todos ellos jugando en la Liga MX robarían y jugarían titulares y serían indiscutibles, pero se animaron a dar el salto, a probar suerte, a intentar medirse ante mejores escenarios. A mí me parece, Jesús Valdés, totalmente aplaudible que les digas, tú te la rifaste, tú vas y tienes tu lugar en selección. Habrá gente que no está de acuerdo conmigo.
1: No, mismo caso de Jorge Sánchez, por ejemplo, ¿no?
0: Mismo caso de Jorge Sánchez.
1: Creo que justo con su salida a Cruz Azul se confirma lo mismo que ya habían hecho los demás, que es sacrificar el tema de la comunidad, de la comodidad, de estar entrenando a otro nivel, con otro tipo de dinámica, y creo que le funcionó a Jorge perfectamente para poder meterse en la lista, ¿no? Porque se ha hablado mucho de la ausencia de Richie Ledesma, que quizás si no hacía el cambio, hoy estaría en la selección de Estados Unidos, viendo cómo está la selección de Estados Unidos, pero bueno, ya le alcanzó perfectamente a Jorge y a todos en general para estar en la selección, Jolito.
2: Sí, y yo creo, a ver, digo, no sé si robarían en la Liga MX, Alex, pero sí,
0: o sea, es más, no les alcanza la Liga MX para traer a un Santi Jiménez y un Edson Álvarez, no hay club que los pueda pagar, así de sencillo.
2: No, a ver, eso, yo creo que a lo mejor sí Tigres, a lo mejor por ahí en América,
0: hoy en día Azul. Dale 40 millones, Santi Jiménez, ¿tú quién va a pagar 40 millones en la Liga MX? No les alcanza, esto no les vale 35, les alcanza.
2: O sea, me refiero al hecho de que robarían y... Pero sí, estoy de acuerdo contigo, que sales de la zona de confort, que vas a un lugar donde quizás hasta el idioma se te complica tanto, y yo pongo mucho énfasis en el hecho de ir y atreverse a jugar en el fútbol de Rusia. ¿Sabes por qué? Porque hay que jugar con estas temperaturas, con la cultura, y es un mundo totalmente diferente, pero si vas, te atreves, comienzas a empaparte, no solamente lo que significa el tema fútbol, sino también el hecho del día a día, el hecho de ir a aprender un nuevo idioma, me parece que y no es por eso, que estén en la selección, pero sí me parece que es el hecho de decir, vamos, este lo intentó, no sé qué va a ganar millones acá, incluso no puso lo económico antes que lo futbolístico, y eso te habla de futbolistas que tienen una mentalidad diferente. A mí me parece que es un premio al esfuerzo que han hecho algunos elementos de ir a encontrarse a un fútbol que es complicado muchas veces y que muchas veces, también, a ver, se habla de esta parte que tienes que aprender, que tienes que ir y a pelearla y ganarte un lugar, y ahí están los de Orbelín, está Santi, los rusos. A mí me parece que Javier Aguirre tomó la mejor de las decisiones. ¿Por qué? Porque después en una de esas pueden aparecer en un partido importante, más allá de que estén o no al 100%, pero sí, también hay que mencionar, Alex, en algún momento Javier Aguirre, y recuerdo muy bien, fue en una conferencia cuando se presenta el partido en Puebla. A ver, voy a leerlo, Alex.
0: A ver.
2: Estoy ocupado y preocupado porque son varios. La selección no es un lugar para rehabilitar, es un lugar para jugar al 100%. El que no esté jugando y al 100%, no puede venir. Fueron las palabras de Javier Aguirre, pero después, Alex, si estos futbolistas no los encuentras dentro de la Liga MX, a mí me parece que hizo lo correcto. El hecho de que si ves que no hay un Chino Huerta dentro de la Liga MX, o alguien que pueda tener el desequilibrio, o alguien que vea a Javier Aguirre que no es desagrado, yo me parece que es la decisión correcta, y esperar por ahí también el caso de Edson Álvarez. Hoy necesita la selección gente de jerarquía, gente con personalidad. Si no es de Mochoa, puede ser Edson Álvarez. Me parece que es una de las decisiones que también después el tiempo lo va a respaldar. Alex, eso ténganlo por seguro.
1: No, y ahí creo que es muy congruente el hecho de que no lleve a Berardo, a Jesús Angulo, a Jesús Gómez, y que prefiera a Edson y a Romo si los llegara a necesitar.
0: Es congruente,
1: justo porque necesita gente
0: si lo hubiera dicho desde el principio,
1: de jerarquía, ¿no?
0: Yo estoy de acuerdo en la decisión. Lo que yo no estoy de acuerdo es que primero haya declarado lo que tal cual citó Joel y después se haya echado para atrás. Para mí pudo haber sido muy claro desde el principio, y en alguna ocasión lo dijo Joel, hay que buscar esa declaración, pero en algún momento recuerdo perfecto esa conferencia donde dijo, es muy distinto si un jugador en Europa está teniendo pocos minutos, el evaluar su inactividad porque está sometido pues a una exigencia distinta, y si tiene pocos minutos Santi Jiménez en el Milan, no puedes compararlo con alguien que tiene pocos minutos en la Liga MX, porque la exigencia, la competencia es muy distinta. Pero a mí de verdad que a mí me gusta mucho que haya valorado a estos jugadores. Mateo Chávez, por ejemplo, yo no sé si estando en Chivas hubiera sido un indiscutible en la lista final, y creo que desde que se fue al AZ Alkmaar sabíamos que iba a estar en la lista final y empezó a ganarse su titularidad sobre algunos casos como Arteaga, que volvió del fútbol europeo, por ejemplo, y perdió su oportunidad pronto. Entonces, bueno, ahí está la lista final. Yo creo que sí apela mucho, Joel, al tema personalidad, y lo dices. El Chino Huerta pues ya se fue hasta allá, está lidiando con tratos y culturas distintas, con idiomas distintos, con clima distinto. Esa personalidad de adaptarte y de pelear y de luchar ante escenarios, el Chino Huerta tenía una oferta de Rayados, que con esa se retiraba él
1: Luis Chávez
0: y su familia, ¿no? Y se quedaban sin ningún problema. Y yo creo que eso dice el Vasco, si este tiene esa personalidad, entonces me imagino, o lo visualiza, si vamos perdiendo el partido inaugural, sé que él tiene algo en la sangre, alguna personalidad distinta que no se me va a achicar. Yo creo que va por ahí, independientemente del nivel futbolístico, Joel.
2: Sí, yo creo que estoy de acuerdo contigo, Alex. La verdad creo que hoy no hay otro futbolista, o no hay otro futbolista que digamos, uy, se perdió la Copa del Mundo. No está, como ha pasado en anteriores procesos, repito, salvo los nombres de Charlie y de Richie, el hecho de tener a estos elementos, caso concreto Luis Chávez, el tema de Chino Huerta, de Edson Álvarez, por ahí muchos hablaban del tema Alexis Vega, que por cierto lo dijo Javier Aguirre apenas en la conferencia, Alex, Jesus. Sí, corre medio mal, pero esto es natural, por la rodilla, porque ha sido intervenida, y por ahí también se hizo viral una fotografía de Alexis Vega.
1: Justo parece que se le va a salir la rodilla.
2: Sí, pero ha jugado así, ha estado así con Toluca, y ya tiene rato, debido a las cirugías por las lesiones, pues la rodilla, digamos, no sé si es el término correcto, se ha deformado un poco, pero está al 100%, y repito, con muchas posibilidades. Ya lo va a decidir Javier Aguirre seguramente en este examen final que tendrá contra Serbia, pero con muchas posibilidades de ser titular el próximo 11 de junio.
1: Jolito, ya nada más para cerrar, tenemos un posible 11 de la selección. Si quieres lo analizamos y nos dices qué tan cerca o qué tan lejos estamos de que sea el 11 titular de la selección en el debut contra Sudáfrica.
2: Vamos.
1: A ver si la producción nos ayuda ahí. En el arco estaría el tal Rangel.
2: Sí.
1: Israel Reyes, lateral derecho.
0: Pausa. ¿Así de rápido? No, ¿Tala Rangel? ¿Se acabó el debate?
2: Yo creo que hoy sí, Alex. Okay. Yo creo que hoy...
1: O sea, ese sería lo más cercano. A ver.
2: Sí. Hoy,
1: ¿el Tala Rangel?
2: ¿Por qué? Porque en el 2010 todos pensaban que iba a ser Guillermo Ochoa el arquero y hasta un día antes dijo, no, va con eso. Entonces, yo creo que hoy, por lo que hemos visto, por lo que ha mostrado y por lo que ha mandado en todos los encuentros, ha probado con el Tala Rangel. Si alguien me dice, ¿hay porcentaje, posibilidad de que juegue Ochoa? Les podría decir que sí, que también. Pero yo es por lo que ha hecho durante los últimos...
0: Te saliste como el Vasco Aguirre. Le preguntan, ¿puede jugar Ochoa? Los 26 pueden jugar.
1: Todos
0: gracias.
1: Pueden jugar.
2: Sobre todo
1: viendo cómo la gente gritó cuando estaba Ochoa en el campo, ¿no? Pero bueno, en la defensa estaría Real Reyes, César Montes, Johan Vázquez, Jesús Gallardo. Creo que ahí lo tenemos muy claro. Medio campo.
2: Podría cambiar un poco, Jesús, el lateral por derecha. Ojo con Jorge Sánchez. Repito, ha de ser una de las dudas, pero sí. Vamos con Isra.
1: Perfecto, en el medio campo, Eric Lira, Gilberto Mora y Brian Gutiérrez.
2: Yo pondría quizás con chances a Fidalgo. Sí.
1: Perfecto, y adelante, bueno, creo que está muy claro, Raúl Jiménez, El Piojo Alvarado, ¿y es Alexis Vega o Julián Quiñones?
2: Yo no descartaría a Orbelín. La información que tenemos es que le gustó mucho Orbelín. Y por ahí podría también pelear un puesto con Roberto El Piojo Alvarado.
1: Perfecto, pues estamos bien pendientes de cómo va evolucionando la alineación. Gracias, Joelito, te mandamos un abrazo.
2: Un abrazo, que estén muy bien. Por cierto, nada más para mis hermanas y hermanos azules, hay 6 futbolistas que vistieron la playera de Cruz Azul.
1: Híjole.
2: Momento prime, Eric Lira, Santi, Jorge, Orbelín, Romo y Roberto El Piojo Alvarado.
0: Ya, gracias, Joel, gracias. Estamos hablando de selección mexicana, no deja su Cruz Azul.
1: Siempre tiene
0: milagro. Fuerte abrazo, Joel Morales, gracias por la información. Pausa, regresamos con más.
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13: Hola, yo soy Iván El Pollo Elizondo y esto es Astros Mundialistas. Ferran Torres, delantero del Barcelona en la Liga, es una de las figuras más destacadas de la selección de España de cara a la siguiente Copa del Mundo. Con 25 años, el atacante puede jugar tanto como extremo o como falso 9 y se distingue por su velocidad, creatividad y olfato goleador. Formado en la cantera del Valencia, Ferran debutó en 2017 antes de dar el salto a la Premier League con el Manchester City. En 2022 se unió al Barcelona, club en el que ha consolidado su rendimiento. Torres ha sido un habitual en las convocatorias de España, sumando más de 50 apariciones. Gran técnica, desborde y aporte goleador lo sitúan como una de las piezas más importantes del proyecto español de cara al Mundial del 2026.
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0: oro y un lugar en el once ideal. Era imparable, un depredador del área chica. Llegaba al Mundial tras romper la Bundesliga con 38 goles en 33 partidos y no tardó en demostrarlo. Le bastó un balón suelto, un rebote y un metro de distancia para marcar su primer gol. Así jugaba Müller, simple, letal, inevitable. Pero su historia no estaba completa. En 1974, en casa, volvió a aparecer el dorsal 13. 7 partidos, 4 goles. Menos números, pero más historia. Porque ese año Alemania Federal levantó la Copa del Mundo. Un torneo marcado por la división política del país y por aquel duelo histórico entre las dos Alemanias. Müller guardó su momento para la final, ante la poderosa naranja mecánica de Países Bajos. Cuando el mundo miraba, apareció el bombardero. Su gol fue el definitivo y el que selló el 2-1 y lo convirtió en campeón del mundo. Gerd Müller no hacía goles, los acumulaba como nadie. Durante 32 años fue el máximo goleador en la historia de los mundiales con 14 tantos, hasta que Ronaldo y Klose lo superaron. Pero hay algo que no se rompe con números: su instinto, su legado, su forma de convertir el área en territorio exclusivo, porque dentro del área, el balón siempre encontraba a Müller. Claro Sports, Josué Villar.
1: 12 del día con 30 minutos, estamos de regreso en Zona Mixta y ya escuchábamos a Gerd Müller, que entra en el top 10 de leyendas de las Copas del Mundo. Parece que fue ayer cuando empezamos este conteo desde el día 100, aquel 3 de marzo, pues ya estamos a 10 días nada más de que arranque la Copa del Mundo y Gerd Müller entra en nuestro conteo de ya de los 10 mejores de las Copas del Mundo, Alex.
2: Donde injustamente pusiste a Cristiano Ronaldo en el 90 y no sé cuántos. Les quiero, a toda la audiencia querida de Zona Mixta, les quiero confesar que Jesús Valdés no había incluido a Cristiano Ronaldo siquiera en los 100 mejores jugadores de las Copas del Mundo.
1: Digo, lo metimos porque ha anotado en prácticamente los 5 mundiales.
2: El único que ha anotado en 5 mundiales diferentes.
1: No tiene ni un gol ni una asistencia en fase final. Entonces, entendiendo que todos los demás mínimo habían sido campeones del mundo, pues... Bueno. ¿No? Se entiende.
2: Una disculpa, de verdad, a la gente.
1: Mándenos sus mensajes.
2: De repente los colores aquí. El objetivo periodístico.
1: No, jamás, jamás.
2: Seguía, ya quería meter a...
1: Somos objetivos siempre. Son puros datos, es datos, no opiniones.
2: Muy mal. Bueno, mensajes. Buenas tardes, Zona Mixta. ¿Qué esperar con esta selección? Más de lo mismo. Dicen que el Mundial está en casa, pero todo el año juegan en Estados Unidos. Entonces, ¿cuál casa? Y la verdad... Como siempre, las incongruencias del Vasco, mientras no prioricen lo deportivo de lo económico, nunca se va a avanzar. Es nuestra selección, vende comerciales. Saludos de Ricardo Mendoza. Fuerte abrazo, Ricardo. A ver, vamos a darle salida a otros mensajes. Buen día, chavales de Zona Mixta. Excelente programa, como siempre. Oiga, que Dios agarre confesados a los seleccionados, porque se aproxima un nuevo fracaso, como siempre. Y no habrá quinto partido. Los veo y los escucho en Tecomatlán, Hidalgo, soy el torero. Abrazo para todos en cabina. Fuerte abrazo, matador. Roberto Laborie dice: Memo Ochoa con la selección se vuelve un crack y el chino debería estar fuera. Lainez debería estar ahí. Saludos, buenos días, soy Roberto. Memo Ochoa, bueno, nos repitió el mensaje. Diego Lainez debería estar ahí. Ahorita les platicamos un chismecito que tenemos de Diego Lainez. Otro mensaje que nos dicen: Hola, ¿qué tal? Buenas tardes, espero tengan un excelente día y también un excelente inicio de semana. De la selección mexicana, pues al único que no llevaría sería Alexis Vega. Ya vi que el partido del sábado y honestamente no está bien físicamente. Ya lo veo más goldito. Y aparte la rodilla no le ayuda en nada. Soy su amigo César Ramírez. A mí me gustó Alexis Vega, fíjate, contra Australia. Además, yo creo que dio el pase para el gol, la asistencia para el gol.
1: Yo creo que demostró que tiene para jugar varios partidos en el Mundial.
2: Yo creo que va a ser hasta importante, o sea, que va a tener un rol importante. Buenas tardes, en verdad se emocionan con esta selección. Imposición, caprichos, becados, extranjeros de medio pelo, fracaso en mayúsculas nos pone. Bueno, siguen llegando mensajes, le estaremos dando salida más adelante. Es una realidad que la gente no está... pues enganchada, motivada, ilusionada. Sabemos que esto es así, Jesús. Ha sido hasta una constante, ¿no? O sea, no recuerdo en el corto plazo un mundial en el que se llegara ilusionado. En Rusia 2018 todos querían fuera Osorio. Bueno, en Qatar 2022 creo que ha sido de las previas más desangeladas de una selección mexicana. Estaba rotísimo toda relación con el Tata Martino. El equipo no jugaba bien. Si nos vamos más para atrás,
1: en 2014 ni íbamos a calificar.
2: Era una expectativa extraña, porque justo fuiste al repechaje y eso hizo que medio que la gente se enganchara un poco, pero en el proceso fue terrible, tanto que pues no ibas a clasificar y te termina
1: no lo acabó metiendo
2: un gol de Estados Unidos.

0: 2010, misma situación. El no Vasco al rescate. Tiene que llegar el Vasco y tampoco se llegó ese Mundial tan ilusionado. Ya después, durante el Mundial, cambia la narrativa y como arranques, normalmente dicta todo.
1: En 2006 creo que fue el último que sí había un proceso, ¿no? Con la Volpe, que se hizo una muy buena Copa Confederaciones.
0: Sí.
1: Creo que fue el último en el que la gente estaba muy metida, ¿no? Eso lo hemos platicado varias veces. Es un arma de doble filo que el Mundial se juega acá, porque si las cosas no empiezan a salir en alguno de los partidos, yo no sé si la gente entienda, que creo que sería básico que se lo repitan hasta el cansancio, que en los 90 minutos, pase lo que pase, necesitamos que apoyes hasta el último. Si al final acaba el partido y ya quieres mentar, pues bueno, ya es cosa de cada quien, ¿no? Pero creo que es vital que durante todo el partido vayamos perdiendo, empatando, ganando, sea el resultado, que la gente apoye, ¿no?
0: Difícil, porque la gente está cansada.
1: Pero
0: no,
1: mira,
0: tengo un dato. Están cansados del sistema como tal, no
1: espero
0: solamente
1: que,
0: de la selección.
1: Que la gente se ilusione.
0: A ver.
1: Este grupo de futbolistas tiene también a 8 medallistas olímpicos ya.
0: Sí.
1: Caso de Guillermo Ochoa, Raúl Jiménez, César Montes, Alexis Vega, Jorge Sánchez, Luis Romo, El Piojo Alvarado y Johan Vázquez.
0: Todos menos Raúl de Tokio, ¿no?
1: De Tokio. Raúl, medallista en Londres.
0: Correcto.
1: ¿No? Pero sí, todos
0: es
1: una
0: generación
1: con experiencia ganadora.
0: Que da gusto que se haya pues consolidado esa generación y no haya quedado solamente en un chispazo. Pero bueno, seguiremos dándole salida a sus mensajes que nos siguen llegando y lo agradecemos muchísimo. Jesús Valdés ahorita en la pausa se va a poner guapo. Vamos a ver qué... Ya rifate algo, ¿no? Corta una flor de tu jardín, Jesús, un regalito, una gorra, algo para que la gente se motive con la selección mexicana.
1: Estaría bueno, vamos a intentar conseguir esta semana unas gorritas, podría ser, fíjate.
0: Órale, me parece bien.
1: Me gusta.
0: Porque va a haber mucho sol en el verano y para que la gente esté
1: o lluvia, bien también. Cubierta.
0: O lluvia, entonces somos paraguas.
1: También te cubre de la lluvia.
0: Pues puede paraguas, ser. Que se sacan constantemente el paraguas antes de tiempo. Bueno, son las 12 de la tarde con 37 minutos. Dejaremos el tema selección mexicana porque Jesús Valdés tuvimos nuevo campeón de la Champions de CONCACAF.
1: Toluca es nuevo campeón de la Copa de Campeones de CONCACAF. Si no mal recuerdo, desde el 2003 que Toluca no levantaba este torneo y bueno, lo hizo otra vez contra Tigres, como hace 6 meses, con dramatismo, en los penales, pues también con un tiempo extra que fue mucho más entretenido que los 90 minutos del partido. Y vamos a platicar de ello porque el turco Mohamed tiene otro logro en el fútbol mexicano, otro logro con los Diablos Rojos del Toluca. Nos enlazamos con José Luis Mendoza para que nos cuente, porque estuvo, por supuesto, el fin de semana con toda la cobertura de la final de Copa de Campeones de CONCACAF. José, ¿cómo estás? Te saludo con mucho gusto. De este lado, Jesús Valdés, junto a Alex Orbañanos. Cuéntanos, Toluca es campeón una vez más de CONCACAF.
2: ¿Qué pasa, Jesús Orba? Un gusto saludarlos a ustedes y a todo el público que nos acompaña. Sí, como bien lo dices, el objetivo se ha cumplido, el objetivo que se trazó Toluca desde inicio de año, por el cual, digámoslo así, sacrificaron la posibilidad de buscar un tricampeonato, lo apostaron todo a este torneo y al final otra vez le ha salido el ejercicio a Antonio Mohamed, ¿no? Que demuestra su sapiencia, su experiencia en este tipo de instancias. Prácticamente ya es un equipo de época, pues se podría decir de esta manera. Él no quiso decirlo en la última conferencia, pero previo a esto ya lo había comentado, que era el título que le faltaba no solo al equipo, sino a él también. Resaltó la importancia, sobre todo, de que te lleva a jugar competencias internacionales, ¿no? Llevar al equipo a terrenos que no había pisado quizá ni siquiera en su historia. Realmente no hay vestigios de Toluca en estos niveles y bueno, no solamente va a ir a la Copa Intercontinental en diciembre, sino al Mundial de Clubes del 2029.
0: Qué gusto saludarte, José, fuerte abrazo. La pregunta es quién va a ir a esa Copa, porque el turco Mohamed al Mundial de Clubes no va a llegar,
1: no llega.
0: Eso está claro. A la Intercontinental, ¿será que por haber conseguido este objetivo, pues al menos va a cumplir su contrato y va a pues despedirse en este torneo?
2: Sí, salvo una catástrofe, un cambio de rumbo que nadie vea venir, Antonio Mohamed va a estar en la Copa Intercontinental a final de año. Recordar justo que su contrato vence a finales de este 2026 con la posibilidad de extenderlo. Ya lo estarán platicando con la directiva. Obviamente la intención de la parte directiva es que continúe Antonio Mohamed, pero por lo menos sí, la Copa Intercontinental, ahí estará el turco. Ya el Mundial de Clubes incluso lo dijo en conferencia de prensa previo, ¿no? Se ve lejos, pero el objetivo es dejar al equipo ya calificado.
1: Que justo esa Copa Intercontinental te iba a preguntar, José. O sea, ¿el turco le queda un año o 6 meses?
2: 6 meses. Su contrato expira en diciembre con una cláusula de renovación para un año más.
1: O sea, entonces sí alcanzaría a disputar todo ese torneo, que es a finales de año. Correcto. Sería contra el Paris Saint-Germain, contra el campeón de la Copa Libertadores, que digo, después del Mundial se va a definir, pero entonces sí el turco estaría ahí. Como dice Alex, pues para el Mundial del 2029, súper atractivo, pero sí ya yo creo que el proceso va a ser muy distinto, ¿no?
2: Sí, totalmente. Incluso él está consciente de ello, ¿no? Es difícil que el turco tome un proyecto a largo plazo. Tarde o temprano este se va a agotar, pero lo importante es mantener una base sólida, ¿no? Incluso muchos de los jugadores quizá para ese entonces ya no estén. Por ejemplo, Paulinho renovó hasta 2028, para que te des una idea de que también ya es un jugador veterano. Habrá que ver qué pasa con Marcel Ruiz, jugadores que quizá tengan proyección europea, pero la intención era esta, dejar al equipo clasificado y sobre todo dejar también una muy buena entrada económica.
0: Vamos a escuchar al turco Mohamed, justamente, que bueno, pues es el rey Midas realmente, porque gana absolutamente todo lo que se le cruza, inclusive pues hay veces que se dice la suerte del campeón, para algunos la suerte del campeón no existe, y la típica frase es trabajo, preparación, pero en ocasiones este técnico turco Mohamed, quien, no me digan que no es suerte, que Jorge Sánchez fuera a rebanar una jugada ahí cuando el partido estaba liquidado ya para esos Rayados que terminan ganando el partido contra América. O que Gignac, el máximo goleador del momento, una figura internacional, leyenda, que más adelante hablaremos de él, va a fallar una jugada a un metro del arquero. Entonces, bueno, el turco, que es un gran técnico, extraordinario, no por nada tiene esos títulos, también la suerte lo ha acompañado en las finales. Escuchemos al turco.
3: Nosotros no nos podemos relajar y tenemos que ir otra vez por todo lo que jugamos. No podemos relajarnos, por lo menos de mi parte no lo voy a permitir. Así que el plantel lo sabe, tenemos unas buenas vacaciones ahora para disfrutar este triunfo que sabe a gloria y después rearmarnos para ir por más. No, Marcel le molestó la pierna en el principio del partido. Se infiltró igual en el medio tiempo porque juega con el corazón. Es una felicitación aparte para él por todo lo que pone, por cómo ha jugado, pero no podíamos, estábamos jugando prácticamente con uno menos y bueno, lo tuve que cambiar, pero él jugó con el corazón siempre por delante, así que mi admiración y mi respeto hacia él. Creo que puso por delante la institución.
1: Ahí las palabras del turco Mohamed después de ser campeón con Toluca. José, que mencionaba el tema de Marcel Ruiz, tuvo que salir de cambio en el segundo tiempo porque prácticamente no estaba bien. El mismo turco dice, estábamos jugando con uno menos. ¿Cómo está el tema de Marcel? ¿Sabemos qué va a pasar con él? ¿Se va a operar? ¿Qué viene para su recuperación? Porque pues tiene parcialmente roto el ligamento, ¿no? De momento es lo que sabemos.
2: Sí, todo un caso realmente lo de Marcel Ruiz. Salió de cambio muy temprano en el segundo tiempo. Más por enjundia, más por ánimo, es por lo que estaba en la cancha, pero Antonio Mohamed lo dijo, estábamos ya prácticamente jugando con un elemento menos, entonces se determina sacarlo. Sí, se va a operar, se tiene que operar, es una lesión, mejor dicho, de la cual no había regreso. No es que con un tratamiento o con algo el ligamento se volviera a reconstruir, no funciona así, se tiene que operar. Entonces en Toluca están conscientes de eso, Marcel lo sabe, el turco Mohamed lo sabe, así es que ya será cuestión de volver a hacer exámenes médicos para determinar cuándo se lleve a cabo, pero no hay vuelta atrás. Marcel Ruiz será operado y estará fuera de actividad 8 o 9 meses.
0: Pues era inevitable, yo creo, y lo dije, creo que ganó, apostó y ganó. No fue al Mundial, no, pero jugó una final, terminó siendo campeón en la cancha.
1: El título que querían, ¿no?
0: En un título importante y de verdad creo que es un milagro, o sea, no iba a jugar nada, iba a estar fuera del Mundial, iba a estar fuera de lo que quedaba del torneo. Bueno, la apuesta le dio para al menos llegar a estas instancias, tener minutos, ser titular, tener participación, ser importante en rondas anteriores, y ahora, bueno, pues tendrá que someterse a esta cirugía, y al mismo tiempo le da la razón a Javier Aguirre, que desde el principio no estaba del todo confiado, ni pues un poco escéptico al decir, bueno, está jugando, sí, pero sigue con el riesgo latente de que en cualquier momento va a pasar algo como le pasó el día sábado, ¿no?
1: Que sin la lesión, Marcel estaba para ser titular en el Mundial, ¿no? Hasta antes de la lesión, creo que iba a ser titular, ¿no?
0: Sin duda. Entonces, bueno, me parece que toma una buena decisión la selección mexicana, y creo que Marcel Ruiz también, después de lo que hizo, tomará una buena decisión ya operándose y tomando una rehabilitación pues muy, muy larga, desafortunadamente.
1: Que sí, la rehabilitación, José, ¿es tan larga para el ligamento si está parcialmente roto o si está completamente roto?
2: Sí, total, porque más que por la gravedad de la ruptura, es también el proceso de rehabilitación. Eso es lo largo. El tipo de cirugía que se hacen es lo que una vez nos estaban comentando, que el proceso es el mismo de recuperación prácticamente. Entonces, el tiempo de que va a estar fuera de las canchas es el mismo. Ahora, en cuanto a las sensaciones de Marcel, yo sí diría que son un poco agridulces. Él lo dijo en conferencia de prensa: todo esto lo hice para estar en la lista final de la Copa del Mundo. Obviamente sí, le deja una alegría ganar la Conca Champions, pero su objetivo era la Copa del Mundo. Y bueno, al final de cuenta, como bien lo dice Ale, pues el Vasco Aguirre terminó teniendo la razón, ¿no?
0: Oye, explícanos qué pasó ahí al final del partido, porque el Pollo Briseño, Ángel Correa, ya se estaban retando a un tiro ahí en la cancha, se salió un poco de control, pero yo no he encontrado, José, tú estuviste ahí en el Nemesio 10, la razón por la cual se desató todo. Le festejaron en la cara a los de Tigre, o sea, ¿qué pasó y qué provocó? Pues que de repente se empezara a volver ahí ya un ring en la plena cancha.
2: Sí, por lo que nos comentan, todo inició desde que desde la tribuna arrojan monedas al campo de juego y una impacta a Nahuel Guzmán. Ahí fue donde los ánimos se empezaron a calentar. Después el Pollo Briseño va y increpa ligeramente a la parte de Tigres. Obviamente, pues con coraje, tanto Correa también como Juan Pablo Vigón fueron en contra del Pollo Briseño, que inmediatamente optó por alejarse. Pero incluso lo que nos decía el propio Guido Pizarro es que todo comenzó, el origen fue que, te repito, impactaron con una moneda desde la tribuna en la cabeza a Nahuel Guzmán.
0: Eso también es terrible y no debe de suceder. Pero ahí la información de los Diablos, que se irán de vacaciones. Ahora sí Mohamed tendrá su pretemporada soñada, ¿no? Ya espero que no valga. Es que jugamos mucho y es que no sé qué. Ya espero que Mohamed diga, ya vamos a tener unas vacaciones y arrancar con pretemporada. Y sobre todo, José, ya estos Diablos, si van a jugar una intercontinental, no van a participar, ¿eh? Ahí te encargo y nos irás adelantando. Pero seguramente van a seguir invirtiendo en este plantel.
2: Sí, totalmente, y es que, a ver, también Antonio Mohamed lo dijo, llegamos con lo justo a este partido, conforme fue avanzando el torneo, tal cual los soldaditos se le fueron cayendo. Entonces, para participar en este torneo, obviamente tiene que venir gente de peso, también ver qué funcionó de lo que llegó. Por ahí el refuerzo de Jorge Díaz Price, nadie lo menciona, pero fue el que marcó el primer gol en este partido, ¿eh? Entonces, atinados sí los refuerzos que vinieron, y vendrán más ahora con esta inyección económica que ha venido tras ganar este torneo también.
1: Perfecto, José, pues muchas gracias por la información y pues seguimos pendientes de cualquier información, cualquier noticia que tengas de caso Marcel Ruiz y por supuesto de Toluca y de Pachuca, como siempre, que siempre andas por allá. Gracias, José.
2: Gracias a ustedes, estamos al pendiente, saludos.
0: Sí, José va a ir a cubrir la selección de Sudáfrica, ya nos estará durante Pachuca, toda la, ¿no?, Copa del Mundo, pues sí, actualizando, sobre todo en estos días previos del primer rival de la selección mexicana. En información de última hora tenemos declaraciones de Joel Wiki, vamos a escuchar qué es lo que dice el todavía técnico interino de Cruz Azul, por más que ya se ha ratificado en palabras, no ha venido una firma de contrato que lo pues tenga ya y lo haga oficial como nuevo estratega de la máquina.
4: La verdad que muy contento, sobre todo porque no había entrado a las redes, no había entrado en lo que ha sido el todo México, ¿no? La verdad que yo estoy muy agradecido con la gente. Hay amigos que me han escrito, que los he visto y han estado muy contentos porque hemos ganado el campeonato. Pero en realidad hoy el tiempo que puedo estar en casa es viendo un poco todo el escenario y estar muy contento con lo que ha sido que la gente. gente lo ha disfrutado muchísimo. He recibido muchas buena onda y ahora que estoy con la cosa. A la afición, felicidades, se lo merecen y bien de lo mejor, ¿no? Hay que pelear la próxima.
5: ¿Ya se estampó la firma de
4: Coyo? No, estamos en eso. Bueno, ya como lo mencionó el presidente, ¿no? Él lo dice, el interés que me quede. Yo encantado de quedarme y estamos en eso todavía.
6: Joel, este reconocimiento obviamente va a exigir más para la siguiente temporada.
4: Sí, ¿no? Sabes que es una tarea importante para nosotros, sobre todo porque tenemos que tener todavía otro torneo mucho mejor. Empezamos ahora, ¿no? En la jornada 1 y terminamos hasta la jornada 34, que bueno, son dos torneos. Es importante para nosotros poder armar un buen equipo, donde podamos generar un ambiente de trabajo otra vez, un ambiente de compromiso y para poder conseguir otro reconocimiento. Pero vienen dos torneos, el dos ligas, pues aparte está campeones de campeones, CONCACAF, liga, bueno, hay mucho que buscar todavía y que conseguir y esperamos hacerlo muy pronto.
7: ¿Y qué tan complicado va a ser con un mercado tan largo, no? Porque si cruza el mundial va a ser un mercado muy largo.
4: Hay que disfrutar el mundial, ¿no? El mundial es padrísimo poder verlo, sobre todo en casa. Si pueden ir a verlo, sería maravilloso. Pero yo creo que va a haber tiempo para planearlo, va a haber tiempo para poder armar un equipo también igual de competitivo y esperar qué es lo que viene, ¿no? Hay que esperar las respuestas de la gente y sobre todo de las ofertas que hay de los jugadores.
5: Oye, ¿qué área te gustaría reforzar? ¿Ya has visto eso?
4: Bueno, estamos en eso todavía trabajando. Me parece a mí que esta semana estaremos reunidos con Iván y con el presidente para ver qué es lo que vamos a hacer. Primero esperando que sea lo mío, ¿no? Tú me dices que hay que repasar, pero no que sea lo mío y si todo sale bien, me parece que va a estar mejor.
8: ¿Se busca mantener una base de jugadores o habrá muchas salidas?
4: Mira, el reconocimiento del equipo es eso, ¿no? La idea es que se quede en la mayoría, es imposible todo. Realmente es un plantel no tan largo ni tan grande. Yo espero que podamos conseguir un par de refuerzos en zonas específicas para poder mejorar.
5: Oye, en selección mexicana, dos partidos, dos victorias, no han recibido.
0: Ahí, Joel Wiki.
4: No, la verdad, deseo.
0: La música, todo lo que da.
1: Parecía que estaba, en un rave,
0: ¿no? No estaba en el antro, estaba en un evento ahí en la Federación Mexicana de Fútbol, pero pues había una bocina muy cercana a él y bueno, la música no nos permitía escuchar al 100%, pero sí lo suficiente para entender que pues todavía no firma, que están en ese tema, que pues, las dos partes van en el mismo sentido, en la misma dirección, esto se va a dar eventualmente. E incluso ya hablando de refuerzos, ¿no? De que ya el equipo tendrá que hacer una mejor temporada que la pasada. Pues, está muy difícil. Fue el mejor equipo en el año futbolístico y además el campeón. Como que, ¿qué más puedes hacer para mejorarlo, no?
1: Quizás que no les pase lo de la temporada pasada, ¿no? Que con todo y eso fueron campeones. Uh-huh. El caso de Nico Ibáñez, que llegó muy, muy tarde. Jorge Sánchez, que se les fue. Cristian Evere también, que llegó ya tarde, empezado el torneo.
0: Llegó un Angulo, ¿no? Un jugador que llegó y se fue.
1: Sí.
0: Dos veces.
1: Sí, también.
0: Llegó,
1: es más que
0: aquí,
1: no les pase eso.
0: Regresó, ¿no? Y después dijo, no, ya me voy, ya pónganse de acuerdo ustedes con sus no formados en México y ahí nos vemos.
1: Y también habló del Mundial, diciendo que qué mejor que en casa para que lo vean, para que la gente esté a gusto. Wiki, que hay que recordar que fue, ¿te acuerdas, Alex? En 2006, uno de los cortados, de los últimos cortados de ese proceso del Mundial, junto con el Jimmy Lozano, que se caen de esa selección de Ricardo La Volpe.
0: Pues ahí las palabras del técnico campeón del fútbol mexicano. Antes de la pausa, tenemos más mensajes. Buena tarde, familia de Zona Mixta. Por este medio quiero mandarle un saludo, un abrazo a un gran aficionado celeste, Ricardo Mendoza, de Hidalgo. Venga la alegría, chaval, por su atención. Gracias, abrazo, bendiciones. Soy el torero, otra vez nos mandan mensaje. Alguien te está escribiendo.
1: ¿A mí?
0: Sí.
1: Ah, caray, a ver.
0: Dice, hola, amor, quiero hablar contigo. ¿Tienes tiempo?
1: Están escribiendo. No. Se equivocaron de contacto.
0: ¿De verdad? Ahí está. La gente que nos está siguiendo en las plataformas, se lo pongo tal cual.
1: Pues ahí no sé quién habrá, ha de ser de Elías Jaime.
0: Lo que ya borré fue cuando dijo, hola Jesús. Hola Jesús, ahí
1: decía. Yo creo que fue para las chicas de Juegan Ellas.
0: No, yo creo que fue para Jesús Valdés. Es un rompecorazones. Pero bueno, hablaremos del tema de Alexis Vega más adelante también, que hay mucha gente que nos escribe. No confían del todo en Alexis.
1: Y traías chisme también, dijiste.
0: Ah, de Diego Lainez.
1: ¿De Diego Lainez? ¿Qué pasó?
0: Al ratito se lo cuento. Tenemos que ir a la pausa, pues no me da tiempo en escasos 20 segundos en los cuales tenemos que mandar a la pausa. Regresaremos para hablar de Tigres porque hoy fue un día ya importante. triste para Tigres porque pues ya nuevamente caen ante Toluca, no se cumple el objetivo, pierden de 3 finales consecutivas perdidas, los de Tigres, la de América en Liga, la de Toluca en Liga y ahora la de CONCACAF, si no se me escapa alguna otra, pero bueno, ha sido un cierre de gestión complicada y triste para Mauricio Culebro, que hoy deja de ser oficialmente presidente deportivo de los Tigres y que oficialmente también se confirma André Pierre Guignac. Se acabó su ciclo.
1: Se acabó. ¿Va a seguir jugando? No, se va al Orlando City. ¿Qué va a pasar con él, no?
0: Esa me parece que es fake news. Pausa, 12 de la tarde con 55 minutos.
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0: Hola, ¿qué tal? Muy buenas tardes. Qué gusto saludarles en este espacio de informativo NTR. Tendremos para ustedes lo más importante de la información. Los invitamos para que nos acompañen y comenzamos haciendo un resumen de algunos de los temas que estaremos abordando a lo largo de este espacio informativo. En 2 años, 62 rutas de transporte público dejaron de prestar el servicio de manera regular, ya que 27 desaparecieron y otras 35 tuvieron caídas en su operación de entre 50 y 99.99%, esto a pesar de que recibieron subsidios para la compra de camiones. Advierte un informe académico y de análisis sobre la crisis de desapariciones en Jalisco que familiares de personas desaparecidas continúan enfrentando procesos de revictimización y deshumanización en distintas instancias gubernamentales, particularmente en fiscalías y dependencias encargadas de la búsqueda. El informe fue elaborado en el Centro Universitario de Ciencias Económico-Administrativas y titulado La Voz de las Víctimas. El colectivo Luz de Esperanza, familiares de personas desaparecidas y ciudadanos realizaron una jornada de visibilización para exigir que la crisis de desapariciones no quede fuera de la conversación pública rumbo al Mundial de Fútbol. Pegaron 3.000 fichas. Realizan cascarita para visibilizar la crisis de desapariciones en Jalisco. Familias de personas desaparecidas y ciudadanos solidarios participaron en una nueva edición de las denominadas Cascaritas por la Memoria, una actividad que combina el fútbol con acciones de visibilización para mantener presente la crisis de desapariciones en Jalisco. Informa la Comisión de Búsqueda de Personas Jalisco que localizaron en Tuscacuesco y reincorporaron a su familia en el estado de Chiapas a Moisés Arbi. Luego de la desaparición de 2 empresarios en Jalisco la semana pasada y del reclamo de cúpulas empresariales, se registró gran actividad de las autoridades de seguridad para localizarlos. Lamentablemente, la tarde de este viernes fue localizado sin vida Jaime Arias García, empresario joyero de 70 años, quien había sido reportado como desaparecido desde el 26 de mayo. Un joven que lo acompañaba sigue sin ser localizado. Demanda el Consejo de Colegios de la Abogacía del Estado de Jalisco participación directa en la reforma al Poder Judicial, al tiempo que presentó un pliego de 8 propuestas que incluye filtros de idoneidad profesional, mecanismos de transparencia, mayores recursos para el Poder Judicial y medidas para impedir la injerencia de partidos políticos y grupos de poder en las designaciones. Concluyó este fin de semana el programa de sustitución gratuita de placas en Jalisco, mediante el cual se renovaron láminas equivalentes a 93% de la meta estimada para la entidad. Buscan llevar el programa de Mi Bici Pública a estaciones clave de Macroperiférico y Línea 4 de Tren Ligero. Llaman las comisiones de derechos humanos de Jalisco, Nuevo León y Ciudad de México, mediante un comunicado al sector público y privado, a fortalecer las estrategias de prevención de violaciones a derechos humanos en el contexto del Mundial. Integrantes de la Asamblea Popular Jalisco realizaron este domingo una reunión en el Parque Rojo para definir acciones y actividades rumbo al Mundial de Fútbol 2026, al considerar que los preparativos de este encuentro han desplazado problemas sociales prioritarios en el estado. Capacita el Instituto Jalisciense de Ciencias Forenses a policías municipales para fortalecer las capacidades técnicas y operativas de las corporaciones municipales en materia de seguridad y procuración de justicia en las regiones sur y sureste de Jalisco. La tormenta de ese domingo causó las primeras inundaciones de esta temporada. En algunas zonas, el nivel del agua llegó a los 60 centímetros y se reportó la caída de 29 árboles, además de un número importante de viviendas que se quedaron sin energía eléctrica. En el cruce de las calles Tequila y Tala, en la colonia Jalisco, un árbol cayó sobre una casa habitación y comprometió cables de luz. La Comisión Nacional del Agua informó que comenzó la revisión de al menos 50 empresas en Jalisco para verificar el cumplimiento de sus concesiones y detectar posibles casos de acaparamiento o comercialización irregular del agua. Aunque Jalisco se consolidó como una de las economías más importantes del país, el crecimiento del ingreso continuó acompañado por mayores niveles de contaminación atmosférica entre 2003 y 2022. Así lo concluye el estudio Impacto del Desarrollo Regional y la Transición Energética en la Calidad del Aire, Evidencia para Jalisco, que también identifica que la expansión de las energías renovables comenzó a reducir las emisiones contaminantes a partir de 2015. La instalación de sistemas de captación de agua de lluvia en comunidades Wirraritari de la Sierra Madre Occidental ha mejorado el acceso al recurso, reducido enfermedades gastrointestinales y disminuido las horas que familias destinaban al acarreo de agua, de acuerdo con una investigación sobre sostenibilidad y desarrollo comunitario en la región. Casi 38 mil aspirantes a preparatoria presentaron este sábado su examen de admisión a la Universidad de Guadalajara. El Ayuntamiento de Guadalajara amplió hasta el próximo 10 de junio el plazo para que habitantes de la ciudad registren proyectos comunitarios dentro del programa Guardianes de la Ciudad, una estrategia que contempla apoyos económicos para iniciativas vecinales. Según datos de la Secretaría de Salud Jalisco, en la entidad se estima que alrededor de 970 mil adultos y 34 mil menores de edad son fumadores. También se dio a conocer que mientras el consumo de tabaco entre adolescentes muestra una tendencia a la baja, el uso de cigarrillos electrónicos va en aumento. Ante el manejo de recursos públicos y la cancelación del proyecto del Parque Arqueológico El Ixtépetl, el Pleno del Congreso de Jalisco aprobó un punto de acuerdo legislativo promovido por el diputado sin partido, Alejandro Puerto, para citar a comparecer a funcionarios municipales y autoridades federales con el fin de esclarecer el estado legal del proyecto, el destino del dinero ejercido y las acciones para recuperar recursos públicos. La Fiscalía de Jalisco informó que un hombre fue sentenciado a 30 años de prisión tras ser encontrado responsable por una agresión ocurrida en 2020 en el municipio de Zapopan. El gobierno de Guadalajara informó que a través de la Comisaría de Seguridad Ciudadana de Guadalajara se implementó un sistema de códigos QR conectados al C5 para supervisar en tiempo real los recorridos de vigilancia que realizan los policías en distintos puntos de la ciudad. Comienza la Coordinadora Nacional de Trabajadores de la Educación una huelga nacional con megamarcha en la Ciudad de México. Llama el secretario de Educación Pública, Mario Delgado, a la Coordinadora Nacional de Trabajadores de la Educación para acelerar la instalación de mesas de negociación y diálogo para alcanzar acuerdos antes de que comience el Mundial de Fútbol. Confía la presidenta Claudia Sheinbaum que las amenazas de la CENTE de boicotear el Mundial de Fútbol no se cumplirán. La Comisión Permanente del Congreso de la Unión formalizará este lunes las reformas constitucionales que permiten la reelección de magistrados electorales, posponen la elección del Poder Judicial para 2028 y establecen la injerencia extranjera como nueva causal de nulidad en los comicios. Comparecerá este lunes frente a la jueza federal de Nueva York, el exsecretario de Seguridad de Sinaloa, el general en retiro Gerardo Mérida Sánchez, por el proceso penal que se abrió en su contra por delitos de narcotráfico. Mérida Sánchez será el primero de los 10 servidores y exfuncionarios de Sinaloa, acusados de colaborar con el narcotráfico que es presentado ante la jueza que ordenó su arresto. Abrirá el programa federal Jóvenes Construyendo el Futuro un nuevo periodo de inscripción a partir de hoy para incorporar a más jóvenes a esquemas de capacitación laboral en centros de trabajo de todo el país. Para 2026 la meta es sumar 500 mil nuevos beneficiarios. Las personas interesadas deberán registrarse en la plataforma oficial del programa y cumplir con requisitos como CURP e identificación oficial, comprobante de domicilio y fotografía reciente. Estos son algunos de los temas que abordaremos a lo largo de este espacio informativo. Los invitamos para que nos acompañen desde este momento y hasta las 3 de la tarde. Hoy tenemos una temperatura más agradable que en días previos. La lluviecita, por supuesto, que ayudó. Tenemos 28 grados centígrados. La máxima que tendremos hoy será de 29 grados, que se alcanzará a las 2 de la tarde y se mantendrá hasta poco después de las 4 de la tarde. La mínima que tuvimos esta mañana fue de 17 grados centígrados. La calidad del aire en la zona metropolitana de Guadalajara es regular. Un día como hoy, vamos ahora al recorrido de lo que ocurrió en la historia, un primero de junio. En 1906 comenzó una huelga de histórica significación de los trabajadores mineros de la Cananea Consolidated Copper Company, la cual pertenecía al coronel estadounidense William Green. Entre las demandas destacaban salario mínimo de 5 pesos diarios, jornada máxima de 8 horas, expulsión de los capataces y 75% de la plantilla con trabajadores mexicanos. El presidente municipal de Cananea telegrafió al gobernador de Sonora para informarle que los huelguistas eran unas 400 personas. Un día como hoy, en 1907, el vapor Progreso zarpó de Veracruz, llevando a bordo 16 líderes de la huelga en las fábricas textiles en la región de Orizaba, deportados a Quintana Roo, a los que pronto se unirían otros 22. Un día como hoy, en 1910, tras un peritaje a diversas pruebas documentales, se dictaminó que Francisco Villa y Antonio Flores eran la misma persona y se libraron órdenes de aprehensión en Hidalgo del Parral y Chihuahua. También un día como hoy, en 1919, en Nogales, Sonora, el general Álvaro Obregón lanzó un manifiesto a la nación en el que se declaró candidato a la presidencia de la República. El primero de junio de 1920, Adolfo de la Huerta tomó posesión como presidente sustituto. Y un día como hoy, en 1921, en Tulsa, en Oklahoma, hombres blancos armados ayudados por miembros de la policía perpetraron la masacre de Tulsa. Asesinaron a unos 300 afroestadounidenses e hirieron a unos 6.000 hombres, mujeres y niños. Un día como hoy, en 1982, la Secretaría de Hacienda y Crédito Público declaró que no habría más devaluaciones bruscas del peso. Un día como hoy, en 1990, comenzó la veda total y permanente de las tortugas marinas en todo el territorio nacional, la cual todavía es vigente. Un día como hoy, en 1996, la Organización Editorial Mexicana, la OEM, del empresario Mario Vázquez Raña, adquirió la totalidad de las acciones del periódico La Prensa. El primero de junio de 1998, falleció en la Ciudad de México el capitán retirado del ejército y ganador de la medalla de plata en la prueba de caminata de 20 kilómetros en los Juegos Olímpicos de 1968, José el Sargento Pedraza. Y un día como hoy, en 2020, durante las protestas por la muerte de George Floyd, manifestantes entraron al jardín de la Casa Blanca. Es la 1:14 p.m. Vamos a hacer nuestra primera pausa y regresamos con toda la información que esta tarde tenemos para ustedes.
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0: Estamos de regreso y vamos a ir a la línea telefónica. Ya está mi compañero Lauro Rodríguez. Él nos tiene información que hoy publica como nota principal del diario NTR Guadalajara sobre este problema que seguramente usted ya detectó, porque había un camión que lo llevaba al destino que usted quería y ahora, bueno, ante la desaparición de algunas rutas o la reducción en la frecuencia, pues tiene que tomar dos o hasta tres camiones. Los detalles de la reducción en el servicio de transporte los tiene ya Lauro Rodríguez. Lauro, ¿cómo estás? Muy buenas tardes.
14: Hola, ¿qué tal? Muy buenas tardes. Te saludo con mucho gusto a ti y a toda la audiencia que nos acompaña en Informativo NTR. Te platico que en casi tres años, 27 rutas del transporte público convencional o masivo prácticamente desaparecieron en Jalisco al no reportar pasajes, y otras 35 tuvieron caídas en su operación de entre el 50 y el 99%. Estamos hablando de un total de 62 en rutas que tuvieron afectación con una caída pues importante en la cantidad de pasajes realizados entre 2023 y 2025. Esto según datos oficiales de la propia Secretaría de Transporte que pudimos revisar en NTR. El faltante de rutas se halló a partir del subsidio para la tarifa del pasaje del transporte público. Desde el año pasado, la Secretaría de Transporte transparentó los informes de la entrega de recursos a las empresas transportistas, aunque los datos disponibles corresponden al periodo de enero de 2023 al 15 de diciembre de 2025, porque la autoridad todavía no difunde los correspondientes al periodo del 16 de diciembre de 2025 al día de hoy. En el periodo que ya está disponible para consulta por parte de la CETRAN, pues la dependencia informa que distribuyó 1.892 millones de pesos como parte de ese subsidio, un dato que ya habíamos dado anteriormente. Al analizar cuánto dinero se entregó por parte de la CETRAN por cada ruta que validó pasajes, NTR detectó 27 rutas que en 2025 validaron pues cero pasajes, mientras que en 2023 registraron miles o incluso millones de pasajes. Eso significó una afectación para casi 28 millones de usuarios anuales que se movilizaron en todo 2023 con esas rutas. La ruta más afectada fue en la conocida como MT-C01P, que es una ruta troncal del Peribús. Hay que recordar pues que esas claves que tienen la Secretaría de Transporte pues complican en que pueda ser en este caso aprendidas las rutas, los nombres de esas rutas por parte de la población, pero es una de las rutas troncales que tiene el sistema de macroperiférico. En 2023 este circuito movilizó a 3.8 millones de usuarios, mientras que en 2025 reportó cero pasajes. No es la única ruta de este modelo de transporte masivo que prácticamente desapareció. En la base de datos también se encuentran otras en rutas, estamos hablando de pues al menos seis rutas más del Peribús que también tuvieron cero pasajes en 2025, contemplando que en 2023 sí tuvieron pues movilización de personas. En estas pues en rutas se movilizaron 10.8 millones de personas en 2023, pero en 2025 cero. Las rutas del sistema convencional más afectadas incluyen a la C-102, que une a la nueva central camionera con Tlajomulco y pasa por colonias como Hacienda Santa Fe o Lomas del Sur. En 2023 movilizó a 3.4 millones de usuarios y en 2025 a cero. La ruta T-14A-C-02, que une a Independencia Norte con Francisco y Madero cerca del Cerro del Cuatro en San Pedro Tlaquepaque, pasó de 2.4 millones de pasajes en 2023 a cero. Y pues la C-41, que va de la nueva central camionera a Chulavista, en Tlajomulco, pasó de 2.3 millones de pasajes a cero en este mismo periodo. Y como estas, hay pues varias más que también tuvieron afectación. Y lo que llama la atención es que la población más afectada es la que la que utiliza el transporte público para trasladarse de el centro de Guadalajara hacia la periferia o viceversa, es decir, prácticamente quien más necesita para que realicen este tipo de traslados, por ejemplo, a Tlajomulco o a, en este tema también a Tonalá o a Zapopan, por ejemplo. Es parte de los datos que pudimos encontrar en esta información que pudimos analizar con estos datos, que hay que volverlo a mencionar, son datos oficiales. Si bien es cierto que la Secretaría de Transporte se niega vía transparencia a entregar información sobre la cantidad de personas que mueve cada una de las rutas del transporte público y la cantidad de camiones que tienen, porque afirman que están concesionados y que por lo tanto no pueden dar ese tipo de información porque los manejan empresas en ese sentido, con los datos del el subsidio que entregan para la tarifa, hay un apartado en el que está la cantidad de viajes que realizó en cada ruta del transporte público y con base en ese dato pues se puede conocer la información referente a las rutas que prácticamente desaparecieron. Y así fue como pudimos dar con estos datos que volvemos a mencionar, vía transparencia los negó en distintas ocasiones la Secretaría de Transporte. Adicionalmente, NTR detectó otro grupo de 35 rutas que tuvieron caídas de entre el 50 y el 99% en la cantidad de sus pasajes validados entre 2023 y 2025. En este grupo destaca la ruta T14BC02, que va desde la colonia indígena de Mezquitán en Zapopan hasta Loma Linda en San Pedro Tlaquepaque. Perdió el 99.99% de sus pasajes, ya que pasó de 1.2 millones en 2023 a solo 154 en 2025. Nuevamente, otra de las colonias que va prácticamente de orilla a orilla en la ciudad, desde Zapopan hasta San Pedro Tlaquepaque. En la misma situación está la ruta C-121A, que conecta Los Arcos de Zapopan con la Minerva, ya que cayó también en un 99.99% al pasar de 5 millones. Esa es una cantidad enorme de pasajes que realizó en 2023 esta ruta, a realizar solamente 762 en pasajes. Después de estas le siguen dos rutas del Peribús y varias más del sistema convencional. Al estar revisando los datos, que unos que sí pedimos por transparencia tienen que ver con la información de qué rutas recibieron recursos del subsidio para comprar camiones, encontramos también información que hubo rutas que están en este supuesto de que prácticamente desaparecieron o tuvieron caídas muy fuertes, pero que a pesar de esto, recibieron camiones, a pesar de recibir dinero para comprar camiones, pues siguen teniendo números muy bajos en cuanto a cantidad de pasajes o prácticamente son nulas. Dos de estas rutas son la conocida como C-54, que antes era la 51C, que nuevamente incluye a personas que viajan hacia la periferia, va desde Zapopan hasta Tonalá, pasando por Guadalajara Centro, y también la la C-111-2, que va a Lomas del Sur, en Tlajomulco de Zúñiga. Ambas pertenecen a la empresa llamada Ruta Complementaria C-111-2 Loma Sur, y pues los datos evidencian que tuvieron caídas en sus operaciones a pesar de para comprar camiones, que no es poca la cantidad de recursos que recibieron. Estamos hablando que entre las dos recibieron 107.4 millones de pesos entre 2020 y 2025 para comprar 21 camiones. Y a pesar de eso, pues están circulando con uno o dos diarios. Esa información también la pudimos obtener vía transparencia, en ese sentido pidiéndole información a la CETRAN sobre la cantidad de camiones que realizaron transacciones en un periodo específico con las tarjetas de pago, que ese dato sí lo tiene la Secretaría de Transporte y también nos da pues una idea de en realidad cuántos camiones están circulando, porque al menos una persona tuvo que haber pagado con la tarjeta de prepago en todo el día para pues utilizar el transporte público. Entonces, pues de acuerdo a la cantidad de unidades que realizaron transacciones, pues es un número muy parecido a la cantidad de camiones que están circulando en las unidades en la calle. Y encontramos que en estas dos rutas, la C111-2 y la C54, pues circulan con uno o dos camiones al día, a pesar de que el gobierno les compró 88 camiones. Y pero eso no es todo, sino que esta misma empresa que pues maneja estas dos rutas, pues también le entregaron parte del corredor pues de López Mateos. Si la gente se pregunta por qué este corredor de Adolfo López Mateos no fue exitoso, no tuvo resultados positivos, pues en parte pues esto explica, de que se lo entregan a empresas que les regalan camiones por parte del Estado y no los utilizan para el servicio. ¿Dónde están los camiones? Pues no sabemos. Le preguntamos a la Secretaría de Transporte, pues a qué se debe toda esta serie de situaciones que se están dando en torno al transporte público en el área metropolitana de Guadalajara. Lo único que nos dijeron es que se debe a reajustes que hace la propia Secretaría de Transporte. Incluso les enviamos el listado de las rutas que están en los supuestos que acabamos de mencionar y no nos quisieron dar mayor información. Todo esto a través de usuario de comunicación social. Le solicitamos entrevista. Ellos nos contestaron con una ficha informativa con un par de párrafos diciendo que se debe a situaciones de reajuste en las rutas del transporte público. Es el reporte.
0: Más pagan por esto, pues finalmente, Lauro, son los usuarios, sobre todo los usuarios en las periferias, donde pues estas rutas que desaparecen o que recortan los traslados o que recortan el número de unidades, obligan a la gente a pagar otro tipo, o si no usar otras dos o tres camiones, a pagar otro tipo de transportes que son mucho más caros, como los mototaxis, las camionetitas o los taxis de plataforma, ¿no?
14: O que también se ven obligados a utilizar el transporte que ha resultado muy peligroso en el área metropolitana de Guadalajara, como la motocicleta, por ejemplo, que esto lo hemos mencionado también en distintas ocasiones, como las propias encuestas que realiza el INAPLAN, a pesar de que ellos pues interpretan los números únicamente de la calificación y ponen una calificación casi del 100% de los puntos que deberán obtener, pues en este sentido, parte de lo que dicen también estos datos de las encuestas del INAPLAN es que la gente está dejando de usar el camión para comprarse una motocicleta, porque los números de uso de motocicleta están incrementando pues de forma muy acelerada en los últimos años en el área metropolitana de Guadalajara. O hay también quien lo deja para utilizar el automóvil, o quien termina dejando el transporte público para, como bien lo describes, utilizar un servicio de plataforma de empresas de redes de transporte o cualquier otro método para trasladarse. ¿Por qué? Porque pues la gente, más que perder dinero, hablando de costo monetario lo que cuesta trasladarse en el transporte público, que pues es más barato que utilizar, por ejemplo, un vehículo de plataforma, lo que también le molesta a la población es perder el tiempo, porque esto significa que puede llegar tarde a su trabajo, perder bonos de puntualidad, o puede llegar tarde a la escuela, por ejemplo, y también tener consecuencias sobre esto. Y pues también las propias encuestas del INAPLAN, que lo hemos mencionado en distintas ocasiones, pues mencionan que el principal motivo por el que se están dejando el transporte público es porque pierde mucho tiempo la población, porque ahora tiene que tomar dos camiones en lugar de uno, por ejemplo, o porque los tiempos de espera son muy largos. Hay que mencionar que fuimos a una de las paradas principales de estas dos rutas que pues analizamos más a detalle por esta situación de que recibieron camiones por parte del Estado, pero aún así no los usan y no sabemos pues qué le hicieron a esos camiones. En los dos templos, ahí pues confluyen las dos rutas, la C54 y la C111-2 que va a Loma Sur. Y pues pudimos observar las largas filas de la población para la que va a Lomas Sur, que en Tlajumulco de Zúñiga, porque los camiones tienen una frecuencia de paso de casi una hora o de una hora en distintos momentos del día. De la C54 la gente ya ni siquiera la espera porque no pasa prácticamente. Nos tocó ver una que pasó alrededor de las 11 de la mañana de uno de los dos días que fuimos a esta parada del camión en los dos templos, y ni siquiera se paró el camión, se fue de paso, a pesar de que es una parada oficial. Entonces, pues ese tipo de situaciones que han sido quejas muy recurrentes, principalmente con estas rutas, que también hay que mencionar que el tema de la que va a Lomas del Sur influye mucho el tema de inseguridad, porque en años pasados han sido víctimas los conductores y los propios pasajeros de robos o de alguna otra situación de inseguridad, pues provoca también pues que las frecuencias de paso se alarguen, o que, por ejemplo, si tenía que salir a las 6 de la mañana, el camión esté saliendo hasta las 7 u 8 de la mañana, o de regreso hacia Tlajumulco, que el último salga a las 6 de la tarde y no a las 9 o 10 de la noche como debería. Entonces, pues son algunas de las situaciones que se están dando en el transporte público en el área metropolitana de Guadalajara, y pues que ahora, con base en estos datos, pues pudimos evidenciar algunas de estas irregularidades que ocurren.
0: Que nada de esto tiene que ver, estos ajustes, con estudios en forma, sino a la arbitrariedad de los transportistas. Gracias y buenas tardes.
14: Buenas tardes, quedamos pendientes.
0: Gracias a Lauro Rodríguez. Este trabajo usted puede leerlo hoy en nuestra edición impresa y también en nuestra página web. 1:31, una pausa. Regresamos con más información.
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6: Hola, mi nombre es Darian Sandoval y estas son Curiosidades Mundialistas. Brasil 2014 enfrentó a las selecciones a situaciones adversas, sobre todo relacionadas con las condiciones climatológicas. Dentro de ellas, Fernando Muslera fue uno de los que se vio afectado, aunque por la fauna del país. Un día antes del debut de Uruguay ante Costa Rica en Fortaleza, el arquero Charrúa publicó en redes sociales que sufrió el embate de un temido enemigo en su propia cama.
7: Hormigas rojas.
6: Hormigas rojas. El futbolista lo compartió con humor. Sin embargo, no fue el único miembro de la delegación uruguaya que se vio afectado por insectos en sus habitaciones. Situaciones que no pasaron más allá de una anécdota que contar. Aunque, en su debut los charrúas cayeron 3-1 ante los ticos.
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10: Estamos de regreso y bueno, no ha comenzado todavía formalmente el temporal. Hemos tenido algunas lluvias. La de ayer fue una de las más importantes prácticamente en toda la zona metropolitana. Y bueno, a pesar de que aseguran las autoridades que realizan labores de prevención, ayer en esta lluvia ya hubo inundaciones, ya hubo árboles caídos y más problemas para la población. De este tema vamos a platicar con el doctor Arturo Glisson Espíndola. Él es especialista en temas de agua y además se ha enfocado en la importancia de la captación de agua de lluvia. Arturo, ¿cómo estás? Qué gusto saludarte. Muy buenas tardes.
11: Sí, mucho gusto saludarte también, Sonia, y al equipo, al entero sobre todo, y pues aquí dispuestos a compartir.
10: Oye, pues cada año prácticamente estamos con lo mismo, ¿no? Viene la lluvia, vuelve a generar problemas, pero además volvemos a desaprovecharla, ¿no?
11: Sí, pues y lamentablemente estamos ante pues una problemática ya, como bien dices, de hace muchos años. Yo creo que más de 40 años se ha venido intensificando este problema, en donde creo yo que pues no se han atacado las causas estructurales de este problema. Estas inundaciones son provocadas por la impermeabilización del territorio, que sea de una manera desordenada. Antes, cuando no había concreto, a través de calles y avenidas, se infiltraba el agua, no había ningún problema. Pero ahora, al extenderse la mancha urbana y tener los mismos colectores en tamaño, pues el agua que se genera en forma de escurrimiento pues es mucho mayor. Y están entrando estos viejos colectores que pues sí ya están muy antiguos y pues no tienen la capacidad de alojar el agua rápidamente y se van acumulando, y pues, es un problema que va con problemas del tiempo. No ataquemos los problemas de manera estructural, pues va a ser más caótico, ¿no?
10: Claro. Ayer había pues el clásico ya post de quien esté al frente del CIAPA, no importa quién sea, para llamar a los ciudadanos a no tirar basura.
11: Pues sí, es una recomendación. Yo creo que es nada fuera de lo común, es algo que una ciudadanía educada y civilizada debe hacer. Yo creo que el exhorto es bueno, nada más que no creo que se deba intuir o dar un sentido de que pues que son los ciudadanos los causantes del problema. No, este problema es estructural. Son las mismas salidas, el tamaño de las salidas del drenaje que van a la barranca de Montitán, son las mismas de hace por lo menos 50 años, que fue el último plan de colectores que se hizo en el

0: en la ciudad siguen siendo los mismos orificios. Ciertamente la basura lo complica, pero la cantidad de lluvia que se convierte en escurrimiento es mucho mayor a la capacidad con la que se diseñaron en los 60 y 70. Entonces, ciertamente sí, la ciudad debe responsabilizarse, pero no es totalmente su responsabilidad.
1: Claro, porque además hay algo que llama la atención, Arturo, que pues anuncian las autoridades como si fuera una escala normal el aumento en el número de puntos de inundación. Lo hizo hace poco el IMEPLAN, pero no hay acciones para prevenir, justamente sabiendo ya esa información.
0: Sí, no, yo creo que es un tema que estructuralmente no se ha abordado de la manera adecuada. No ha habido una sistematización muy clara, preciso, un diagnóstico a fondo de la red actual, por ejemplo, los colectores. No hay que olvidar que el colector más antiguo de la ciudad es el que está en la calzada de Independencia, desde Parque Morelos a la Avenida Revolución, son 1500 metros. Estamos hablando de que hay riesgos latentes. No existe un diagnóstico de ese colector, ni de los que los más viejos, como el de los Valle, o como el de los Maestros, que ya tienen muchísimos años, y que pues te deja de lado toda esta información, estos estudios, estos análisis, y bueno, conforme avanza el tiempo, el nivel de riesgo va a aumentar, que no solamente es la inundación, sino lo que provoca la inundación, el riesgo al colapso de los colectores, la gran cantidad de agua que no puede circular por el colector, eso provoca socavones, la contaminación de los acuíferos, de agua de lluvia con aguas negras mezcladas. Entonces, pues son problemas muy complejos que si nomás se ve desde el punto de vista de la inundación, pues se queda limitada la solución, ¿no?
1: Claro, porque afortunadamente parece que el estiaje de este año podría no ser tan severo como en el de los previos, pero pues volvemos a lo mismo. En el ciclo de agua que se debería seguir, no se está respetando, y bueno, pues seguramente lo que veremos es que otra vez toda esta agua que inunda la ciudad, pues se irá al drenaje sin representar un beneficio para la ciudad, ¿no?
0: Sí, claro, la política de crecimiento de nuestra ciudad se ha basado más en la especulación inmobiliaria, eso queda muy claro, ¿no? Si hay agua o no hay agua para las futuras generaciones, presentes y futuras, y de calidad ahora, bueno, lo que importa es hacer desarrollos. Si estos desarrollos extraen más agua de lo común que se hacía antes, no importa. Si estos nuevos desarrollos provocan más inundaciones, tampoco importa. Creo yo que debe haber por parte del IMEPLAN una exhortación severa y un empuje. Ciertamente sí, a señalar las inundaciones, pero a regular el crecimiento urbano de nuestra ciudad y enérgicamente también la política de aprovechamiento del agua de lluvia, porque hay que recordar que esta lluvia que cae sobre nuestras cabezas y que luego va a dar a las calles y avenidas y luego a los colectores es el agua que debiera estar en los acuíferos, del cual el 40% de la población depende. Ahora ya no estamos viendo con la cantidad, sino ahora con la calidad. Entonces, debe el gobierno tener políticas mucho más severas, más premiadas, más enfáticas, bien ejecutadas, para que no dejemos ir más gotas de lluvia a los drenajes, porque el agua que se está yendo es la que nos va a hacer falta en el futuro, ¿no?
1: Claro, y hay otro detalle importante con el tema del agua que no estamos captando, que además parece que el programa de nidos de lluvia, que al que se le había dado un buen impulso, parece que medio de pronto quedó como en el olvido, ¿no?
0: Sí, como lo dijimos, tú recordarás, cuando salió el tema del 21, pues decíamos que no era nada más, no debía ser un programa de renombrón político. La verdad es que eso fue, y hasta la fecha no tenemos datos precisos de cuál ha sido el efecto técnico, social, ambiental. No se mide, no se está monitoreando para tener datos duros de cuáles son los resultados del nivel de lluvia. Obviamente el principio es captar, retener, infiltrar el agua, pero qué tan efectivas son las acciones, qué acciones de seguimiento, de mantenimiento, de preservación se están siguiendo, pues no lo hay. Aquí lo que está haciendo falta hoy por hoy es una política pública de aprovechamiento de agua de lluvia. Esto es de educación, de hacerle ver a la gente que el agua de lluvia es valiosa, no es un estorbo, que debe haber esquemas de incentivos fiscales para poder motivar a la gente a que capte en sus casas, invierta, las políticas de infiltración, la implementación de jardines de lluvia, pozos de infiltración, trincheras, filtrantes, esto no existe. Entonces, lamentablemente, ante una carencia de política pública, pues nieve de lluvia se diluye en todo el mar de inundaciones que tenemos en la ciudad y queda como un remedio casero cuando debería ser una política pública real, ¿no? Que de hecho la Ley General de Agua se siente, hay un capítulo que se llama Soluciones Basadas en la Naturaleza, donde ya se está pidiendo a los gobiernos que implementen la absorción, infiltración, la extracción de agua de lluvia para que podamos enfrentar la escasez que ya estamos viviendo y que estamos viendo por la falta de calidad de agua, y la que viene, Sonia, las que vienen se van a poner más fuertes, ¿eh?
1: Claro, Arturo, y además, siempre se habla de lo costoso que sería un proyecto para atender este problema, pero otra vez viene el temporal y ni siquiera hemos empezado, cuando pues también muchas veces tú nos has dicho tendría que ser una inversión multianual.
0: Sí, claro, lo establecimos a través del documento este último que hicimos a finales de abril, donde tiene que haber un diagnóstico real. Si bien está enfocado por el momento en la calidad de agua, en toda la infraestructura, no solo de abastecimiento, sino de desalojo, debe haber un diagnóstico a fondo de qué es lo que está sucediendo en nuestros drenajes, en nuestras vías filtrantes, en nuestras trincheras, en nuestras bocas de tormenta. Y se argumenta que no hay dinero para eso. Entonces, ¿cómo no tienes dinero para saber cómo está el asunto? Entonces, si no tienes esa vocación, ese deber de decir, ¿no?, cómo está toda la cuenca, el desastre que hemos hecho en la cuenca, pues cómo vas a sacar soluciones estructurales que, por cierto, no se pueden hacer en ninguno de los 3 años. Nosotros tenemos un horizonte de 20 años para revertir el problema tanto de calidad y de inundaciones, y esto requiere, como bien dices, multianual. O sea, tenemos que programar los dineros para ir de manera sistemática, ordenada, el poquito dinero que tenemos en acciones que sean efectivas y que perduren y que tengan un impacto real en la vida cotidiana de los ciudadanos. Si no, es más discurso, es más de buenos deseos, y luego pues también le echan la culpa a la sociedad, pues también no creo que sea conveniente. Se me hace una salida fácil ante un problema muy grave que no se está enfrentando con seriedad.
1: Por supuesto. Arturo, como siempre, gracias por aceptar platicar con nosotros.
0: No, a ti y al equipo de NTR, y pues estamos en contacto y un saludo a la auditoría.
1: Muchísimas gracias. Es el doctor Arturo Glisson Espíndola, especialista en temas de agua y captación de lluvia. 1:00 p.m, 45 minutos, una pausa y volvemos.
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5: Hola, soy Brenda Flores y esto es De Rival a Rival. Sudáfrica clasificó al Mundial 2026 de manera directa, como líder del grupo C de las eliminatorias africanas. Su pase se dio en la última jornada tras vencer como local 3-0 a Ruanda, dejando así fuera del Mundial a la poderosa Nigeria. Dicha clasificación como puntero se dio a pesar de una sanción de 3 unidades por alinear indebidamente a Teboho Mokoena en el cotejo ante Lesoto de la fecha 7. Esta será la cuarta participación sudafricana en una Copa del Mundo, regresando después de 16 años de ausencia. Tras quedar eliminados ante Camerún en los octavos de final de la Copa Africana, los Bafana Bafana enfrentarán a México en el partido inaugural del 11 de junio del 2026 en el renovado Estadio Azteca.
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1: Estamos de regreso y bueno, buscan ampliar finalmente el programa de Mi Bici Pública e instalar estaciones o estos módulos de bicicletas en estaciones que son clave en Macroperiférico y en la línea 4 de Tren Ligero. Miguel Ángel Vidal con la información ya está en la línea telefónica. Miguel, ¿cómo estás? Muy buenas tardes.
7: Hola Sonia, muy buenas tardes, qué gusto saludarte a ti y a todo nuestro auditorio el día de hoy. Y así es, como comentas, esto nace a partir de peticiones ciudadanas para ampliar la cobertura de este programa de Mi Bici, específicamente en San Pedro Tlaquepaque. Y fue a través de la aprobación de un acuerdo legislativo en el Pleno del Congreso para solicitar a la Agencia Metropolitana de Servicios de Infraestructura para la Movilidad la realización de estudios técnicos que determinen la viabilidad de nuevas estaciones en puntos con conexión al transporte público masivo. Y en cuanto a esta propuesta, pues busca facilitar que las personas usuarias puedan combinar el uso de la bicicleta pública con otros medios de transporte, y se especifica el macroperiférico, el tren ligero y diversas rutas alimentadoras. Este acuerdo especifica la atención en el municipio de San Pedro Tlaquepaque, donde se plantea analizar pues la viabilidad de ampliar la cobertura de este programa en zonas con alta demanda de movilidad y conectividad. Y pues esto a través de solicitudes ciudadanas para instalar estaciones en distintos puntos considerados estratégicos en Tlaquepaque. Se menciona, por ejemplo, la estación Jalisco 200 años del macroperiférico, que pues conecta con la línea 4 y diversas rutas de transporte público, y así como en el acceso al fraccionamiento Villa Fontana Residencial. Se establece como requisito en este acuerdo que cualquier expansión de este sistema debe considerar los criterios de armonía urbana, la seguridad vial y la protección del patrimonio cultural, evitando intervenciones pues alteren espacios como históricos o que generen afectaciones a la circulación vehicular y peatonal. Finalmente, pues este acuerdo fue presentado por los diputados Alberto Alfaro y Guadalupe Buenrostro. Es parte del reporte.
1: Y bueno, tenías también, Miguel, información respecto a Bici Blanca.
7: Claro, Sonia. Se realizó este fin de semana la tercera edición de La Masa Crítica en Guadalajara. Y esta misma estuvo dedicada a la instalación de un memorial del ciclista que murió tras ser atropellado por una unidad del transporte público. Esto el pasado 19 de mayo. Y bueno, esta rodada fue donde integrantes del colectivo Bici Blanca instalaron este memorial en el cruce de Pablo Valdés y Rita Pérez de Moreno. Está en la colonia San Juan Bosco, lugar donde este ciclista perdió la vida. Sergio Valdés, integrante de Bicicleta Blanca, explicó que la instalación de esta bicicleta blanca busca recordar que detrás de las estadísticas de siniestros viales existen personas y familias afectadas. Y como parte de este homenaje y búsqueda de justicia, los participantes fueron invitados a acudir con flores, veladoras y mensajes para recordar este ciclista fallecido y pues cada uno de los que han muerto. La rodada reunió alrededor de aproximadamente 55 personas, quienes acompañaron la instalación de este memorial y realizaron un llamado urgente a mejorar la seguridad vial de la ciudad. Además, pues de este ejercicio de memoria, también exigen el esclarecimiento del caso. Los colectivos piden específicamente a la Secretaría de Transporte y a la Fiscalía del Estado darle seguimiento a las investigaciones para localizar al conductor involucrado, quien pues presuntamente huyó este atropellamiento. Se cuestiona además los las condiciones de operación del transporte público y se considera que la autoridad estatal debe realizar una revisión integral de las concesiones otorgadas a empresas transportistas. Finalmente también, y de acuerdo con cifras de este colectivo, durante 2026 han fallecido 7 personas ciclistas en hechos viales en el área metropolitana de Guadalajara, 3 de ellas específicamente relacionadas con la unidad del transporte público. El colectivo reitera la necesidad de ampliar la infraestructura ciclista en Guadalajara y lamentaron el freno de las construcciones de nuevas ciclovías al considerar que una red conectada y protegida es indispensable para reducir estos siniestros. Es parte del reporte.
1: Gracias, Miguel. Buenas tardes.
7: Gracias a ti. Muy buenas tardes.
1: Muchas gracias a Miguel Ángel Vidal. Vamos a ir nuevamente con Lauro Rodríguez. Él nos tiene información pues del cierre de la entrega de placas gratuitas, de placas para automóviles, para quienes pagaron el refrendo o el paquete 3x1 2025. Adelante, Lauro, te escuchamos.
8: Hola, ¿qué tal? Muy buenas tardes. Les saludo nuevamente con mucho gusto a ti y a toda la auditoría que nos acompaña en Informativo NTR. Te platico que este fin de semana concluyó el programa de sustitución gratuita de placas en Jalisco. Ese que mencionas que es heredado del paquete 3x1 que existió el año pasado. Con este programa se renovaron láminas equivalentes al 93% de la meta estimada para la entidad, según lo que mencionó la Secretaría de Hacienda, de la Hacienda Pública. Durante la jornada realizada el día sábado, que fue el último día en el que se pudo hacer la sustitución de las placas, las oficinas recaudadoras atendieron hasta la última persona formada para garantizar que las y los contribuyentes que acudieron a realizar el trámite pudieran concluirlo. La atención se desarrolló de manera ordenada y sin incidentes en todo el estado, de acuerdo con lo que mencionó la autoridad. La renovación de placas representa una acción estratégica para consolidar un registro vehicular más confiable, fortalecer la seguridad patrimonial de las familias y otorgar mayor certeza jurídica a las y los propietarios de los automotores, de acuerdo con lo que mencionó la Secretaría de la Hacienda. El gobierno de Jalisco pues también reconoció la labor de las y los servidores públicos de las oficinas recaudadoras, quienes reforzaron las tareas de atención durante los últimos meses para brindar un servicio eficiente a la ciudadanía. Con esta estrategia, la autoridad añadió que se busca fortalecer los mecanismos de identificación vehicular, mejorar la calidad de los registros estatales y consolidar instituciones más modernas, eficientes y cercanas a las necesidades de la población. Es el reporte.
1: Muchas gracias, Lauro, y buenas tardes.
8: Buenas tardes, quedamos pendientes.
1: Muchas gracias a Lauro Rodríguez. Y en más información, según reportes de la Coordinación de Protección Civil y Bomberos de Guadalajara, la tormenta de este domingo causó las primeras inundaciones del temporal. En algunas de las zonas, el nivel del agua llegó a 60 centímetros y se reportó la caída de 29 árboles. En la colonia Beatriz Hernández, sobre la calle Manuel Gutiérrez Nájera, entre Santiago Guzmán y Esteban Huerta, cayó un árbol de aproximadamente 20 metros de altura y afectó 3 vehículos. En este hecho resultó lesionado un adolescente de 17 años de edad, quien sufrió una contusión y fue valorado por personal de servicios médicos municipales. Su estado de salud fue reportado como leve y no requirió traslado a un hospital. En la avenida Inglaterra y Lope de Vega se reportó una inundación aproximada de 50 centímetros, por lo que hubo necesidad de un acordonamiento previo. En Arcos y Niños Héroes el nivel del agua llegó a 60 centímetros, mientras que en Washington y 8 de Julio fue de 30 centímetros aproximadamente. En estas zonas no se reportaron personas lesionadas. Además, la dependencia reportó la caída de 29 árboles en los siguientes puntos. Algunos de los cruces en donde cayeron son Independencia y Contreras Medellín en la zona centro, Cuauhtémoc 492 y Nicolás Bravo en el barrio de Analco, Fidel Velázquez y Federalismo, Lázaro Cárdenas y Mojonera, Lázaro Cárdenas y más bien en Cruz del Sur y López de Legazpi, y en Río Nilo y Ramón López Velarde, esto ahí muy cerca de la Colonia Olímpica, Lomas del Paradero, Francisco Sarabia y Esteban Alatorre, y en Federalismo y Fidel Velázquez. También en Zapopan se reportó la inundación en la avenida López Mateos a la altura de Las Rosas, en donde el agua llegó hasta los 60 centímetros de alto y un vehículo quedó varado. Como siempre, también se inundó el paso a desnivel que conecta la avenida Ávila Camacho con Juan Pablo II, este paso de nivel que de por sí todo el año está inundado, pero bueno, cuando llueve el nivel del agua aumenta. Y vamos a ir ahora a información que nos presenta Nancy Ángel, precisamente porque un árbol cayó sobre una vivienda en el cruce de las calles Tequila y Tala en la colonia Jalisco. Escuchamos al respecto a Nancy Ángel.
9: La lluvia registrada la tarde de este domingo en el área metropolitana de Guadalajara provocó inundaciones, caída de árboles y afectaciones viales en distintos puntos de la ciudad, informaron autoridades de Protección Civil. La Unidad Estatal de Protección Civil y Bomberos de Jalisco reportó que la precipitación se presentó de manera generalizada en la metrópoli, acompañada de granizo y rachas de viento. En Guadalajara, elementos de Protección Civil precisaron que a través de recorridos atendieron reportes de árboles caídos en diversos puntos del municipio. Además, cuadrillas del gobierno trabajaron en la liberación de vialidades, el retiro de árboles dañados y la limpieza de material arrastrado por la corriente. Una de las principales afectaciones, informó la unidad, fue en el paso a desnivel de la avenida 8 de Julio y Washington, en sentido poniente, donde autoridades reportaron una acumulación de agua cercana a los 40 centímetros. En el caso de Zapopan, la Unidad de Protección Civil y Bomberos, y de acuerdo con el reporte emitido hasta las 8 de la noche, los mayores acumulados de lluvia se registraron en Valle de los Molinos, Santa Lucía y La Tusanía. Las autoridades reportaron 19 servicios de emergencia relacionados con la tormenta, principalmente por inundaciones. Entre las afectaciones más relevantes, precisó la unidad, se registraron 4 inundaciones en la vía pública, una de ellas en el cruce de Juan Gil Preciado y López Mateos, otro en el paso a desnivel de Avenida Américas y Ávila Camacho, y también se reportaron inundaciones en los cruces de Periférico y Pino Suárez, así como en López Mateos y Popocatépetl. En cuanto a vehículos, 8 unidades quedaron varadas debido a los niveles de agua acumulada. La corporación también informó que, además de 2 viviendas afectadas por ingreso de agua, la lluvia provocó la caída de 4 árboles en distintos puntos del municipio. Este es el reporte.
1: Muchas gracias a Nancy Ángel. Es la 1:59 p.m. Vamos a ir a una pausa. Despedimos nuestra transmisión en el 95.9 de FM Box, pero regresamos a través del 1010 de AM W Radio.
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16: En New Jersey se alza un coloso moderno que a mediados del 2026 cambiará el fútbol americano por la Copa del Mundo. Inaugurado en 2010, el New Jersey Stadium será sede de 8 partidos del Mundial, incluida ni más ni menos que la gran final. El comité organizador eligió este inmueble para definir al nuevo campeón de la justa veraniega, debido a su impacto en la cultura estadounidense. Hoy es casa de los Giants y los Jets de la NFL, pero ya ha vivido noches históricas en el fútbol, tales como la final de la Copa América en 2016 y la gran final del Mundial de Clubes 2025, un escenario clave rumbo a la magna justa veraniega.
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1: Estamos de regreso. Un informe académico y de análisis sobre la crisis de desapariciones que hay en Jalisco advierte que familiares de personas desaparecidas continúan enfrentando procesos de revictimización y deshumanización por parte de las autoridades. ¿En qué consiste este informe? ¿Quién lo elaboró? Todos los detalles los tiene ya mi compañero David González Jáuregui. No, vamos antes con Miguel Ángel Vidal, que nos tiene... A ver, un momentito, vamos a ver a quién tenemos por ahí en la línea telefónica. Bueno, en unos momentos más vamos a ir con esta información. Tenemos a Miguel Ángel. Vamos con Miguel Ángel Vidal, que nos tiene más información. Miguel Ángel, adelante, te escuchamos.
7: Hola, Sonia, buenas tardes, qué gusto saludarte nuevamente. Así es, la información que les comparto es referente a la economía y la relación con el ambiente. Una investigación concluye que aunque Jalisco se consideró y consolidó como una de las economías más importantes del país, este crecimiento de ingresos continuó acompañado por mayores niveles de contaminación. Esto entre un recuento entre 2023 y 2022. Este estudio también identifica que la expansión de las energías renovables comenzó a reducir emisiones contaminantes, esto a partir de 2015. Este estudio lleva por nombre Impacto del Desarrollo Regional y la Transición Energética en la Calidad del Aire, centrándose específicamente en Jalisco. Esta investigación la realizó Juan José Esparza y analizó la relación entre el crecimiento económico, el consumo de energía y la calidad del aire durante pues este tiempo, casi 2 décadas. Entre los principales hallazgos, destaca que el Estado no cumple con la llamada curva de Kuznets ambiental. Esta teoría económica plantea que la contaminación aumenta en una primera etapa de desarrollo, pero disminuye cuando las economías alcanzan mayores niveles de riqueza. Este estudio también encontró que en Jalisco existe una relación positiva entre el ingreso per cápita y las emisiones de partículas PM10. Estas partículas son sólidas o líquidas y están suspendidas en el aire con un diámetro menor a 10 micrómetros. Estos son uno de los contaminantes más nocivos para la salud. Es decir, tanto en el corto como en el largo plazo, el crecimiento económico se continuó asociando con una mayor degradación ambiental. Esta investigación precisa que 1.4 millones de personas en el estado están expuestas a niveles preocupantes de estas partículas, PM10, lo que convierte a la contaminación atmosférica como uno de los principales retos ambientales para la entidad. Y también de acuerdo con este análisis, el incremento en la generación y consumo de energía eléctrica, particularmente aquella proveniente de fuentes renovables, está relacionada significativamente con la disminución de emisiones contaminantes. Y mediante pruebas estadísticas se detectó una reducción significativa en la contaminación per cápita. Esto coincidente con una mayor incorporación de tecnologías limpias y un aumento en la participación de energías renovables de la matriz. Finalmente, esta investigación concluye que para mejorar la calidad del aire, pues no llegará de forma económica, con el crecimiento automático. Por ello se plantea fortalecer las políticas públicas, esto orientadas a la eficiencia energética, la adopción de tecnologías limpias y la expansión de las energías renovables para descoplar el desarrollo económico que degrada el ambiente. Es parte del reporte.
1: Muchas gracias, Miguel, y buenas tardes.
7: Gracias a ti, muy buenas tardes.
1: Gracias a Miguel Ángel Vidal. Vamos a ir ahora nuevamente con Lauro Rodríguez. Él nos compartirá esta información del llamado que hicieron las comisiones de derechos humanos de Jalisco, Nuevo León y la Ciudad de México al sector público y privado para que se fortalezcan las estrategias de prevención de violaciones a derechos humanos en el contexto del Mundial de Fútbol. Son las tres sedes precisamente donde habrá partidos. Adelante, Lauro, te escuchamos.
8: Hola, ¿qué tal? Muy buenas tardes. Te saludo nuevamente con mucho gusto a ti y a toda la auditoría que nos acompaña en Informativo NTR. Como lo describes, las comisiones estatales de derechos humanos de Jalisco, la Ciudad de México y Nuevo León emitieron un posicionamiento conjunto para llamar a empresarios, organizaciones y sector público a garantizar la prevención de violaciones a derechos humanos en el marco del Mundial de Fútbol. Como bien lo puntualizaste, esos tres estados son los que tendrán partidos de fútbol a partir del 11 de junio que inició la Copa Mundial de la FIFA de este año. En el documento, los organismos afirman que el Mundial debe servir, además de una herramienta de proyección internacional, como un momento para situar los derechos humanos como criterio rector de todas las decisiones públicas a tomar que hacen posible este evento. Pero también lamentaron que ese tipo de mega eventos, si no tienen como eje central la garantía de los derechos humanos, juegan en contra, dado que pueden agudizar desigualdades estructurales enmarcadas en desplazamiento de comunidades, en reconfiguración urbana que afecta el espacio público, restricciones a libertades civiles, criminalización de la pobreza, riesgos de violencia, explotación laboral, trata de personas, afectaciones ambientales y exclusión de poblaciones históricamente discriminadas. Eso es parte de lo que mencionaron, y que hay antecedentes en otros países que evidencian pues esta situación, que bajo argumentos de seguridad, orden urbano, imagen pública, pueden generarse políticas y acciones con impactos desproporcionados sobre grupos específicos. Ante este escenario, las comisiones identificaron la necesidad de actuar de forma articulada, preventiva y territorial para contribuir a que el desarrollo del evento se lleve a cabo bajo un marco de respeto, protección y garantía de los derechos humanos. En ese sentido, añadieron que pues el derecho al deporte debe entenderse desde una perspectiva amplia, accesible e incluyente, especialmente para niñas, niños y adolescentes, juventudes, mujeres, personas LGBTTIQ+, personas con discapacidad y otros grupos de atención prioritaria. Las peticiones puntuales que realizaron incluyen que se coloquen los derechos humanos como criterio rector en todos los procesos vinculados al Mundial 2026, que se fortalezcan mecanismos permanentes de coordinación con organismos públicos de derechos humanos y sociedad civil, se garanticen que las estrategias de seguridad, movilidad y ordenamiento territorial respeten los principios de legalidad, proporcionalidad, inclusión y no discriminación, se promuevan el derecho al deporte y el acceso incluyente al espacio público y que se generen mecanismos de monitoreo y rendición de cuentas que permitan prevenir y atender posibles afectaciones a los derechos humanos. Es el reporte.
1: Claro, Lauro, porque es evidente que habrá manifestaciones, que habrá algunas movilizaciones, y luego sorprende que la autoridad no esté lista para atenderlas sin recurrir a la violencia, ¿no?
8: Así es, parte de lo que también ya pues advertía el Centro de Justicia para la Paz y el Desarrollo, que incluso el gobierno de Jalisco capacitó a los policías, pero con un enfoque de atención a multitudes y a disturbios. Esto como una herramienta, en ese sentido, de que ya prevén que haya manifestaciones en los días del Mundial, que las organizaciones, los colectivos ya han anunciado que sí va a haber movilizaciones. Y pues este enfoque de las capacitaciones que están recibiendo los servidores públicos relacionados a temas de seguridad, pues ya prende las alertas desde las organizaciones de la sociedad civil. Y pues ahora también los organismos, las comisiones estatales de derechos humanos, hacen esta situación, advierten esa situación también, que este tipo de magnoventos, pues que se prestan, si no se tiene un eje rector con base en los derechos humanos, a que se utilice el pretexto de la seguridad para reprimir, para violentar derechos humanos. Pero no solo eso, sino que también pues pueden obstaculizarse el acceso a otros servicios. Lo hablábamos hace unos días de cómo investigadores como Carlos Ruiz pues evidenciaron que la inversión pública en este año estuvo enfocada por el tema del Mundial en zonas donde la densidad poblacional es muy baja, solo para beneficiar temas de imagen pública, y que terminaron beneficiando privados con el tema de Airbnb, por ejemplo, provocando pues que zonas que han sido pues en este caso relegadas históricamente en temas de presupuesto, pues se acentúe aún más la desigualdad. Pero también está el tema, por ejemplo, de las quejas que ha habido en los últimos días con toda esa restricción de la movilidad en la zona centro de Guadalajara por el FanFest, de cómo pues afecta eso también a personas con discapacidad, a personas adultas mayores en su libre tránsito en espacios públicos. Entonces, pues eso también incluye pues este foco que ponen las comisiones de derechos humanos, que el mundial no sea pretexto para violar derechos humanos, sino por el contrario, que sirva como una herramienta para promover que los derechos humanos sean el eje central de megaeventos como este.
1: Lauro, gracias y buenas tardes.
8: Buenas tardes, quedamos en Memphis.
1: Gracias a Lauro Rodríguez. Vamos a ir a más información con Nancy Ángel. Integrantes de la Asamblea Popular Jalisco se reunieron en el Parque Rojo precisamente para definir acciones y actividades de cara al Mundial. Escuchemos la información.
18: Integrantes de la Asamblea Popular Jalisco realizaron este domingo una reunión en el Parque Rojo para definir acciones y actividades rumbo al Mundial de Fútbol 2026, al considerar que los preparativos del evento han desplazado problemáticas sociales prioritarias en el estado. De acuerdo con las y los organizadores, alrededor de 60 personas participaron en la asamblea, donde se revisaron avances de las comisiones de logística, seguridad, comunicación, asuntos legales, entre otros. Durante la reunión, que se realizó bajo vigilancia policial y sin incidentes, las personas asistentes discutieron una serie de actividades que buscan visibilizar temas como la crisis de agua, las desapariciones y los problemas de vivienda durante el periodo mundialista. Entre las iniciativas planteadas se encuentra la organización de un festival antimundialista, así como una obra de teatro que utilizaría la narrativa de un partido de fútbol para abordar los conflictos sociales y políticos del estado. También se contemplan talleres para la elaboración de carteles mediante técnica de collage, campañas digitales y espacios de diálogo comunitario en distintas colonias de la metrópoli. Los organizadores señalaron que también se busca generar mecanismos de discusión ciudadana y documentar propuestas para construir agendas colectivas sobre distintas problemáticas. Tachi, quien es integrante de la asamblea, aseguró que el movimiento no se opone al deporte, sino al destino de recursos públicos para proyectos de imagen urbana relacionados con el mundial, mientras continúan pendientes demandas sociales en distintos sectores. Está el reporte.
1: Gracias a Nancy Ángel. Son las 2 de la tarde con 13 minutos. Vamos a hacer una pausa breve y regresamos con más información.
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1: Estamos de regreso y precisamente sobre este tema que nos compartía Lauro Rodríguez sobre la reducción en el servicio, pues de manera drástica, de 35 rutas de transporte público y la desaparición de otras 27. Vamos a platicar con Horacio Villaseñor. Él es arquitecto urbanista, consultor y maestro en gobierno y administración pública estatal y municipal. Horacio, ¿cómo estás? Qué gusto saludarte. Muy buenas tardes.
0: Igualmente, Sonia, buenas tardes, a la orden.
1: Bueno, pues quizá lo más relevante de estos cambios que hoy nos comparte Lauro Rodríguez, Horacio, es que pues no obedecen a necesidades de movilidad de la población, sino a decisiones que tomaron los transportistas sin que la autoridad dé una explicación.
0: Mira, Sonia, si quieres empezamos por el principio, como se diría. Mira, nada, ningún servicio va a servir o está sirviendo, y el transporte público no es la excepción. ¿Por qué ningún servicio está sirviendo? En la administración pública, los que revisamos la administración pública, hace 100 años nació la escuela de Max Weber, esa escuela centralista, lineal, jerárquica. Después hubo una serie de modas, yo digo que son modas más que escuelas, y que tú has escuchado: la gestión pública, la nueva gestión pública, la gobernanza, el valor público, ahora la economía moderna, ¿no? Todos esos trajes.
1: No, tenemos ahí un problema con la calidad de la llamada. Vamos a tratar de recuperar la comunicación con Horacio Villaseñor para pedirle también que se ubique en un punto en donde podamos escuchar con mayor claridad esto tan importante que nos está compartiendo. Hace mucho tiempo que Horacio trabaja también en esta revisión de lo que ocurre en la ciudad. Vamos a ir nuevamente con él. Esperamos que ahora tengamos mejor calidad. Ahora ya te escuchamos. Adelante.
0: ¿Te escucha mejor, Sonia?
1: Sí, ahí te escuchamos mucho mejor.
0: Bueno, te platico rápido en resumen lo que te decía. Todas las escuelas estas que han sido los últimos 100 años de gestión pública, nueva gestión pública, gobernanza, valor público y ahora la economía moral, son trajes de diferente tamaño y de diferentes colores del mismo esqueleto cotidiano, del mismo esqueleto de una escuela lineal. El mundo cambió y la ciencia tiene tensiones en sus costuras. La gobernación lineal, centralizada, jerárquica, ya no funciona, y lo que está sucediendo con el transporte público es exactamente de lo mismo. ¿Recordarás tú a mi tío Jorge Matute con su idea ortogonal de una red? Él pensaba el servicio de transporte como una red, igual que el agua y la luz. Que la luz ahí estuviera, la energía, o que el agua ahí estuviera, le abrieras a la llave o prendieras el foco o no. Debería de ir en cualquier esquina, llegar a cualquier lugar que quisiera. Como en los años 80 se vio como un negocio, lo del hombre camión, y se inventó después lo de la ruta empresa. Todo eso es visto como negocio. Y entonces, visto como negocio, si el camión no va lleno, no es negocio y hay que sacarlo de la calle. Entonces, no va a cambiar nada hasta que no entiendan que el servicio, que los servicios no se deben de ver con una visión rentable, que los servicios son para que la gente tenga un beneficio, no un empresario. Entonces, lo que está sucediendo es lo normal. Si tú tienes un negocio que no te deja, pues lo cierras inmediatamente. Por eso no hay negocios malos. Entonces, con servicio de transporte, después de 40 años, fue deteriorándose cada vez peor. La gente prefirió subir motos. Y entonces se empezó a subir el uso de las motocicletas y empezó a bajar el uso del camión. Y por eso están sacando las rutas.
1: Claro. Y además, Horacio, hay algo que pues es muy evidente, ¿no? Se deja en manos de particulares, y esto, por más que sea una concesión, por más que de alguna manera la autoridad se supone que es la que toma las decisiones, lo que tenemos son esto que nos mencionas precisamente: decisiones tomadas desde la privatización.
0: Decisiones tomadas desde el escritorio. Lo que ahora se necesita es un otro tipo de gobiernos, una gobernanza de tipo multiescalar, fractal. O sea, vean a la sociedad como un cuerpo y hay que fortalecer la autonomía de las células. Actualmente el gobierno cree que es un cerebro y lo que no se necesita es un cerebro. Se necesitan cerebros en todas las colonias, en todos los barrios, en todas las células madres urbanas. O sea, todo va a seguir cada día peor. Ya colapsó la gobernación lineal y todo va a seguir peor mientras siga llegando gente que no le entiende y que no sabe. Ya no hay que arreglar lo que hay que enterrarlo, y tiene que haber una nueva forma de gobernación o de gobernanza, que yo lo llamo fractal.
1: Claro, y bueno, lo que ocurre con este tema de las decisiones por la forma en que se toman es mala calidad de vida, ¿no? Que tendría que ser precisamente lo que tendría que revertirse a través precisamente de la prestación de servicios.
0: El transporte público debe ser un servicio del gobierno y no debe ser un servicio de empresarios, y debe ser subsidiado, y deben ir camiones de transporte por todos lados, chiquitos, medianos y grandotes, según no estorben y para que no causen daños, y debe ser pagado por el gobierno, y si el camión va vacío, no importa. Tú en otros países tú ves que se mueve un tren y van dos, tres personas, porque es un servicio, no es un negocio. Mientras se siga mientras sigan empresarios al gobierno, el gobierno seguirá pudriéndose. Esa es la palabra.
1: Claro, y además porque hay un subsidio que nos está costando a los jaliscienses muchísimos millones de pesos, que luego no se ven reflejados precisamente en que el transporte sea un servicio, porque tampoco esperamos que los transportistas pues sean la beneficencia, ¿no? Pero reciben recursos para que puedan prestar el servicio.
0: El subsidio es parte del robo empresarial. A ver, sí tiene que ser el servicio subsidiado, pero subsidiado totalmente. Debe estar en manos del gobierno del estado el transporte público y debe ser pagado con recursos públicos, pero que sirva. Si tú tienes un transporte que sirva, aunque cueste mucho dinero, la gente se baja de su auto. La gente no se baja de su auto y se sube a las motos porque el transporte no está diseñado para un servicio, está diseñado para un negocio. Por eso digo yo que, o sea, lo que te estoy planteando es drástico. Hay que enterrar lo que hay no se puede arreglar, no sirve.
1: Claro, y que además pues se han financiado un montón de proyectos, de estudios, de encuestas, y al final lo que tenemos es un transporte cada vez peor, ¿no?
0: Al empresario le sirve que el gobierno no funcione. Antes los gobernantes no eran empresarios.
1: Por supuesto. ¿Qué tendría que ocurrir?
0: Tiene que ocurrir, tienen que entender que lo que existe ya no sirve, hay que enterrarlo, y tienen que escuchar a los que estamos estudiando estas cosas para decirles qué es lo que hay que hacer. Se necesita una nueva forma, una nueva visión de ver el gobierno. Hay que crear un sistema, un modelo de gobierno distinto, totalmente a lo que hay.
1: Y bueno,
0: no sirve.
1: Claro, no se ve que esa sea la intención, ¿no?
0: Pues ni siquiera lo saben. O sea, Sonia, ni siquiera tienen idea de lo que está pasando, ¿sí? O sea, ni siquiera lo saben y no tienen la modestia o la sencillez o la humildad para preguntar.
1: Claro, oye Horacio, pero uno podría pensar, bueno, a lo mejor no se dan cuenta, pero lo que ocurre en la ciudad no nada más afecta a quienes pues no pueden subirse al camión o tienen que pasar todas estas dificultades para poder llegar a su destino. Temas que yo insisto son inhumanos, como la gente esperando largas horas en las filas, en el centro, en la noche, en la lluvia o en el sol. También le afecta a los automovilistas porque la ciudad es un verdadero caos. Ya casi desaparecieron las horas pico porque todo el día hay tráfico en la ciudad. Ni modo que los funcionarios que también se mueven en la ciudad no se den cuenta, ¿no?
0: No, sí se dan cuenta, nomás que ellos están muy cómodos, ellos no tienen problema. Mira, imagínate un cuerpo humano, que es como si fuera la ciudad, y tus células se regeneran. las células no tienen que estar esperando la indicación del cerebro, son autogenerables. Entonces, mientras los barrios no tengan autonomía, o sea, hay que construir el transporte público desde los barrios. O sea, ¿en qué barrio se necesita el transporte? Y entonces tiene que nacer ahí y tiene que ir de abajo hacia arriba. El actual sistema es al revés, es de arriba hacia abajo. O sea, desde un escritorio tratan de inventar para todos los barrios y para todos los lugares que son distintos y que son de estratos sociales diferentes, la misma receta. Eso no va a funcionar ya. El mundo cambió. La teoría de Weber funcionó hasta hace 40 años. Ya con las redes, con la inteligencia artificial y con todo lo que hay, la ciencia está recibiendo tensiones muy fuertes. Entonces necesitan los gobernantes preguntar qué es lo que hay que hacer. Y a los empresarios les conviene que el gobierno no funcione, ¿eh? Porque ellos se quieren encargar de...
1: Claro. Horacio, y bueno, también creo que el tema de las rutas de transporte masivo, si bien ha sido, ha ayudado a mejorar al menos en algo, también para hacerlas rentables, pues ha llevado a que se sacrifiquen otros espacios que son las rutas alimentadoras, ¿no?
0: Sí, porque es lo mismo, está pensado en un negocio. O sea, el empresario no va a querer que un camión vaya a medias, y mucho menos vacío. Entonces, mientras sigan pidiendo la opinión del empresario, y el empresario sigue encargándose de los servicios, en el caso del transporte público, no va a funcionar, nunca va a funcionar. El transporte público debe ser como el agua y como la luz, como el servicio de agua y luz. Ahora, por cierto, ya también están mal, pero pensándolo como estaba antes. El agua ahí debe estar en el tubo, le abras o no le abras la llave. El camión debe estar ahí en todas las esquinas, por todos los lugares, te subas o no te subas. Solamente de esa manera la gente va, si hay un transporte mejor que el servicio que me da mi auto, me bajo de mi auto. Si no, no me voy a bajar de mi auto nunca. Esas tonterías de la conciencia ecológica son tonterías. La gente no se va a bajar de su auto, y yo tampoco me voy a bajar de mi auto, si el servicio de transporte público no es mejor que el que me da mi auto. Claro. Seguro, limpio, ventilado, puntual. ¿Me explico?
1: Por supuesto. Horacio, te agradezco muchísimo esta charla.
0: No, al contrario, me da gusto saludarlos.
1: Igualmente, muchas gracias. Es Horacio Villaseñor, arquitecto, urbanista y consultor y maestro en gobierno y administración pública estatal y municipal. Son las 2 de la tarde, 29 minutos. Vamos a hacer una pausa y regresamos. Tenemos más información.
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1: Así es, vamos a ir hasta Zacatecas con Landy Valle, que nos tiene la información desde esa entidad. Landy, adelante, muy buenas tardes.
13: Hola, ¿qué tal? Muy buenas.

0: trata de reconocer los avances que el pueblo ha conquistado de la mano de todo un movimiento de lucha para acabar con la pobreza, para acabar con la corrupción y la desigualdad, afirmó en el mitin de este domingo en Plaza de Armas. Integrantes de su gabinete acompañaron a Monreal Ávila en el mensaje de la primera mandataria transmitido desde Ciudad de México. En la plaza principal de la capital zacatecana también estuvieron diputados locales y federales, además de senadores morenistas y ciudadanía en general. En su mensaje, el gobernador mencionó que nadie puede negar que después de 8 años de transformación, no han sido pocos los que trataron de descarrilar el movimiento. El gobernador reconoció que son tiempos difíciles. No podemos minimizar las complejidades del mundo actual. Hay momentos en los que las naciones enteras parecen ceder su dignidad y su soberanía, pero México se mantiene firme frente a quienes pretenden imponer condiciones a los pueblos. En otra información, el proyecto de reforma electoral que presentaron diputados locales emecistas, en el que proponen multar a la ciudadanía que no vote, es deficiente y carece de una técnica jurídica legislativa, puntualizó Manuel Frausto Ruedas, presidente del Instituto Electoral del Estado de Zacatecas. Hay una deficiencia jurídica muy fuerte, que no sé si la puede mantener Movimiento Ciudadano porque violenta al pasar por encima de leyes generales. Precisó que el detallar que el voto ya se considera obligatorio, aunque no se establece ninguna multa para quien lo haga. Habría que ver si esta parte violentaría la Constitución local, la Constitución federal también, que no establece ninguna sanción, dijo Frausto Ruedas. En otra información, la reciente aprobación de los proyectos mineros de Orla Camino Rojo y Pan American Silver ha despertado entusiasmo en el estado, pues se habla de una inversión de 5,000 millones de dólares que desde luego vendrá a detonar la economía de Zacatecas, destacó Rubén del Pozo Mendoza, presidente de la Asociación de Ingenieros, Minas, Metalurgistas y Geólogos de México. Precisó que se trata de la ampliación en las minas Camino Rojo en Mazapil y en La Colorada en Chalchihuites, e incluso recordó que se tiene pendiente el proyecto de mina San Nicolás en Villa González Ortega, el cual consideró ya no tarda en salir. Con estas tres inversiones, el presidente de la Asociación de Ingenieros de Minas, Metalurgistas y Geólogos de México afirmó que el liderazgo de Zacatecas en la producción minera se va a afianzar. Respecto a la mina San Nicolás del Pozo Mendoza, explicó que su permiso se encuentra pendiente tras observaciones hechas por la Secretaría de Medio Ambiente y Recursos Naturales relacionados con el tema del agua. Hasta aquí la información desde el estado de Zacatecas. Le invito a que continúe en Informativo NTR.
1: Muchas gracias a Landy Valle. Vamos ahora a la capital del país con Alberto García Sarubi, quien nos tiene información sobre el informe de 2 años del triunfo de la presidenta Claudia Sheinbaum. Adelante, Alberto, te escuchamos. Muy buenas tardes.
2: Te saludo con muchísimo gusto, al igual que a todo nuestro auditorio, ya esta tarde de lunes. Inicio pues ya de un nuevo mes. Guerra de ataques este fin de semana entre la presidenta Claudia Sheinbaum y la gobernadora de Chihuahua y liderazgos panistas. El sábado pasado los expresidentes Felipe Calderón y Vicente Fox acudieron a Chihuahua para apoyar a la mandataria local, María Eugenia Campos, quienes denunciaron que el régimen de Morena defiende a los narcotraficantes, provocando que este sea un narcogobierno. Felipe Calderón, quien se ha convertido en el enemigo político de Morena número uno, dijo que el país requiere más acciones como las realizadas por la gobernadora de Chihuahua y menos políticos como el gobernador con licencia de Sinaloa. Escuchemos a Felipe Calderón.
3: Ataque vil y calumnioso del poder, con todos mis errores, con todas mis limitaciones, sé que esa fue la decisión correcta. Es lo que me tocaba hacer para servir al pueblo de México. ¿Y por qué lo viví? No hay atajo ni recetas mágicas. Una de dos, ya se dijo aquí. O el Estado protege a sus ciudadanos o los abandona.

0: O estás con los ciudadanos o estás con los delincuentes. No hay otra desde el gobierno. Por eso es tan absurdo que tú, Maru, que has cumplido con tu deber, qué absurdo que seas tú la perseguida y que quienes están acusados de complicidad con los criminales más sanguinarios, esos sean protegidos por el gobierno supremo en México. No, amigos, lo sabemos muy bien. Lo que México necesita es gobernantes que cumplan con su deber, no gobernantes que entreguen a las familias en las manos del crimen. Y si no entienden, se lo decimos fuerte y claro. Lo que México exige son más Marus Campos y menos Rocha Moya.
1: El expresidente Vicente Fox llamó a la ciudadanía a rescatar al país en 2027, cuando se van a renovar 17 gubernaturas y la totalidad de la Cámara de Diputados. Escuchemos al expresidente Vicente Fox, quien estuvo en Chihuahua el sábado pasado, un hombre que sale poco de su rancho ahí, San Cristóbal, en Guanajuato, pero que esta vez fue a Chihuahua. Escuchemos al expresidente.
2: Esto es, pues, nuestra tarea. Tenemos que trabajar fuerte para rescatar el 2027. Es nuestro primer paso a sacudirnos este gobierno que no ha hecho honor a lo que representa. Emprendamos, pues, el 2027, el camino a la grandeza de este país. ¡Duro, Mari! ¡Duro, Chihuahua! ¡Viva México! ¡Viva México! ¡Adelante!
1: La respuesta vino un día después, en su informe de 2 años de su triunfo en la elección de 2024, cuando la presidenta Claudia Sheinbaum denunció que el verdadero narcogobierno fue con Felipe Calderón, después de que se pactó con un cártel de las drogas. Desde el Monumento a la Revolución, donde según el gobierno capitalino se reunieron 130 mil personas, la presidenta dijo que el gobierno de Felipe Calderón abrió la puerta al intervencionismo de los Estados Unidos. Escuchemos a la presidenta.
3: En contraposición con el periodo neoliberal, se practica democracia y libertades. No olvidemos que durante el sexenio de Fox se vivió la cruel represión de los pobladores de San Salvador Atenco o la brutal represión a los maestros de Oaxaca. Por si fuera poco, Fox encabezó el desafuero en contra de Andrés Manuel López Obrador y su obra cumbre, el fraude electoral del 2006, que llevó a la presidencia al espurio de Felipe Calderón, que llenó el país de muerte, de sangre, con la fallida guerra contra el narco, en la que la alianza con un cártel de la droga fue demostrada con creces. Ese fue el narcogobierno.
1: Pues así se dieron con todo este fin de semana panistas y la presidenta Claudia Sheinbaum en eventos multitudinarios, uno allá en Chihuahua, en el marco de la investigación que se realiza en contra de la gobernadora de Chihuahua, María Eugenia Campos, y la defensa vino, pues, en el informe de la presidenta a 2 años de su triunfo en las casillas. Esta mañana, la presidenta Claudia Sheinbaum siguió hablando en torno, pues, a estas investigaciones y la participación de agentes de la CIA allá en Chihuahua. La presidenta Claudia Sheinbaum dijo que existe una intención del sector conservador de los Estados Unidos junto con el mexicano para desestabilizar su gobierno. Aseguró que esto no se va a permitir porque tiene obviamente un interés electoral tanto dentro de los Estados Unidos como nuestro país en las elecciones de 2027. La presidenta descartó, y así se lavó un poco las manos, descartó que los intereses de intervención en México sean de la oficina del presidente Donald Trump. Escuchemos a la presidenta.
4: Les confieso que yo no creo que sea el presidente Trump quien ha encabezado esta ofensiva en distintos temas. No lo creo. ¿qué hemos hecho? Nosotros lo que queremos es una buena relación con el gobierno de Estados Unidos y con distintas, con todas sus áreas. Vino recientemente el secretario de Seguridad, Roberto, el secretario de Relaciones Exteriores, está en contacto permanente tanto con personas de la Casa Blanca como con el Departamento de Estado de Estados Unidos. El Gabinete de Seguridad tiene mucha relación con sus contrapartes, por ejemplo, la Defensa, la Marina tienen su contraparte en el Comando Norte, tienen mucha comunicación, de hecho hay una reunión programada pronto. Hay el secretario de Marina va a una reunión esta misma semana a Estados Unidos con la Marina y la Guardia Costera, si mal no me equivoco. Es decir, hay mucha comunicación.
1: Pues ahí está, así se dieron este fin de semana las dos principales fuerzas políticas que hay en nuestro país. De un lado, la presidenta Claudia Sheinbaum, como ya realmente dirigente de Morena en México, y del otro lado, los panistas, que revivieron a los expresidentes Felipe Calderón y Vicente Fox. Por cierto, aunque Felipe Calderón había sido muy activo durante el gobierno de Andrés Manuel López Obrador, pues no recuerdo que haya habido un evento partidista, o sea, del PAN, en donde estuviera Felipe Calderón. Hay que recordar que se distanció en aquella elección presidencial en la que fue electo Ricardo Anaya, y en donde su esposa, la actual diputada del PAN, Margarita Zavala, pues luchó por una candidatura independiente, además que habían buscado conformar un partido político. Sonia, mi información esta tarde.
5: Bueno, habrá que ver si le suman o le restan a la causa de Maru Campos, ¿no?
1: Sí, sobre todo porque pues los saldos creo que los conocemos de los dos gobiernos, y me parece que la historia pues los ha puesto en un lugar no muy privilegiado a los dos expresidentes. Lo cierto es que Calderón pues sí se ha convertido en algún tipo de liderazgo de oposición. Andrés Manuel López Obrador nunca dejó de hablar de él, y ahora Claudia Sheinbaum, y ante pues la que, como dice, ¿no?, la caballada tan flaca que existe en la oposición, pues a lo mejor la figura de Felipe Calderón pudiera representar algún tipo de contrapeso ya de cara a lo que ya estamos viviendo, Sonia, pues ya el arranque de las campañas desde ahorita para la renovación de la Cámara de Diputados, que será en 2027, ¿no?
5: Así es. Gracias, Alberto. Buenas tardes.
1: Hasta luego. Muy buena tarde.
5: Muchas gracias a Alberto García Sarubi. Son las 2 de la tarde con 44 minutos. Hacemos una pausa breve y regresamos. Tenemos más información.
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0: Estamos de regreso y vamos a la colaboración de esta semana de Juan La Rosa. Adelante, Juan, te escuchamos. Muy buenas tardes.
1: El Rubicón es un río italiano y del que emana una historia milenaria. En la antigua Roma, Julio César, general del ejército, se decidió por desobedecer las leyes del Senado que impedían el cruce de un ejército por ese río. El general avanzó. Ante sí, solo tenía dos opciones: o ganar la batalla o perderla a riesgo de ser juzgado y ejecutado. Él lo sabía. Desde entonces, en la cultura política popular, se usa esta historia para señalar cuando un político toma una decisión trascendental de la que, muy probablemente, ya no hay vuelta atrás. Con su discurso de ayer domingo, en el que aparentemente celebró 2 años de su presidencia, Claudia Sheinbaum cruzó su Rubicón. Cuando ganó las elecciones, Sheinbaum amasó una gran cantidad de poder político. Ni López Obrador llegó a la presidencia con tal cantidad de votos. Luego de la batalla electoral, hubo una larga transición entre un gobierno y otro, y parecía que Sheinbaum tendría un primer año cómodo para armar su gobierno y entrar en funciones. Sin embargo, en noviembre de 2024, Trump volvió a ganar la presidencia estadounidense. En enero entró en funciones y la comunidad política concluyó. El primer año fue la pesadilla, no solo para México, sino para el mundo entero, en torno a los aranceles. El presidente estadounidense, con un plan poco sofisticado, decidió modificar buena parte del comercio mundial imponiendo aranceles discrecionales a todo el planeta. En el caso mexicano, eso significó repensar cualitativamente el Tratado de Libre Comercio, ese con el que Salinas de Gortari, 30 años atrás, nos había prometido que transformaría mágicamente a nuestro país en uno de primer mundo. Si bien las cortes estadounidenses han revertido parte de las decisiones arancelarias, el orden mundial se transformó completamente. La embestida para el gobierno mexicano y para el país fue brutal. En apenas unos meses se sacudieron las estructuras económicas que habían mantenido en funcionamiento buena parte del sistema económico. Las reglas del juego cambiaron mientras el juego mismo seguía en operación. Ante este vendaval, la estrategia de Sheinbaum fue cabeza fría. No se enganchó con Trump ni con las declaraciones de su gobierno. Buscó negociar por canales diplomáticos. Se tragó varios sapos y aguantó humillaciones políticas. La prensa internacional la volteó a ver porque, a pesar de todo, la presidenta obtuvo mejores acuerdos para el país que los varapalos que recibieron otros. El tratado sigue renegociándose y, al parecer, su cara final estará lejos de lo firmado en 1994. Pero ahí no paró el tema. En enero de este año, el gobierno estadounidense entró ilegalmente a Venezuela y extrajo a su presidente, Nicolás Maduro, un dictador con lazos con el narcotráfico. Después vinieron los ataques a las lanchas que transportaban droga por los océanos Pacífico y Atlántico. Trump y su gobierno publicaron una nueva política de seguridad para la región y señalaron que su nuevo objetivo sería limpiar a su patio trasero del mundo del narcotráfico. Sheinbaum respondió otra vez con cabeza fría y cediendo ciertas ofrendas, como los ilegales envíos de narcotraficantes a Estados Unidos, sin juicio de extradición de por medio. Hasta que llegó abril, cuando el gobierno estadounidense soltó, hasta ahora, su golpe más fuerte y acusó a una decena de funcionarios sinaloenses, incluidos el gobernador, de estar coludidos con bandas criminales y de narcotráfico. Ante la acusación se esperaba otra vez cabeza fría y una sumisión por parte del gobierno ante la asimetría de poder entre los dos países. Pero la historia fue otra. Se modificaron constitución y leyes electorales para impedir la injerencia extranjera. Ayer, lejos de su tono matizado, Sheinbaum apretó quijada y puños y se lanzó en riestre, aún sin nombrarlo, en contra de Estados Unidos. La situación no es sencilla. Por un lado, es clara la intención de intervención política de Estados Unidos en México. Por otro lado, los políticos sinaloenses de Morena y otros más son indefendibles. Ayer, en el Monumento a la Revolución, Sheinbaum cruzó su Rubicón. Veremos si Sheinbaum, en el cruce de su río, logra una genialidad política o si estamos ante las puertas de una historia no vista en las relaciones modernas entre ambos países.
0: Muchas gracias a Juan La Rosa, académico del ITESO. Son las 2 de la tarde con 52 minutos.
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0: Oscar Orozco con la información deportiva. ¿Cómo estás, Oscar? Muy buenas tardes.
3: Hola, Sara, muy bien, gracias, muy buenas tardes. Un gusto saludarte a ti y a todo el auditorio. Vamos con la información deportiva más importante de este lunes. Arrancamos el sexto mes del año y estamos ya a 10 días, de la Copa del Mundo FIFA 2026. Este evento, el máximo evento deportivo, sin duda, del planeta Tierra, arrancará en 10 días y ya está la lista de convocados por Javier Aguirre. Ayer se dio a conocer en la tarde-noche. Hoy ya el máximo organismo del fútbol mundial tiene ya las listas de las 48 selecciones que van a disputar este evento a partir del próximo 11 de junio y terminará por ahí del 15 de julio, será la gran final de este evento, ¿no? Y bueno, pues vamos a hay obviamente pues los jugadores convocados, ya se sabía desde el viernes o desde el sábado por la alineación que utilizó ante Australia Javier Aguirre, que ellos iban a ser los elegidos, ya no iba a haber cambios. Si se pensaba que algún elemento iba a ser convocado de manera sorpresiva de que disputó la liguilla, el caso específico de Charlie Rodríguez, pues no fue así. Así Javier Aguirre no se metió en problemas con los dueños después de que había advertido y que los que eran convocados desde el primero de mayo iban a estar en el mundial y que no iban a poder participar en la liguilla, el resto ya quedaba fuera. Y así ocurrió, llamó de último momento a César Huerta, lo observó, lo analizó, jugó algunos minutos el sábado ante Australia y avaló su convocatoria de manera sorpresiva, porque del resto pues son jugadores que militan en el fútbol europeo y estaban ya siendo considerados por Javier Aguirre por su experiencia. Si bien es cierto, algunos no tienen ni siquiera 300 minutos de juego en este semestre, pues avala su experiencia y obviamente que retomen el nivel conforme avancen o se acerque el día, ¿no? Algunos de ellos no serán titulares. El próximo jueves ante Serbia, en el partido de amistoso que sostendrá México ante en Toluca, ahí se va a ver ya un esbozo de la alineación titular que Javier Aguirre dispondrá para el duelo inaugural del próximo jueves ante Sudáfrica, ¿no? Ahí estaremos pendientes. El jueves un partido amistoso, el último ya de cara al Mundial, 8 días antes precisamente de este evento, y ahí veremos si ya la posible formación de Javier Aguirre. Sí, están los que están la gente de experiencia. 12 de los 26 ya estuvieron en la Copa de 2022. Ahí estuvieron 12 de 26, es decir, la mitad ya con experiencia mundialista. El resto pues tendrá su primera oportunidad y viven también buen momento, ¿no? Un equipo mexicano fuerte, sobre todo a la ofensiva, con elementos importantes de centros delanteros con olfato goleador, con gol: Santi Jiménez, Raúl Jiménez, Hormiga González, Memote Martínez, y por si fuera poco está Julián Quiñones, quien es el campeón de goleo de la Liga Árabe. Así que pues un cuadro que luce bien, sobre todo en el aspecto ofensivo. Ojalá se le den las cosas. México busca hacer historia, porque pasar no solamente al quinto partido, sino pasar al sexto partido, que serían los cuartos de final, tomando en cuenta que en esta ocasión habrá 16avos de final, porque son 48 selecciones. Ya el cuarto partido no sirve, el quinto partido tampoco sirve para México, porque serían octavos de final, que es la instancia en la que se ha quedado el Tri en los recientes mundiales. Y de eso más hablaremos, Sonia, de la lista del Tri para esta justa mundialista en el programa de Pasión en unos minutos más. Invito a la gente que se quede con nosotros después del noticiero.
0: Muchas gracias, Oscar Orozco. Son las 2 de la tarde con 56 minutos.
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0: Fernanda Rangel nos presenta la información de arte, cultura y entretenimiento. Fernanda, muy buenas tardes.
5: Hola, ¿qué tal? Muy buenas tardes, Sonia, saludándote con mucho gusto y vamos con las noticias más relevantes. 5 conciertos que ofrecerán piezas de ópera, un recital pianístico, música de cámara, repertorio barroco y el jazz integran la programación de junio de los martes musicales, este ciclo de la Secretaría de Cultura de Jalisco, que este mes va a reunir a jóvenes intérpretes y artistas con trayectoria nacional e internacional en la sala Higinio Rubalcaba del Exconvento del Carmen. Esta programación comenzará el día de mañana con la participación del tenor Carlos Velázquez y el pianista José Luis Trujillo. Originario de Chihuahua, Velázquez encontró en la ópera, dijo, su vocación desde muy temprana edad y ha desarrollado ya una trayectoria inspirada por grandes exponentes del género. El 9 de junio se va a presentar el pianista jalisciense Carlos Reyes, egresado de la Universidad de Guadalajara, quien actualmente mencionó que busca ampliar su formación interpretativa con miras a consolidar una carrera artística de proyección internacional. La música de cámara llegará el 16 de junio y la propuesta abarca repertorios que van del barroco a la música contemporánea y se sustenta en una sólida trayectoria dentro y fuera de México con el dúo Siombilov Macías. El 23 de junio va a ser el turno de Hortus Musicus, ensamble dedicado a la interpretación de música barroca con soprano e instrumentos históricos. Esta fue fundada por Sergio Sandoval y este grupo ha desarrollado una intensa actividad en escenarios tanto nacionales como internacionales, consolidándose pues con una referencia en la difusión de la música antigua. Esta programación concluirá el 30 de junio con la presentación de la Tanaka Jazz Band, dirigida por el maestro Felipe Espinosa, un reconocido músico jalisciense cuya trayectoria incluye su participación como percusionista principal en la Orquesta Sinfónica de Guadalajara y también en la Filarmónica de Jalisco. Hay que recordar que los martes musicales son con entrada libre y mantienen esta labor pues de promoción y difusión de la música en Jalisco. Y si quieren saber más sobre los horarios y todos los detalles de las presentaciones, pues pueden checar directamente las redes sociales de la Secretaría de Cultura Estatal. Y bueno, esto sería todo por mi parte. Estamos al pendiente de la información y que pasen excelente día.
0: Muchas gracias a Fernanda Rangel, editora en el periódico NTR Guadalajara. Con esto llegamos al final de esta emisión de Informativo NTR. Le agradezco que nos haya acompañado. Lo invito para que se quede con nosotros en unos momentitos más. Óscar Orozco con la información deportiva en Pasión. Le deseo que tenga una gran tarde.
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10: Hola, yo soy Alex López y estos son los Estadios Mundialistas. En el corazón de México se levanta un escenario que respira historia, el Estadio Azteca, que en 2026 será conocido oficialmente como el Estadio Ciudad de México. Será el primer estadio del planeta en albergar 3 Copas del Mundo, 1970, 1986 y ahora 2026. Aquí brillaron leyendas como Pelé y Diego Maradona en finales inolvidables y escribieron páginas eternas del fútbol en partidos del tricolor en diversas competencias oficiales. Hoy, ya remodelado y modernizado, es casa de clubes de la Liga MX y de la selección mexicana y volverá a ser protagonista en la inauguración de la justa entre México y Sudáfrica cuando el mundo mire hacia este coloso que nunca deja de latir.
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3: Y arrancamos una emisión más de Pasión. ¿Cómo están? Muy buenas tardes. Le doy la más cordial bienvenida a este espacio de deportes a través de Informativo NTR Guadalajara, transmitiendo en vivo desde la bella y calurosa Perla Tapatía en este lunes primero de junio de 2026. Arrancamos ya el sexto mes del año 2026. Ya el semestre va a concluir con este mes de junio y es un mes, pues, sensacional, ¿no? Porque vamos a tener la justa mundialista, ¿no? Una edición más de este evento, el máximo evento deportivo del planeta Tierra, la Copa del Mundo FIFA 2026. Ahí vamos a estar, obviamente, al pendiente de lo que ocurra con las selecciones del mundo y sobre todo en particular con la selección mexicana de fútbol, que está ya lista para competir. Ayer se dio a conocer, por fin salió humo blanco de la Federación de la Liga MX, de Javier Aguirre, que dio a conocer a los 26 elegidos, los 26 guerreros. Ya habíamos mencionado desde la semana pasada que hacía falta un lugar. De manera sorpresiva llegó el Chino Huerta, quien ocupó ese espacio, y ya se olvidó de la polémica en torno a que si iban a estar los de la liguilla y todo este asunto. Muchos ya daban por hecho de que sí, Aguirre va a convocar a Charly Rodríguez, a Jordan. No pasó nada, ¿no? Se queda Charly Rodríguez sin la posibilidad de ir a una Copa del Mundo, y ahí están los 26. Hay polémica porque hay jugadores que se dicen no están al 100%, que no tienen X cantidad de minutos, pero considero que es una selección bastante buena, competitiva, con jugadores de buen nivel, que si lo recuperan, obviamente, seguramente así será. Por lo menos vimos el sábado algún esbozo de los que estaban siendo o estábamos con dudas de cómo están, y creo que cumplieron, ¿no? Y conforme vayan avanzando los días, estamos a 10 días ya, 10 días de este evento, y pues ya la FIFA tiene, este organismo mundial de fútbol tiene pues ya las listas de los 48 selecciones, ¿no? Era el plazo primero de junio, se cumple y ya está todo listo prácticamente ya para que arranque este evento dentro de 10 días aquí en México y también en Guadalajara, porque a las 8 de la noche será también el partido primero, el segundo partido de la Copa del Mundo, y el primero en Guadalajara, ¿no? En el Estadio Akron, o Estadio Guadalajara, como se le va a llamar a partir de ya, ¿no? Que el Corea contra República Checa. Y bueno, hablaremos de esta lista de jugadores convocados, 26 guerreros. Habrá algunos que no estén de acuerdo, como siempre en este tipo de procesos. ¿Quién falta? ¿Quién está de más? ¿Por qué convocas a fulanito? Sobre todo aquellos que luego son muy de sus equipos, ¿no? Muy de sus equipos, muy de que independientemente que sea la selección de todos, ¿no? Porque es la selección del país, la que nos representa, y habrá jugadores que nos gusten o no nos gusten, pero siempre hay cierta simpatía porque pues no están los de nuestro equipo, no, muy mal, debería de estar fulanito, porque siempre los colores a algunos los atrapan, ¿no? ¿Y por qué no hay ninguno de este equipo? Charly Rodríguez nos levantó la copa con Cruz Azul, y hay mucho esa especie de pasión por tu equipo y el que no tenga convocado, ¿no? Porque si mete un gol en el Mundial, hay gente que lo siente como si fuera de tu equipo, ¿no? Y si está convocado por una selección u otra también, no, este fulanito es delantero del Pachuca en el Valencia, se anota un gol, casi salen las banderas del Pachuca a relucir. Mucho sale esta situación, ¿no? Y realmente es una selección de todos. Ya vamos a dar a conocer a detalle de quiénes se tratan. Ya seguramente usted los conoce, ¿no? La mayoría, los 26 elegidos por Javier Aguirre, ¿no? Haremos a detalle de esta lista de convocados para este evento que arrancará en 10 días. Ya 10 días van a pasar volando, créanme, rapidísimo. Y bueno, hablaremos de eso también, de la final de la Champions League. Ganó el Paris Saint-Germain, el que mejor jugó gana en esta ocasión, en penales sí, pero merecido. Y en la CONCACAF, en donde en esta ocasión no gana el que jugó mejor, en penales una vez más Toluca pues demuestra solvencia. Luis García Palomera, el portero de Toluca, le tienen que hacer un monumento al arquero de los mexiquenses, porque si no hubiera sido por su actuación, hoy Tigres estaría levantando la copa, y en este caso, contrario a lo que ocurrió en Budapest, el que jugó mejor no gana. En este caso fue Tigres. Toluca se alza con un triunfo, haya sido como haya sido, quien festeja pues es el cuadro escarlata, ¿no? Eso es definitivo. Así que ese con nosotros, la vamos a pasar muy bien. Como siempre, le agradezco el favor de su atención a través de las distintas frecuencias del diario NTR Guadalajara, a través de W Deportes en el 1010 de amplitud modulada. Recuerde, tenemos una cita de lunes a viernes de 3 a 4 de la tarde en vivo, también a través de las redes sociales del diario NTR Guadalajara, X, Facebook, página web, ahí nos puede sintonizar, hacer sus respectivos comentarios, también a través del sistema de televisión satelital Star TV en el canal 646, y tenemos una línea WhatsApp para que se contacte con nosotros, se la comparto con muchísimo gusto, 333-128-7257, 333-128-7257. Sin más preámbulo, arrancamos, no sin antes anunciarle, informarle que a través de W Deportes en el 1010 de amplitud modulada tendremos 32 partidos, perdón, de la Copa del Mundo FIFA 2026 a partir del próximo jueves, así que habrá fútbol, transmisiones en vivo de estos de 32 partidos, ¿no? 32 de los 104 partidos, al parecer. ¿Cuánto? Jueves 12 empezaron las transmisiones, jueves 12. Bueno, a partir de este día estaremos ya transmitiendo esta cantidad de partidos. Ahí usted puede escucharnos viernes 12. Viernes 12 de junio estaremos ya transmitiendo partidos a través de W Deportes, 1010 de amplitud modulada. Así que esté pendiente de los juegos que se van a transmitir en vivo a través de esta señal. 32 de los 104 juegos es una cantidad importante, así que esté pendiente de esta transmisión a partir del próximo viernes 12 de junio de 2026, la Copa del Mundo FIFA 2026 a través de W Deportes. Así que bueno, estaremos pendientes y como siempre estaremos también en el programa de Pasión analizando lo que ocurre en esta actividad, en este evento, el máximo evento deportivo sin duda de del planeta Tierra, ¿no? Así que bueno, vamos a estar pendientes. Y bien, pues salió la lista ayer por la tarde-noche. Era, obviamente, no un secreto a voces. Ya desde el viernes se había establecido, y lo habíamos mencionado en esta emisión del viernes, que ya estaban los lugares prácticamente ya cantados, ya elegidos los 25, los 26, ¿no? Tras el llamado del Chino Huerta, era evidente que no lo iba a llamar Javier Aguirre nada más para verlo en el juego del sábado ante Australia. Era claro que ya tenía un lugar el jugador del Anderlecht de Bélgica, que no había jugado, que la pulvalgia no lo había mantenido activo durante muchas semanas. Poco a poco vino retomando su nivel, tuvo minutos ahí en el fútbol belga, en la Copa. Y había dudas en torno a esto, ¿no? Cómo llegarían jugadores como Luis Chávez, que también sufrió una durísima lesión el año pasado de ligamento cruzado. Y estaba la duda de cómo reaparecería. Apostó a la experiencia de Luis Chávez. El sábado lo vimos contra Australia teniendo buena participación, sin quejarse, buena actividad. Alexis Vega, de que también se presumía estaba tocado, lo vimos muy bien. Dio el pase para el gol del triunfo ante Australia 1-0. Para nada será la alineación titular la que vimos el sábado contra Australia, para nada. Muchos serán o estarán calentando banca. Raúl Jiménez no tuvo ni un solo minuto, que va a ser presuntamente el delantero titular, parece que así será. El jueves contra Serbia lo veremos seguramente al Lobo de Tepeji, el jugador del Fulham, tener minutos para ver también que se vaya acoplando, adaptando. Ya está con la selección. Y en fin, jugó con el Memote Martínez, un tipo corpulento que te da otras características, otro estilo de juego al ataque. Misma situación de Santi Jiménez, que también tuvo minutos, ¿no? La Hormiga te da otro tipo de eje del ataque con mayor dinámica. En fin, son cuatro delanteros importantes que van a estar, y veo ya yo esta selección con bastante jugadores ofensivos, lo cual es positivo, ¿no? Está el Mundial en casa, hay posibilidades de hacer historia con este grupo de jugadores, ¿no? Son 26 guerreros que van a estar. ¿Qué faltó X? ¿Qué faltó? Caray, creo que en esta ocasión puede haber alguna situación ahí con Charlie Rodríguez, que tuvo un gran mundial, pero a mí nunca se me ha hecho como que con la selección le cuesta a Charlie, ¿no? Se pone la verde y no es ese jugador que vemos con la máquina, ¿no? Vimos a Brian Gutiérrez, por ejemplo, que es una posición muy similar, aunque con otras características, Brian, cómo le imprime distinta situación. Se puso la verde Brian y ya marcó dos goles con el Tri, ¿no? Y por eso creo que le ganan la carrera de manera sorpresiva a Charlie, cuando pues todos dábamos por un hecho al principio de este año que Charlie estaría en la convocatoria. Pues le ganó la carrera a Brian. Lo de Murita, que también no tuvo minutos, no tuvo minutos en la liga con Tijuana, y ahora reaparece, lo hace bien, y ahí con él sí la situación es más es distinta al Chino Huerta, a Santi Jiménez. Es que no tuvieron minutos, pues Gil tampoco tuvo minutos con el Tijuana, y aún así aplaudimos su llamado, ¿no? Aplaudimos su llamado, porque es un jugador de distintas características que le da una onza muy muy diferente, ¿no?, al equipo, ¿no? Es un jugador con una capacidad distinta al resto, ¿no? Y seguramente va a ser titular a sus 17 años, va a ser titular. Ya hemos mencionado, ¿no?, la convocatoria de México, ¿no?, con los tres porteros ya multicitados, ¿no?, que ya estaban desde siempre ahí cantado que eran los únicos seguros en la lista, los arqueros, ¿no? Y bueno, pues ahí está lo de Rangel, Memo Ochoa, su sexto mundial. Él hoy manifestó sorpresa por haber estado en la lista cuando sabíamos que no tendría que haber sido, él sabía que iba a estar, pero bueno, ya que se hizo oficial, pues ahí lo llama, ¿no? Ayer, a través de un video muy bonito, el video muy emotivo, ¿no?, el video de la presentación de los 26 jugadores que van a representarnos en el mundial, a través de la inteligencia artificial, con la voz de Roberto Gómez Bolaños, Chespirito, así es, ¿no?, cree que fue grabado previo a su muerte, obviamente, ¿no?, ni sabíamos todavía que íbamos a hacer sede. Y ahí ahora ya con la tecnología, pues su voz ahí sale a la luz en este video muy, muy bonito, emotivo, insisto, con la base de las raíces mexicanas, ¿no? El llamado se llama, ¿no? El llamado a apoyar a esta selección, a los 26 guerreros. Por ahí pasan imágenes de los jugadores portando la del Tri, y luego ya su nombre posando, ¿no? Y así fue el anuncio de los 26 jugadores. Insisto, un video muy emotivo, muy, muy bonito, para dar a conocer esto y que la gente se vaya involucrando, porque el mundial va a ser en México, ¿no? Va a ser en México, la Copa del Mundo FIFA 2026, México, Estados Unidos y Canadá, y hay que estar orgullosos y hay que disfrutarla, ¿no? Hay que disfrutarla porque, pues, para muchos será la última ocasión. Ni siquiera nos dábamos una idea de que la Copa del Mundo FIFA 2026 iba a ser en nuestro país, ¿no? Y sí, es cierto, van a ser solamente 13 partidos, 13, no como en el 86, que hubo cantidad de partidos importantes, ¿no? Todo el mundial se desarrolló en nuestro país, pero ahora no, ahora son no solamente 13 juegos y hay que disfrutarlos, ¿no? Serán importantes, serán 4 en Guadalajara, 4 en Monterrey, 5 en la Ciudad de México, y entonces hay que disfrutarlos, ¿no? Y afortunadamente, digo, uno tiene la fortuna de vivir en la Perla Tapatía, pues nos va a tocar aquí vivir todo el ambiente, ¿no? Todo lo que es, ya se está saboreando aquí cerca de donde estamos transmitiendo, de las instalaciones del Diario NTR de Guadalajara. Está el centro histórico, y ya es movimiento importante con el FanFest, todo se está moviendo en torno a esta justa, están pintando bonito el centro, hay que aprovecharlo. Gracias al mundial se da esto, que sí, que las inversiones, que después va a ser lo mismo, sí, pero por de momento el centro va a vestir su mejor, o va a lucir su mejor cara para esta justa, que sí hay problemas en muchas partes de la ciudad, no van a dejar de haberlos, créamelo, cosas de inseguridad que nos pegan y nos han pegado a todos a lo largo de esta historia de vivir en esta ciudad, pero es el momento este de sacarnos un poco de este contexto, sin olvidar obviamente los problemas que tenemos en cuanto a la convivencia en esta ciudad, lo insisto, inseguridad, inundaciones, pero es este pretexto del fútbol es bonito, créamelo, y salirse un poco de este contexto, de esta coyuntura de los problemas, también es válido, ¿no? Para que nos guste este deporte, habrá unos que no les guste, habrá unos que peleen, es que no es posible que le inviertan a esto, si hacen falta cosas, es cierto, créanme que es cierto, pero esta parte del deporte, del entretenimiento, del fútbol, es muy, muy emotivo. Al menos a mí me emociona bastante, y pues estaremos viviéndolo y disfrutándolo al máximo, ¿no? Los partidos del Tri, en general, el Mundial, la Copa del Mundo, FIFA 2026, hay que gozarla porque es en nuestro país y lo que nos toca, pues tratar de disfrutarlo, esa es la palabra, disfrutarlo partido tras partido. 104 partidos, de los cuales, reitero, antes de ir al primer corte, 32 van a ser transmitidos aquí a través de W Deportes en vivo en el 10-10 de amplitud modulada. Esto es Pasión, no le cambie, regresamos.
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16: Hola, soy Mari Carmen Lara y esto es Generación 2026. La selección de Francia es una de las favoritas para levantar el título en la Copa del Mundo de México, Estados Unidos y Canadá. La escuadra francesa cuenta con una brillante generación de futbolistas en todas sus posiciones, pero en el ataque destaca un nombre, Désiré Doué. El joven jugador del Paris Saint-Germain ya es toda una realidad a nivel de clubes. Con el conjunto parisino se alzó como una pieza fundamental para ganar el sextete en la temporada pasada. Y ahora buscará replicar sus grandes actuaciones en el escenario más importante del mundo. Con apenas 20 años, Doué tiene la obligación de marcar diferencia junto a Kylian Mbappé y Ousmane Dembélé para llevar a la selección francesa a lo más alto en la Copa del Mundo.
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0: Vamos ya al segundo bloque de Pasión de este lunes. Bien, pues arrancamos el mes y ya con la lista definitiva de los 26 elementos que van a participar para México en la Copa del Mundo FIFA 2026 a partir del próximo jueves. Jueves 11 a 10 días estamos. Y los elegidos son, le voy a proporcionar la lista y aparte el número con el que van a estar los elementos. Ya están los dorsales ya elegidos por cada uno de los jugadores, es decir, ya los 26 números están listos. Se lo voy a dar a conocer por orden numérico, no por posiciones ni por orden alfabético, sino por orden de numérico. El número uno lo va a portar el tal Rangel. Raúl Rangel va a portar el número uno, el portero de que se presume sea titular, ¿no? El número uno será tal Rangel. El número dos lo va a portar Jorge Sánchez, lateral derecho del PAOK de Grecia. El número 3, César el Cachorro Montes, que repite número del Mundial anterior de Qatar 2022. Número 4, Edson Álvarez, el capitán de la selección, estará con el número 4. Número 5, Johan Vázquez. Él va a portar el número 5, Johan. El número 6, Eric Lira. Respeta el número que porta, creo que en el Cruz Azul, ¿no? Eric Lira porta el 6 también en Cruz Azul. Número 7, Luis Romo. El otro jugador de las Chivas portará el tradicional número 7, el que porta también con el rebaño sagrado, y es un número al cual lo identificamos siempre a Luis Romo. Número 8, Álvaro Fidalgo, el número que también portó mucho tiempo con las Águilas del América, el español naturalizado, por cierto, fue convocado, Álvaro Fidalgo. Número 9, Raúl Jiménez, el goleador, el Lobo de Tepeji, va a estar con el número 9. Número 10, Alexis Vega, ya lo vimos en los partidos amistosos con el número 10, estará el número 10, Alexis Vega. Número 11, Santi Jiménez, el Bebote, jugador del Milan, estará con el número 11. Número 12, el portero Carlos Acevedo, el portero del Santos, portará el número 12 con el Tri. El número 13, Memo Ochoa, siempre Memo Ochoa en los mundiales, ha portado el número 13. Es un número que le gusta a Paco Memo. En su sexto mundial, el arquero, hoy parece que no tiene equipo, estará con el número 13. El número 14, por ahí en días antes vimos cómo Javier Chicharito Hernández, en algo pues inusual o algo curioso, le legó su número 14 de la selección a la Hormiga González, Armandito González. Así que Armando la Hormiga Hormigol estará con el número 14, que le cede Javier el Chicharito Hernández. El número 15 será para Israel Reyes, el jugador del Grullo Jalisco, con el jugador del América, estará con el número 15, Israel Reyes. Número 16, Julián Quiñones, el campeón de goleo de la Liga de Arabia, portará el número 16, Julián Quiñones, el naturalizado mexicano. El 18, Obed Vargas, jugador de 20 años, jovencito, que le viene a inyectar esa frescura a esta convocatoria de la selección. Obed Vargas, del Atlético de Madrid, número 18. El número 19, para otro compañero que fue de la selección sub-20 de Obed Vargas, Gilberto Mora. Morita estará con el número 19. Con el número 20, Mateo Chávez, ex de Chivas, hoy del AZ Alkmaar. Ayer, por cierto, cuando se da a conocer la lista, su papá, el Tilón Chávez, exjugador de las Chivas, de Morelia, de Monterrey, estuvo cuando dieron a conocer su nombre y no pudo evitar que unas lágrimas derramara el Tilón Chávez, porque él se quedó fuera del 98. En el mejor momento del Tilón Chávez, el papá de Mateo, estaba ya en esta lista y fue de los cepillados por Manuel Lapuente, cuando ya estaba ya en Francia el equipo, en estas giras que hacían previos a los mundiales, y le tocó el recorte al Tilón Chávez. Ayer no pudo evitar llorar unas lágrimas, porque su hijo sí cumplió con el sueño que él no pudo lograr, jugar un mundial, y lo va a hacer Mateo, con el número 20, Mateo Chávez. Número 21, el Chino Huerta, que se coló. El Chino Huerta jugó algunos minutos contra Australia el sábado pasado. Creo que no lo hizo mal, se le vio voluntarioso y va a aportar mucho si recupera este nivel, ¿no? Creo que sus condiciones ofensivas son importantes y será uno de los delanteros que van a estar ahí al servicio de la selección. Número 21, el Chino Huerta. Número 22, lo vimos el sábado contra Australia, el Memote Martínez, el delantero espigado con una fortaleza física espectacular, será o portará el número 22, el delantero de los Pumas con el Tri. Número 23, Jesús Gallardo, número que ya es inamovible para él, para el lateral izquierdo, uno de los capitanes del Tri, Jesús Gallardo, quien jugará su segunda Copa del Mundo, o su tercera, creo que su tercera, porque también estuvo en Rusia 2018, Jesús Gallardo. El número 24, otro de los que se colaron al final y que no dábamos, ya los dábamos por eliminados de la convocatoria porque estaba lesionado, porque no se iba a recuperar, Luis Chávez. Luis Chávez también, número 24, será el de exjugador de Pachuca, el que portará el dorsal número 24. Número 25, el Piojo Alvarado, un número que también le gusta al Piojo Alvarado, que también con las Chivas lo porta, ¿no? El número 25, el Piojo Alvarado, quien va por su segundo mundial. Y el número 26, el último jugador de las Chivas, Brian Gutiérrez. Ahí están ya los dorsales que van a aportar. Si usted compra la playera ya sabiendo los números que va a utilizar, pues puede decirle a alguna de serigrafía o algo, póngame el número de Álvaro Fidalgo, el 8, póngame el número de la hormiga, el 14, o póngame el 22 del Memote. Ya sabe que con estos números van a estar en estos jugadores de México, los 26, ya tienen su número en el dorsal, ¿no? Pues esta es la lista de estos 12 de 26 repiten del fracaso que fue el Mundial 2022. ¿Por qué con 12 jugadores que fracasaron se esperaría un resultado diferente? Es la mitad prácticamente, poco menos, de los que fracasaron en Qatar 2022. 12. Y algunos forman parte de la columna vertebral de este equipo, que estuvieron en aquel fracaso, ¿no? Hablamos de uno en la portería, Memo Ochoa, que no va a jugar como titular, ¿no? Hablamos de los tres, de los cuatro defensas que van a estar seguramente titulares, salvo que por ahí decida Javier Aguirre, en lugar de Jorge Sánchez, poner a Israel Reyes como lateral derecho, que es lo más probable. Pero está de estos mundialistas en Qatar que fracasaron, Memo Ochoa, está la defensa central, el Cachorro Montes, Johan Vázquez, está a Gallardo y está Jorge Sánchez. Ahí están cuatro defensas de los que fracasaron. Luego estará también Luis Romo, de los que fracasaron allá en Qatar. Edson Álvarez también. Ya van siete de los que fracasaron allá en Qatar. Raúl Jiménez. Ya van 8. Alexis Vega. Van 9 de los que fracasaron allá en Qatar. Orbelín Pineda, ya van 10, también Orbelín fracasó hace 3 años y medio. Estará Luis Chávez, número 11, y el Piojo Alvarado, número 12. 12 jugadores que fracasaron en Qatar 2022 están en esta lista. Algunos de ellos seguramente no serán titulares, ¿no? Los centrales sí, César Montes y Johan, pues ahí van a estar, son los... Y aparte, con mayor experiencia, después de 3 años y medio, creo que no está mal. Jorge Sánchez también, con mayor experiencia por lateral derecha. Gallardo es uno de los capitanes, ¿no? Tipo, es el mejor lateral izquierdo, ¿no? Del fútbol mexicano, sin duda, Gallardo. Ahí le va a competir Mateo, ¿no? Con el sector izquierdo, Mateo Chávez. Y bueno, pues el resto de Edson, el capitán, que vamos a ver si llega como tal. No, Romo, que ahora siento que podría pelear el puesto por ahí, ¿no? Y veremos cómo funciona México, con qué alineación arranca ante Sudáfrica, que Sudáfrica no debe representar un obstáculo mayor para México, ¿no? Es un rival a modo. Ya lo dijo Aguirre, realmente el grupo está fácil para México. Pero hay que demostrarlo, vas a ser local tanto en el Azteca como en Guadalajara. Vas a ser local, o sea, obviamente el apoyo va a ser irrestricto para el tricolor, va a ser totalmente entregado el apoyo a la afición, de la afición, ¿no? Entonces México, pues no debería tener problemas, pese a que 12 jugadores que están ya fracasaron en Qatar, debe de haber esa especie de revancha, de querer mostrarse una vez más, y que ya aquel mundial quedó para el olvido, ¿no? En Qatar, donde fue después de no recuerdo cuántos mundiales, no se pasó al cuarto juego. Ahora no solamente se va por el cuarto juego, estos 26 guerreros, 26 jugadores tienen que hacer historia. No solamente tienen que llegar al quinto juego, tienen que llegar al sexto, que son cuartos de final, ¿no? Ahí es donde México tiene que estar, en los mejores 8 equipos del mundo. Eso es lo que México debe de aspirar. Porque llegamos al quinto partido y van a ser octavos de final. Ahí México ha quedado fuera. Ahí ya México ya sabe lo que es lamentar la derrota. Ya el quinto no sirve. Ahora con 48 selecciones se tiene que ir por el sexto juego, que es los cuartos de final. Ahí es donde México tiene que estar, en esta instancia, los mejores 8. ¿Le alcanzará o nos quedaremos otra vez ahí? Pues la ilusión existe. Habrá muchos escépticos o muchos incrédulos que digan, no, va a ser lo mismo. Seguramente tendrán toda la razón y tienen todos los argumentos para decirlo. Pero ojalá dé la sorpresa. Y por eso, pues vamos a estar viendo ahí los partidos. Vamos a estar viendo los partidos. 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Vamos al segundo corte y regresamos porque hay más temitas aquí en torno a la selección y del partido del sábado que ganó México 1-0. Esta es Pasión, no le cambie, regresamos.
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1: Hola, soy Jorge Sánchez y esto es Leyendas y Mundiales. Pocos jugadores pueden presumir haber cambiado la historia de dos países, pero Maradona se atrevió y lo logró. En 1986, Diego Armando Maradona hizo un mundial espectacular en suelo mexicano. Por siempre se hablará del gol del siglo, la mano de Dios y la icónica imagen de Diego levantando la copa en el mítico Estadio Azteca. Además de brillar en los cuatro mundiales que disputó, la carrera de Maradona impactó también en Italia, al levantar con el Napoli dos títulos de liga, una copa de la UEFA, una Copa de Italia y una Supercopa de Italia. La trascendencia de Maradona es tan grande que para el pueblo argentino se convirtió en una deidad y lo reconocen como el mejor jugador en la historia.
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4: Bien, regresamos ya a la segunda media hora de este espacio aquí en Pasión. Bueno, ya la lista, ¿no? La polémica lista. Bueno, polémica, ¿no? A mí, en lo personal, en lo particular, la lista me gustó por esta cuestión de que hay muchos jugadores delanteros. Algunos que están pasando por buen momento, ¿no? Julián Quiñones, La Hormiga, Raúl Jiménez, que nunca hay que rescatarlo. Es un tipo que se pone la verde y realmente suele tener momentos muy importantes con el Tri. Santi Jiménez, por ahí Memote Martínez con otras condiciones, ¿no? Y hay otros que seguramente van a dar la nota, ¿no? Santi, que no viene de tener minutos, pero no hay que descartarlo como un tipo que saca la cara siempre, ¿no? Y otros tantos más, ¿no? Hoy hay dos naturalizados, Álvaro Fidalgo y Julián Quiñones, creo que que marcan diferencia en relación a otros jugadores mexicanos, ¿no? Eso sí, por ahí en otros mundiales estaba lo Funes Mori, que el mundial anterior fue realmente nada, ¿no? Realmente ahí sí fue una convocatoria desperdiciada por Martino, ¿no? Hoy hubiera sido el caso de Berterame, creo que queda fuera Berterame, porque hoy estos delanteros, y hablo del caso del Memote Martínez, le da otro tipo de estilo o al frente, ¿no? Un tipo que es muy fuerte por arriba, físicamente compites, ¿no? Contra los zagueros europeos o que tienen una fortaleza física importante. Armando González te da otro tipo de dinámica al frente, insisto. Fidalgo también en el medio campo, Obed Vargas con esa frescura, esa juventud, Morita, Chino Huerta, que igual puede ser por ahí criticado, ¿por qué lo convoca si no ha tenido momentos? Pero el sábado que jugó le vi también algunos chispazos. Luis Chávez, la verdad me dio gusto verlo jugar, recuperar esas ganas de jugar, que quizás no está al 100%, no sabemos, es un tipo con mucha calidad y ahí va a estar, ¿no? Y creo que Aguirre elige lo mejor que hay, es lo que hay, como decimos a veces, es lo que hay, y los que no están, siento que se quedaron un pasito abajo de los que sí están en esta lista de 26, ¿no? Insisto, luego, es que ¿por qué de mi equipo no lo convocaron? Y se habla mucho de esta situación de que el que le va a un equipo en la Liga MX se siente como, ¿por qué no llamaste a fulanito si nos dio el título Charly Rodríguez y Jordan Carrillo? Por mucho es mejor que Fidalgo, y empiezan ese tipo de polémicas, pero es porque la gente no se quita el chip mundialista y siempre se está apoyando a su equipo, ¿no? Inclusive otros, los de Pachuca, Ener Valencia, ya sí, va a anotar un gol a Ener Valencia con Ecuador y van a sacarla del Pachuca, y no, sí, mi jugador y todo. Ese es cierto punto normal, pero en este caso sí, quitarse esa parte de la playera del equipo y apoyar a la verde o a la blanca o a la negra, ¿no? Que ahora van a disputar con tres partidos con distintas playeras. México va a estar en los tres juegos, va a tener distintas playeras. Las tres playeras que han salido ya a la venta las va a utilizar México en el Mundial en la fase de grupos. Primero va a utilizar la verde en la inauguración contra Sudáfrica, la tradicional, la bonita, hermosa, elegante playera verde. En el segundo, contra Corea, va a ser la negra muy vistosa, muy bonita, muy elegante también. Y en el partido contra República Checa, el tercero, en el Azteca, va a ser la blanca. Así se van a repartir. Y ponernos estos colores y quitarnos ya el escudo de la América, de la Chivas.

0: de Pumas, de Cruz Azul, y enfocarnos al Tri, ¿no? Al final de cuentas, yo con el América, en lo personal, Cuauhtémoc Blanco, pues es un tipo que era nefastito, ¿no? Con la del América y se burlaba y todo, pero cuando se ponía la del Tri, créame que yo era fan de Cuauhtémoc Blanco, ¿no? Súper fan. Me encantó ver esos goles que metió en el Mundial del 98, el gol que le metió a Bélgica, el pase de Ramón Ramírez, el cabrito orquestando. Fan de Cuauhtémoc Blanco con la selección, ¿no? Tipo que cuando ganó la Confederaciones en el 99, ¿no? Que le metió ese gol a Brasil. Realmente Cuauhtémoc con la del Tri, bueno, mi respeto, sí, un tipo que, y no me ponía, no me veía yo con los colores del América. Ay, no, no, ojalá le vaya mal a Cuauhtémoc en la selección porque es del América. Para nada, ¿no? Ahí sí, transformarse y apoyar a estos tipos que van a tratar de hacer historia, de cambiar la historia de México, porque insisto, no es llegar solamente al cuarto juego, llegar al sexto. Esa es la consigna de esta selección, y estás en casa, y eso tiene que ser un orgullo. Vea el video de donde presentan, es realmente fabuloso, es muy, muy emotivo, muy bonito, al menos a mí me gustó. Que la voz de Roberto Gómez Bolaño Chespirito, bueno, ya es otra cosa, criticado porque se escucha su voz. Realmente es un personaje muy mexicano, conocido en todo, en prácticamente todo el mundo, por sus personajes cómicos, por este personaje de Chespirito, Roberto Gómez Bolaños. Y realmente causó sorpresa, obviamente, el escucharlo. Dice, ¿qué pasó? Es él. Pero realmente la situación fue muy bonito el video. A mí me gustó. Insisto, quitarnos ya las playeras, que Chivas, que América, Cruz Azul. Es uno solo, es el Tri. La verde, la roja, la blanca y la negra. Eso es. Y me da el gusto que Israel Reyes meta un gol y se lo meta. Del América, perfecto. ¿Quién más? Que Julián Quiñones meta 5 goles a Corea, los voy a festejar como loco, porque obviamente está representado en nuestro país, ¿no? Y ya quitarnos eso, que estuvo en el América, que estuvo en el Atlas, que porque eso ya es totalmente aparte, ¿no? Aparte. Si alguien tiene todavía esa idea, mentalidad de que, ay, voy a apoyarlo, no, pues sí, voy a festejar porque es de mi equipo. No, ojalá le vaya mal a la Hormiga González, ojalá le vaya mal a los 5 seleccionados de Chivas, porque son de Chivas. Estás totalmente fuera de lugar, totalmente. Si no te representa esta selección, con todo respeto, perfecto, ¿no? Perfecto, pues no la veas o critica o va a buscar sangrita para en cualquier momento que le vaya mal, que le va a ir mal seguramente en algunas partes, pues ahí ya habrá gente que se va a regodear, ¿no? Y hay gente que luego me comenta, te dije que esta selección es muy mala, pero ahí tú sigues, tú eres el único que la apoya, pero bueno, y no creo que sea el único, créame que no, pero siempre hay ese tipo de personas que buscan lo negativo y lo positivo, pero en aras de la situación individual, ¿no? Que la vaya mal a los de las Chivas en la selección porque son de las Chivas y caray, eso está, al menos a mí, yo no compagino con eso. Habrá gente que sí, lo respeto, pero no veo yo por qué, ¿no? Si están representando a tu país, que no te representen, pues no lo veas. Y ya, y vas a comentar seguramente cuando a México le esté yendo bien, que si gana los 3 partidos del grupo, pues va a haber gente que ni siquiera sus redes las va a tocar porque no va a tener que comentar nada. Cuando le vaya mal a México, cuando empiece ya que tuvo problemas con fulanito, o si tiene problemas contra Sudáfrica, así te dije, y ahí empieza ya su internet a funcionar, ¿no? Y a meter en redes ahí cosas. Es respetable nada más, ¿no? Pero yo no comparto absolutamente eso. Y obviamente somos, nos dedicamos a los medios de comunicación, pero pues un medio de comunicación mexicano pues va a estar respaldando y va a criticar si le va mal a México, hay que criticar también, ¿no? No es escudarse en que, le va mal, pero no es que esto, lo otro. No, si le va mal y juega basura, pues vamos a decirlo, ¿no? Vamos a decirlo que jugó basura, ¿no? Pero tampoco hay que antes estar ahí metiendo cosas de que no, le va a ir mal esta selección, ¿no? Ahí están los elegidos y hay que apoyarlos independientemente que jueguen en el equipo X, Y o Z, independientemente en el equipo que jueguen, ¿no? Y ahí está. Pero bueno, así hay personas y bueno, vamos a... Pues a ver que le vaya bien al Tri, ¿no? Eso es la realidad con este grupo. Y jugó el sábado contra Australia y Johan Vázquez anotó el gol, un pase de Alexis Vega, un centro, y cabeceó el jugador del Génova de Italia, de la Serie A. Lo hace de buena manera y vence al arquero australiano. Escuchamos lo que dijo Johan Vázquez, jugador y titular, el próximo jueves 11 de junio con México ante Sudáfrica.
1: No, creo que al final de cuentas me tocó anotar hoy, gracias a Dios. El significado es, hice las dos M's de mis hijos, de Mía y Milan, y estoy contento por el resultado de todos y la concentración que mostramos hasta el final. Pues yo creo que son pocos, me gustaría anotar más, pero bueno, creo que poco a poco van a ir llegando y nada, soy contento por el resultado, por la presentación que hicimos todos, y ya falta poco para estar presentes. Sí, estamos contentos porque no es fácil. Creo que al final de cuentas la afición, lo he dicho meses atrás, va a responder, no tengo ninguna duda, la afición va a estar ahí, y hoy hizo una muestra muy, muy grande. Estoy contento de tener una afición así y estamos orgullosos.
0: Bien, pues ahí está Johan Vázquez, ¿no? Sin duda, qué nivel de Johan. Realmente terminó muy bien la Serie A con el Génova, titular, uno de los capitanes del Génova. Y sin duda llega en gran momento el italiano, ¿no? Digo, el italiano, el jugador mexicano que juega en Italia. Llega sin duda en buen momento y eso es clave. También César Montes, con el que juega en el Lokomotiv de Rusia, pues llegan bien, ¿no? Lo de Alexis ya el sábado lo confirmó. México gana 1-0 en un partido en el que pues, realmente la alineación le dio chance de mostrarse a jugadores como Chávez, como el Chino Huerta, y ahí más o menos tuvieron actividad. El Memote Martínez fue titular y pues dándoles juego, ¿no? Ya el partido del próximo jueves contra Serbia en Toluca, ahí ya se va a ver más o menos el primer esbozo de la alineación titular, por lo menos en los primeros 45 minutos. Ya podríamos ver ahí a Raúl Jiménez, ¿no? Lo dijo Aguirre al finalizar el partido, pues que no lo utilizó, pero pues seguramente lo tiene en la mente ahí, claro, Javier Aguirre, ¿no? Ahí está el Tri. Vamos al último corte y regresamos para hablar de la final de CONCACAF y la final de la Champions, que bueno, fueron bastante interesantes. Los dos se definieron en penales, los campeones se definieron en penales. A mi modo de ver, uno justo, el otro no tanto. Esto es Pasión, no le cambie. Regresamos.
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0: Bien, pues ya regresamos al último bloque de Pasión. Se nos ha ido como agua esta emisión. Pues obviamente el tema era la lista de las 26 elegidos por Javier Aguirre, ¿no? Que tardó hasta lo último, hasta el último día, ¿no? Para darla a conocer, en la que no hubo realmente novedades importantes, ¿no? Es un hecho, no hubo novedades importantes. Ya desde el viernes se sabía que esta iba a ser, nomás era cuestión de que se diera a conocer de manera oficial, lo cual fue ayer en la tarde, noche del domingo. Horas antes de que se cerrara del plazo, ¿no? Que dio la FIFA, ¿no? Y bueno, ya hoy las 48 selecciones ya tienen ahí sus listas para lo que será la Copa del Mundo de la FIFA 2026 a partir del próximo jueves 11 de junio. Estamos a 10 días del máximo evento deportivo del planeta Tierra. Y otro de los eventos importantes de este planeta, a nivel de clubes, obviamente no a nivel de selecciones, es la Champions League, que el sábado llegó a su fin con la final allá en Budapest, en Hungría, muy temprano, a las 10 de la mañana. Fue este partido entre el PSG y el Arsenal, partido en el que el Paris Saint-Germain salía como favorito por el potencial ofensivo, por el potencial futbolístico que ha mostrado. Arsenal, que llegaba invicto a esta instancia hasta la final, no perdió ni un solo partido el Arsenal, y no perdió ni un solo partido, porque al final de cuentas se empata un gol en el tiempo regular, con tiempo extra incluido. En penales ya es otro boleto, pero realmente terminó invicto el Arsenal. Pero en los penales no le alcanzó, ¿no? No le alcanzó en los penales, y ahí pierde la posibilidad el Arsenal. Una vez más, obtener este título. Pues que es muy, muy, muy prestigio, de mucho prestigio, ¿no? El brasileño Gabriel Magalhães, que es uno de los máximos jugadores que es uno de los defensas mejores del mundo, sin duda, pues falló el penal decisivo, ¿no? Todavía están buscando el balón ahí en la tribuna del penalti que cobró. Iba el partido, pues estaba muy, muy cerrado, ¿no? Era para empatar la quinta ejecución, y al final, se fueron, creo que se fueron precisamente a muerte súbita, ¿no? Y ahí Gabriel Magalhães falla el penal decisivo para el Arsenal, y bueno, pues ahí al final Marquinhos, el capitán que levantó la orejona, la levanta el también país compatriota de Gabriel, que falló el penal, pues lo consuela, ¿no? Y él levanta la copa. El Paris Saint-Germain se convierte en bicampeón de la Champions. Nada fácil. Se integra su nombre en las listas de los muy pocos bicampeones que hay en este evento. Hay un solo tricampeón reciente, que es el Real Madrid, que ganó 3 veces consecutivas. Si en una ocasión es difícil ganarla, una ocasión, imagínense 2 consecutivas, 3 ya es algo brutal. Y ahí está el PSG, que se había quedado con las ganas de ganarla en otras ediciones. Hoy ya lleva 2 consecutivas. Luis Enrique seguramente estará ya, escribe su nombre con letras de oro en esta historia de la Champions. El Arsenal pierde una final más. El 2006 llegó a esta instancia, perdió en París contra el Barcelona de Lionel Messi y de Frank Rijkaard, y ahora otra vez pierde. Mikel Arteta se queda con las ganas en un partido en el que el Paris Saint-Germain en el trámite fue mejor, pero a veces el fútbol no gana el mejor, sino el que aprovecha las oportunidades, detalles, y en los penales, pues si bien dicen es fortuna, también hay que plantarse, hay que soltarse el nervio y ejecutar bien, ¿no?, los penaltis. Y este jugador brasileño de 28 años, Magalhães, pues la falla, y el equipo del Arsenal lamenta la derrota. París vibra, París vuelve a conseguir un título, bicampeonato del Paris Saint-Germain. Fue mejor en el trámite del partido. El Arsenal se vio favorecido por un gol tempranero de Havertz, del alemán. Ahí ya controla el juego, empata hasta la segunda mitad Dembélé. Ya por el tiempo extra ya no estaban las figuras de Dembélé, ni de Havertz, ni nadie. Estaban pues ya agotados los cambios, los entrenadores. el PSG buscando ofender, el Arsenal buscando guarecerse, y los penales, pues los goles llegaron al final, finalmente en el tiempo extra, porque en el tiempo regular 0-0, hasta el tiempo extra llegaron los goles. Llegó en este caso, no, en tiempo extra permaneció el 0-0, fue 1-1 en tiempo regular. En el tiempo extra el Arsenal se guardó, aunque tuvo ahí algunos detalles al final, y ya en los penales, pues ahí está la historia, ¿no? De las fallas, y Gabriel Magalhães pues pierde la oportunidad de que el Arsenal por lo menos hubiera empatado en esta tanda, ¿no? Y bueno, pues ahí está, 4-3 gana el equipo del París en penales al Arsenal en esta con Champions League. Y el otro duelo que fue más tarde, la CONCACAF, en la final más mexicana, Tigres contra Toluca. Aquí por el contrario, el PSG fue mejor que el Arsenal y en penales se favorece, gana justamente según el trámite del partido. Y acá al revés, Toluca fue dominado por Tigres. Luis García Palomera, el arquero de Toluca, se convirtió en la figura de los mexiquenses al detener todo lo que le llegó al arco. Atajadas espectaculares de Luis García Palomera. Por fortuna ya nadie lo quiere candidatar para el Mundial, ¿no? Oye, para el Mundial, no, ya basta, calma, ¿no? Calma. Pero ahí está Luis García Palomera sacando al frente al Toluca, que no jugó un buen partido, no jugó bien. Fue dominado por Tigres, que jugó mejor, pero esto no es de jugar bien, es de meterla. Y Toluca pues se vio ahí favorecido en el tiempo extra. Aquí sí, los goles fueron en el tiempo extra, 1-1. Primero mete Toluca el gol con Díaz Price y luego Joaquín manda el empate. Ahí había justicia en el marcador, porque Tigres había sido mejor. Pero ya en los penales, ahí ya Tigres, una vez más Tigres, en este mismo escenario, en diciembre, que perdió la final, en una maratónica tanda de penales, una vez más, ante Toluca, pierde en penales el título, un título más, que es de la CONCACAF. Y los dos equipos que tiraron la liga para enfrentar este torneo, pues uno iba a fracasar. En este caso, pues el que se queda como el perro de las dos tortas es Tigres, porque ni la liga ni la CONCACAF. Y Toluca se vio favorecido por esa fortuna que tiene el fútbol, ¿no? El equipo de Antonio Mohamed, que fue pues los penales, y también el arquero Luis García, que en el tiempo reglamentario tapó jugadas espectaculares de Tigres. Falló Tigres lo que quiso, en el pecado lleva la penitencia. Fue mejor en el trámite del partido, el mismo Mohamed lo reconoce, que fue mejor el equipo de Tigres, pero esto no es de ser mejor, es de meter la bolita. Y en los penales, que para eso están también, para que no te tiemblen las piernitas, para definir bien, para tener ese carácter de pararse frente al balón y meter en ese rectángulo la pelotita, que parece fácil, pero créame que no lo es. Y falló Tigres, ¿no? Falló Tigres, y Toluca celebra un título complicado, pero que al final, de hecho los dos últimos han sido complicados, porque se han definido en penales, la final contra Tigres en diciembre, y ahora también contra Tigres la CONCACAF. Pero pues el que celebra es el cuadro escarlata. Y Mohamed pues no habló de su futuro, solamente habló que Marcel Ruiz va a ser operado. Por algo Javier Aguirre no lo llamó, porque sabía que el jugador no estaba al 100%, jugó infiltrado, no terminó el partido, y dijo Mohamed que va a tener que ser operado de la rodilla. Todavía tenía esperanzas Marcel de llegar, no, difícil, ¿no? Difícil, no alcanzaba su lesión, no es algo menor, no fue algo menor. Y ahí está el resultado. Bien, pues Toluca campeón de la CONCACAF y va a estar en el Mundial de Clubes de 2029, el cuadro escarlata junto con Cruz Azul. Dos equipos mexicanos ya en el Mundial de Clubes, la Máquina y el Toluca. Bien, en la NBA se llevó a cabo ya el partido 7, el sábado pasado, entre Thunder de Oklahoma contra los Spurs de San Antonio, y los Spurs ganaron, derrotan al campeón. Habrá nuevo campeón en la NBA en las finales. Los Spurs de San Antonio derrotaron en 7 juegos a los favoritos Thunder de Oklahoma, que habían avanzado arrollando a sus rivales. Ahora se toparon con unos Spurs valientes, con un Wembanyama, el francés, en plan espectacular. Y así los Spurs derrotaron de visitante a 111-103 al cuadro del Thunder, y el Thunder no va a las finales, no para obtener el bicampeonato, al ganar un nuevo campeón. La serie de las finales de la NBA entre el campeón de la conferencia del Este, que es los Knicks de Nueva York, contra el campeón de la conferencia del Oeste, que son los Spurs, se va a llevar a cabo a partir del próximo miércoles. Miércoles 3 de junio arranca allá en Texas, en San Antonio. La final es 6:30 de la tarde allá, Spurs contra los Knicks de Nueva York. Una final inédita. ¿Quién iba a imaginarse que estos dos equipos iban a llegar a disputar el título? Larry O'Brien, realmente ni el más optimista de ambos equipos o de las aficiones, tanto de San Antonio como de los Knicks, se imaginaban que iban a estar ya en esta serie por el duelo definitivo. Difícil pensarlo, ¿no? Bien, y el día de ayer la marchista mexicana Alegna González, la de Chihuahua, obtuvo el bicampeonato en marcha en el Gran Premio Internacional de Madrid. Así que la de Chihuahua, la de Manuel Ojinaga, Chihuahua, Alegna Ariday González Muñoz, esta marchista ganó en Madrid el bicampeonato de este evento, y aparte con récord, por si fuera poco, con récord. Así que Alegna sigue siendo nota de manera internacional en la marcha. Ahí vemos el Gran Premio Internacional de Marcha allá en Madrid, bicampeona. Este circuito, que son 10 kilómetros nada más, pero que Alegna, pues es un evento internacional. Y ahí está el presente de esta chihuahuense Alegna González con el bicampeonato allá en Madrid. Y en el Roland Garros, ya para terminar esta emisión, allá en el tenis, el segundo Grand Slam del año, ya quedó fuera Jannik Sinner, ya quedó fuera Djokovic. En la rama femenil sigue Arina Sabalenka destacando. Ya están listos los cuartos de final. Los cuartos de final ya están listos. Mañana arrancan con Rafael Jodar contra Alexander Zverev, favorito el alemán. Mensik contra Joao Fonseca. Joao Fonseca, que fue el que echó a Djokovic el viernes pasado. Mensik contra Joao Fonseca. Y el miércoles la otra semifinal será Berrettini, que está esperando rival, que saldrá del partido que están disputándose ahorita, Tiafoe contra Rinaldi. Será, y la otra el otro cuartos de final será Félix Auger-Aliassime contra Fabio Coboli. Y en la rama femenil están ya también listos los cuartos de final: Andriva contra Sirstea, Svitolina contra Kostiuk, y el miércoles Kalinskaya contra Chanluinska y Arina Sabalenka contra Schneider. Serán los cuartos de final ya del segundo Grand Slam del año. Hasta aquí. Con esto damos por concluida esta emisión de Pasión. Le agradezco muchísimo el favor de que nos haya sintonizado. Recuerda, tenemos una cita de lunes a viernes de 3 a 4 de la tarde en vivo aquí en el 1010 de Amplitud Modulada en W Deportes. Mi nombre es Oscar Orozco. Que tenga un excelente inicio de semana. Cuídese mucho. Esto fue Pasión, no le cambie. Gracias.
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11: O seguramente también campeones y campeona sorpresiva. Además, no teníamos la NFL ni por aquí hoy. Y de repente empezaron a suceder cosas en el fútbol americano de los Estados Unidos. Probablemente los dos canjes más, no sé si podían ser esperados, pero había dos nombres que se sabía que se podían mover en este mercado y que eran los de más peso seguramente en esta offseason, y los dos se van hoy. Entonces tendremos que platicar un poquito de ello, tanto a la ofensiva como a la defensiva, cosas que cambian en la NFL, y probablemente un gran candidato para campeón. Ya estaremos hablando de quién se trata. Grandes ligas, ciclismo con el Giro de Italia, hay muchísimas historias que contar, y para ello me acompañan Sebastián Rodríguez y Luis Javier Pavón. Luisito, ¿cómo estás?
12: Muy bien, mi querido Diego. Sebas, qué placer acompañarlos en un día tan especial, porque sí, parecería que es un lunes cualquiera, un primero de junio cualquiera, y la cantidad de información deportiva que tenemos es espectacular, ¿no? Sobre todo lo que mencionas, ¿no? Los que ya teníamos en el radar, el caso del tenis, del básquetbol, lo hemos venido platicando las últimas semanas, pero de repente sale una NFL, sale un fútbol americano que está 3 meses, un poco más de comenzar, y ya hay noticias bomba, ¿no? Así que, por supuesto, acá en Playbook vamos a hablar de todo eso y más, y sobre todo porque es lo bonito de este programa, ¿no? No importa en qué parte del calendario, siempre tenemos recta final de una NBA, obviamente torneo importantísimo como los Roland Garros, automovilismo también está en pleno, apenas ni siquiera teníamos el radar, como dices, la NFL, y ya lo estamos hablando, así que ya lo saben, todo acá en Playbook.
11: Fin de semana también brutal para los deportistas mexicanos en el deporte amateur, ojo porque de cara a Los Ángeles 2028 también están empezando a ver cosas de las que ilusionarnos. Seba, ¿cómo te trata este lunes?
13: Todo bien, mi querido Diego, Luisito, qué gusto saludarlos. Y sí, es una agenda muy apretada, ¿no? Porque estamos hablando de que son instancias decisivas en cualquier cantidad de deportes y me gusta que la joya de la corona, que esa cereza en el pastel, sea justamente con el deporte amateur para México, ¿no? Porque más adelante lo estaremos repasando, pero cayeron medallas de oro y en cantidades, entonces quédense porque más adelante estaremos tocando este tipo de detalles.
11: Arrancaremos el día de hoy con Roland Garros para platicar de todo lo que está pasando en el segundo Grand Slam del año.
14: Tenis.
11: En la rama femenil, entre ayer y hoy se jugaron todos los partidos de octavos de final. Hoy Arina Sabalenka, la número uno del mundo y ahora máxima favorita de este torneo, ¿no? Ya lo hablaremos. Le pasó por encima, ¿no?, a Naomi Osaka en 2 parciales. Diana Schneider eliminó a Madison Keys. Ojo con una polaca que se metió ahí que no sabemos ni cómo. Maja Chwalinska, 6-3, 6-2, venció a la francesa Diane Parry. Se le abrió también el cuadro por ahí y está Anna Kalinskaya también ya en cuartos de final después de eliminar a Potapova. Del otro lado, nombres más conocidos. Ojo porque Iga Swiatek, la reina de la arcilla, 4 veces campeona en Roland Garros, quedó fuera con Marta Kostiuk, que sigue sin perder un partido en lo que va de la temporada en tierra batida. La eliminó en 2 sets. Y otra ucraniana, Elina Svitolina, una de las grandes favoritas, remontó ante Belinda Bencic para instalarse en cuartos de final. Mirra Andriva, la rusa muy joven, sigue en carrera después de eliminar a Jill Teichmann en sets corridos. Y Solana Cirstea también eliminó a Shiyu Wang de China por 6-3 y 7-6. Ya están listos los cuartos de final. Sabalenka, de su lado del cuadro, parece que lo tiene todo. Baja a enfrentar a Diana Schneider y luego en semifinales iría contra la ganadora del Kalinskaya, contra Chwalinska en los cuartos de final. Después, en la mitad de abajo, está bastante competitiva la cosa porque hay un partidazo entre ucranianas con Elina Svitolina, que va a enfrentar a Marta Kostiuk, y Mirra Andriva, la rusa, va a medirse a Solana Cirstea. Y después es el juego entre cuartos de final, entre en semifinales, entre Mirra Andriva y la ucraniana que gane, si es que no sorprende si esté Andriva, me parece que también va a ser un partidazo. Pero por lo pronto, Sebastián, empecemos con la parte de arriba, porque Sabalenka parece que se le abrió el panorama para llegar a la final sin mucha carga, porque también lo que decíamos, ¿no? Las rivales de abajo están duras, pero llegarán después de matarse entre ellas.
13: Exactamente, y qué buena suerte tuvo Arina Sabalenka, que en su camino al título, en un hipotético camino a este trofeo de Roland Garros, solamente tendría que derrotar a una top 10. Porque prácticamente a lo largo de toda la parte alta del bracket se fueron cayendo las embocos, se fueron cayendo las grandes favoritas y ya llegamos a esta instancia en la cual sería nada más en la final, hablando exclusivamente de Elina Svitolina, que es la número 7 del mundo, o en dado caso Mirra Andreva, que es la número 8. Es decir, que enfrentó muy poca adversidad, pero eso sí, las pruebas que le fueron llegando poco a poco las estuvo cumpliendo. Y qué bueno, porque Arina Sabalenka parece ser que esta es una de las grandes oportunidades de quedarse con un nuevo Grand Slam, porque sí, ella tiene 4 títulos de Major a lo largo de su carrera, han sido 2 en Australia y 2 en el US Open, es decir, que no sabe lo que es ganar un trofeo tan importante fuera de la superficie dura, sería el primero en tierra batida y ojalá lo pueda conseguir porque definitivamente se ha colocado como la cara del tenis femenil.
11: Y ya pasaremos al otro lado del cuadro, Luisito, pero no sé si como la máxima favorita también en este torneo, porque hablábamos de 2 cocos que podía tener en la arcilla, que era Coco Gauff, la que venció en la final del año pasado, la estadounidense que sabemos que le encanta la tierra batida, y la reina de la superficie, Iga Swiatek, que ya pasaremos a ella, pero al quedar fuera estas dos y con este cuadro amable hasta la gran final, pues parece que también es la oportunidad de su vida para Sabalenka para coronarse en París, que no lo ha logrado, ¿no?
12: Sí, definitivamente. A ver, simplemente hablando de los nombres grandes en el tenis femenil, lo dices bien, ¿no? Iga y Coco, obviamente son las que siempre resaltan en esta superficie, ya lo explicaba Sebas, pero en el caso de Sabalenka, a ver, creo que también, por lo menos en los últimos años, desde que obviamente se ha considerado como una de las mejores del mundo, como la mejor del mundo, Arina Sabalenka, hemos visto mejoría en todos los aspectos de su tenis, ¿no? Pero siempre una superficie se le puede beneficiar más que otras, y justamente Roland Garros, pues ha sido el torneo que se le ha negado, ¿no? Pero además, hay que decir que Sabalenka viene pues enrachadísima, ¿no? Cuartos de final en 14 Grand Slams de forma consecutiva. Eso habla que sí, se le había negado a Roland Garros, pero no es como que se le niega en una primera, segunda ronda o tercera, y mucho menos, ¿no? Ha llegado a instancias finales, ¿no? Y además también esta racha justamente de 14 cuartos de final de forma consecutiva, pues es la segunda más larga en la historia en cuanto al tenis femenil se refiere, solamente detrás de Serena Williams, que tiene 16, ¿no? Entonces, me parece que la consistencia que está teniendo Arina Sabalenka, reitero, ya lo tiene desde hace unos años, pero en el momento y justamente en arcilla acá es sumamente importante. Y también comentar rápidamente que lo platicábamos, Sebas, este duelo contra Naomi Osaka, el primero en una sesión nocturna en el Philippe Chatrier, en el escenario principal de Roland Garros, desde 2023. Eso habla obviamente de también el protagonismo que han ganado tenistas como la misma Sabalenka y obviamente Naomi Osaka, ¿no?
11: Y empezó muy bien Osaka el partido, pero la verdad es que Sabalenka la fue desmoralizando, ¿no? Ganándole ese primer parcial en el que la japonesa había estado brillante. Y ahora, lo que decíamos, Eva, para mí queda como la máxima favorita, sobre todo por la guerra que va a haber abajo, porque hablar de lo que está jugando Marta Kostiuk en esta gira de arcilla, elimina a Iga Swiatek en sets corridos, que Iga había jugado muy bien esta última semana en Roland Garros, pero ya decíamos el viernes, va a ser un choque de trenes porque Kostiuk está... que no cree nadie en la arcilla, y ahora se enfrenta a Elina Svitolina, su compatriota, que también está siendo una de las protagonistas de momento de la gira por tierra batida. Y después, por ahí también, ahí en ese lado del cuadro, está Mirra Andriva. ¿Con quién vamos, Seba? Porque me parece impresionante lo de que Kostiuk no haya perdido todavía en 2026 en la arcilla. Se puede ir invicta siendo campeona, sin duda una de las grandes favoritas. Incluso es favorita para su partido contra Svitolina, que viene de ser campeón en Roma.
12: Exactamente.
11: Entonces, me parece casi una final adelantada este Kostiuk Svitolina, ¿no?
12: Sí.
11: ¿Cómo ves esta parte del cuadro?
13: Me gustan las dos tenistas, pero yo creo que la finalista dentro de esta parte del cuadro va a venir un cachito más abajo. Yo veo
11: más con Eva.
13: Sí, yo creo que es la tenista que ha desplegado un tenis más consistente a lo largo de esta temporada de tierra batida, porque sí, Marta Kostiuk tiene un trofeo dentro de estas semanas, pero también tuvo una pausa, ¿no? No jugó este último torneo de categoría 1000. Lo de Lina Svitolina, sí, también yo creo que es su siguiente gran amenaza, pero mira, Andreva, me parece que esta es la oportunidad adecuada para finalmente ganar ese Grand Slam, y además yo creo que tiene las armas con qué hacerlo. Me gustó la manera en la cual citabas esta parte, ¿no? Todas las cenizas de la parte de abajo van a llegar pues con batallas encima, y eso le va a favorecer evidentemente a Arina Sabalenka. Pero otra vez hay que subir un poquito más en el cuadro. Lo que mencionabas acerca de este partidazo que estábamos viendo entre Marta Kostiuk y también Iga Swiatek, es una hazaña vencer a la polaca en el templo de tierra batida, a tal grado de que desde el 2021 solamente tres tenistas han derrotado a Iga Swiatek justamente en Roland Garros. Marta Kostiuk la última en conseguirlo. Y también hay que hablar de la debacle que está teniendo Iga Swiatek. Es impresionante. Nunca había sido eliminada tan temprano desde el 2019 en Roland Garros. Siempre la damos como una de las grandes favoritas en este tipo de superficie, pero yo creo que la Elena Rybakina, que la Arina Sabalenka, que las Coco Gauff ya le están dando un pasito por encima, ¿no?
11: Y hasta Marta Kostiuk, ¿no?
13: También.
11: Era lo que decíamos en el head-to-head, había estado mejor Iga Swiatek contra Kostiuk, por más que la ucraniana venía invicta. Parecía una oportunidad buena, Luisito, para quitarle ese invicto en arcilla a Kostiuk. Y para que la sacáramos del club de los pechos fríos. Que Iga Swiatek pertenece a ese club porque ha tenido un último año tristísimo. Y dijimos, bueno, le vamos a dar chances. Si gana Roland Garros, la sacamos. En cuanto dijimos eso, fue y perdió el siguiente partido.
12: Y hay que decir que hemos sido muy criticados en ese programa por haber ingresado a Iga Swiatek al club de los pechos fríos. Saludos a Claudio Landucci.
11: No, se puede, mira, presentar cuando
12: sí,
11: quiera, ¿eh?
12: Aquí sí, pero sigue habiendo razones.
13: También puede entrar él, ¿eh?
12: Pues ya estás tú, Sebastián.
13: Yo quiero meter a todos.
12: Sí, ya todos podemos entrar.
11: Quiere compañía, Sebastián, ese club.
12: Solamente lo que decían, obviamente, del debacle de Iga, ¿no? Lo hemos comentado en los últimos torneos. Hubo algo que comentó Marta Kostiuk al término del encuentro que a mí se me quedó muy grabado, que dice: el dominio que normalmente tiene Iga y en tierra batida, en arcilla, sí se sintió diferente esta ocasión. Obviamente lo dice con todo el respeto del mundo, no es como que dice que ya no es el mismo. Exacto, por supuesto, ¿no? Pero sí, o sea, las palabras que utiliza es se sintió diferente jugar contra Iga Świątek en esta ocasión. Podemos hablar obviamente de la evolución de Marta Kostyuk, obviamente viene enrachada, 16 victorias consecutivas, lo que decíamos, y obviamente ya también tuvo una subida, un escalón en cuanto a nivel se refiere, pero justamente habló de Iga, ¿no? O sea, no solamente dijo yo me siento en un mejor nivel, sino sí se sintió diferente jugar contra Iga Świątek, y seguramente esas palabras las ha de haber escuchado la polaca, se le van a quedar grabadas, que obviamente sabemos que no está pasando por un buen momento, pero es que cuando hablamos de que Marta Kostyuk no le había ganado ni un solo set las veces que se había enfrentado a Iga Świątek, pues bueno, ahora la historia es completamente diferente y a mí me gusta, ¿por qué no? Para que sea una de las que levante la mano, tiene 24 años, obviamente está en instancias importantes, pues prácticamente por primera vez en su carrera en un Grand Slam así de relevante, entonces yo creo que Kostyuk, obviamente el choque contra Svitolina, me parece que sí va a ser una final adelantada, como lo decías, ¿no?
11: Y la que salga de ahí contra Mirra Andriva y la que salga de ahí seguramente contra Arina Sabalenka, que siempre puede haber sorpresas en el tenis, de hecho siempre hay sorpresas en el tenis, y estaremos platicando a ver qué pasa en este cuadro femenil, mientras que en el varonil sigue habiendo un gran favorito. De los 8 partidos de octavos de final, 7 ya están. De momento, en el último, ganó el cuarto parcial Matteo Arnaldi contra Frances Tiafoe. Han jugado 3 tiebreaks en 4 sets, están 2-2, empezando el quinto y veremos quién avanza. En los que ya se jugaron, Félix Auger-Aliassime, el canadiense, eliminó en sets corridos al chileno Alejandro Tavilo. Matteo Berrettini también en sets corridos a el verdugo de Jannik Sinner, Juan Manuel Cerúndolo, lo que ve terminar su sueño en octavos de final. El décimo preclasificado y para mí gran favorito a la final, Flavio Coboli, eliminó en 4 parciales al estadounidense Zacharis Batya. Luego el partido para mí del fin de semana, Joao Fonseca le ganó en 4 sets a Casper Ruud. Y Sebastián Rodríguez festeja porque al parecer Joao Fonseca no era humo y está en cuartos de final de un Grand Slam por primera vez en su carrera. Alexander Zverev, cumpliendo, haciendo lo que tiene que hacer, despachó en 3 parciales a Jesper de Jong sin desgastarse de más. Jakub Mensik en 5 sets eliminó al ruso Andrei Rublev, otro de pecho tremendamente frío. Y el español Rafael Hogar otra vez tuvo que venir de atrás estando 2-0 abajo contra su compatriota Pablo Carreño. Pero el jovencito sigue avanzando, eso sí con mucho desgaste, pero ya está en los cuartos de final, en donde decíamos la parte alta del cuadro está para cualquiera. Matteo Berrettini enfrentará o a Frances Tiafoe o a Arnaldi, que le decíamos, parece que lo ganaba Tiafoe, pero Arnaldi sigue vivo, así que habrá por lo menos un italiano en semifinales y se va a medir al ganador de Auger-Aliassime contra Coboli, que para mí, pues estos son los favoritos para llegar a la final, ¿no? El canadiense, cuarto sembrado, contra el italiano, décimo sembrado. En la parte baja están los que parecen más sólidos estas semanas en la tierra batida, evidentemente Alexander Zverev, que le toca una prueba nada fácil contra el español Rafael Hodar, y Jakub Mensik, que va a enfrentar a Joao Fonseca en duelo de grandes promesas del tenis. Aquí nada más yo tenía un dato que, si bien la parte cargada, al parecer, entre los que mejor están jugando en la arcilla es la de abajo, Sebastián, tampoco hay grandísimas figuras que preocupen a Zverev. Y Zverev lleva en cancha, hasta el momento en Roland Garros, menos de 10 horas, 9 horas 17 minutos. Hodar lleva 12 horas 53 minutos, Mensik 13 horas 18 minutos y Fonseca 14 horas y media lleva en cancha. Práctica, o sea, casi el doble que Zverev, ¿no? Entonces también el desgaste de los de abajo creo que puede favorecer a Alexander Zverev. Sebastián, te veo con una sonrisa que no puedes con ella desde la mañana. Joao Fonseca eliminó a Casper Ruud, que como venía la cosa decíamos era otro de los favoritos, porque le va muy bien normalmente en tierra batida, pero el joven brasileño al mismo nivel que jugó contra Djokovic, te diría, o sea, está de verdad jugando en su mejor versión.
13: Está loquísimo, mi pollo, y yo quiero resaltar esta parte, ¿no? Porque mira, venía de eliminar a Novak Djokovic en el partido más largo de su carrera, ¿no? Que justamente Novak Djokovic es el tenista con la mayor cantidad de victorias de Grand Slam a lo largo de esta década. Su siguiente rival era nada más y nada menos que Casper Ruud, que justamente es el tenista con la mayor cantidad de victorias nivel ATP en esta superficie. Y derrotó a los dos grandes favoritos, ¿no? Yo creo que lo de Joao Fonseca está dando pasos agigantados, ¿no? Siempre estábamos esperando ese momento en el cual finalmente diera ese salto, porque siempre lo teníamos como promesa, como que le puede competir a Jannik Sinner, a Carlos Alcaraz, incluso dándoles 2 que 3 sustos a lo largo de sus enfrentamientos previos, pero siempre se quedaba a las puertas. Y ahorita está dejando claro que tiene el talento para conseguirlo y que además en una superficie tan complicada como lo es la tierra batida, pues está dejando claro que Joao Fonseca está listo para grandes cosas. Evidentemente el cuadro de Grand Slam de este Roland Garros no es el mejor de todos, pero hay que aprovechar ese tipo de momentos, ¿no? Y justamente yo creo que Joao Fonseca... no te lo pongo como finalista porque está Alexander Zverev, pero me gusta para que llegue a semifinales.
11: No es el mejor de los cuadros, Luisito, pero si a usted que nos escucha, que nos ve, le gusta el tenis, es el más interesante de los últimos años, porque dices, ¿para quién va a ser esto? Casi bromeábamos cuando eliminaron a Sinner, si, y cuando Fonseca le ganó a Djokovic, si Joao Fonseca puede ganar Roland Garros, y estando por ahí, lo decíamos, ¿no? El amigo Zverev, que es alérgico a los títulos de Grand Slam... Pues, ¿ves que Fonseca sea capaz de ganar Roland Garros, Luisito?
14: Híjole, pues de que se puede, se puede. A ver, hemos hablado en los últimos torneos sobre Joao Fonseca y hemos dicho, es que como que le falta una victoria importante, ¿no? O sea, le falta ya dar ese paso en el que realmente le gana una estrella. Pues ya lo hizo en este torneo, ¿no? Justamente venciendo a Novak Djokovic, ¿no? Entonces, si ya venció a Nole, que obviamente podemos decir lo que sea, ¿no? 39 años, no venía en el mejor momento, venía con tema de lesiones, pero no deja de ser Novak Djokovic. Me parece que Joao Fonseca, pues, está en condiciones para, como decía Sebas, al menos llegar a unas semifinales. ¿Y por qué no? A ver, también, teniendo enfrente un Alexander Zverev que sabemos que se le complica mucho, sobre todo en instancias finales, pues bueno, es me parece que puede tener la fortuna Joao Fonseca en este sentido de sí llegar lejos, ¿no? Pero lo que decías, es emocionante definitivamente porque a pesar de que Zverev se mantiene como el nombre favorito, pues estamos hablando de que el que sea que gane este torneo de Roland Garros, pues va a ser la primera vez que levante un Grand Slam, ¿no?
11: Vamos a escuchar palabras del pollo de Sebastián Rodríguez, Joao Fonseca, después de meterse a sus primeros cuartos de final de Grand Slam en su carrera.
15: I was feeling more confident in today's match.
16: Hoy me sentí más seguro en el partido. Entré más agresivo, buscando los golpes y tratando de dominar los puntos rápidamente. Fue más como una batalla de quién era más agresivo al principio y quién dominaba más los puntos. Y sí, creo que al principio presioné mucho a Casper Ruud, especialmente en los puntos importantes. Jugué muy bien. Creo que fueron partidos diferentes entre Djokovic y Ruud, pero hoy jugué un poco más sólido durante todo el encuentro.
11: Y ya hablábamos la semana pasada en este espacio que empezaba a haber mucho run run, Sebastián, con un posible regreso de Serena Williams. Confirman que Queens le ha otorgado invitación a Serena para regresar después de 4 años de retiro. Y con 44 de edad jugará el cuadro de dobles, hay que decirlo, en este inicio de gira de césped. Todavía no se confirma su rival, pero se ha hablado mucho que sería, su compañera, que sería Victoria Mboko, la canadiense. Exacto. De 19 años. Cuando Mboko nació, Serena Williams ya tenía 7 títulos individuales de Grand Slam.
13: Yo creo que es clave esa parte, ¿no? Se combina la experiencia con la juventud. Y Serena Williams, o sea, cuando estaba jugando en una pierna le podría vencer a cualquier cantidad de jugadoras. Pero a lo largo de los últimos años hemos visto una evolución en el tenis muy marcada, ¿no? Porque estamos hablando de que Marta Kostic ni siquiera figura en el top 10 y posiblemente sea finalista de un Grand Slam. Como que el nivel en el tenis femenil siempre ha estado, pues, muy al azar. El tema aquí es que va a jugar en dobles. Y el tema aquí es que definitivamente Serena Williams va a tener una oportunidad al título. O sea, tiene 14 títulos de Grand Slam en la modalidad de dobles. Ha sido número uno del mundo en ambas ramas. Yo no la descartaría.
11: Siempre jugando con Venus Williams, con su hermana. ¿Y cómo ves este tema, Luisito? Porque lo que decíamos, yo creo que para individuales no creo que esté, que le dé el cuerpo, pero para dobles...
14: Pero es la idea, ¿no? Que comience con dobles y después se vaya individuales. Han pasado 1.368 días desde que Serena Williams justamente pisó una cancha de tenis, obviamente en forma competitiva. Yo creo que si está bien físicamente, no podemos no considerarla, por lo menos, para llegar un poquito lejos, ya sea en dobles o en singles, ¿no? No deja de ser Serena Williams.
11: Y sin duda será alguien por quien prendamos el televisor para ver qué pasa con ella. Y aquí lo estaremos informando. Ahora hay que hablar de NFL.
17: Fútbol americano.
11: Vaya bombazo, Luisito, para empezar el día. Los Rams de Los Ángeles adquieren al defensivo del año, Myles Garrett, el mejor cazamariscales de la liga. A cambio, mandan a los Browns a Jared Verse, una ronda de 2027, una primera ronda, y del 2028, segunda ronda, y del 29, tercera ronda. Vuelven a dar todos sus picks, pero el mensaje es claro, ganar hoy.
14: El mensaje es claro, todo lo que tienen que hacer para vencer a Sam Darnold. Imagínate cómo es el nivel en la NFL. No, a ver, tremendo, lo de los Rams, que obviamente... hay que decirlo, desde antes de que se confirmara esto de Miles Garrett, ya los ponían como los favoritos en los momios a ser campeones. E incluso por delante de los Halcones Marinos de Seattle. Le agregas además a uno de los mejores, o si no es que el mejor defensivo en todo el planeta. Obviamente que los Rams hoy con el MVP del otro lado, con Matthew Stafford, tienen que ser los favoritos del Super Bowl.
18: Pero por mucho, Sebastián, estaban en más 800 para ganar el Super Bowl, que va a ser en su estadio. Exacto. El próximo año.
14: Y la última vez que fue en su estadio lo ganaron.
18: Uh-huh. Es correcto, y ahora están prácticamente el doble de favoritos que los que le siguen, que son los Seahawks, los Ravens, los Bills, los Chiefs, los Chargers, prácticamente obligados a ganar. Sebastián, si ya eran un equipazo, se hacen ahora con el mejor defensivo de la liga, que probablemente era la única mini laguna que les veías, ¿no?
13: Sí, porque no tenían un jugador tan dominante desde que Aaron Donald anunció su retiro, tal vez de manera inesperada, ¿no? Yo noto este movimiento tal vez como una reafirmación al compromiso que le tienen a Matthew Stafford, ¿no? Porque esas dudas tal vez se encendieron un poquito cuando seleccionaron justamente Ty Simpson con esta primera ronda en el último draft, pero ahorita ya lo renovaron, ya le trajeron al mejor defensivo disponible, incluso también trajeron un cornerback a través de una selección de primera ronda. Exactamente. Me parece que este equipo está súper, súper comprometido a no solamente ganar este año, sino el que viene, que posiblemente sea el último con Stafford.
18: Si los Rams no ganan, todos juntos al club de los pechos fríos. Mientras tanto, Luisito, AJ Brown sale de las Águilas de Filadelfia a cambio de una primera ronda de 2028 y una quinta ronda de 2027 a los Patriotas de Nueva Inglaterra, que si algo les faltaba en un receptor de primer nivel, ahora lo tienen. ¿Quién gana aquí? Porque no sé si una primera ronda del 28 sea suficiente.
14: No, definitivamente ganan los Pats, ¿no? O sea, a ver, esto era ya desde hace meses se sabía, era el destino preferido de AJ Brown. Es uno de los mejores receptores de la liga, de verdad no exageramos. Prácticamente ha liderado las estadísticas en la NFL, por lo menos el top 5 desde que llegó en el 2019. Y lo dices, una selección del 2028 que además va a ser alta seguramente. Sí. O sea, Philly era simplemente, pues ya no tenía cómo deshacerse de AJ Brown y le dijeron, adelante, te otorgamos tu deseo.
18: Y rápido, Sebastián, ¿qué hacen los Eagles? Porque
14: a mí no me desagrada, ¿eh?
18: Pero esto es reconstrucción ya, modo reconstrucción, ya no vamos a ganar ahorita.
13: No creo, pero AJ Brown ya no estaba feliz en Filadelfia y me parece que AJ Brown ya viene a menos. Son 2 años de manera consecutiva que apenas supera las 1,000 yardas, que incluso tiene menos de 70 recepciones por año. Me parece que es un buen deal para Filadelfia.
18: Pues igual es un ganar-ganar, pero una primera ronda del 28 a mí me parece poco. El 27 se habla que es muy buena clase, pero el 28, y como dice Luisito, va a ser un pick 29-30.
14: No, aparte del 27 es quinta ronda.
18: Tanto valor. Vamos a hacer una breve pausa y regresamos con muchos temas más.
19: Otros mundos.
20: El golfista chileno Joaquín Niman volvió a la senda del triunfo en Leaf Golf en Corea. Con un birdie en el desempate ante Taylor Gooch, Joaco levantó su octavo trofeo en el circuito de origen saudí y con esto amplía su dominio como el mayor ganador en la historia de la liga. Alex Palou consiguió su cuarta victoria de la temporada 2026 de la IndyCar Series, luego de conquistar el Gran Premio de Detroit. El vigente y 4 veces campeón del serial salió desde la pole position y logró mantenerse a pesar de los numerosos reinicios. Por su parte, el mexicano Patricio Ward terminó en la 4ª posición. El piloto de 45 años, Denny Hamlin, triunfó en la Ali 400, carrera de la NASCAR Cup Series, disputada en Nashville, Tennessee. El número 11 consiguió su 2ª victoria de la temporada, no obstante, es el primer triunfo de un Toyota en Nashville desde 2021. El mexicano Daniel Suárez largó en el 3er puesto, pero no pudo mantener el ritmo y culminó en la posición 19. Y el veterano quarterback Russell Wilson ha decidido alejarse de los emparrillados. Aunque no ha anunciado su retiro oficialmente, el campeón del Super Bowl 48 dejará el casco para ser analista de una cadena estadounidense. A destacar que el 10 veces Pro Bowler tuvo ofertas para ser quarterback suplente la siguiente temporada.
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26: Hola, soy Jorge Sánchez y esto es Leyendas y Mundiales. Con 22 años como profesional, Lionel Messi vivirá en Norteamérica el sexto mundial en su historia.
27: Tras cuatro participaciones previas,
26: la Copa del Mundo de Qatar se convirtió en el torneo más importante para la Pulga, pues marcó 7 goles, 2 de ellos en la final, con lo que logró romper una sequía y poner su nombre en lo más alto del fútbol. Messi es uno de los pocos jugadores que lo ha ganado todo, pues en su palmarés encontramos, además del mundial pasado, 2 Copas América, 4 Champions League, 10 Ligas Españolas y 3 mundiales de clubes. En cuanto a premios individuales, Messi puede presumir 8 balones de oro, siendo el líder en solitario en ese rubro.
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1: Breves.
2: La marchista Alegna González ganó los 10 kilómetros del Gran Premio de Madrid. Esta es su cuarta medalla de oro en los últimos dos meses de competencia. La remera Kenia Lechuga se coronó campeona en la prueba LW1X de la Copa del Mundo de la disciplina que se celebra en Sevilla, España. La tricolor cruzó la meta en 7 minutos y 27.73 segundos. El equipo mexicano de salto se adjudicó la Copa de Naciones CSI-04 que se llevó a cabo en British Columbia, Canadá. Tanimara Macari, Juan Pablo Gaspar, Juan Carlos Álvarez del Castillo y Alejandro Winkler se bañaron en oro. Inés Lares y Carlos Ayala ganaron el Norseca Beach Tour en San Salvador tras imponerse a la dupla dominicana en la final. Susana Torres y Abril se quedaron con el bronce. Fernanda Arellano e Itzamari González se quedaron con el tercer lugar del dueto libre de la Copa del Mundo de Natación Artística de Pontevedra, España.
3: Estamos de regreso en Playbook en este lunes primero de junio. Son las 4 de la tarde con 32 minutos. Unos aplausillos para los atletas mexicanos, ¿no? Que están brillando. Yo ya vi la medalla de Alegna González en Los Ángeles. Vamos a hacer fuerza porque sigan así en estas competencias internacionales, porque están dándonos muchas alegrías semana tras semana. Y ahora toca hablar de la NBA, compañeros, porque Luisito, habrá nuevo campeón. Uh-huh. Habíamos dicho en este espacio que los Spurs de San Antonio habían sido mejor equipo a lo largo de prácticamente toda la serie. Si bien algunos encuentros en Oklahoma, el arbitraje penalizando mucho su fisicalidad, algo de falta de experiencia también, cometiendo falta.

0: Los Spurs estuvieron en doble dígito de anotación, incluidos evidentemente los cinco titulares. Juegazo de Julián Champagny, metiendo 6 de 10 triples, acabando con 20 unidades. Stephon Castle otra vez, que es el jugador de estos playoffs con más partidos, de al menos 15 puntos, 5 rebotes, 5 asistencias, acaba con 16, 6, 6, prácticamente números ya de cajón para él. Lo de Wemby siendo el líder de la franquicia una vez más. Y del otro lado, Shai Gilgeous-Alexander apareció como se lo pedíamos, Luisito, porque había estado desaparecido en el sexto encuentro. Ayer, sí, ayer hace 35, con más del 50% de tiros de campo, 12 de 21, pero estaba solo. No hubo ayuda. La mayor ayuda de parte de Cason Wallace, que hizo 17. Creo que definitivamente pesan las bajas de Jalen Williams y de Ajay Mitchell. Y la desaparición de Chet Holmgren, quien está reportado desaparecido, lo están buscando por todos lados. Hizo una canasta iniciando el partido y fue todo de él. A mí lo que me sorprende no es que haya terminado con una canasta y 4 puntos, es que haya intentado 2 tiros de campo en todo el partido, en un juego 7 en casa de finales de conferencia. ¿Qué pasó con Chet ayer?
1: No, es que es impensable. Yo creo que no nos imaginábamos ver un Thunder así, ¿no? O sea, cuando hablábamos de esto, Oklahoma City Thunder, decíamos, es que como equipo no necesitan las individualidades, obviamente, Shai sí, pero no necesitan de otros porque como equipo se complementan de una forma tremenda. Y me parece que simplemente ya no les alcanzó eso porque enfrente tuvieron un equipo que aplica lo mismo, pero con todo el respeto, los nombres son aún más importantes, ¿no? Tienes a la figura, en el caso de OKC, como lo es Shai, en el otro lado, obviamente, tienes a Víctor Wembanyama, pero los jugadores de rol, de complemento, obviamente los importantes, hay que decirlo, o sea, Stephon Castle, Dylan Harper, De'Aaron Fox, Devin Vassell, el mismo Champagne, o sea, estuvieron un escalón por delante de todos los jugadores de rotación del Oklahoma City Thunder, ¿no? Y esa segunda espada por parte de los campeones, que era Chet Holmgren, pues simplemente no pudo contra el que siempre ha sido su rival. Lo hemos platicado en este espacio desde que prácticamente eran unos mocosos. Siempre ha sido su némesis, si lo quieren llamar así. Y ahora sí que no pudo contra Víctor Wembanyama. Va a tener pesadillas con él. Y de verdad, el día de mañana, si nuestros futuros hijos nos preguntan qué tan buenos eran los Spurs del 2026, pues nada más le ganaron 8 veces a un equipo de 60 victorias en una temporada. O sea, es una locura lo que acaba de hacer San Antonio, me parece.
0: Hablábamos desde mediados de temporada, Sebastián, de lo bien que se veían estos Spurs, de lo fuertes, del miedo que daban de cara a playoffs, pero decíamos, la inexperiencia, es la primera vez que este equipo va a jugar postemporada, Harper es novato, Stephon Castle de segundo año, Wemby, quieras o no, es muy joven, de tercer año, no ha estado en playoffs. Parece que llevan toda la vida aquí. Le ganaron a un equipo campeón que viene de tener la mejor marca de la liga 2 años consecutivos. Y te diría, lo hicieron ver mal, o sea, que la serie se fuera a 7 partidos es incluso sorpresa porque siento que San Antonio se vio mejor, al menos en 5 o 6 de ellos, pero por diferencia.
1: Parecieron los árbitros.
2: Sí, exactamente. Yo, o sea, nada más son aplausos para San Antonio y Mitch Johnson, ¿no? Porque este mismo quinteto con este mismo head coach el año pasado ganaron 35 partidos y hoy en día están a las puertas de alzar un nuevo trofeo. Larry O'Brien, yo creo que es un trabajo fantástico, no solamente desde el banquillo, sino también dentro de estos jugadores que están en la duela. Y simplemente el Thunder topó con pared, ¿no? Haciendo ya cuentas entre temporada regular y playoffs, el Oklahoma City Thunder ganó 75 partidos a lo largo de la temporada y perdió 22. 8, como ya decía Luis, fueron contra los Spurs, es decir, más de una tercera parte de todas las derrotas de los actuales campeones de la NBA fueron justamente contra este núcleo súper joven, ¿no? Stephon Castle, lo de Víctor Wembanyama, incluso metes por ahí a Dylan Harper, todos con 22 años o menos. Es una cifra espectacular cómo estos niños están llevando a una franquicia tan histórica otra vez a escribir una página dorada, ¿no? El caso de Oklahoma está para comentarlo, o sea, lo de Chet Holmgren, una grosería. Ahí,
0: quiero rápido que me des tu opinión. Ahorita te la pregunto a ti, Luisito. ¿Qué hacemos con el Thunder? Uh-huh. Porque el próximo año le empiezan a pagar de verdad a Chet Holmgren y a Jalen Williams. Uh-huh. Hartenstein tiene que renovar por un dineral o ya veremos qué pasa ahí con Hartenstein. Uh-huh. Lu Dort, otro del que no se habla mucho, pero había sido clave el año pasado y en estos playoffs, desaparecido. ¿Nos preocupamos o el hecho de que no tuvieran a Jalen Williams y a Jay Mitchell nos puede dejar tranquilos de, mira, Shai no tuvo su mejor serie, exacto, no tuvieron a 2 de sus 3 mejores jugadores más creativos y aún así llevaron a 7 partidos la final de conferencia del oeste?
2: Pues mira, yo creo que hay dos opciones. O es un verano muy ruidoso de que puede ir incluso por Giannis Antetokounmpo, porque mira, haciendo cuentas tienen 13 selecciones de primera ronda, de

0: aquí al 2032. En este draft tienen el 12 y el 17. Es decir, Sam Presti se vuelve loco y traen a Giannis Antetokounmpo. Y pueden ofrecer el mejor paquete de todos. Metes a Jalen Williams o incluso a Chet Holmgren. Complementas con selecciones, con otros jugadores de rol. Y prácticamente te haces de los servicios de uno de los mejores jugadores de la última época. O la opción B, que yo creo que es la más realista. No le mueves nada y el año que viene otra vez estás en las finales de conferencia. Yo siento que hay que darle todavía un año más a este Oklahoma City Thunder, porque hace cuestión de meses estaban alzando el trofeo. Yo creo que deberían repetir el proceso, pero si se aloca Sam Presti,
1: sí, ahí está Giannis, ¿eh? Es que es el punto, ¿no? Sin bajas, probablemente, Luisito, ahorita estaríamos diciendo segundas finales consecutivas, bicampeones de la NBA, la dinastía, etcétera. Para, yo creo que no es una off-season para volverse locos. Sí. Pero esa es la duda, ¿no? Nos preocupamos por lo que se vio de algunos jugadores, de las sensaciones que dejó la serie en general, o nos quedamos tranquilos con que las bajas, los Spurs llegaban muy motivados, etcétera, no pasa nada y estaremos ahí el próximo año en Oklahoma, porque como dice Seba, si te quieres volver loco, tienes assets para volverte loco.
2: Yo creo que no, o sea, yo creo que, a ver, si te quieres preocupar por algún jugador, definitivamente es por Chet Holmgren, ¿no? Porque definitivamente, o sea, es esa, reitero, segunda espada que debería ser de tu equipo, ¿no? Hartenstein también como complemento, a ver, con el respeto del mundo, yo creo que un centro con las cualidades de Hartenstein lo puedes encontrar en cualquier lado, ¿eh? O sea, a alguien de ese tamaño, de ese físico, que te cumpla un rol, ahí es donde le puede mover Oklahoma City, ¿no? Donde diga, bueno, Hartenstein, no le movemos, ajá, no le pago, traigo a alguien que me cueste un poco más barato y que me siga dando lo mismo, pero donde sí tienes que apretar las tuercas es con Chet. O sea, definitivamente no se van a volver locos, yo creo, opino igual que ustedes, pero sí tienen que apretar con Chet Conway.
1: Y el miedo de volverse a encontrar a Wemby en unos playoffs, porque yo creo que sí, más que su rival, sí, ya es su némesis, su papá, algo así. Yo no veo rivalidad en la duela cuando están Chet Holmgren y Víctor Wembanyama. Desgraciadamente, Luisito, creo que vamos teniendo que sacar del club de los pechos fríos a Sebastián Rodríguez.
2: Se lo ha ganado, se lo ha ganado.
1: Porque nos está aplastando en la quiniela de los playoffs de la NBA. Tuvieron 3 aciertos tú y 3 aciertos Sebastián. Recordar que era 1 acierto por quien avanza y 1 acierto por la cantidad de partidos. Tanto Seba como tú dijeron Spurs en 7, ahí se llevaron 2 puntos, y dijeron Knicks en 5 y en 6, se llevaron 1 punto. Yo nada más me llevé el punto de los Knicks, dije en 5, no pensamos que fueran a barrer, al final barrieron, y por intentar remontar me fui Thunder en 7 y al final no. Pero mira, pegamos que iba a ser una serie a 7 partidos, sí, y que los Knicks iban a ganar fácil, así que en este programa sí se sabe de lo que hablamos, ¿eh? Eso sí, Sebastián tiene 18 aciertos, yo me quedo con 11 y Luisito con 13. Estamos muy lejos, Luisito. Vamos a tener que inventarnos algo para remontarle la quiniela a Sebastián. Yo creo que vamos a tener que ir por partido. Cada partido es un acierto.
2: Me gusta,
1: el
2: me
1: que
2: gusta.
1: Más se acerque en el marcador es otro acierto. Y el que más se acerque en quién va a ser el líder anotador en cada partido es otro acierto. Algo así hay que hacer para remontar a Sebastián. Las finales empiezan el miércoles. Juego 1 y 2, miércoles y viernes en San Antonio. 3 y 4 el siguiente lunes y el siguiente miércoles en Nueva York. En caso de ser necesario, el quinto en San Antonio, el sábado 13 de junio, el sexto en Nueva York, el miércoles 16, y el séptimo el viernes 19 en San Antonio. Ojalá llegar al séptimo el viernes 19, lo veo difícil, pero me encantaría ver unas finales a 7 partidos, porque tienen a los históricos Knicks.
0: Exacto.
1: Y tienen a los Spurs de Víctor Wembanyama, que va a ser una locura verlos ahí. Vamos a escuchar justamente palabras de Wemby, quien estaba emocionadísimo después de alcanzar sus primeras finales de la NBA.
3: Winning.
4: Ganar el trofeo Larry O'Brien es un sueño desde que era niño. Tener una oportunidad real de ganarlo, saber que cumplir tu sueño es una oportunidad. Es una oportunidad única en la vida. Nunca sabes qué pasará. El día que ganemos, hablando por mi cuenta, sería un día genial. Sería hacer realidad un sueño. Es difícil explicarlo. Es algo que he buscado toda mi vida. Todas estas horas que trabajas son para este tipo de emociones. Tengo muchas ganas de ganar. Es como si mi vida dependiera de ello.
2: Víctor Wembanyama, que hay que decirlo, ya está convirtiéndose en un histórico en la NBA. Y es que si analizamos obviamente el impacto que ha tenido el francés en su corta pues ahora sí que permanencia en la NBA es impresionante. Justamente platiquemos de los mayores nombres en la historia, uno de los mayores nombres en la historia. ¿Cuánto tiempo se tardaron para llegar a unas finales de la NBA? Para muchos, el GOAT, el mejor de todos los tiempos, Michael Jordan, se tardó 7 temporadas en lograrlo. Después, otros nombres gigantes como Stephen Curry y Kevin Durant, que se tardaron 6 y 5 años respectivamente. En su 4ª temporada aparecieron LeBron James y Kobe Bryant. Bueno, todos estos nombres ya fueron superados por Víctor Wembanyama, quien al momento empata con otro de los nombres grandes, como lo es Shaquille O'Neal. En su 3er año está llegando a unas finales de la NBA. Alguien que lo supera en ese aspecto es Tim Duncan, quien en su 2ª temporada, obviamente también leyenda de estos San Antonio Spurs, pues llegó a las finales con el conjunto de Texas. A pesar de que no fue la misma temporada en la que llegaron Tim Duncan y Víctor Wembanyama, si analizamos realmente cómo han sido estos, este camino a las finales por parte de Tim y del francés, es prácticamente una calca. Tim Duncan lo hizo en 1999, Wemby por supuesto en este 2026. Ambos con 22 años. Ambos en primera ronda vencieron a los Portland Trail Blazers y en 2ª ronda a los Minnesota Timberwolves. Ya en las finales de conferencias, cuando cambia un poquito las cosas, Tim Duncan venció a los Lakers de Los Ángeles y por supuesto Víctor Wembanyama al Thunder de Oklahoma City. Pero en las finales, prácticamente el mismo equipo, literalmente el mismo equipo, el conjunto de Tim Duncan se midió a esos Knicks, que ya lo decíamos, la última vez que los Knicks llegaron a las finales en el 99, ganaron los Spurs en 5 juegos, en 5 partidos. Vamos a ver si Wemby también puede finiquitar este camino, Diego Sebas, porque de verdad reitero, es una calca prácticamente, y si hablamos obviamente de históricos de los Spurs, Tim Duncan tiene que estar en lo más alto. Yo no sé si en unos años Wemby ya esté por encima justamente del número 21, ¿cómo ven?
1: Yo veo repetido esto, Seba, no, yo quisiera que fuera 7 partidos, pero me encanta un pronóstico de Spurs en 5.
3: Sí.
1: Con Wemby MVP, como lo fue Tim Duncan de las finales. Exacto. En ese año. Y además, ahora con un muy joven Mitch Johnson. Uh-huh. Y Greg Popovich estaba en su 3er año como entrenador de esos Spurs de San Antonio. Entonces está calcado para que se repita la historia, que me parece impresionante entre estas dos figuras. Si bien en ese momento Tim Duncan jugaba, es un 4 en ese momento, porque tenía David Robinson al lado como centro, pero aparte características medianamente similares, y bien, bueno, características de Wembanyama no se han visto en la historia de la humanidad, pero jugadores interiores, figuras de este equipo, y es impresionante cómo se repite la historia, Luisito. Y ya pasando del otro lado, pues se venía anunciando, Sebastián, tenemos nuevo integrante. Claro que sí.
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2: Y sí, obviamente en temporada de básquetbol ya teníamos a James Harden, a Sebastián Rodríguez también, pero tenemos que inducir a este hermoso club de Playbook a Chet Holmgren. Ya lo decíamos, el némesis, el rival, si lo quieren llamar, de Víctor Wembanyama, pero lo bien que hablábamos de Wemby, todo lo contrario por parte de Chet. Tuvo 4 puntos en el juego 7 contra los Spurs, la 2ª peor cifra para un jugador All-NBA en un juego 7 y además, obviamente, en unas finales de conferencia. Sus promedios en esta serie, justamente, 10,7 puntos, 7.1 rebotes, 1 asistencia. Esos números simplemente no pueden ser de un All-NBA, de un All-Star, como debería de ser Chet Holmgren, que obviamente, comparado con la temporada regular, pues obviamente que fue luz y sombra por parte de Chet Holmgren. Y justamente contra Víctor Wembanyama le permitió 54 puntos en emparejamientos directos, solamente anotó 14 unidades. Decimos mucho justamente de Wemby y de Chet esta rivalidad, seguramente la veremos en muchos años, si es que se quedan obviamente con esta rivalidad entre el Thunder y los Spurs, pero al momento, definitivamente, como dijo en palabras de Diego Pérez, Víctor Wembanyama, el padre de Chet Holmgren, y pues obviamente ya es parte del Club de los Pechos Fríos, mi querido Diego.
1: Pobre Chet, Sebastián, lo tiene desmoralizado Wemby, y ahora también nosotros en Playbook, que lo mandamos al club. Creo que merecido, ¿no? O sea, al final, la ausencia y la baja de rendimiento que tuvo en las finales de conferencia condenó por completo las aspiraciones de este Thunder, que sin Jalen Williams necesitaban que diera un paso adelante y no lo dio.
0: Exactamente. Y mira, muchas veces en esta serie acusábamos y siempre llevábamos el reflector, la lupa hacia Shai Gilgeous-Alexander porque no tenía los mejores puntos, porque no tenía los mejores parciales. Este tipo, Chet Holmgren, se merecía hasta insultos, ¿no? O sea, tuvo una actuación deplorable.
2: Te da asco, Sebas.
0: Me daba asco verlo jugar.
1: Perdonamos porque decíamos, está enfrente de Wemby y no había tenido un paupérrimo 4 puntos, que ya, sí, ya fue un drama total. Pero bueno, a la gente que nos acompaña a través de la multiplataforma de Claro Sports, le agradecemos su compañía, que haya estado con nosotros, pero nos tenemos que ir porque se quedan ustedes con el partido amistoso entre Colombia y Costa Rica. Seguimos un ratito más en radio, así que no se despegue, no le cambie.
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1: Y para la gente de radio, le prometimos que íbamos a hablar también de béisbol porque hubieron partidazos ayer. Los Yankees de Nueva York hicieron 13 carreras en una entrada y aplastaron 13-8 a los Atléticos de Oakland. Las otras 8 no hicieron nada, pero no era necesario ya. Los Red Sox de Boston con un Jarren Durán que tuvo un gran mayo después de empezar muy mal la temporada, volvió a pegar cuadrangular el mexicano y vencieron 9-4 a los Guardians de Cleveland, el que también pegó jonrón y terminó mayo como líder en promedio de bateo de las grandes ligas, es Jonathan Aranda con los Rays de Tampa Bay, que derrotaron 5-2 a los angelinos. Los Mets ganaron 10-1 a los Marlins de Miami con buena salida de Nolan McLean. Los Milwaukee Brewers blanquearon 2-0 a los Astros de Houston. Y los Dodgers de Los Ángeles aplastaron 9-1 a los Phillies de Filadelfia con gran trabajo en la lomita del japonés Yoshinobu Yamamoto. Lo de Jarren Durán y Jonathan Aranda para destacar, Luisito.
2: Sí, definitivamente. Los mexicanos que pues han levantado la mano. Y si hablamos justamente de últimas selecciones mexicanas en Clásico Mundial, tenemos que mencionar nombres tan importantes como lo es el de Jarren Durán, sobre todo este año. Ya lo decías, 9 cuadrangulares en lo que va, bueno, en lo que fue el mes de mayo, mejor dicho, 10 en la campaña. Mejoró prácticamente en todas sus estadísticas Jarren Durán. Además hay que decirlo, ¿no? En las grandes ligas, el que más veces se voló la barda en el mes de mayo, Kyle Schwarber con 11, Julio Rodríguez con 10 y después Jarren Durán con 9. Me parece una gran compañía, debería de ser el jugador de la Liga Americana de México.
1: Y en promedio de bateo, brutal lo de Jonathan Aranda, que también se voló la barda ayer, lleva 11 en la temporada y está brillando en las grandes ligas, Seba.
0: Exactamente, y que forma parte de una escuadra de los Tampa Bay Rays que está sorprendiendo a propios y extraños, ¿no? Hablábamos acerca de los ricos en el béisbol, ¿no? Pues justamente los Rays es el antónimo de esta parte. Es un equipo que prácticamente tiene una de las nóminas más bajas de todas las grandes ligas y Jonathan Aranda otra vez va que vuela para ser jugador de un All-Star Game, ¿no?
1: Vamos ahora a revisar rápidamente lo que pasó en el Giro de Italia porque se hizo historia este fin de semana.
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1: Más de 5 minutos de ventaja en la clasificación general para Jonas Vingegaard sobre el austriaco Felix Gall. Aquí lo vemos el domingo en Roma entrando a la meta con todo su equipo tranquilamente, bebiendo champaña arriba de la bicicleta, campeón del Giro de Italia, la única gran vuelta que le faltaba al ciclista danés, que sin duda también ya es un histórico del deporte, el mejor de la época junto a Tadej Pogačar, a quien supera en esta estadística. Es apenas el octavo ciclista de la historia en poder presumir de tener una victoria al menos en las 3 grandes vueltas. Se suma Eddy Merckx, Bernard Hinault, Jacques Anquetil, Alberto Contador, Chris Froome, Félix Gimondi, Vincenzo Nibali. Luisito, lo que decíamos, ¿no? Si Pogačar quiere por aquí meterse a esta lista, yo creo que le habrá dolido ver a Vingegaard hacer historia de esta manera. Y Pogačar, lo que pasa es que normalmente no corre la Vuelta a España, ya tiene el campeonato del Tour de Francia, evidentemente, y del Giro de Italia. Le queda el tema de la Vuelta a España, que veremos si se apunta este año.
2: Sí, definitivamente, lo dices. Le duele sobre todo porque esperábamos que Pogačar pues llegara justamente a esta triple corona antes que Jonas Vingegaard, pero al final lo hace el danés, ya es un histórico y justamente vamos a escuchar las palabras de Jonas Vingegaard después de haber conquistado el Giro de Italia.
3: It's amazing. It's something
6: es increíble.
3: Es algo con lo que he soñado toda mi vida. Y poder hacerlo ahora es algo muy especial. Es un día muy especial para mí. Y ganar esta carrera es algo que siempre soñé. No tengo palabras.
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0: El día lunes es uno de los días más esperados a lo largo de toda la semana en Playbook, porque es el momento en el cual vemos cómo nos fue en el viernes de parleycito. Y parece que aquí hay una epidemia de dolor, lo que comenzó con Diego, con ese dolor de espalda por cargar la sección, después me pasó a mí, no me duró mucho, me curé rapidito, y ahora Luisito es el que está teniendo un poquito de complicación.
1: Un poquito, pero eso significa que cobramos... Ya nos gastamos el fin de semana, también hay que decirlo, porque pues sí cumplimos, íbamos justamente con el Spurs Thunder, Dylan Harper, que termina obviamente haciendo su over de 16.5 puntos, rebotes y asistencias, bien por el novato, y le atinamos también al over de los goles en el partido en el que los Hurricanes se clavaron a la final de la Stanley Cup en el hockey.
6: Yo pegué las altas de los Bravos contra los Reds de Cincinnati el sábado, pero había puesto over de Víctor Wembanyama. Decíamos aquí que todos íbamos con una buena actuación de los Spurs. Uh-huh. Al final, por ahí estuvimos bien, pero bueno, Wemby no me dio los puntos.
1: Faltaron
6: detalles. Perdió el parleycito. Y tú, Seba, pegaste el money line de los Spurs, pero... falló en el tenis la cosa.
0: Sí, Martín Landaluce, que por opciones no queda, ¿eh? O sea, fue un partido a 5 sets en el cual 4 sets fueron decididos a través del tiebreak. El momi estaba soñador, ¿eh? Más 425, nos quedamos así nada más de poder cobrarlo, pero bueno.
6: Sebastián se retiraba si pegaba ese más 425, aún así... Con $1,000, Luisito ganó 3,570. Entonces, si usted nos hizo caso en todo, si metió los 3 parlays, se fue en verde. 500 pesitos nomás, pero a ver, 500 pesitos no lo regala nadie, ¿eh? No lo regala nadie. Y ahora, lunes, una nueva oportunidad de irnos con el porcentaje de efectividad, al menos en 2 de 3, que es lo que le queremos dar a usted. Hoy todos vamos con el béisbol, porque ya se terminó la NBA, al menos no hay partido hoy, evidentemente regresará para las finales el miércoles. Y tenis hay poco, ¿no? Entonces nos fuimos con el béisbol, Luisito, tú y yo en el mismo partido.
1: Exacto, ¿no? Con el Angels contra Rockies, me gusta para que sea una gran apertura de José Soriano, que ha sido uno de los mejores pitchers en el año. El over está en 6, bueno, la línea, mejor dicho, está en 6.5. Vamos con el over de ponches de José Soriano contra los Rockies, que me parece es viable.
6: Menos 143, con $1,000 cobra 1,700. Yo lo mismo, pero voy Angels en 5 entradas, también porque confío en el trabajo de Soriano. No confío tanto en el de Freeland con los Rockies. Entonces, si los Angels ganan en 5 entradas, se lleva 1,700 con 1,000. Seba, ¿tú qué llevas?
0: Sí, yo me fui igual con el rey de los deportes. Rangers money line sobre los Cardinals, está la línea en menos 130 el momio. Me gusta porque Jacob DeGrom va a ser el que salga por la novena de Texas, y yo creo que es una buena oportunidad para reivindicarse. No tiene una de las mejores campañas, pero es uno de los mejores brazos dentro de las grandes ligas.
6: Veremos si el rey de los deportes nos da alegría, si mañana aquí tenemos verdes en Playbook. Gracias, Eva Luisito.
0: Muchas gracias.
1: Gracias, buena tarde.
6: Y gracias a usted por su compañía. Nos escuchamos mañana a las 4 de la tarde y se queda con las redacciones.
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14: Hola, soy Jesús Humberto López y estas son las Curiosidades Mundialistas. El trofeo Jules Rimet tiene un sinfín de historias dignas de relatar. La primera de ellas se dio durante la Segunda Guerra Mundial cuando se convirtió en un auténtico refugiado de guerra. Italia era la vigente campeona del mundo en ese entonces. Cuando inició el conflicto bélico, Ottorino Vasari, vicepresidente de la Federación Italiana de Fútbol, decidió sacar el trofeo de la bóveda de un banco que lo protegía por temor a una invasión extranjera. ¿Su solución? Resguardarlo bajo su cama en una caja de zapatos. Escondite que funcionó para posteriormente ser devuelto a la FIFA en 1947 tras el final de la guerra. Aunque esta sería apenas la primera de muchas anécdotas que viviría el trofeo.
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1: 5 de la tarde en punto. Lunes primero de junio. Arrancó junio. Estamos a solo 10 días del arranque de la Copa del Mundo. Yo soy José María Miranda y le doy la bienvenida a esta nueva edición de las redacciones. Ya ahora sí comienza a sentirse el ambiente futbolístico del Mundial. No sé si en las calles, pero sí ya, por lo menos en las redacciones, ya se siente ese nerviecito previo a la Copa del Mundo. No sé si en las calles se siente el ambiente futbolístico, pero lo que sí se siente es un tráfico horrible y un calor espantoso. Entonces, quédese, acompáñenos a lo largo de la próxima hora, que tendremos muchas cosas interesantes de las cuales vamos a debatir en este programa que usted ya sabe. Se juntan los equipos de AS México, de W Deportes y por supuesto aquí de Claro Sports. Y hablando de Claro Sports, bueno, le doy la bienvenida a mi compañero y amigo Claudio Landucci. Mi Claudio, hoy no te vamos a hacer bullying respecto a tu corte de cabello.
4: pero sí cuéntame cómo estás y si ya percibes ese ambiente mundialista.
21: Creo que estoy de acuerdo contigo, ¿no? En las calles quizás aún no se nota ese espíritu. Yo estoy seguro de que llegará una vez que empiece a llegar la gente, que empiecen los partidos aquí. Bueno, ya están completas las listas de 26 convocados. Obviamente la de México, que se revela ayer por la noche, hoy Qatar, ¿no? También la de Ecuador salió el día de ayer. También ya tenemos hasta los uniformes que usará México en sus tres partidos de fase de grupos. Van con las tres camisetas: verde de Sudáfrica, negro contra Corea y blanco contra Chequia. Bueno, yo estoy emocionado, estoy nervioso. La lista creo que no nos sorprende, pero pues, algunos detallitos que sí hubiera cambiado yo.
4: Sin duda hay nervio ya en los equipos de trabajo. Vamos a hacer contacto hasta la redacción de AS México, Paola Robert. Paola, me imagino que todavía con la resaca de tu Paris Saint-Germain campeón, cuéntame cómo viviste el sábado ese título de tu equipo.
22: ¿Qué tal, compañero? Sí, muy feliz, todavía no me la creo. La verdad es que fue una final muy sufrida, era para cualquiera de los dos. El Arsenal al final se va con la cabeza en alto, pero sí, Chema, o sea, estuvo cardíaco, lo sufrí muchísimo. La primer Champions siempre tendrá un lugar especial en mi corazón, pero siento que esta vez fue por el sufrimiento y cómo se dio el partido, pues todavía más especial. Entonces, sí, seguimos acá festejando al máximo.
4: Muy bien, y por último, pero no menos importante, voy a saludar a la persona que quiere meterse con este rostro. Quiere quitarme o la ceja o la barba o algo. No sé, pero me parece que le da envidia hacer y tener este rostro. Mi querido Luis, el abuelo Vázquez. Abuelo, te vi ahí muy bien acompañado este mediodía de la jefa de gobierno. Cuéntame qué tal estuvo el evento, porque ya también hay horarios para lo que será la gran fiesta de inauguración de la Copa del Mundo.
23: Sí, mi querido Chema, me quiero meter contigo. Es la realidad, no con tu rostro, contigo, punto. Pero a ver, sí, estuvimos muy temprano, el evento empezó 22 minutos tarde, es lo único que puedo decir, 22 minutos para que empezara el evento, pero si ustedes tuvieron un boleto o aunque no lo hayan tenido, los eventos empezarán en punto de las 9 de la mañana en la explanada del Estadio Ciudad de México, con diferentes eventos culturales, el tema del contexto y demás cuestiones. Posteriormente, a las 11 de la mañana, los organizadores impulsados por el gobierno de la Ciudad de México quieren que ustedes ya estén sentados en su escenario, porque esta inauguración contará con diferentes artistas, entre los únicos que a mí me competen, Alejandro Fernández, los demás no me interesa, Belinda también. Y a las 11:30 ya empezará con todo el protocolo de la FIFA. Pero lo importante es esto, ya lo platicaremos más adelante, porque no va a haber clases nada más el día de la inauguración del Mundial para nivel superior, medio superior. Así que para que la gente esté contenta, no habrá clases el día que México juegue contra Sudáfrica, que es el próximo jueves 11 de junio.
4: No sé qué pasó en el camino. Se había prometido que por lo menos el día del partido inaugural iba a ser festivo en la capital del país. Yo ya me imaginaba las calles sin tráfico, que íbamos a poder llegar a la redacción de Claro Sports pues con toda la calma, con las calles vacías, porque pues estamos del otro lado de la ciudad, del Estadio Azteca. Además, aquí Plaza Carso servirá como uno de los puntos de Park and Ride que pondrá el gobierno de la Ciudad de México. Bueno, hay que decirle a la gente, si usted quiere estacionarse aquí en Plaza Carso, pues tendrá que pagar su estacionamiento más
23: 500 pesos.
4: Va a tener que desembolsar 500 pesitos para que lo puedan transportar hasta lo que ahora es el Estadio Ciudad de México. Mi Claudio, ¿cómo ves? ¿Pagas los 500 pesitos o te vas en bicicleta al fin allí en Calzada de Tlalpan? Pues ya está la ciclovía de primer mundo, ¿no?
21: Creo que es un precio muy alto, ¿no? Muy elevado. Otra vez, desde que se reinaugura el estadio, fue de lo primero que se señala, ¿no? Los precios de estacionamiento, de estos servicios de transporte que habrá por toda la ciudad. Digo, bueno, si ya lo comparas con lo que costó el boleto, creo que se queda un poco corto, pero también hay que recordar el caos, ¿no? Que va a ser llegar al estadio seguramente. Entonces está bueno tener estos puntos donde, en vez de estar llegando en ¿qué? 50 coches diferentes puedan llegar todos en el mismo camión. Lo único, la única duda, pues sí, esa etiqueta de precio me parece muy elevada.
23: Vamos. Ahí les va, porque si usted no quiere estacionarse, ya lo decías, Chema, va a haber diferentes puntos en la Ciudad de México, pagas tus 500, te subes un autobús y ese autobús te deja en el estadio. Puedes pagar otro paquete por 350 pesos, aunque no dejes tu carro. Los únicos que recuerdo, va a haber uno en Ciudad Universitaria, va a haber otro en El Ángel. Son diferentes puntos a lo largo de la Ciudad de México, pero son dos paquetes. El primero, el de 500 pesos, que es estacionamiento, vas al estadio y te regresan al estadio. Y el otro son 350 pesos en un punto estratégico de la Ciudad de México, vas y regresas. ¿Por qué? Porque el día del partido no quieren que automóviles que no vivan cerca de la zona estén circulando cerca del estadio de Ciudad de México. Vale. O personas que tengan que ir al hospital o situaciones de fuerza mayor.
4: Pues ojalá que la gente tome sus precauciones, que llegue con toda la calma posible. Además, pues si usted tiene suerte, podrá encontrarse al señor Claudio Landucci, al señor Alejandro Orbañanos, al señor Nicolás Romay, en el espectacular foro que está preparando Claro Sports, haz claro en W Deportes, aquí a pies del Museo Soumaya. La verdad, está quedando espectacular. Pero vamos a meternos ya de lleno a lo que fue la convocatoria de los 26 seleccionados por Javier Aguirre para la Copa del Mundo. Mi querido Claudio, ayer a las 8 de la noche en punto sacan este video, híjole, que ha dividido tantas opiniones. Hay que decirle a la gente, bueno, el sábado se viralizó un video hecho por un particular espectacular al ritmo de Juan Gabriel, en donde pues se hacía hincapié en la cultura mexicana y todo el mundo decía, bueno, esto es lo que queremos para la presentación oficial. Al final me parece que el video queda muy bonito, está muy bien hecho, me llama la atención ahí de repente la narración de Chespirito con acento como chileno, como uruguayo, pero de ahí en fuera me parece que, bueno, sí se hace tributo a lo que es nuestro país, a la cultura, a la gastronomía, incluso también a momentos complicados como los sismos de 1985 y de 2017. Pero Miduchi, ¿qué te parece si repasamos los 26 convocados por el Vasco Aguirre?
21: En portería, Raúl Rangel, Guillermo Ochoa y Carlos Acevedo. Defensas, César Montes, Johan Vázquez, Israel Reyes, Jesús Gallardo, Jorge Sánchez y Mateo Chávez, ¿no? Que son los defensas nominales, pero entre que faltan centrales, se habla de Edson Álvarez y Luis Romo como los candidatos también para entrar a ese grupo. De momento lo tenemos en los mediocampistas, junto a Eric Lira, Luis Chávez, Obed Vargas, Álvaro Fidalgo, Orbelín Pineda, Gilberto Mora y Brian Gutiérrez. Y por último, los delanteros, el Piojo Alvarado, Chino Huerta, Julián Quiñones, Alexis Vega, Raúl Jiménez, La Hormiga González, Santiago Jiménez y el Memote Martínez.
4: Paola, me arranco contigo. Una selección sin sorpresas, me parece, pero también una selección muy carente de ritmo futbolístico, ¿no? El caso de Edson Álvarez, el caso de Luis Chávez, el caso del Chino Huerta, el caso, bueno, de Santi Jiménez, que ya está pues teniendo más actividad, pero me parece que esta selección está marcada por llegar de lesiones al cuarto para la hora y de no tener un buen momento futbolístico.
22: Completamente, creo que el Vasco Aguirre se fue más por los nombres que por el momento futbolístico que viven varios de sus jugadores, ¿no? Justamente mencionas esta amplia lista de futbolistas que no tuvieron pues mayor cantidad de número con sus equipos. El Chino Huerta creo que jugó menos de 200 minutos, Santi Jiménez también se perdió gran parte de la temporada con el AC Milán en la Serie A, ¿no? Entonces creo que sí, el Vasco, pues ya esta lista final de 26 no nos sorprende, ¿no? Es lo que un poco veníamos platicando las semanas pasadas, creo que los nombres que tenían que estar están, pero en ese sentido sí, o sea, muchas dudas en cuanto a al ritmo del juego, al nivel de juego que vienen trayendo varios de ellos, y pues que preocupa en un panorama que también platicábamos, ¿no? En un mundial hay muchas variantes, las tarjetas amarillas, las lesiones, que pues teniendo a estos jugadores que no están a su 100%, pues sí pueden ser un factor diferencial ya en etapas clave.
4: Sin duda. Duchi, hoy en clarosports.com pues nos presentabas tú un análisis de cómo llega cada seleccionado del tricolor a esta convocatoria final, de esto que hablamos del tema del ritmo, y qué más te llama la atención de estos 26 nombres que presenta Javier Aguirre.
21: Pues sí, el tema de los minutos que ya adelantaba Paola creo que es preocupante. Tienes al Chino Huerta, que es el que menos minutos disputó, perdón, Luis Chávez es por mucho el que menos partidos disputó en la temporada. El jugador estuvo pues prácticamente fuera desde agosto hasta la penúltima jornada. Jugó 5 partidos con su club, 164 minutos. El Chino es el otro que no ha llegado a los 1000, pero tienes a Santi que está en 1078. Tienes a Alexis que está en 1600, Mateo Chávez está también alrededor de esos 1600, solo para una comparación de cuántos minutos espera de un jugador titular en una temporada. Eric Lira, Eric Lira llegó a 3500 minutos, Johan Vázquez llegó a 3400 minutos, esa es la cifra que tú esperas en un jugador. Y lo otro, bueno, si nos fijamos en los delanteros, el tema de los goles, ¿no? Las ausencias que afectan, por supuesto, a Santi Jiménez, que metió un solo gol en la temporada, ninguno en Serie A, pero solo dos que superan los 10 goles, y por temporada me refiero a agosto, mayo, ¿no? De clausura y apertura en México y la temporada completa de Europa. Julián Quiñones, 37 tantos, una locura lo del jugador, que por mucho es el que en mejor forma llega, y el caso de la Hormiga, que anota 24. Creo que Raúl con 9 en Premier League también es una cifra importante, pero Alexis, Santi, El Piojo, cifras preocupantes en esa estadística para los delanteros. En el caso contrario, en la defensa, que estamos hablando de futbolistas titulares importantes en sus equipos, como lo son Johan y César Montes. Johan Vázquez, Chema, está entre los 50 jugadores con más minutos en las 5 grandes ligas de Europa, porque le dieron descanso en las últimas 2 fechas, cuando su equipo ya no se jugaba nada, ¿no? Si se quedaba el Genoa, o quizás estaba compitiendo por el descenso, o quizás competía por puestos europeos, estás hablando de un Johan Vázquez que juega sin problema todos los minutos de la temporada por la figura que representa en el vestuario de su equipo.
4: Abuelo, doble discurso de Javier Aguirre, ¿no? Porque desde que comenzó su tercer proceso al frente de la selección mexicana, pues siempre habló de convocar o de llamar a los que mejor presente tuvieran, a los de mejor momento, y bueno, hoy con estos números que nos presentan tanto Paola como Claudio, pues queda claro que en esta convocatoria final no están al menos los que en mejor ritmo llegan.
23: Completamente, a mí me gustaría empezar la intervención diciendo que hoy queda completamente demostrado que por lo menos la óptica que tiene Javier Vasco Aguirre y los consejos que recibió por parte de Rafael Márquez es que la MLS para ellos no es parámetro. ¿Y por qué lo digo? Porque prácticamente ese último boleto para ser el centro delantero de la selección mexicana estaba entre Germán Berterame y el Memote Martínez, que si nos vamos a los 4 años como tal del ciclo, pues me parece que Berterame había hecho mejores argumentos. Al final se termina quedando el Memote Martínez, que a mi gusto el Memote Martínez es un centro delantero para cosas muy específicas, sí, sí, para momentos del partido muy, muy específicos. No es un centro delantero que te pueda dar para jugar como poste, que sea un falso 9, que se pueda botar, que sea de sacrificio, que genere una presión en zona alta. No, es un delantero para cuestiones muy específicas y para momentos determinantes del compromiso. La otra, que con esto nos queda la realidad, que los técnicos que siguen pasando es: no me interesa si juegas en una liga de 3 pesos en el viejo continente, no me interesa si no eres líder en esa liga, no me interesa si eres titular en ese equipo, el chiste es que estés en el viejo continente, y con eso es argumento suficiente para poder convocarte a la selección mexicana y como figura. El otro día le escuchaba, no me acuerdo a qué exfutbolista, me parece que era Pavel Pardo, a Osorio, que decía: el problema es que la selección de Alemania 2006, que completó todo un ciclo mundialista, los futbolistas que estaban en esa selección eran capitanes en los equipos que estaban. O si no, no tenían gafete, eran líderes, el segundo o tercer capitán. ¿Aquí cuántos son capitanes en sus equipos? Son muy pocos. Menos del 40% son capitanes en sus equipos porque no figuran en esa cuestión. A mí queda completamente claro que todo lo que nos estuvo diciendo Javier Vasco Aguirre única y exclusivamente fue para ganar tiempo. El tema de las listas, el tema de los oficios, el tema de los comunicados, era al final se va a quedar con los que estén en el viejo continente. Y bendito sea Dios para él. Digo, qué pena por lo de Luis Ángel Malagón que se terminó lesionando, pero el borlote que se le hubiera venido si al final convocaba a Tala, Malagón y a Ochoa, porque me parece que Acevedo está bien para ser tercer portero, porque en las mismas conferencias de prensa le decía, es que Acevedo entrena bien, es buen sparring, pero el destino le terminó ayudando que se haya lesionado Luis Ángel Malagón para que convocara sin problema a los guardametas. Pero he ahí, si en el partido debut contra Sudáfrica el que va a alinear no va a ser el tal Arangel como lo has vendido durante todo este tiempo.
4: Sí, yo estoy convencido de que Javier Aguirre, sobre todo para el 11 de junio, nos tiene preparada una sorpresita. En la portería, no me queda duda, conociendo al técnico del tricolor, que así será, ¿no? Que ese será el momento cumbre que le tiene preparado a Guillermo Ochoa para cerrar su carrera. Porque así es, la verdad, así es el técnico del tricolor. También en clarosports.com usted puede encontrar pues el arma tu once. ¿Cuál le propondría usted a Javier Aguirre que sea la alineación para arrancar o para toda la Copa del Mundo? Vamos a hacer el ejercicio. Paola, en portería, ya dije yo que yo creo que va a arrancar.
23: Pero tú, ¿qué quieres? ¿No qué crees? ¿Qué quieres?
4: Que ah, no, yo.
0: Es que queremos, ¿no? ¿Qué queremos?
22: Lo que queramos todos.
23: ¿Qué queremos?
4: Me parece
23: por
4: que,
23: votación.
4: Que me parece que por gusto, todos diríamos que el Tala, ¿no?
23: Yo no, ocho.
22: Así es.
0: Yo voy con el Tala también. Tala de portero.
4: Bueno, 3-1.
22: Yo Tala. Modo,
0: sí, bueno. Sí, sí.
4: El Tala. Lateral no izquierdo, puedo. No hay ninguna duda. El caso de Jesús Gallardo, ¿no?
0: No, no hay ninguna duda, no solo porque sea de los favoritos de Javier Aguirre, pero porque lo merece, ¿no? Si repasamos los números de la temporada, Jesús Gallardo es un tipo sólido en defensa y con mucha proyección ofensiva también. Ha sido capitán de esta selección mexicana, ha marcado gol con México este 2026, lo hizo contra Islandia, donde fue para mí el mejor del partido, no me cabe duda. Me gusta Mateo Chavas, pero Gallardo tiene que ser titular.
4: En defensa en general me parece que los no cuatro vamos están, a tener dudas, están, ¿no? ¿No? Salvo lateral derecho, pero pues todos diríamos que Reyes, ¿no?
22: Sí.
4: Ok, entonces en defensa Jesús Gallardo, Johan Vázquez, César Montes y Reyes.
22: Israel Reyes, sí.
4: En el medio campo es donde empezamos a tener problemas.
23: Ahora,
4: porque
23: yo ahí sí que, a ver, sé que a Edson lo vamos a poner como contención. Pues, sí quito pues, al cachorro y pongo a Edson como central, ¿eh? Me gusta, ¿sí? Más Edson. Sí. Eso bueno, me gusta más como central que como contención mixto.
4: ¿Y te gusta más como de que el cachorro?
23: Sí, mucho más.
4: Híjole, yo no sé, Paola, ¿qué opinas?
22: O sea, sí, yo estoy de acuerdo con el abuelo, pero más porque por el momento que vive Edson, ¿no? Yo sí lo pondría en el medio en la defensa, porque pues no, en este momento no es tan ofensivo, ¿no? Entonces yo creo que sí lo cambiaría por el cachorro.
4: A mí me parece que
0: estamos hablando. Estamos criticando desde el principio del programa que no incluyamos jugadores en forma, ¿no? Y que Javier Aguirre,
4: exacto,
0: vendió un discurso.
4: Me parece que por,
0: y de un lado tienes
4: forma,
0: a Edson Álvarez,
4: ni siquiera tendría que estar,
0: que regresó, jugó un minuto, salió abucheado por su afición y lo borraron de su equipo. Y del otro, un César Montes, que tiene gol, que tiene salida, que es un tipo sólido, que va bien por arriba
4: que
0: y que
4: tiene
0: está
4: minutos,
0: regularmente que jugando en la Liga de Rusia, ¿no?
23: Eso de que va bien por arriba fue por esa fumada Copa Oro en donde casualmente los goles que se hicieron de cabeza fueron por él, pero
0: tres,
23: porque iba con equipos que
0: tres,
23: no sabían
0: goles
23: marcar.
0: Nadie,
23: ¿no?
0: Metió más goles que César Montes.
23: Pero el cachorro no da solidez. Mentalmente el cachorro es un tipo que en partidos que ha tenido alta presión termina por fallar o el tipo no termina por encarar. La
0: pero entonces
23: en
0: pongamos,
23: no lo
0: pongamos a Luis Romo si quieres, abuelo, pero
4: vamos.
0: Edson Álvarez no juega. Oye,
23: te la
0: no
23: compro,
0: juega.
23: Romo. Sí, vamos. Que no es el cachorro, te la compro que esté Romo.
4: Vamos a darles la cortesía, vamos a dejar a Edson. En el medio campo me parece a mí, bueno, acá digamos que el contención está un poco más adelante, pero el contención central tendría que ser Eric Lira,
21: sí,
4: ¿no?
21: Sí o sí, Eric Lira.
22: Sí.
4: Eric Lira en el centro. ¿Quién más? El caso de Brian Gutiérrez, ¿les gusta? Paola, ¿cómo ves?
22: Sí, Brian, yo igual lo pondría. Sin duda.
4: Ahí vamos a entrar en polémica si Brian o Gil Morita, ¿no?
21: Es que yo a mí me gusta Brian por izquierda y Gil Morita como tercer centrocampista, junto al 8 que debería ser Álvaro Fidalgo, ¿no?
23: Es que si va a estar Fidalgo y Lira, a mí sí me gustaría Gil Mora en medio, ¿no? Porque vas a tener, a ver, los regresos que tiene Lira son espectaculares, lo hizo contra Canadá, sabe adaptarse incluso en esa línea de tres que hizo con el equipo de Cruz Azul, Lira inamovible, te da ese regreso y recorrido. En el caso de Fidalgo vas a tener esa contención, esa pausa que necesitas con el balón, pero sí necesitas penetración y profundidad, y creo que tiene mayor juego Gil Mora que Brian.
4: Fidalgo y Lira entonces fijos, y yo me voy con el abuelo, vamos a poner a Gil Morita en lugar de Brian. En la delantera, pues de centro delantero no hay ni duda, Raúl Jiménez, ¿estamos de acuerdo? A ver, Paola y abuelo, ¿quiénes van a acompañar a Raúl Jiménez?
23: A mí me gustaría que estuviera Quiñones, sí o sí.
4: ¿Quiñones
22: sí,
4: por izquierda?
22: Sí, yo estoy de acuerdo. Quiñones tiene que estar.
21: ¿Y el otro? Es que yo, si ya quitamos a Brian Gutiérrez de los tres centrocampistas, me gustaría tener a Brian Gutiérrez en banda.
4: No, creo que
21: si ves las opciones, hablando de Alexis Vega, que es lo mismo, un tipo sin continuidad, sin minutos regulares, Chino Huerta no llegó a 1,000 minutos en la temporada. A mí el Piojo, creo que en selección no nos ha demostrado que puede cargar con la titularidad en una Copa del Mundo. Y Brian es un tipo hábil, ágil, rápido, inteligente, que puede perfectamente bien desempeñarse por la banda.
4: Me gusta Brian. ¿Qué opinan, compañeros?
23: Sí, no, y aparte,
22: sí, igual estoy de acuerdo. No veo otro que le pueda ganar. Perdona, abuelo.
23: No. Cuando se canse Raúl Jiménez, creo que el revulsivo perfecto es meter a Santi Jiménez o a la hormiga, ¿eh? O sea, porque Raúl Jiménez con el Vasco aprendió eso, a bajar al medio campo. Acuérdense que Raúl Jiménez era centro delantero tradicional, y yo me espero a que los balones me lleguen, a que me activen, a que vengan los centros, pero ya se hizo un jugador de sacrificio, más físico, más pelear balones y no le llegan al sector. Entonces creo que estaría interesante que no inicie como pareja con la hormiga, con Santi.
4: Pues ahí está, esta es la propuesta del equipo de las redacciones para Javier Aguirre para disputar
23: ¿Y no se puede cambiar al técnico, no?
4: La Copa de... Acá el técnico vamos a ser nosotros.
21: Nosotros,
4: abuelo.
21: Cuatro. Sí.
4: Ahí está la propuesta. Entre usted a ClaroSports.com, haga el ejercicio. Además,
21: pueden cambiar la formación.
4: La formación,
21: si no le gusta el 4-3-3,
4: puede elegir usted la formación que le guste.
21: Línea de 5, línea de 3, 4-2-3-1, 4-4-2 con doble 9.
4: Una vez que termina.
23: Ah, miren, abajo. Si se pudiera cambiar, yo me iría con un 5-3-2, ¿eh?
21: A mí también me encantaba esa formación, abuelo. Siempre que lleváramos a un tipo como Richard Ledesma para que ocupe el carril derecho. Porque
4: además,
21: ni Reyes ni Sánchez
4: abajo, una vez que usted cumple con todas las posiciones, aparece un botón de compartir en donde pues usted puede poner en sus stories, en su estado de WhatsApp, en donde usted guste. Esta es mi alineación ideal de la selección mexicana para la Copa del Mundo.
21: Y que nos la manden también.
4: Hágalo, mándenos por WhatsApp, usted ya lo sabe, 55-5402-2844, 55-5402-2844. Mándenos su mensaje, su comentario. Ya sabe usted que hay una disputa entre Zona Mixta y entre las redacciones, a ver cuál es el programa que más mensajes de WhatsApp recibe. Entonces, pues ya sabe que al volver de la pausa los vamos a leer. Vamos un corte y regresamos aquí en las redacciones de Haz Claro por W Deportes.
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27: Hola, soy Jorge Sánchez y esto es Leyendas y Mundiales. La historia en los mundiales tiene a su guardián legendario en la portería. Lev Yashin fue el arquero que impuso respeto, atajó penales, ordenó defensas y brilló en 4 Copas del Mundo, desde 1958
28: y hasta 1970.
27: Conocido como la Araña Negra, Yashin es el portero que cambió la perspectiva de dicha posición en la historia del fútbol. En 1960 ganó la Eurocopa con la Unión Soviética, siendo uno de los 10 títulos que levantó en su carrera. Toda su trayectoria la hizo con el Dinamo de Moscú, jugando 358 partidos con 178 porterías imbatidas. Yashin ha trascendido como el único portero balón de oro en la historia del balompié.
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2: 5 de la tarde con 30 minutos. Estamos en las redacciones. Recuerde nuestras vías de comunicación: 55 54 02 28 44, 55 54 02 28 44. Mándenos su alineación para la selección mexicana en el partido contra Sudáfrica. ¿Quién sí, quién no en esta convocatoria? Mensajes de voz, preguntas, opiniones, todo lo que quieran aquí.
3: Hasta novelas,
2: lo leemos. Claro. Sí, chisme también, lo disfrutamos mucho. Chema, tenemos mensajes de la gente.
3: Sí, acá nos manda Juan Cervantes desde Guadalajara, que anda pegándole al carro a todas horas. De verdad, Santi Jiménez trae más nivel que la actualidad de Berterame. Jiménez más de 4 meses lesionado sin actividad. Y Berterame en sus últimos 15 juegos, 7 goles y 3 asistencias. Saludos al buen Juan Cervantes allá hasta las calles tapatías. Nos manda también acá Sebas de Cuautitlán Izcalli. Hola, hola. Ochoa debe de ser titular contra Sudáfrica. El Tala en selección no es el mismo que en Chivas, es jugador de club nada más. Saludos a todos y arriba el América. Aquí estoy viendo que ya anteriormente nos había mandado mensaje, nos pone saludos a todos menos a Chema. Ya vi, mi Claudio es americanista, ¿qué se puede esperar de ese tipo de personajes? El buen Eddie Aparicio, que también se reporta como todas las tardes, nos pone saludos, equipo de redacciones. Solo falta un juego de preparación para la selección mexicana. ¿Será que Aguirre pondrá el equipo que deba debutar en el mundial o seguirá probando y será suficiente para que los jugadores entiendan lo que el técnico desea? Saludos al buen Eddie Aparicio. Ahí tenías algún comentario al respecto, mi abuelo.
4: Sí, no creo que vaya a jugar con el cuadro titular que tiene pensado contra Sudáfrica, porque simplemente es aumentar la presión al equipo mexicano, porque sabemos cómo se maneja el Vasco y al final va a ser muy cambiante. A mí me llama poderosamente la atención, una vez que terminó el ciclo el Tata Martino, que en el análisis que le piden del por qué no avanzaron la siguiente ronda o por qué no pasaron, al final no supo cuál es el argumento. Siento que si se llega a fracasar en esta Copa del Mundo, algo similar vamos a tener con el Vasco, ¿eh?
2: Yo quiero ver qué hace en la portería, ¿no? Si ya tendremos al que sea de los tres jugando 90 minutos, pero sí sorprende, y es algo que no había hecho el Vasco en el pasado, que después de 3 años de Acevedo que no jugaba un partido con selección, lo pone a jugar contra Ghana, y luego Ochoa, que más de un año sin jugar con México, y lo pone 45 minutos ante Australia, ¿no? Habrá sido su despedida, o más bien que empieza a calentar, porque, como dicen tú y el abuelo, va a salir de titular contra Sudáfrica. Ya veremos qué es lo que pasa. Jueves partido entonces contra Serbia. Yo tampoco creo que vaya a poner al cuadro titular del partido contra Sudáfrica. Veremos qué es lo que pasa, pero hay que pasar nosotros al fútbol de clubes. Paola, ya lo adelantábamos. Tu Paris Saint-Germain es bicampeón de la UEFA Champions League. Otra orejona para Luis Enrique. Ya tiene 3 ante un Arsenal que, lo comentábamos el viernes, hizo el partido que tenía que hacer. Aprovecha su oportunidad para adelantarse. Luego cierra todas las líneas de pase. Muy bien parado, muy bien estructurado para evitar que les hicieran daño. Al final, en ese segundo tiempo, un error puntual de Cristian Mosquera le da...

0: goleada como la que pasó el año pasado. Creo que desde hace 5 Champions, me parece el dato, que el equipo perdedor no marcaba gol, ¿no? Entonces había sido una supremacía del equipo ganador sobre sus rivales. Y creo que este caso hizo que el fútbol y el partido fuera mucho más vistoso, ¿no? Porque el París hasta se vio desencajado el primer tiempo, porque cerró líneas, como bien comentas, el Arsenal, fiel a su estilo, y no encontraban por dónde, ¿no? La verdad es que si no hubiera sido por ese penal, yo no veía la manera en el que París pudiera empatar, porque sí cerraron muy bien, por ahí Vicha tuvo un poste, ¿no? Pero fueron pocas las ocasiones de gol que generaron. Y bueno, creo que al final, para los no fanáticos de estos dos equipos, fue un partido muy vistoso. Yo sí lo sufrí hasta el último penal que falló Gabriel, pero pues sí, se corona bicampeón el París. Le gusta a quien le guste, pues ya es un equipo histórico, ¿no? Porque sí, nada más lo había conseguido el Real Madrid de Zinedine Zidane con aquel triplete. Y pues ya lo dijo Luis Enrique, ya lo dijo Joao Neves, ya lo dijo Dembélé, que van el siguiente año por el tricampeonato también. Entonces, bueno, creo que fue algo espectacular para los fanáticos parisinos. Lástima que en París, pues sí, los disturbios se han pasado un poco a lo negativo. Pero en cuestión de fútbol, pues sí, era algo impresionante lo que ha trabajado Luis Enrique estos años. Y pues bien, bien pagado con este bicampeonato, que pues era lo que el París más esperaba, ¿no? Ganar una Champions League y dos seguidas, pues es espectacular.
1: Ya ni los fanáticos de Cruz Azul se rompió la sequía de 24 años, nos volvimos tan locos como los del París, mi Duchi.
2: Desde que les mete el gol Havertz empieza el caos, ¿no? En las calles y las bombas y los disturbios. Empatan el partido y
1: dices, sacan unas armas muy novedosas para echarlo.
2: Ya se van a calmar y no, ahora hacemos relajo y destruimos la ciudad. Pero porque ganamos, ¿no? En festejo. Yo creo que el que le puede competir a estos aficionados será la gente de Nueva York, si es que los Knicks dan la sorpresa, pero nadie más en el mundo. Abuelo, ¿cuál es el factor que pone al Paris Saint-Germain al final en ese podio, ¿no? La suerte de los penales, quizá el nerviosismo, la experiencia que sí tienen los parisinos, ¿o hay algo más profundo? Porque veíamos, ¿no?, que mucho se hablaba de que el Paris Saint-Germain tenía resuelta su liga semanas antes de la final de la Champions. Un Dembélé que fue titular en 11 de 34 partidos, Vicha en 18, y al mismo tiempo el Arsenal pues estaba jugando la vida contra el Manchester City, ¿no? Prácticamente para cerrar el año, Saka, Gabriel, Saliba, Rice, todos tenían que jugar dos partidos de matar a morir por semana.
3: Es justo la experiencia, o sea, me parece que el equipo del París, así como esa última Copa América que termina ganando la selección de Argentina contra Colombia, fue el tema de cómo funcionan los cambios, el que ya saben perfectamente cuál es el rol que van a tener. Llega un momento en donde ya no estaba Dembélé en el terreno de juego, ya no estaba Kvaratskhelia, y dependieron estrictamente de lo colectivo y de las condiciones que se iban dando, el compromiso. Me parece mucha paciencia por parte del equipo del Arsenal. Tenían su plan, lo hicieron a la perfección. Lo tenían que apostar en esa cuestión, no había otra, ¿no? Me parece que ahí bien por parte de los de Arteta, aprovechan esa cuestión de cerrarse en el primer tiempo y en el segundo, lo que les permitiera la transición defensa al ataque, lo iban a apostar. Pero el tema de los penaltis, creo que, a ver, aquí no le podemos dar mayor responsabilidad al entrenador Arteta, porque siempre esa lista que se va a conformar, pues son los futbolistas que terminan levantando la mano y pidiendo el balón para poder disparar. No sé, se me hizo muy fácil el hecho de que le hayan dejado a Ibrechi ese la oportunidad de ese penalti. A ver, lo de Magalhães, ya venía la presión y demás cuestiones, hubiera pasado, pero yo creo que el fundamental era ese, porque al final creo que David Raya estaba más empoderado que el propio Safonov. Yo lo he dicho en diversas ocasiones, para mí David Raya debe de ser el guardameta titular de la selección de España sin ningún problema. Ha tenido una mejoría, grandes partidos, está en el estandarte a diferencia de Unai Simón. Pero bueno, al final de cuentas la decisión no la voy a tomar yo. Eso es lo único que le podría achacar al equipo del Arsenal. El que haya bajado los brazos cuando prácticamente el equipo titular del Paris Saint-Germain ya no estaba presente en el terreno de juego. Y segundo, la mala decisión de quién tenía que cobrar los penaltis a esa hora. Porque vuelvo a lo mismo, Safonov no había podido. David Raya cambia porque casualmente los primeros dos penaltis que le tiran se avienta a la derecha. Nuestra derecha, como estábamos como televidentes, a la derecha se avienta. Y el tercer penalti que ataja se avienta a la izquierda. Le cambia totalmente el lado y aparece, o sea, intuye perfectamente.

0: Es que, esta cuestión,
1: es que y eso tú dices intuye, pero me parece que es adivina, porque lo vimos después y lo hemos visto en el pasado también. David Raya se avienta mucho tiempo antes, ¿no? El penal, recuerdo el de Warren Zaire Emery, apenas iba a cobrar y David Raya ya estaba en el piso hacia un lado, y lo hizo también contra el Manchester United en una eliminación que tiene el Arsenal en FA Cup. Yo creo que el error, el único error que le puedo poner a Mikel Arteta más bien está en dejar a David Raya en ese partido. Ahórrate un cambio, porque Martín Zubimendi entró a no hacer nada, y pon a Kepa Arrizabalaga, que es un portero especialista en los penales, que conoce bien las tandas. Esa a mí se me hace la palomita. El caso de, perdón, el tache que le pondría a Arteta. El caso de Gabriel, pues si te pidió el penal y jugó el partido que jugó, porque fue por mucho el mejor futbolista en el terreno de juego, hay que dejárselo. El de Brecht, ese sí es una cosa pues de pena, ¿no, Chema? Ese bailecito que hace antes de cobrar, desde ahí me parece que lo falla.
0: Es que duda, ¿no? Porque
1: duda, Safonov lo no espera. No sabe qué está pasando, Safonov. Claro, ¿no? Y un Paris Saint-Germain que yo pensé que iban a extrañar a Donnarumma, al final Safonov.
2: Exacto.
1: Safonov no tuvo que hacer nada, porque no paró ni un penal.
2: No, bueno, pero al final le termina dando.
3: No, y en el partido tampoco.
1: ¿No? Bueno, Chema, a ver, Carlo Ancelotti tiene 5 trofeos de Champions League. Detrás de él ya está Luis Enrique. Empata Pep Guardiola. Empata a Zinedine Zidane y empata a Bob Paisley del Liverpool. ¿Ya podemos hablar de Luis Enrique a la altura de alguien como Pep Guardiola?
2: Sí, sí, la verdad es que me parece que lo de Luis Enrique lo ha sabido trabajar muy bien a lo largo de los años, ¿no? No solo con el París, con Barcelona lo hizo muy bien. Hoy con París, además, pues asumiendo la responsabilidad de decir, bueno, no necesito Mbappé, Mbappé no es un futbolista que a mi fútbol le convenga, déjenlo ir, dejen ir a Donnarumma también, que fueron jugadores importantes, y te digo, hoy el fútbol termina por darle la razón, pobre Mbappé, la verdad.
1: No, y que dice, has visto ese video de Luis Enrique, ¿no? Que dice, tener un jugador que se mueve por donde quiera a mí no me funciona, ¿no? Exacto. Ahora yo controlo todo lo que pasa en el partido y mira,
2: y
1: sí, ¿no? Ahí está.
2: Y es una nueva también metodología de Luis Enrique, el cómo trabaja, ¿no? El cómo, incluso, bueno, ahí en el campo de entrenamiento del París, cómo tiene su grúa y cómo le gusta a él ver la calle. Entonces, wow. Bueno, es uno de estos tipos diferentes que viene a revolucionar el deporte, como ya lo hizo Pep. Bueno, lo de Luis Enrique me parece que es por el mismo camino, pero a su modo.
1: Paola, ya para cerrar el tema de Champions, mencionamos a Kylian Mbappé. El Real Madrid tiene 2 Champions en los últimos 6 años. El Paris Saint-Germain tiene 2 Champions en los últimos 6 años. Kylian Mbappé no tiene ninguna, ¿no? Hay una realidad, se puede decir que el problema está en el delantero francés, que para muchos el mejor futbolista del mundo.
3: Pues es que ahí sí estoy de acuerdo con Luis Enrique, ¿no? Luis Enrique lo dijo y como bien decía Chema, que pues no podía controlarlo, ¿no? Le pedía a Mbappé sacrificio, que regresara justo en las transiciones defensivas, y tú veías a Mbappé, no, a mí pásenme los balones y yo me quedo al frente esperando pues un balón para meter gol, ¿no? En cambio ves a Dembélé, ves a Kvaratskhelia, al mismo Désiré Doué que se aventó un partidazo. Ellos, así como atacan, se sacrifican y también van por las pelotas en defensa, ¿no? Algo que, por cierto, también el Arsenal hizo muy bien y hay que aplaudirles esa cuestión, ¿no? Pero Mbappé siento que sí está como muy ensimismado de que, ok, todos jueguen para mí, que es algo que también le ha transmitido al Madrid, ¿no? Y sí, me parece que sí. Es algo que rompe el vestidor, ¿no? Por eso creo que el Madrid ahorita no se ha encontrado mucho. Y pues claramente sí salta eso que comentas, porque pues la última Champions que ganó el Madrid, evidentemente no estaba Mbappé, y las dos siguientes que ya está Mbappé no hacen un buen torneo, y pues el París acaba levantando la copa, ¿no? Entonces creo que sí, la lógica te diría que pues sí, es muy fácil culpar a Mbappé, pero pues si lo ves más a fondo, pues sí cambia completamente la dinámica del equipo, ¿no? Entonces acá el París ya es un equipo, allá siguen jugando para Mbappé, y aunque hizo una buena temporada marcando goles, pues al final no les alcanza a un nivel más colectivo.
2: Ya, mi Duchi,
0: y que no
2: vamos...
0: es la primera vez que Guardiola no se equivoque, que Luis Enrique no se equivoque, ¿eh? O sea, lo que decían hace rato, lo de Donnarumma, o sea, Donnarumma sí. Lo termina echando del Paris Saint-Germain cuando Donnarumma había ganado el premio al mejor portero.
2: Exacto.
0: Cuando Donnarumma era le quita al Dibu Martínez 2 años consecutivos ganándolo.
1: Y lo salva y contra el Liverpool, por todo, ejemplo, ¿no? En penales también.
2: Sí, en ese momento parecía una decisión pues increíble, ¿no? La verdad, y pues la gente
1: y más
2: no entendíamos por qué estaba pasando eso. Y como digo, al final el fútbol pues termina dándole la
1: y cosa. Más cuando el que llega para sustituir a Donnarumma es Lucas Chevalier, que terminó borradísimo, sí. ¿No? Pusiste a Matvei Safonov de portero abuelo. La Champions League no fue la única.
2: Mi Duchi, ya vamos a cambiar a la Champions de veras. Exacto. Porque eso, tenemos, eso un, tenemos un radioescucha que nos estuvo tirando porque nunca hablamos de la Conca Champions previo. ¿Sí? Y ahora que el Toluca es campeón, pues tampoco quieres hablar del Toluca. Dale chance al conjunto mexiquense. Está bien que como 16 personas le vayan al Toluca, pero pues hay que darle también su justo valor, Miluchi.
1: Está bien, abuelo, entonces Mohamed, bicampeón de Liga MX, y ahora le deja al Toluca ese título internacional que no levantaban hace 23 años. Ya una dinastía moderna también la que han montado en el Nemesio 10.
0: Y yo creo que también este partido es perfecto para decir que ya viene el declive por parte del equipo de los Tigres. Lo estuvimos anunciando durante mucho tiempo. Los Tigres le pasó un efecto similar al del conjunto americanista. Empezaron a vender futbolistas pensando que les sobraban y se convirtieron en un equipo predecible y limitado. En el aspecto ofensivo, tal es el caso. El Búfalo Aguirre, que desaparecido totalmente, el Búfalo... No le recuerdo una buena final, nunca he visto una buena final por parte del Búfalo Aguirre. Se va enojado cuando viene la sustitución por parte de Guido. Entra Iñak nunca se entendió en el partido y tampoco se entendió porque así como entra, a los minutos le terminan pegando un cabezazo que el protocolo de conmoción nunca se activó. Eso sí debo decirlo, en el tema de protocolo y en el tema de cómo se dio el arbitraje en estas cosas de revisiones y demás, fue pésimo, de verdad, fue pésimo. Por parte del equipo de Toluca entendía los momentos, claro que extrañaron muchísimo más a Gallardo que a Alexis Vega, porque Alexis Vega, ya lo hemos dicho hace rato que tocábamos el tema de selección mexicana, Alexis tiene mucho tiempo que no está al 100%, pero le costó mucho el hecho de defender y regresar al equipo de Toluca, sobre todo, a ver, yo entiendo que para tapar a un tipo como Ángel Correa pues necesitas a los mejores centrales y demás. Hay una jugada que hace Correa espectacular porque se va deshaciendo la conducción de balón, se lleva a 2 jugadores, recorta, le termina pegando y casi marca el tanto. Pero creo que en términos generales muy poco rescatable por parte del equipo de los Tigres. Yo la verdad es que las únicas piezas que podría rescatar del conjunto felino son Ángel Correa, porque sabemos que es un futbolista que fue campeón del mundo, que tiene la experiencia, que conoce el desgaste en su momento con Atlético de Madrid, y Diego Lainez, que con Tigres es otro y que te podré decir que son de las ausencias que me sorprendieron de la selección. Y Toluca, un equipo más compacto con esa experiencia, segunda final de manera consecutiva que no solamente le gana al equipo de Tigres, sino que también le gana en tanda de penaltis. Ojo ahí, y Luis García el héroe, ¿no? Este guardameta que sin tanto cartel, sin tanto nombre, sin tanta llamada, siempre siendo la segunda opción, hoy es el titular indiscutible porque le da 2 títulos al equipo de Toluca con penaltis de muchísima personalidad y comiéndose ya en 2 ocasiones a un gran portero como es Nahuel Guzmán.
1: 2 veces Luis García cara a cara con Nahuel Guzmán y le termina ganando este equipo de Toluca. Hablábamos el viernes, Chema, de la diferencia también de experiencia que hay en los banquillos, ¿no? ¿Cómo ves ese panorama? El turco, que ya tiene un equipo de épica, ¿no? Un equipo de época, perdón. Y el caso de Guido, que sigue trabado en ese último escalón con sus Tigres.
2: A mí, la verdad, lo de Guido Pizarro con Tigres no me gusta para nada. Me parece... más que estos Tigres juegan más porque así saben que por realmente la mano del técnico, y del otro lado, bueno, pues ustedes lo saben, yo soy fiel admirador del trabajo de Antonio Mohamed, lo que hace el turco me fascina, es mi sueño verlo algún día en Cruz Azul, y me parece que una vez más demuestra que en duelos de eliminación directa él conoce perfectamente los momentos de las series, los momentos de los partidos, así como lo decía el abuelo. Esto termina por llevarlo de nueva cuenta a un título muy plausible para el conjunto de los Diablos Rojos del Toluca, que así como con las Águilas del América, bueno, el objetivo de este semestre era el título internacional. y al final el conjunto mexiquense pues termina por sí cumplir con esa palomita internacional que ahora los lleva al tanto a la Intercontinental este invierno como al Mundial de Clubes de 2029, en donde pues esperemos que sigan los equipos mexicanos manteniéndose ahí con paso perfecto, Miruchi.
1: Sí, fue la apuesta que hizo Toluca, se vio como puso todas las toda la carne en la Conca Champions y lo consiguen. Hay que hablar de tres momentos puntuales de este partido. El primero, el caso de Marcel Ruiz,
4: sí,
1: que bueno, sale al
4: muy
1: minuto
4: temprano, al segundo
1: 52,
4: tiempo.
1: Otra vez con molestias. Vamos a escuchar qué dijo el turco sobre el capitán de este equipo.
5: Nosotros no nos podemos relajar y tenemos que ir otra vez por todo lo que jugamos. No podemos relajarnos, por lo menos de mi parte no lo voy a permitir. Así que el plantel lo sabe. Tenemos unas buenas vacaciones ahora para disfrutar este triunfo que sabe a gloria y después rearmarnos para ir por más. No, Marcel le molestó la pierna en el principio del partido. Se infiltró igual en el medio tiempo porque juega con el corazón. Es una felicitación aparte para él por todo lo que pone, por cómo ha jugado, pero no podíamos. Estábamos jugando prácticamente con uno menos y bueno, lo tuve que cambiar. Pero él jugó con el corazón siempre por delante, así que mi admiración y mi respeto hacia él. Creo que puso por delante la institución.
1: Marcel Ruiz, Paola, que decide no operarse cuando sufre esta primera lesión con aspiraciones de ir al Mundial. Luego sale la lista de futbolistas de la Liga MX, tampoco está incluido y dice en ese momento decidí no pasar por el quirófano pensando en este título de Conca Champions. Lo logra levantar, lo logra ganar su equipo, pero desafortunadamente vuelve a sufrir molestias el centrocampista.
3: Sí, era uno de los deseos de Marcel coronarse con la Conca Champions y también llegar al Mundial, ¿no? Por eso tomó esta decisión tan polémica que tantos debates causó en el mundo del fútbol. Y bueno, yo respeto mucho su hambre de pelear hasta el último momento por querer ganarse ese lugar. Pero pues ahora veremos la realidad, ¿no? Veremos si estos meses que sí decidió jugar, que como dijo el turco Mohamed, que jugó con dolor, que metiéndole todo el corazón, pero pues al final en una lesión de ese nivel te puede cobrar factura y muchos hasta lo comentábamos, ¿no? Que puede ya acabar con su carrera. Entonces no sé qué tanto ya le vaya a cobrar factura este tiempo que sí jugó lastimado y pues que va... Puede ya no ser el mismo después, ¿no? Aunque ya se haya operado y todo, creo que pues sí, es una decisión que va a cargar el resto de su carrera y pues esperemos que pueda seguir siendo el gran jugador que es, ¿no? Pero realmente es un volado, una moneda en el aire lo que pueda ocurrir después.
1: Otro futbolista que sufre lesión en ese partido, Marcelo Flores, que también tiene que salir del terreno de juego. Rotura de ligamento cruzado anterior, días después de haber sido anunciado con Canadá para la Copa del Mundo, no podrá disputar el torneo internacional. Marcelo Flores, otra mala noticia, baja importante para la selección anfitriona y por supuesto para la ilusión del jugador que tenía de poder disputar el torneo. Pero leemos el reporte médico, informamos a nuestra afición que Marcelo Flores sufrió una ruptura de ligamento cruzado anterior de la rodilla derecha, por lo que será operado en los próximos días. El tiempo estimado de recuperación será determinado tras la cirugía. Pero Chema, vamos a pasar también a lo que fue la despedida de André Pierre Gignac. Ya lo decía el abuelo, no se encontró en el partido, tuvo esa oportunidad que falla, luego el golpe en la cabeza y se confirma que ya dice adiós a la institución universitaria.
2: Sí, finalmente hoy se realiza la presentación del nuevo presidente de Tigres y ahí Mauricio Duener informa que pues Gignac no seguirá siendo parte de Tigres, que ellos pues buscaron la manera de encontrarle un rol administrativo o dirigencial al jugador francés, pero bueno, que Gignac todavía quiere mantenerse en activo y entonces bueno, pues el delantero buscará opciones. Por ahí ya se habla de la Major League Soccer, el caso específico de Orlando City con Antoine Griezmann. Entonces pues se acaba una era, una época dorada en los Tigres, ya decía el abuelo, bueno, unos Tigres que vienen a la baja, unos Tigres que se hicieron viejos, diría Miguel el Piojo Herrera. Triste, ¿no? Porque sí es un futbolista que vino a cambiar algo a la Liga sí. Mexicana, fue un bombazo en su momento y además un futbolista que vino a darlo todo por una institución, que hizo de una institución, pues digamos mediana, convertirla en protagonista de la Liga Mexicana.
1: Chema, ¿y no te parece que por todo lo que le da André Pierre Gignac a los Tigres, los títulos, los goles, los momentos, los triunfos, si el jugador se quiere quedar y quiere seguir jugando, que el equipo se la debe?
2: Yo estoy de acuerdo, Miruchi. La verdad, para mí, Tigres tuvo que haberle dicho: papito, ¿qué necesitas?
1: Lo que quieras, ¿no?
2: Aquí quédate, aquí este es tu lugar, esta es tu casa. No tienes por qué irte a ningún lugar. A lo mejor tendrás pocos minutos, como lo ha venido haciendo en los últimos torneos.
0: El tema es que el futbolista no quiere pocos minutos. O sea, por eso Gignac ya lo quería. Acuérdense de cuando estaba Nico Ibáñez, no quería eso.
1: Pero
0: o sea,
1: está para jugar tanto.
0: Ya no.
1: No le da, ¿no? Y llegando a la Major League Soccer, que creo que es una liga que se tiene las mismas exigencias que la Liga MX, que tienes un tipo de Antoine Griezmann que viene de hacer temporada en España, pues no sé si va a encontrar esos minutos que tanto quiere André Pierre Gignac, que sin lugar a dudas se va como uno de los mejores futbolistas que ha pasado por la Liga MX, Chema.
2: Sin duda.
1: Bueno, abuelo, Paola, muchísimas gracias a todos los que nos escucharon, Chema Miranda también. Estamos en las redacciones, nos escuchamos mañana a las 5 de la tarde. Llegó el momento de despedirnos, los dejamos con la mesa de los grandes.
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2: Cae la tarde ya casi en toda la República Mexicana, tarde ya de lunes, lunes primero de junio del año 2026. Bienvenida, bienvenido a esta segunda emisión de Informativo NTR. A nombre de todas y todos los que hacemos posible esta segunda emisión, les saluda con mucho gusto Alberto García Zarubi, deseando que estén pasando ustedes una muy buena tarde, tarde agradable aquí en la capital de la República Mexicana. Tuvimos bastante calor en el día. El Servicio Meteorológico Nacional pronostica lluvias para la tarde-noche. Veremos si es así. Se ha nublado un poco, pero pues hemos tenido muchísimo calor durante todo el día. Un día muy complicado en materia de vialidad aquí en el centro de la Ciudad de México. La Coordinadora Nacional de Trabajadores de la Educación marchó desde temprano. Buscaron llegar al Zócalo Capitalino, que por cierto está pues detenido, está protegido porque se está instalando el FanFest, este lugar en donde se podrá ver el partido de inaugural el próximo 11 de junio del Mundial de Fútbol. Entonces la policía capitalina tiene resguardado la entrada al Zócalo Capitalino y los maestros quisieron entrar durante pues su recorrido de la marcha. Los maestros pues tuvieron algunas actividades, no sé si sean ellos o algunos otros grupos que lamentablemente pues rompieron vidrios, hicieron pintas a su camino por Paseo de la Reforma, principalmente en instituciones del gobierno. La presidenta de la República ha llamado al diálogo, pero veremos si puede haber un diálogo entre unos integrantes de la CENTE que están pues muy enojados con el gobierno de la Cuarta Transformación y la Cuarta Transformación que no cede a las demandas de los maestros. Ya le voy a estar dando todos los detalles de lo que está aconteciendo aquí en las calles de la Ciudad de México. Por lo pronto, bienvenida, bienvenido a esta segunda emisión de Informativo NTR. Quiero mandar un fuerte saludo esta tarde, tarde ya de lunes, a Toluca, allá en el Estado de México, en donde nos están escuchando en la 102.9 de FM, en la 1280 de AM también. Muchísimas gracias. Gracias por escucharnos allá en la ciudad de Toluca, en el Estado de México. Y también saludar con muchísimo gusto a quienes nos están escuchando en Mazatlán, en Sinaloa, en la 98.7 de FM y en la 104.3 de FM. Gracias, muchísimas gracias por sintonizarnos allá en Mazatlán, allá en Sinaloa, el bellísimo estado de Sinaloa. Y también a quienes nos están escuchando en esta capital de la República Mexicana a través de Radio Cañón 760 AM. Estamos transmitiendo en vivo y en directo desde esta capital de la República Mexicana para toda la cadena nacional de Radio Cañón. Y ya está Juan Carlos ahí en la cabina y todo el equipo para llevarle los tres temas de reflexión en esta segunda emisión de Informativo NTR. El primero, guerra de ataques este fin de semana entre la presidenta Claudia Sheinbaum y la gobernadora de Chihuahua, María Eugenia Campos, y liderazgos panistas. El sábado pasado, los expresidentes Felipe Calderón y Vicente Fox acudieron a Chihuahua para apoyar a la mandataria local y para María Eugenia Campos ante esta investigación que se le sigue en torno a la presencia de agentes de la CIA en actividades de seguridad, principalmente en el desmantelamiento de un narcolaboratorio. Los expresidentes del PAN denunciaron que el régimen de Morena defiende a los narcotraficantes, provocando que este sea un narcogobierno. Felipe Calderón, quien se ha convertido en el enemigo político de Morena desde que comenzaron estos gobiernos de la Cuarta Transformación, dijo que el país requiere más acciones como las realizadas por la gobernadora de Chihuahua y menos políticos como el gobernador con licencia de Sinaloa, Rubén Rocha. Escuchemos a Felipe Calderón.
3: Ataque vil y calumnioso